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Hola, qué gusto saludarte, darte la bienvenida. Tenemos buena música el día de hoy y Romina Castro y Vilma Razvi va a estar cantando, o estarán cantando esta música. La verdad que esta música me gusta mucho. Se titula Por tu gracia y amor y me retrotrae a aquellos años de más joven donde cantaba esta música diciendo: Señor, solo es por tu gracia, solo es por tu amor, solo es por tu misericordia. Romina y Vilma, aquí con nosotros, iniciando el programa de hoy, Verdades.

0: Y sí, que como Romina y Rafi estaban cantando, que Jesús pueda llevarte en sus brazos, en sus manos, y que el amor y la misericordia de Jesús te estén llevando y abrazando a cada momento de tu vida. Sabes, todos nacemos con un propósito, pero para entenderlo primero debemos preguntarnos qué significa la palabra propósito. Propósito es la intención original, podríamos decir, en la mente de un creador. Es aquello que se busca alcanzar o es el objetivo, la finalidad. Algunos dicen el propósito es el porqué, aquello que explica la razón de la existencia de algo o de alguien. ¿Sabes? Cuando la vida tiene un propósito, nuestra existencia empieza a tener un significado. El día de hoy quiero responder algunas preguntas simples, como esta. ¿Quieres vivir una vida con propósito? ¿Quieres descubrir el sentido y la importancia de tu existencia? Entonces quédate ahí, porque vamos a, después de la pausa, estudiar la Biblia y responder estas preguntas profundas con el tema del día de hoy. Busca tu Biblia ahí donde estás, búscala ahora, tráela, porque después de esta pausa vamos entonces a dedicar un tiempo a estudiarla y un tiempo a la oración. Hacemos una pausa, ya regresamos. ¿Cómo surgió la vida en esta tierra? ¿Será que surgió por casualidad? ¿Será que fue el resultado de una creación inteligente? ¿Qué verdades encontramos en la Biblia al respecto de la creación? Entonces, cuando se habla del origen de la vida, hay diferentes posiciones al respecto. Porque la corriente evolucionista ateísta afirma que los 6 días de la creación de Génesis no son históricos ni tampoco son literales. La creación es un despliegue del amor de Dios. La Biblia expresa de una manera simple y clara, desde su primer versículo, el propósito de Dios.
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0: Te pregunto nuevamente, ¿quieres vivir una vida con propósito? ¿Quieres descubrir el sentido y la importancia de tu existencia? Esa fue la pregunta que te lancé en el inicio del programa del día de hoy. Pero antes de ir a la Biblia, me gustaría hacer lo que siempre hacemos aquí en Verdades, que es ponernos en las manos de Dios para que Él nos guíe en el estudio de la palabra, en aquello que Él tiene para nosotros. Así que antes de responder entonces estas preguntas, vamos a buscar la dirección de Dios a través de la oración. Si tienes algún pedido, si tienes alguna preocupación, colócala ahora junto conmigo, delante del Señor, en las manos del Señor, para que Él supla tu necesidad conforme a su voluntad. Vamos a orar. Padre querido, muchísimas gracias por este momento. Y ahora, Señor, queremos realmente escuchar tu voz y queremos sentir tu presencia entre nosotros para poder escuchar no solo tu voz, sino lo que tienes para decirnos. Háblanos, Padre eterno. Oramos en el nombre de Jesús. Amén, Señor. 2 preguntas entonces que estábamos haciendo. Si quieres vivir una vida con propósito y si quieres descubrir el sentido de la importancia de tu existencia. Y sabes, para responder estas preguntas,

realmente el propósito de su creación, de su invento, también puedes descubrir la razón de tu existencia preguntándosela al Creador. ¿Me entiendes? Ahora, para eso tenemos que preguntarnos nosotros, primeramente, ¿cómo surgió la vida en esta tierra? ¿Será que surgió por casualidad? ¿Será que fue el resultado de una creación inteligente? Ahora, si tuvo una causa, ¿cuál fue esa causa? O mejor, ¿quién fue esa causa? Y la siguiente pregunta es, ¿por qué es importante saber esa causa? Queridos, esas son las preguntas que a mi manera de ver, y creo que en el mundo en general, son preguntas fundamentales. Y a la vez son preguntas complejas que los seres humanos nos hemos hecho a lo largo de la historia, a lo largo del tiempo. ¿Por qué? Porque conocer las respuestas a estas verdades sobre cómo comenzó la vida va a definir quiénes somos y cómo llegamos a ser lo que somos. Entonces, ¿cómo poder encontrar esa respuesta? ¿Cómo? O mejor, ¿qué verdades encontramos en la Biblia al respecto de la creación? Cuando nosotros abrimos la Biblia expresa de una manera simple y clara, desde su primer versículo, el propósito de Dios. En Génesis 1:1. Fíjate que no busca justificar, explicar ni probar absolutamente nada. Busca en tu Biblia. Busca en tu Biblia. Lee conmigo Génesis capítulo 1, verso 1. Dice así el texto bíblico, estoy leyendo textual. En el principio creó Dios los cielos y la tierra. Las primeras palabras de la Biblia ponen un énfasis inmediato en Dios. Esas primeras palabras nos dicen desde el principio que antes de que existiera algo más, Dios ya era. Y esto lo hemos estado viendo en los últimos programas que hemos estado conversando. ¿Recuerdas? ¿Por qué? Porque Él existía mucho antes que algo fuera. Entonces, nada le dio la existencia a Dios. Por el contrario, Él dio la existencia a todas las cosas fuera de sí mismo. ¿Sabes? Un filósofo llamado Sócrates, él solía decir que debemos seguir las evidencias donde quiera que ellas nos conduzcan. El problema es que muchas veces los prejuicios y las experiencias emocionales pueden desviar nuestro foco del camino y en ese contexto hacernos abrazar ideologías o filosofías que en realidad nos llevan a negar la evidencia. ¿Me vas siguiendo en la línea de pensamiento? Ahora, el salmista dice en el Salmo 19 una frase maravillosa. Él dice, los cielos cuentan la gloria de Dios. Y él continúa diciendo, y el firmamento anuncia las obras de su mano. El apóstol Pablo complementa esta idea en Romanos capítulo 1, el verso 20. En Romanos 1, 20, repito, es un complemento del Salmo ahí. Él dice, las cosas invisibles de Dios, su eterno poder, su deidad, se hacen claramente visibles desde la creación del mundo. ¿Y cuál es el punto aquí? Que necesitan ser entendidas por medio de las cosas hechas, de modo que no hay excusa para no reconocer que existe un Dios creador, dice Pablo. Entonces, cuando se habla del origen de la vida, hay diferentes posiciones al respecto. Pero puedo decir que hay dos teorías que son las teorías predominantes. La primera de ellas, y ahora vamos a analizar un poco esto, la primera de ellas es que la creación fue en 6 días y fue diseñada por un diseñador inteligente al que se lo identifica como Dios. Esta es la posición creacionista de la cual yo, o a la cual yo abrazo, ¿sí? Y si tú me estás escuchando ahora, probablemente tú también. La segunda alternativa, la teoría de la evolución. ¿Cómo es esto? La evolución a partir de los elementos no vivos hacia un desarrollo sin fin a través de ancestros comunes con los primates o los monos o como quieras llamarlo, que finalmente luego de millones de años y millones de años

La existencia, llega a la existencia el ser humano, ese ser humano como lo conocemos hoy. Esta es conocida como la posición evolucionista. ¿Sabes? Podría detallar otras teorías, pero voy a detenerme solamente en estas. Ahora, posición creacionista, posición evolucionista. Hace un tiempo atrás, era claro que ambas teorías son incompatibles. Pero está siendo cada vez más común encontrarnos con personas que creen en la unión de esas dos teorías alternativas o propuestas, ¿sí? De paso, solo un paréntesis, dije teoría, el pensamiento creacionista no es una teoría, ¿ok? Yo creo que tiene pruebas, la teoría de la evolución no tenemos pruebas científicas que avalen la veracidad de la teoría de la evolución, ¿ok? La verdad. Ahora, la existencia, y volviendo a esa unidad que algunos están intentando hacer entre las dos posiciones, por ejemplo, la creencia de que existe un Dios, pero que éste no creó los cielos y la tierra en 6 días literales e históricos, sino que puso en marcha una evolución y guió el proceso de desarrollo creando al ser humano en algún momento, ¿no? Entonces, creyendo así, que tanto hay un Dios creador, como también hay una línea evolucionista, ¿eh? Y entonces algunos están intentando dejar a todos felices. Solo que a esta posición se la conoce como evolucionismo teísta, o sea, un poco de evolución y un poco de Dios. Ahora, la pregunta es, ¿de qué forma dice la Biblia que realmente el inicio de todo sucedió? Mira lo que dice el libro de los Salmos, y quiero que me acompañes ahora al libro de los Salmos. El Salmo 33, búscalo ahí en tu Biblia, por favor. El Salmo 33, versículo 9. Dice lo siguiente este Salmo. Salmo 33, 9. Él mandó y existió. Él dijo y fue hecho. Lo voy a leer de nuevo, porque Él dijo y fue hecho, Él mandó y existió. ¿Sabías que hay dos relatos de la creación en la Biblia? El primer relato se encuentra en Génesis capítulo 1, del versículo 1 hasta el capítulo 2, verso 3. Después léelo con detenimiento, pero déjame hacer un rápido resumen, porque es sencillo lo que dice el texto bíblico allí. Dice que cada uno, voy a buscarlo aquí, Génesis capítulo 1, tiene una introducción grande esta Biblia, ¿ok? Entonces, a partir del versículo 1, del capítulo 1 hasta el capítulo 2, verso 3, está registrada entonces ese primer relato de la creación. Cada uno de los 6 días de la creación inicia en el texto bíblico con la frase que Dios dijo Dios. Entonces, el texto bíblico expresa con lenguaje humana una revelación del poder creador de Dios. Al mismo tiempo, al final, la gran pregunta es, ¿cómo podría haber transmitido el autor inspirado, para nosotros, mentes finitas, el acto de la creación llevado a cabo por Dios, un Dios infinito, a menos que usara términos que nosotros mismos podremos entender? ¿Qué es lo que él hace? Bueno, él dice así, la tierra estaba desordenada y vacía, y entonces todo comienza a ser ordenado y lleno por Dios. Entonces Dios dijo y fue hecho. ¿Qué pasa en el acto creador? Bueno, el primer día, Dios separó la luz de la oscuridad. Ese fue el primer acto creador de Dios. En el segundo día, Dios separó las aguas, haciendo división entre la atmósfera y el agua que estaba en la superficie de la tierra. Entonces, Él estaba produciendo las condiciones apropiadas para el desarrollo de la vida. ¿Qué pasa en el tercer día? En el tercer día, junto con las aguas, o junta las aguas en un lugar, ¿verdad? Y entonces, Él separa la tierra seca del agua que la llamó mar. Entonces, dice el texto bíblico que luego Dios vistió de verde las costas,
las colinas y los valles. Dios estaba creando.

creando, Dios estaba haciendo todo el ambiente para crear la vida que iría a poblar aquel nuevo mundo. ¿Qué pasa en el cuarto día? El cuarto día Dios estableció el sol, la luna y las estrellas para que sirvieran de señales para las estaciones, para los días y para los años. Es interesante que el quinto día Dios creó las aves, creó los peces. Y en el sexto día, dice el relato bíblico, Dios hizo los animales de la tierra y finalizó su acto de creación con la creación del ser humano, a su imagen y a su semejanza. Luego dice el texto bíblico que reposó Dios deteniéndose para celebrar su obra y gozar de ella en el séptimo día. La belleza y la majestad de esos seis primeros días fueron impresionantes. Pero lo más lindo de todo es saber que hay un Dios que actuó como creador. Y actuando como creador en esos seis días, ahora Él va a decir, voy a reposar en el séptimo día. Y el séptimo día es el recordatorio de que Dios creó, pero que también Dios separó ese día especial para la humanidad. ¿Por qué? Para que la humanidad pueda descansar. ¿Por qué? Porque Dios quería crear un ambiente propicio para el desarrollo del ser humano y el desarrollo de este planeta. Yo acabo de escribir la primera narración del texto bíblico en relación a la creación. Y es interesante que este relato tiene el propósito de contarnos o de relatarnos en orden lo que Dios fue haciendo. ¿Sí? Entonces, de esta manera, la primera narración tiene el propósito de relatar un orden cronológico de cómo fue la creación de todas las cosas. Ahora, por otro lado, tenemos un segundo relato que se encuentra en Génesis capítulo 2. A partir del versículo 4, entonces comienza nuevamente el relato y llega hasta el versículo 25, el último versículo del capítulo 2. El propósito de este relato es diferente del primero, porque busca describir la naturaleza del ser humano, el lugar que ocupa en la creación y al mismo tiempo describir también su relación con Dios, el Dios creador. Entonces, estos relatos no son contrarios uno del otro, no son antagónicos, sino que son complementarios, pero con propósitos diferentes. Pero la única manera en que ambos no solo armonicen entre sí, sino también con el resto de la Biblia, es si los aceptamos a estos relatos como literales y como históricos. Ustedes están preguntando, pastor, ¿por qué estás mencionando esto? Porque la corriente evolucionista ateísta, que cree también en Dios, pero también en la evolución, afirma que los seis días de la creación de Génesis no son históricos ni tampoco son literales. ¿Qué significa esto? Solo un paréntesis rápido. Cuando digo no son literales, no son días de 24 horas. Entonces no es un relato histórico, según ellos. ¿Ok? Entonces ellos dicen así, son como una parábola que habla sobre largos periodos de tiempo. Entonces la pregunta que me hago es, ¿qué verdades dice la Biblia sobre esto? Y hoy quiero destacar solamente algunas de esas verdades, ¿sabes? Para que tú me puedas ir siguiendo en esta línea de pensamiento. La pregunta es, ¿qué verdades dice la Biblia? Bueno, te voy a decir, voy a destacar algunas de estas verdades para explicar este punto. La primera evidencia, entonces, para identificar los seis días de la creación como históricos y literales, es lo que dice la Biblia en Génesis capítulo 1, donde Moisés describe en su libro que al final de cada día, o mejor dicho, al final de cada uno de los días de la creación, él utiliza la expresión la tarde y la mañana, refiriéndose a un día completo. ¿Sabes? Esta era la forma típica que el pueblo del Antiguo Testamento medía el tiempo. Te voy a dar un ejemplo. Moisés utiliza esta misma forma en Levíticos capítulo 23, verso 32.
De paso, este texto te lo puedes recordar bien de memoria porque tiene una mnemotecnia, ¿no? 23:32, lo lees de atrás para adelante o de adelante.

para atrás. Recuerda este texto, porque es importante. En este texto dice que el día de reposo sería para los israelitas un día en el cual deberían afligir sus almas, comenzando a los 9 días del mes, en la tarde, dice, de tarde a tarde vas a guardar este día de reposo. Entonces Moisés está confirmando que un día literal era justamente la tarde y la mañana, o de tarde a tarde se contaba un día. De hecho, en la Biblia, la palabra hebrea que se traduce como día en Génesis capítulo 1, cuando es acompañada de un número definido, siempre significa un día literal de 24 horas. ¿Qué quiero decir con esto? Que el autor de Génesis tenía otros medios para identificar que los días, si quisiese identificar, tendría otras maneras de decir que fueron largos periodos de tiempo, pero no. Él nos deja claro que fueron periodos de 24 horas. Entonces, si hubiese querido decir otra cosa, él podría haber utilizado otras palabras hebreas, pero él no lo hizo. Ahora, hay una segunda evidencia para identificar los 6 días de la creación como históricos y literales. Son los 10 mandamientos. En el cuarto mandamiento, en Éxodo capítulo 20, versículos 8 y hasta el 11, hablando justamente del séptimo día o del reposo del séptimo día, del día sábado, como el día santo del Señor, como el día para el descanso, allí se nos dice, acuérdate del día sábado para santificarlo. Y el texto bíblico sigue diciendo, porque en 6 días hizo Jehová los cielos y la tierra, el mar y todas las cosas que en ellos hay. ¿Y qué hizo Dios en el séptimo? Dice Éxodo 20, reposó en el séptimo día. Por lo tanto, Jehová bendijo el día de reposo y lo santificó. Queridos, el día sábado de 24 horas conmemora una semana literal de la creación. El mandamiento no tendría ningún significado si cada uno de esos días de la creación representara largas épocas de tiempo. ¿Te das cuenta que no tiene sentido? Hay una tercera evidencia para identificar los 6 días de la creación como históricos y literales, que es la que se utiliza en el Nuevo Testamento, en 2 de Pedro, capítulo 3. 2 de Pedro, capítulo 3, es muy interesante, porque dice lo siguiente, déjame buscarlo aquí, 2 de Pedro, capítulo 3, verso 8. Dice así, pero no ignoréis que para el Señor un día es como 1000 años, y 1000 años es como un día. Muchos utilizan esto como un pretexto, pero déjame decirte algo. Lo único que están haciendo es tomar un texto fuera de su contexto para usarlo como pretexto. Pedro aquí no está hablando de la longitud de los días de la creación, sino que está hablando en relación con la espera de la segunda venida de Jesús. Está diciendo que algunos sugerirían que, ya que Jesús no ha regresado todavía entonces, Él no va a regresar nunca. Pero entonces Pedro dice así, recuerden que Dios no está limitado por el tiempo. Él puede hacer más en un día de lo que los humanos pueden hacer en 1000 años. O a la inversa. Él puede esperar 1000 años para hacer lo que los humanos desearían que sea hecho en un solo día. Ahora, mis queridos, la realidad es que Dios cumple sus promesas, dice el apóstol Pedro. Entonces no tiene nada que ver con creación ese texto bíblico. De 2 de Pedro 3:8. Déjame ponerte ahora una cuarta evidencia para identificar que los 6 días de la creación son históricos y literales. Es cuando Dios le dice a Adán, querido, yo estoy creando, y Adán se da cuenta entonces ahora que él está solo. Interesante, ¿verdad? Momento cúlmine del relato de la creación. Ahora piensa conmigo. Si pensásemos o creyésemos, y lo estoy colocando en potencial esos dos verbos, que Adán es el resultado de la evolución, piensa conmigo, ¿qué pasaría con Eva? Qué situación tan difícil, ¿no? Porque Adán tendría que esperar entonces 1000 años para estar casado. ¿Y cómo sería el tema de los hijos, de los hermanos y de la descendencia? Todos los parientes, ¿verdad? Entonces, ¿cómo sería eso?

en relación con esos 1000 años, ¿no? Hermanos, tíos, tías, primos, sobrinos, abuelos, quizás estaban ahí alrededor de él y estaba solo, ¿no? No tiene ningún sentido días de 1000 años. La quinta evidencia para identificar los 6 días de la creación como literales e históricos es que para que se produzca el proceso evolutivo que derive finalmente en el ser humano, como lo conocemos, necesariamente antes que Adán, muchas criaturas ya habían muerto antes que él. La Biblia dice en Romanos capítulo 5, verso 12, que la muerte entró por medio de Adán. Y entonces, si Adán fue el final de la línea evolutiva, entonces miles de hombres en evolución ya habrían muerto. Y la muerte no habría venido por Adán. Y esto tiene una implicación mayor. Porque si la muerte es parte necesaria de la evolución, entonces no hubo caída, no hubo pecado. La gran pregunta es, ¿por qué necesitaríamos entonces de Jesús? ¿O por qué necesitaríamos que Jesús muriese por nosotros en la cruz? ¿Por qué entonces encontramos esperanza en su resurrección? ¿Te das cuenta que si no reconocemos los 6 días de la creación como históricos y literales, todo el cristianismo no tendría sentido? Y entonces deberíamos parar este programa aquí, no deberías seguir escuchándome. ¿Para qué voy a seguir leyendo la Biblia? ¿Te das cuenta? ¿Logras ver la incoherencia de la posición evolucionista teísta? Queridos, la creación es un despliegue del amor de Dios. En el acto creador, todos los miembros de la Deidad, Padre, Hijo y Espíritu Santo, estuvieron involucrados, como lo dice Génesis capítulo 1, verso 26, donde dice, hagamos, es una forma plural, dice, hagamos al hombre. Pero también tengo que dejar claro, como ya lo dije en otro programa, que el agente activo para la creación fue Cristo Jesús. Mira cómo, refiriéndose a Jesús como el verbo, la palabra, la acción, en Juan capítulo 1 se describe a Jesús. Juan capítulo 1, a partir del versículo 1 y hasta el versículo 3, dice así: en el principio era el verbo. El verbo estaba con Dios y el verbo era Dios. Ese estaba en el principio con Dios y todas las cosas por medio de él fueron hechas. Y sin él nada de lo que ha sido hecho fue hecho. Muchas veces cuando escuchamos hablar de la creación, ignoramos el tema o no le damos mucha importancia o la importancia debida, creyendo que se trata de repetir que hizo Dios en cada día, como una narrativa, como una historia simplemente. Pero en realidad lo que hoy quiero destacar es compartirte algunas razones por las cuales tú deberías seguir profundizando estas verdades de la creación. Ya que realmente ellas fundamentan otras verdades que definen nuestra relación con Dios y con el prójimo. ¿Sabes? Primero, la creación es el antídoto de la idolatría. Porque si reconocemos a Dios como creador, debemos adorar al Dios que nos hizo y no a los dioses que nosotros mismos hacemos. Es a Él y solamente a Él quien le debemos nuestra lealtad. Es por eso que nuestra sociedad está como está, donde cada uno solo le debe lealtad a sí mismo. Todo comienza por no reconocer a Dios como creador. Entonces, la diferencia entre nosotros y Dios y la razón por la cual le debemos nuestra adoración es precisamente porque Él es el creador y nosotros somos sus criaturas. Otro argumento. La creación es la base de que Dios estableció el séptimo día, el día sábado. Es una verdad que vamos a estudiar en los próximos programas, así que conéctate en los próximos programas. El sábado, volviendo al tema, es como un recordatorio semanal de que somos sus criaturas y que Él es el creador. Este día fue separado por Dios para toda la humanidad, antes de la entrada del pecado y de la existencia del pueblo de Israel. Y con el fin de que no nos olvidemos de su importancia, lo colocó dentro de los mandamientos, introduciendo el mandamiento con un acuérdate. Un tercer punto que quiero destacar de por qué es importante la creación dentro del propósito de Dios.
La creación es el fundamento del matrimonio.

matrimonio bíblico, como una unión sagrada entre dos individuos. Un solo hombre y una sola mujer que llegan a ser una sola carne. Además de esto, la creación, un cuarto argumento de por qué es importante creer en la creación es la base de la verdadera autoestima. El valor del ser humano no se encuentra en lo que puede hacer o en lo que el resto dice de él, en lo que tiene o en lo que no tiene, en lo que piensa de sí mismo o en lo que no piensa, sino que nuestro propósito y nuestro valor está dado en el hecho de que fuimos creados a imagen y semejanza de Dios. Queridos, el propósito de Dios para nuestras vidas tiene que ver con el hecho de que no venimos de un proceso evolutivo, sino que fuimos creados por un Dios amoroso, un Dios todopoderoso, un Dios creador que quiere tener una relación de compañerismo con nosotros. Él siendo nuestro Padre, nuestro Dios, y nosotros siendo sus hijos, sus criaturas. Cuando tú miras esto desde esta perspectiva, te das cuenta que realmente Dios te creó con un propósito. El propósito de Dios para tu vida es que la imagen de Jesús sea restaurada en ti. Ese propósito maravilloso es el que te dará un propósito diferente para tu vida. Y a pesar de que tu vida no esté bien, a pesar de que esté todo destruido en tu vida, a pesar de que las cosas no estén saliendo como tú querías, Dios va a restaurar ese propósito en ti, porque eres su criatura y Él es el Creador. Y así como Dios creó todas las cosas, Él creará todo nuevo en tu vida. Arautos, cantando todo nuevo.

Gracias, Arautos, por esta linda música que nos hace pensar en que Dios hace todo nuevo de nuevo. Saben, queridos, el relato de la creación revela que en vez de llegar a la existencia por un proceso evolutivo o por un accidente en el universo, la Biblia dice claramente que fuiste creado con un propósito. Esto no es algo que debas suponer o que debas adivinar, sino que es algo que debes reconocer cuando tú lo reconoces a Dios como el creador de todas las cosas. Y cuando haces esto, el propósito de tu vida va más allá de los propios logros personales, de tu tranquilidad o incluso de tu felicidad. ¿Sabes? Dios es mayor que cualquier cosa en tu vida. Y así como Dios creó, como Dios realmente hizo en ese proceso de creación, después entra el pecado, Dios va a hacer ese proceso de restauración en tu vida, de darte un nuevo propósito. Y eso es lo que quiere hacer Dios en tu vida. Acepta esos propósitos de Dios para ti, por favor. Deja de vivir buscando a través de filosofías, ideologías o sueños los propósitos para ti, y busca los propósitos de Dios en la voluntad de Dios. ¿Me dejas orar por ti? Vamos a orar. Señor querido, te agradecemos por tu palabra y ahora nos entregamos en tus brazos de amor, Señor, para poder recordar y aceptar que tú tienes un propósito para nosotros. Oramos en Jesús. Amén. Que Dios te bendiga. Porque si lo dice Dios en su palabra, entonces es verdad. Te mando un abrazo grande. Que Dios te bendiga. Nos vemos.

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1: 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Ahora mismo la hora en nuestro estudio son...

Las 8:48 de la noche. Y a continuación estaremos escuchando una alabanza titulada La creación, interpretada por Angie. Que el Señor les bendiga y se disfruten mucho de esta alabanza.

0: Es la hora en nuestros estudios. 9 en punto. 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
1: Un pastorcillo estaba apacentando su rebaño a lo largo del camino. Un ateo que pasaba por allí se detuvo junto al muchacho para charlar unos momentos con él. Al descubrir que este era cristiano, quiso confundirlo, preguntándole: «Mira, muchacho, te doy una manzana si me dices ahora mismo dónde está ese Dios a quien tú amas y adoras». Parecía que el sencillo pastor se hubiera quedado aturdido, mas no fue así, porque le contestó: «Mire, señor, le doy a usted 2 manzanas si me dice ahora mismo dónde no está Dios». En efecto, Dios está en todas partes. Por esto Él sabe todas las cosas, aún los más secretos de nuestros pensamientos. Él conoce también nuestros pecados, conoce todo de nosotros. ¿Cuán insensato es pretender ocultárselo? Pero está dispuesto a perdonarnos si con sinceridad nos arrepentimos y se lo confesamos. Si lo has hecho ya, si no, ¿qué esperas? Él no está lejos de ti. Marcos 11:25 nos dice: «Y cuando estén orando, si tienen algo contra alguien, perdónenlo, para que también su Padre que está en los cielos les perdone a ustedes también sus pecados». 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
3: Hoy nos enfocaremos en la oración intercesora. Y para eso comenzaré con este versículo, Colosenses capítulo 4. Os saluda Epafras, el cual es uno de vosotros, siervo de Cristo, siempre rogando encarecidamente por vosotros en sus oraciones, para que estéis firmes, perfectos y completos en todo lo que Dios quiere. Porque de él doy testimonio de que tiene gran solicitud por vosotros y por los que están en Laodicea y los que están en Hierápolis. Bueno, lo que sabemos acerca de Epafras es muy limitado. Sabemos que su nombre significa amado, muy común en el mundo helénico. Sabemos que era nativo de Colosas y que probablemente fundó la primera iglesia cristiana de esa ciudad. Y también es probable que haya fundado las iglesias de Laodicea y de Hierápolis, y que incluso haya sido pastor de las tres. Se especula en el sentido de que habría aceptado el cristianismo como resultado de la predicación de Pablo mientras el apóstol estaba en Éfeso alrededor del año 49 de la era cristiana, y que habiendo aceptado el cristianismo se convirtió en misionero para las ciudades que se llaman a las márgenes del río Lycus. Unos 13 años más tarde, durante la primera prisión de Pablo, Epafras le llevó noticias con respecto a la iglesia de Colosas. Era arriesgado en esos días identificarse demasiado íntimamente con un prisionero cristiano. Y es posible, inclusive, que por visitar a Pablo, Epafras mismo haya sido puesto en la cárcel, ya que el apóstol se refiere a él como mi compañero de prisiones. Eso está en el libro de Filemón, ¿verdad? Pero la principal razón por la cual Epáfras ocupa un lugar destacado nada tiene que ver con los hechos y las conjeturas que acabamos de mencionar. Se lo recuerda más por su vida de oración. Dice, siempre rogando encarecidamente por vosotros en sus oraciones, porque de él doy testimonio de que tiene gran solicitud por vosotros y por los que están en la Odisea y los que están en Hierápolis. ¡Qué impresionante resulta! Que alguien se acuerde de uno por su vida de oración. Epáfras crecía en el poder de la oración. Y él crecía espiritualmente. ¿Por qué? Porque él creía el poder que hay en Dios a través de la oración. Sabía que la oración mueve el brazo de la omnipotencia. Sabía que forma parte del plan de Dios concedernos, como lo hemos leído en el libro Conflicto de los Siglos, en respuesta a la oración hecha con fe, lo que no nos daría si no se lo pidiésemos así. ¿Por qué tiene que ser así? No lo sabemos. Además, no necesitamos saberlo. Lo que sí necesitamos saber es que da resultados, orar por los demás. Y como prisionero no era mucho lo que Epáfras podía hacer directamente para auxiliar a las iglesias de Asia Menor, pero podía orar y eso fue lo que hizo. Y es posible que no puedas ayudar a alguien espiritualmente en forma directa por muchísimas razones, por dinero, por distancia, por viaje, por lo que sea. Pero el poder de Dios se derrama sobre aquellos por quienes oramos, no importa la distancia o en qué parte del globo estén. El crear este saludable hábito es una mejor manera de vivir.

0: Esta es la hora en nuestros estudios. 9 y 29 minutos. 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
1: El libro del Éxodo, capítulo 40. Luego el Señor le dijo a Moisés: levanta el tabernáculo el primer día del nuevo año. Coloca adentro el arca del pacto y cuelga la cortina interior para encerrar el arca dentro del lugar santísimo. Luego manda traer la mesa y acomoda los utensilios sobre ella. Además, manda traer el candelabro e instala las lámparas. Ubica el altar de oro para el incienso frente al arca del pacto. Después cuelga la cortina en la entrada del tabernáculo. Coloca el altar de las ofrendas quemadas delante de la entrada del tabernáculo. Pon el lavamanos entre el tabernáculo y el altar y llénalo de agua. Luego arma el atrio alrededor de la carpa y cuelga la cortina de la entrada al atrio. Toma el aceite de la unción y unge el tabernáculo junto con todo el mobiliario, a fin de consagrarlos y para que queden santos. Unge el altar de las ofrendas quemadas y sus utensilios, a fin de consagrarlos. Entonces el altar será completamente santo. Luego unge el lavamanos y su base a fin de consagrarlos. Lleva a Aarón y a sus hijos a la entrada del tabernáculo y lávalos con agua. Ponle a Aarón las vestiduras sagradas y úngelo. Así quedará consagrado para servirme como sacerdote. Luego haz que se acerquen sus hijos y vístelos con sus túnicas. Úngelos como ungiste a su padre, para que ellos también me sirvan como sacerdotes. Al ungirlos, los descendientes de Aarón quedan apartados para el sacerdocio por siempre, de generación en generación.
2: Moisés hizo todo lo que el Señor le había ordenado. Así que el tabernáculo fue armado el primer día del primer mes del segundo año. Moisés levantó el tabernáculo. Primero situó las bases, encajó los soportes, fijó los travesaños y colocó los postes. Luego extendió las cubiertas sobre el armazón del tabernáculo y puso las capas protectoras encima, tal como el Señor le había ordenado. Entonces tomó las tablas de piedra grabadas con las condiciones del pacto y las puso dentro del arca. Después sujetó al arca las varas para transportarla y a la tapa del arca, el lugar de la expiación, la colocó encima. Luego llevó el arca del pacto dentro del tabernáculo y colgó la cortina interior para protegerla de la vista, tal como el Señor le había ordenado. Después Moisés ubicó la mesa en el tabernáculo, en el lado norte del lugar santo, justo fuera de la cortina interior, y acomodó sobre la mesa el pan de la presencia delante del Señor, tal como el Señor le había ordenado. Luego puso el candelabro en el tabernáculo, en dirección opuesta a la mesa, en el lado sur del lugar santo.

Entonces encendió las lámparas en la presencia del Señor, tal como el Señor le había ordenado. También puso en el tabernáculo el altar de oro para el incienso, en el lugar santo delante de la cortina interior, y quemó el incienso aromático sobre el altar, tal como el Señor le había ordenado. Después, colgó la cortina a la entrada del tabernáculo, y ubicó el altar de las ofrendas quemadas cerca de la entrada del tabernáculo. Entonces presentó una ofrenda quemada y una ofrenda de grano sobre el altar, tal como el Señor le había ordenado. Luego, Moisés instaló el lavamanos entre el tabernáculo y el altar y lo llenó de agua para que los sacerdotes pudieran lavarse. Moisés, Aarón y los hijos de Aarón sacaban agua del lavamanos para lavarse las manos y los pies. Se lavaban cada vez que se acercaban al altar o entraban al tabernáculo, tal como el Señor le había ordenado a Moisés. Después, Moisés colgó las cortinas que daban forma al atrio que rodea el tabernáculo y el altar. Por último, levantó la cortina en la entrada del atrio. Así por fin terminó Moisés el trabajo. Entonces la nube cubrió el tabernáculo, y la gloria del Señor llenó el tabernáculo. Moisés no podía entrar en el tabernáculo porque la nube se había posado allí, y la gloria del Señor llenaba el tabernáculo. Cada vez que la nube se levantaba del tabernáculo, el pueblo de Israel se ponía en marcha y la seguía. Pero si la nube no se levantaba, ellos permanecían donde estaban hasta que la nube se elevaba. Durante el día, la nube del Señor quedaba en el aire sobre el tabernáculo, y durante la noche resplandecía fuego dentro de ella, de modo que toda la familia de Israel podía ver la nube. Eso mismo ocurrió durante todos sus viajes.

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0: Le damos la bienvenida a este subprograma, La Voz de la Esperanza. Nos sentimos muy contentos de que nos pueda acompañar el día de hoy. Queremos reiterar nuestra gratitud a Dios por seguir guiando nuestro programa por más de 75 años. 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Y ahora, presentamos a nuestra nutricionista Nessie Pitao Grieve con su segmento Buena Salud. Su tema será Actívate.
1: La buena nutrición y la actividad física regular van de mano en mano. El ejercicio es excelente para mejorar nuestro estado de ánimo. La actividad física también ayuda a controlar la depresión, la ansiedad y el estrés, problemas que contribuyen a comer compulsivamente y al apetito desenfrenado. Además de fortalecer nuestros músculos y huesos, la actividad física regular ayuda a controlar nuestro peso corporal. Mejora nuestros niveles de energía, reduce el riesgo de sufrir de enfermedades crónicas y nos ayuda a dormir plácidamente cada noche. Intenta practicar 30 minutos de ejercicio moderado y de alta intensidad cada día de la semana. El día que no lo puedas hacer, sube y baja escaleras o disfruta de un paseo rápido alrededor de la cuadra. Recuerda, cuida tu salud y vivirás mucho mejor. Que Dios te bendiga.

0: ahora con ustedes la voz de la esperanza en la palabra del pastor Omar Grieve. 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
1: Amigos oyentes, en Salmo capítulo 103, versículo 2, leemos: Bendice alma mía Jehová, y no olvides ninguno de sus beneficios. El poder de Dios se manifiesta en los latidos del corazón, en los movimientos de los pulmones y en las corrientes vivificadoras que circulan por los millares de conductos del cuerpo. Estamos endeudados con Dios por cada momento de nuestra existencia y por todas las comodidades de la vida. Las facultades y aptitudes que elevan al hombre por encima de los otros seres de la creación constituyen un don de Dios. Él nos da sus beneficios en gran cantidad. Estamos en deuda con Él por el alimento que comemos, el agua que bebemos, la ropa con la que nos vestimos y el aire que respiramos. Sin su providencia especial, la atmósfera estaría llena de fetideces malignas y venenosas y nuestra existencia no tendría razón de ser. Dios es nuestro generoso benefactor. El sol que brilla sobre la tierra y da esplendor a toda la naturaleza, el solemne resplandor de la luna, la magnificencia del firmamento tachonado de brillantes estrellas, las lluvias que refrescan la tierra y hacen florecer la vegetación, las maravillas de la natura en toda su variada riqueza, los elevados árboles, los arbustos y las plantas, las espigas ondeantes, el cielo azul, los verdes prados, los cambios de día y la noche, la renovación de las estaciones. Todo esto habla al hombre acerca del amor de su Creador. Ahora, los que reciben continuamente deben dar constantemente.

Así como recibimos continuamente las bendiciones de Dios, así también debemos dar constantemente. Si el benefactor celestial cesa de darnos, solo entonces se nos podrá disculpar, porque no tendríamos nada para compartir. Sin embargo, Dios nunca nos deja sin la evidencia de su amor, porque siempre nos rodea de beneficios. A cada instante somos sostenidos por el cuidado de Dios y por su poder. Además del alimento sobre nuestras mesas, Él nos proporciona un sueño pacífico y reparador. Y cada semana nos regala el sábado para que reposemos de nuestras labores temporales y le adoremos en su casa de oración. Y por encima de todos sus beneficios, se destaca el don infinito de Dios al darnos a su Hijo amado, por medio de quien fluyen todas las demás bendiciones. Ante tal prueba de amor, ¿cómo podemos entonces manifestar nuestra gratitud? El Señor no necesita nuestras ofrendas. No podemos enriquecerlo con nuestros donativos. Primera de Crónicas, capítulo 29, versículo 14 nos dice: de lo recibido de tu mano te damos. En realidad, Dios nos permite manifestar nuestro aprecio de sus mercedes al compartir esas bendiciones con otras personas. Esta es la única manera posible cómo podemos manifestar nuestra gratitud y nuestro amor a Dios. Si fijamos nuestros afectos en las cosas de lo alto, la voz de Jesús hablará a nuestro corazón. Los pensamientos afligentes se transformarán en alabanzas a nuestro Redentor. Los que se espacian en las grandes misericordias de Dios y que no se olvidan de sus grandes beneficios se ceñirán de alegría. Habrá en su corazón melodías para el Señor y desearán compartir las bendiciones del cielo. Entonces disfrutarán de sus obras. Permanecerán firmes en las promesas de Dios. Tendrán un genio plácido y un espíritu confiado. El apóstol Pablo procuró desarraigar de los corazones de sus hermanos la planta del egoísmo, porque el carácter no puede estar completo en Cristo cuando retiene la ingratitud y la codicia. El amor de Cristo en el corazón es el que induce al agradecimiento y la generosidad. En 2 de Corintios capítulo 8 versículo 8 y 9 leemos lo siguiente: no hablo como quien manda, sino para poner a prueba por la eficacia de otros la sinceridad también de la caridad vuestra. Porque ya sabéis la gracia de nuestro Señor Jesucristo, que por amor de vosotros se hizo pobre, siendo rico, para que vosotros con su pobreza fueseis enriquecidos. Este fue el poderoso argumento que usó el apóstol. No fue el mandamiento de Pablo, sino del Señor Jesucristo. ¡Cuán grande fue el don hecho por Dios al hombre y cuán propio de Dios fue hacerlo! Él dio con una liberalidad que jamás podrá ser igualada, a fin de salvar a los rebeldes hijos del hombre, inducirlos a ver su propósito y a discernir el amor de Dios. Apreciado amigo oyente, hoy te invito a reconocer los beneficios que Dios te da y a demostrar con tus dones que no hay nada que consideras demasiado bueno para aquel que ha dado a su Hijo unigénito para regalarte vida eterna. Que tu vida sea llena del amor de Dios y que tus actos sean sinceros en favor de otros, porque Dios ama al dador alegre. Cielo.

0: 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Estamos muy contentos en que nos haya sintonizado el día de hoy. 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
1: Muchísimas gracias, amigo, amiga oyente, por su atención. Dentro de una semana, por esta misma emisora y a la hora de hoy, volveremos con otro importante mensaje espiritual. Y ahora, nos despedimos de nuestros oyentes diciendo a cada uno de ellos: Dios te bendiga y te guarde. Haga resplandecer Dios su rostro sobre ti y tenga de ti misericordia. Dios alce a ti su rostro y ponga en ti paz.
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3: Esta es la hora en nuestros estudios, 9:58.
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¿Te sientes triste, solo, cansado, abatido? Corre a los brazos de Jesús. Él le dará sentido a tu vida.

oscuro quedará. Relámpagos y truenos espanto traerán la ira del Eterno. Con granizo caerá. Con mis ojos miro terremotos a granel, y los cristianos oran y sus almas hacia él. En derredor ocurren desastres por doquier, y un ángel desde el cielo desata su poder.

0: Esta es la hora en nuestros estudios. 10 y 57 minutos. 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
0: Las cosas que se ven son temporales, pero las que no se ven son eternas.

Los que esperan en el Señor renovarán sus fuerzas, se remontarán con alas como las águilas, correrán y no se cansarán, caminarán y no se fatigarán.

0: Esta es la hora en nuestros estudios. 11:26. 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
1: Hola, ¿cómo estás? Plutarco dijo en cierta ocasión: lo que logramos internamente cambiará nuestra realidad exterior.
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1: Hace poco viví una experiencia que tranquilamente podría ser la tuya. Sobrepensé tanto una situación en particular que creció en mi mente de una manera desproporcionada. Estamos viviendo en una época en la que la ansiedad es parte de nuestra rutina. La hemos normalizado tanto a niveles tan altos que enfermamos por exceso de ansiedad y parece que está bien. Sobrepensar es un ciclo de pensamientos repetitivos y negativos que se realimenta, generando desgaste emocional, insomnio y un estado de alerta constante. Este patrón es una de las mayores fuentes de ansiedad. Aprender a frenarlo es clave para recuperar el bienestar mental. Si ya te ha pasado que te acostaste a dormir y no podés conciliar el sueño porque parece que tu cabeza no para, es necesario tomarte el tema con más seriedad. ¿Sabes por qué pasa esto? Primero, porque buscamos tener el control de todo. Intentamos prever y evitar situaciones futuras negativas. También porque padecemos de algo así como una anticipación catastrófica. Casi siempre nos imaginamos el peor escenario posible. Otra puede ser porque nos gusta rumiar el pasado. Repasamos errores del pasado o repasamos conversaciones una y otra vez. ¿Cómo podemos parar esto? Primero, reconocer cuando tu mente empieza a dar vueltas en círculos y decir basta mentalmente es muy importante. Lo siguiente es considerar tus pensamientos como cuestiones transitorias y no como verdades absolutas. También es necesario concentrarte en el momento presente, conectando con tus cinco sentidos. Por ejemplo, nombra 3 cosas que ves y 2 que tocas. Puede ser una práctica importante. Lo siguiente es respirar. Cuando estés sobre

0: pensando algo, realizar respiraciones abdominales profundas y lentas para calmar el sistema nervioso. Practica la lectura. Toma un libro que te debes leerlo desde hace tiempo y deja el celular unas horas y sumergite en leer. Que tu mente se enfoque en la historia que lees y que la imaginación crezca. Después, deja todo y salí a caminar, pero sin el celular. Mientras caminas, respira y concéntrate en cosas que ves en el camino, cosas que nunca antes habías visto. Tu mente descansará de los pensamientos intrusivos. Algo que debiera ser principal, pero que te lo digo ahora al final, es lo siguiente: habla con Dios. Muchas personas creen que para hablar con Dios es necesario expresar palabras bien elaboradas, pero lejos de eso, Dios quiere ser nuestro amigo. No me imagino que a tus amigos les hablas de una manera muy formal, ¿verdad? Bueno, con Dios también puede ser así. Tus pensamientos pueden estar de alguna manera atados al control de Dios si lo pones en primer lugar en tu vida. La tarea no es fácil, pero es esencial. Comparto con vos un pensamiento bíblico que se encuentra en Filipenses 4:8. Por lo demás, todo lo que es verdadero, todo lo honesto, todo lo justo, todo lo puro, todo lo amable, todo lo que es de buen nombre, si hay virtud alguna, si algo digno de confianza, en esto pensad. Dale a Dios tu mente y tus pensamientos serán transformados. Permite que Él ilumine tus días, porque Él quiere ser una luz en tu camino.
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3: I have two children of my own, and of all the jobs I have, the most important one is to teach them what my father taught me, to trust and obey the Lord. And if you learn to follow Jesus now, while you're still young, you'll never lose your way, even when you're older.
4: 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Train up a child in the way he should go, even when he is old. 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

0: Esta es la hora en nuestros estudios. 11 y 57 minutos. 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
8: Saludos, amigos radioyentes. Damos gracias a Dios nuevamente por permitirnos llegar ante ustedes, a sus hogares, a sus automóviles, con su programa Conociendo la Verdad, y pidiendo a Dios una bendición para cada uno.

0: ustedes los que nos están escuchando. Vamos a permitirle al hermano Josué Paredes que tenga la oración para comenzar.
1: Oh maravilloso Dios y poderoso Padre que moras en los cielos, gracias te damos por esta linda oportunidad que nos da de dialogar en tu palabra.
0: Amén.
1: Te imploramos una vez más, Señor, que lo que aquí hablemos pueda llegar a aquellos corazones que lo necesitan.
0: Amén, Señor.
1: Y pueda ser transformado.
0: Amén.
1: Bendícenos en estos momentos en el nombre de Jesús.
0: Amén. Amén. Bien, también nos acompaña el hermano Fernando Ávila. Fernando, ¿qué tal?
2: Te voy a contestar como a ti te gusta. Ah, estoy bien mejorando y a Cristo esperando.
0: Amén. Amén. Gloria a Dios. Bien, gracias a Dios por estos dos hombres que han estado conmigo desde casi el principio de estos programas y hemos disfrutado muchísimo, hemos aprendido muchísimo.
1: Gloria dos muchachones, ¿sabes?
0: Bueno, bueno, ¿cuál es el más viejo tú?
2: Yo no sé, es que al lado de Cajiga todo el mundo muchacho.
0: Claro.
1: Eso fue lo que quise decir.
0: Fíjate, el hijo mío tiene la misma edad de Fernando, así que sí. Pueden ser mis hijos los dos, así que pórtense bien. Es que también yo castigo a los niños cuando se portan mal. Estamos hablando de la niñez de Jesús, ¿verdad? Y de su vida. Ya entramos allá Jesús ya cuando tenía 12 años, ¿verdad? Que se perdió. en el templo, porque realmente se perdieron los padres porque no pudieron encontrarlo y le costó un triunfo terrible, una lucha.
2: Él sabía dónde estaba. Pero
0: ¿sabes lo que son 3 días? Dios mío, 3 días, eso es una eternidad. 3 días sin Jesús. Oh, qué tremendo. Bueno, ¿cómo impresionaban? No, perdón, vamos a leer el versículo 46 de Lucas 2:46. Hermano Paredes, ¿por qué está Paredes?
1: Aconteció que 3 días después le hallaron en el templo, sentado en medio de los doctores de la ley, oyéndoles y preguntándoles.
0: Ellos le impartieron sabiduría a él, y él a la vez con sus preguntas le impartió la sabiduría del cielo, ¿verdad que sí? ¿Y qué pasó en el verso 47, hermano Fernando?
2: Y todos los que le oían se maravillaban de su inteligencia y de sus respuestas.
0: Ah, ahora son respuestas, ahora no son preguntas. Parece que le hacía preguntas, como no contestaba, mismo se respondía. Sí, por eso vaya de su respuesta, ¿verdad? Bien, entonces, perdón.
2: Antes de ir a los versos 52 y 51, Cajiga, 51 y 52, mira, cuando habla acerca de los padres, él dice, en el verso 48, cuando le vieron, se sorprendieron, o sea, refiriéndose, dice, a José y a María, y le dijo su madre, hijo, ¿por qué nos has hecho así? He aquí, tu padre y yo te hemos buscado con angustia. Entonces, él les dijo, ¿por qué me buscabais? ¿No sabíais que en los negocios de mi padre me es necesario estar?
0: ¿Sí?
2: Así que él estaba bien ubicado. Él sabía dónde estaba, quienes estaban perdidos los padres. ¿Por qué me buscaba? O sea, ¿por qué invertiste tiempo buscándome cuando tú sabes que donde yo debo estar es aquí?
0: Claro, en los negocios de mi padre. Y no en los negocios de José.
2: No, no era la carpintería.
0: No, era los negocios del reino.
2: Amén.
0: La palabra de Dios.
1: ¿Sabe qué pienso? Que como ellos sabían que Jesús no era un niño común y era un misterio su nacimiento.
0: Sí.
1: O sea que aún desde pequeño lo respetaban.
0: Y si alguien lo sabía era José.
2: Sí.
0: Más que aún que María era José, porque el ángel se odió directamente. Así que él sabía que...
2: Aquí le recordó, mi papá es Dios, el Padre.
0: ¿A qué pensarían los sacerdotes, los doctores de la ley?
2: Figura, bueno, ¿no? Dice el verso 50, mas ellos no entendieron las palabras que les habló.
0: ¿Qué va a entender? Ni los padres ni los doctores, ninguno entendían nada aquí. Y dice, y descendieron con ellos y volvió a Nazaret y estaba sujeto a ellos. Miren qué interesante esa palabra, sujeto a ellos. En esta palabra él vivió una vida de obediencia a sus padres. Y luego dice el versículo 52, Jesús crecía en sabiduría y en estatura y en gracia para con Dios y los hombres. Así que según crecía físicamente, crecía también en gracia para con Dios y los hombres. O sea que Jesús, él tenía un testimonio tan, tan perfecto ante la gente, que crecía en gracia, la gente sabía quién era. Gloria al Señor.
2: Y como lo hemos dicho antes también, crecía en sabiduría. Él no nació sabiéndolo todo, no. Iba creciendo en sabiduría.
1: Inteligencia, físico.
0: Hay una cita, Fernando, le meto otra cita tan linda que está ahí también.
2: Dice, la vida temprana de Cristo es un modelo para todos los niños y jóvenes. Estaba caracterizada por el respeto y el amor a su madre. Era obediente a sus padres y bondadoso para con todos. Odiaba el pecado y hacía oídos sordos a toda tentación. Trataba de comprender la razón de las cosas y así crecía en conocimiento y sabiduría. Era simpático y tierno de corazón y estaba siempre dispuesto a aliviar a los oprimidos, los tristes y los dolientes. Si amamos a Cristo, nos deleitaremos en hablar de Él. Nuestros pensamientos más dulces se referirán a Él y contemplando

0: Todos seremos transformados a su misma imagen. Qué
1: Ven,
0: lindo.
1: amén.
0: Esa es la ley de la contemplación. ¿Eh?
1: Amén.
0: Nos parecemos a aquello que contemplamos.
1: Así mismo. Por eso es tan importante el uso de la televisión en nuestros días, sobre todo los niños. Como dijo él, bien terminó Fernando, nos parecemos a aquello que contemplamos. Si usted contempla a Jesús diariamente, va a ser así. Por eso es importante que los padres eduquen a sus niños en las cosas de Dios,
0: Amén.
1: en la Biblia. Hay libros lindos para niños, historias bíblicas, como el doctor Maxwell, que son preciosos.
0: Para mí eso no es para niños. Yo las leo, yo
1: Yo
0: pienso que yo me las disfruto.
1: leí los 2 días, tomo 2 veces la leyenda.
0: Y a veces cosas que yo no entiendo en la Biblia y cuando las leo, ya, ay, mira, esto es más sencillito, ahora lo entiendo
1: Sí,
0: mejor.
1: es tan lindo. Pero los niños se deleitan porque los hijos
0: Sí.
1: míos no dormían de noche sin que yo leyera una historia de ahí. Y después que terminé esos 10 tomos, tuve que empezar a inventar mi historia porque no podían dormir. Esa era su partida para dormir. Su partida para dormir era la historia. Yo no saben, papi, el cuento. Y ahí tiene que estar bien el cuento. Y cómo me inventaba. Y cuentos de niños, y cuentos de animales, y cuentos de esto. Ellos estaban contentos con eso, ¿cierto?
0: Y hablando de contemplación, qué lindo sería cuando los hijos ven a los padres leyendo,
1: Sí,
0: leyendo la palabra, leyendo un libro que le
1: el
0: instruye.
1: testimonio. No, eso no se olvida nunca. Bien, hay un poemita aquí, Soneto a la Encarnación de Francisco Luis Bernárdez, que es un poeta argentino. Para que el alma viva en armonía con la materia consuetudinaria y pagando la deuda originaria, la noche humana se convierta en día. Para que a la pobreza tuya y mía suceda una riqueza extraordinaria y para que la muempiterna necesaria se vuelva sempiterna lozanía, lo que no tiene iniciación empieza, el día se transforma en noche oscura, lo que no tiene espacio se limita, se convierte en pobreza la riqueza, el modelo de todo nos imita, el creador se vuelve criatura. ¿Y eso es? Jesús se hizo criatura porque se
0: Ese es
1: hizo
0: grande.
1: niño. Gloria a Dios, qué bonito eso. Bien, ahora vamos a entrar en la vida sin pecado de Jesús. Fíjense, hermanos y amigos que nos escuchan, es necesario creer que el Cristo que vino vivió una vida sin pecado. Eso lo atestigua Isaías 53 y también San Pedro también lo dice. Y él mismo lo dice una vez, ¿quién de ustedes me redarguye pecado? Le digo a los fariseos y a los saduceos, ¿quién puede acusarme de que yo soy pecador? Indudablemente nadie podía hacerlo, porque la vida de él era transparente, era un ejemplo viviente de lo que es vivir sin pecado. Me imagino que sería que no es tan fácil vencer la tentación como hombre, porque
0: No.
1: recordemos siempre que Jesús venció como hombre, no como Dios. Como Dios es vencedor siempre, pero para dar un ejemplo a nosotros fue así. El poder rechazar la tentación, como dice cada rato, pero hermanos queridos, Cristo pasaba noches enteras orando a Dios. Nosotros oramos a veces 2 minutos, 3 minutos y ya
0: Y ya
1: estamos ya
0: está.
1: enseguida, acabamos ya enseguida de orar. Y la oración debe ser más que mueva el trono de Dios, el brazo de Dios. Debemos de orar con más sinceridad y orar. No quiere decir con eso que tienen que ser oraciones largas, porque a veces una carta muy larga puede decir lo mismo en 2 líneas, ¿verdad?
0: Que se convierten en vanas repeticiones, ¿no?
1: Y a Dios no vamos a tampoco ir con palabras escogidas de poesía, bueno, poesía a Dios. No, vamos a hablar con sinceridad, abrir el corazón a Dios, como un
0: Oye,
1: amigo.
0: oye, Caiga, ¿y por qué cuando uno está enamorado está horas y horas y horas hablando?
1: Con la novia, ¿verdad?
0: Y tú no repites mucho cuando estás hablando con una novia.
1: No, sí.
0: Yo
1: Sí.
0: creo que para orar mucho tiempo con Jesús, lo que hay que estar enamorado de
1: Amén.
0: él. Sí.
1: Claro. Uno empieza a contarle. Miren, hermanos, Cristo sabe todo lo que nosotros hacemos, hasta lo que pensamos, hasta lo que no hemos dejado de hacer, lo sabe. Pero a él le gusta que usted le explique, le diga las cosas. A él le encanta, Jesús quiere saber. Es como los testimonios en la iglesia. A veces los miércoles, que noche de testimonio, decimos, ay, pues estás repitiendo siempre lo mismo. Te doy gracias, Señor, por tal cosa, bla, bla. No importa, hermano. Dígalo, dígalo siempre. Que a Dios le agrada. Que usted siempre reconozca que es su Dios. Y que lo diga.
0: Amén.
1: Amén.
0: Y además eso crea un corazón agradecido.
1: Amén.
0: Y allí el desánimo no llega. El
1: Amén.
0: desánimo no puede llegar en un corazón agradecido.
1: Amén. Bien. No menos significativo y de vital importancia que el nacimiento de Cristo es para nosotros su vida sin pecado. ¿Cuáles son algunos de los beneficios que nos proporciona su impecabilidad y cómo podemos disfrutarlos? Recuerdo que Jesús como Dios era impecable, pero como humano no. Él era pecado. Humano él podía pecar, como pecó Adán.
0: Pero
1: Y
0: no lo hizo.
1: como pecó Lucifer, ¿eh? Que pecó también. Pero no lo hizo, gloria a Dios, porque eso es la garantía, la gloria de los redimidos es eso.
0: ¿Usted correcto?
1: También. Así que gloria a Dios por eso.
0: Si no, entonces el cordero tenía que ser sin mancha. Uh-huh. Y si hubiese tenido mancha, no se podía ofrecer.
1: 1 Pedro 2:22. Lo tiene por ahí, Paredes. 1 Pedro 2:22.
2: El cual no hizo pecado, ni se halló engaño en su boca.
1: Él está citando ya a Isaías 53. Ajá. Que dice también de eso.

0: no podemos atribuir ningún pecado a María. Pero de que fue sin pecado, eso yo le garantizo que María sí era tan pecadora como usted y yo. Recuerde eso siempre.
1: Y Job, y Daniel, y José,
0: y Enoch, y Elías. El único que vivió sin pecado fue Jesús.
1: Gloria a Dios. ¿Eh?
0: Porque el hombre menos que... dice Salomón, no hay hombre que no peque. Dice Salomón.
1: Tú sabes lo que pasa, yo entiendo, Cajiga y Fran, que pecado no es hacer lo malo. Pecado también dejar de hacer algo bueno.
0: Sí, eso es pecado por omisión. Sí, y eso hay mucho. Hermano, ¿sabes qué? Tú dices, eso lo hablamos en un programa que dimos aquí, los principios que hablamos del pecado. Pero si nosotros supiéramos la carga que tiene eso de el pecado por omisión. Porque usted dice, pues yo no hago mal.
2: Ese fue el pecado de Pilatos.
0: Sí.
2: Pecado por omisión. Yo me lavo las manos, hagan con el lo que ustedes quieran.
0: Ustedes son los culpables, yo.
2: Ajá, yo no.
0: Así que hay muchas cosas que podemos hacer y no hacemos. ¿Cómo usted dedica el tiempo? ¿Qué hace usted en su tiempo libre, entre comillas? Porque no hay tiempo libre, entre comillas. Es tiempo desperdiciado muchas veces. Desperdiciado. Y yo, mire, yo no es que voy a decirle que no vea televisión. A mí me gusta ver televisión de vez en cuando, veo algo. Pero yo tengo tanto trabajo que hacer que puedo estar parado 2 o 3 horas frente a la televisión cuando yo sé que tengo tantas cosas que hacer. Porque hay cosas que hacer en la labor del reino. Algo sobre todo que pueda ayudar a las almas a encontrar a Cristo. ¿Qué hace usted para eso? Bueno, yo le doy gracias a todos los hombres que están conmigo porque son dos personas que tienen su trabajo, tienen sus cosas que hacer. Pero sacan su tiempo a estar aquí conmigo. Aquí somos ustedes, somos ustedes laicos, ninguno somos obreros pagados. El salario que todos tenemos es sencillamente la bendición de trabajar para Cristo.
2: Amén.
0: Como dice un poema que escribió José Antonio Dávila, que se llama Carta de Recomendación, que es bien lindo. Él le recomienda a su madre a Jesús, ¿no? Y le dice que le dé solamente el óvulo de su sonrisa. Y la sonrisa de Dios no es el pago. Qué lindo. Precioso eso, muy bonito. La moneda, él dice, la moneda de amor de tu sonrisa. Ese que dice la expresión, la línea completa del poema. Un día quizás, vamos aquí, cuando hablemos mucho del hogar y esa cosa, podemos quizás tocar el poema de Carta de Recomendación de José Antonio Dávila, que es precioso. Aquí en Puerto Rico hay unos poetas que son tremendos, tremendos. Hay poetas buenos en todas partes del mundo, pero Puerto Rico es tan chiquito. Y un país que por muchos años estuvo por España intervenido y después por Estados Unidos, y sin embargo mantiene esa cultura y esa lengua como ningún otro país del mundo, yo creo que es un milagro grandioso. Y entonces dar tanto buen músico, y tanto buen cantante, tanto buenos poetas en Puerto Rico, tanto buenos artistas, la verdad que es un país bien bendecido.
2: Amén. Y tú tienes un pueblo vecino allá, Guadilla, donde las piedras cantan.
0: Sí, ya está José de Diego, el gran poeta de Aguadilla. Bueno, cuando Jesús dice la Biblia que todos pecaron, ¿verdad que sí? Romanos 3:23. Ahora, ¿qué dice Juan 8:46? Jesús, ¿cómo dice, Fernando?
2: ¿Quién de vosotros me redarguye de pecado?
0: ¿Quién me va a acusar a mí de pecador?
2: Eso está diciéndolo Cristo Jesús.
0: Claro. Nadie. Y ¿sabes qué? A veces nosotros decimos a alguien, ¿qué tú me puedes decir de mí? ¿Qué conducta más he tenido yo? Pero quizá el vecino no sabe lo que te ha hecho, pero como Dios conoce los pensamientos, sabe que somos pecadores. Pero el caso de Cristo es que fue impecable en todo sentido.
2: Si yo hago esa pregunta, pueden sacar una biblioteca de cosas malas. Fíjate,
0: una retraída, como decimos, sí, en el campo, una retraída de cosas que hemos
1: hecho. Y mira, si es así, ahora mismo nosotros no somos políticos, pero tuve un tipo bien serio ahí, y de momento, de noche a la mañana, se mete a político. ¿Y cuánta porquería nos saca? Sí, que eso estaba callado.
0: Sí, bueno, pero dice la Biblia que los que se hacen ocultos se descubrían sobre los terrados. Así que eso está pasando en este país y en el mundo entero, porque pasa también en Venezuela, pasa también en Colombia, pasa también en Argentina, en México, en Estados Unidos, ni se diga.
2: Es la decadencia de la humanidad, sí, que se está alejando del Señor.
0: Pero cada vez más, dice la Biblia que los impíos irán de mal en peor. Sí. O sea, cada vez más, la corrupción cada vez más y más y más y más, hasta el tiempo que ya no se puede soportar. Y entonces, mi hermano, Cristo viene a establecer su reino.
2: Amén.
0: Pronto, gloria a Dios. Bien. Bueno, la humanidad y la tentación de Cristo. ¿En qué medida fue tentado Cristo? Hebreos 4:15 ahora, Paredes.
1: Él fue tentado en todo según nuestra semejanza, pero sin pecado.
0: Muy bien. La tentación no es pecado. La tentación es la atracción que el enemigo pone al pecado para que nosotros caigamos. Pero si en ese instante que usted está cebado, como dice la expresión bíblica, usted acude a Cristo y busca y se agarra de Cristo, usted puede vencer. Porque no es que tengamos la capacidad de vencer. No, no tenemos ninguno. Pero unidos a Cristo sí.

0: Podemos hacer Amén. Muchas cosas. Todo lo puedo en Cristo que me fortalece.
1: Amén.
2: Digo, eso lo dijo. Oye, Cajiga, yo pienso que...
0: Ese Filipenses 4:13.
2: Yo pienso que cuando uno es tentado, si uno no se ha preparado por la mañana bien, si uno no ha hecho su culto, si uno no ha orado, si uno no ha leído, está más fácil para caer. Claro. O sea, el momento de orar no es cuando está la tentación.
1: No.
2: Muchacho. Tenemos que estar preparados para cuando llegue la tentación.
0: Amén.
1: Es la comida del hombre espiritual. Si tú te levantas por la mañana y no desayunas, pues posiblemente te van cayendo las energías y poco a poco tú vas sintiendo. Y si estás trabajando fuerte, vas a sentirlo. Pero el momento de comer no es el momento que tienes que hacer el trabajo. Tienes que comer antes para cuando vayas a hacer el trabajo.
2: Mm. Por eso yo entiendo que cuando Jesús le dijo a Pedro, a Santiago y a Juan, vengan y oren, no han podido velar siquiera una hora conmigo, tuve al otro día el error negando.
1: Todo el mundo corriendo.
2: Si hubiesen estado orando, porque Jesús necesitaba su oración, el otro día hubiese sido un día de victoria y no de derrota.
1: Para ellos, porque fue de victoria para Cristo.
0: Entonces hubo tentado en todo. La Biblia no dice todo, pero ¿cuántas cosas? Es posible que toda tentación que nos asalta a nosotros, me asalta a Jesús. Es muy posible, porque se ha sentado en todo, según nuestra semejanza.
2: Pienso que fue en todo, porque no pudo colo en ningún lado. Porque hay personas que le gustan las mujeres, hay otro que le gusta el dinero, hay otro que le gusta la fama, y Satanás le da por ahí. Aquí dice que en todo, porque trató por todos lados y no pudo. ¿Qué tú crees?
0: Claro, amén. Gloria a Dios. Gloria a Dios por esa victoria de Cristo. Esa victoria de Cristo es una victoria suya y mía.
2: Nuestra.
0: Amén, gloria a Dios. Él pisó la serpiente en la cabeza. Ya tengo un enemigo vencido ya. Ahora, como ser humano, ¿de qué naturaleza participó Jesús? Miren qué texto más importante. Hebreos 2:14, Fernando.
1: Dice, por lo cual debía ser en todo semejante a sus hermanos, para venir a ser misericordioso y fiel sumo sacerdote, en lo que a Dios se refiere, para expiar los pecados del pueblo.
0: Así que Jesús participó como nosotros, de carne y sangre, de ser humano. Pero entonces Jesús participó de estas cosas, pero para destruir, por medio de la muerte, al que tiene impresa de muerte, a saber al diablo. O sea, Jesús venció, participó de todo, como un humano, como un ser humano cualquiera, su papá de la tierra. Pero llegó, sin embargo, a esa victoria tan grande y venció al diablo.
1: Amén.
0: Y venció la muerte.
1: Amén.
0: Y venció el sepulcro. Y abrió los portales del cielo.
2: Amén.
0: Gloria a Dios. Y completamente participó Cristo de nuestra naturaleza humana. Eso yo lo oíste ya, verso 17, ¿verdad?
1: Sí, correcto.
0: Debe ser un semejante a sus hermanos. Para ser misericordioso y fiel pontífice. Sacerdote, no sumo sacerdote. Y ahora que dice sumo sacerdote, hermano. O sumo pontífice.
1: Sumo ponto. Palabra,
0: sumo ponti, que es puente, ¿verdad? El puente supremo, que es Jesucristo, sumo pontífice. Ese título lo tenían el sumo sacerdote hebreo, como Caifás y Anás. Pero en el Nuevo Testamento, cuando usted lee Hebreos, ese título es exclusivo para Cristo.
1: Así debe ser.
0: No, debe
1: no
0: la
1: hay
0: tierra.
1: Otro.
0: Nadie debe tener ese título en la tierra, nadie.
1: No hay un puente que nos una con el cielo.
0: Y el que tenga ese título está usurpando un título de Dios.
1: Correcto. Se está queriendo sentar en el trono de Dios. Que no
0: así no se parecerá a Dios.
2: Un farsante.
0: Así, bueno, de eso vamos a hablar su tiempo. Es un farsante el que ostente un título como ese, ¿verdad que sí? Hay una nota aquí, no sé si Fernando la tiene por aquí, es bien bonita.
1: Dice, Jesucristo es tanto hijo de Dios como hijo del hombre. Como miembro de la familia humana, debía ser en todo semejante a sus hermanos, en semejanza de carne de pecado. Precisamente, hasta dónde va la semejanza es un misterio de la encarnación que el hombre nunca podrá resolver. La Biblia enseña con toda claridad que Cristo fue tentado justamente como son tentados los hombres. Tentado en todo punto, así como nosotros. Tales tentaciones debían incluir necesariamente la posibilidad de pecar, pero Cristo fue sin pecado. No tiene base bíblica la enseñanza de que la madre de Cristo, por una concepción inmaculada, estaba libre de la herencia pecaminosa de la raza y que, por tanto, su divino Hijo era incapaz de pecar. Concerniente a esta errónea doctrina, el Dean F.W. Farrar ha dicho acertadamente, algunos, movidos por un celo desmedido e ignorante a la vez, han reclamado para él no solamente una real impecabilidad, sino también una naturaleza en la cual el pecado era divino y milagrosamente imposible. Entonces, ¿qué? Si su gran conflicto fue meramente una engañosa fantasmagoría, ¿cómo puede beneficiarnos su narración? Si nosotros tenemos que pelear la batalla vestidos con la armadura de la libre voluntad humana, ¿Qué aliento es para nosotros si nuestro gran capitán peleó?

0: no solo victoriosamente, sino sin real peligro, no solo resultando ileso, sino aún sin la posibilidad de ser herido. Cuidémonos de no contradecir la expresa enseñanza de las Escrituras, suponiendo que él no estaba expuesto a tentaciones reales.
1: Amén.
0: Hubiese sido un teatro, como dice aquí, ¿verdad?
1: No,
0: Un espectáculo, un show.
1: un engaño
0: Un
1: terrible, un
0: engaño.
1: engaño
0: Una
1: terrible.
0: farsa.
1: Pero cita aquí la parte del asunto de María, el dogma de la Inmaculada Concepción, que lo dijo un papa, creo que fue Pío
0: Y eso se
1: X.
0: introdujo hace poco, o sea, no
1: Sí,
0: fue,
1: es nuevo.
0: es nuevo.
1: Pero claro, va arrastrando de los padres de la iglesia, que llaman los padres de la iglesia, de la época patrística, algunos de estos llamados padres de la iglesia, que más bien fueron, muchos de ellos fueron herejes, que introdujeron conceptos paganizados en la iglesia, que María pues sencillamente nació sin pecado. O sea, para que eso pueda nacer sin pecado, su madre tiene que nacer sin pecado. Entonces, digo yo ahora, entonces la abuela también,
0: Exacto.
1: y entonces la bisabuela, tatarabuela, todos sin pecado, entonces usted tiene que correr para atrás entonces, porque si María era sin pecado, su mamá tiene que ser sin pecado también entonces.
0: Ajá.
1: Sí. Ahora, María era una mujer como cualquier mujer, en cuanto a su físico, en cuanto a su conducta, a su vida. Ahora, ella era una mujer moralmente intachable. Indudablemente, una mujer especial, no era una mujer cualquiera, pero no eso de que era ella, que ella no fue engendrada sin pecado, o sea, que nació
0: Sin pecado concebida.
1: sin pecado, concebida sin pecado, eso no. Cristo sin pecado concebido,
0: Amén.
1: pero ella fue concebida en pecado por su padre, llamado Joaquín y Ana, que los padres, ya, pues, supuestamente según la tradición. Así que no hay tal cosa, no es real, esto no es bíblico, no es razonable el pensar esto. Porque vuelvo y digo, iría una cadena interminable hacia atrás de concepciones inmaculadas también, así que no hay tal cosa. Pero entonces, eso es un dogma.
2: ¿Y qué tú crees que hay personas que están pensando de que el pecado se hereda por el padre y no por la madre?
1: La herencia es por una naturaleza, y eso viene de los dos, porque si vamos a ver, con los padres
0: Claro.
1: no
0: Hay
1: conciben,
0: gente
1: no.
0: que piensa así de esa manera.
1: No,
0: Qué
1: no,
0: cosa.
1: hay un montón de ideas ahí. Pero fíjense que la naturaleza de pecado no es que vienen los genes, la gente no se equivoque. Es una naturaleza por causa de la condenación de Adán, por causa de su pecado de Adán, la naturaleza se hace pecaminosa. Pero no es que los genes viene el pecado.
0: Pero maldita es toda la tierra, dice, maldita
1: Claro,
0: toda la
1: toda
0: tierra.
1: la tierra por amor a Dios, a Adán.
2: Porque si fuera así, el león no tenía que matar a nadie, ni el oso tenía que matar a nadie, porque ellos no heredaron el pecado por el ser humano.
0: Es correcto. O sea, sí, lo
1: Bueno,
0: salvaje de los
1: la
0: animales.
1: naturaleza se maleó, se dañó por el pecado del hombre.
2: Exacto.
1: Pero los animales son irracionales, no se le imputa pecado a un animal, son amorales, no inmorales.
2: Sí, pero
1: Pero
2: te quiero decir, antes del pecado no mataba.
1: claro, entonces el pecado viene a nosotros como una herencia por causa de Adán. Pero claro, no tengo por qué quedarnos con esa herencia, porque Pablo dice claramente que según heredamos la naturaleza pecaminosa de Adán, también heredamos por Cristo Jesús la naturaleza divina, que
2: Amén.
1: Pedro habla, que nosotros estamos participantes de esa naturaleza divina.
0: Amén.
1: No quiere decir con eso no vamos a pecar. Recuerde, esa naturaleza divina lo que quiere decir ahora es que por Cristo entramos en una relación diferente. Ahora, pecamos, pero lo que pasa es que en la eternidad los días no cuentan. No cuentan los días, ni cuentan los años, ni cuentan. Hicieron un error en el calendario. Pero entonces tenemos que Adán pecó hoy. Adán pecó hoy. Cristo murió hoy. Y Cristo viene hoy, porque en el cielo existe un hoy eterno,
0: Eterno.
1: continuo. Por eso es que decimos que estamos en la naturaleza divina, porque es como estamos disfrutándola allá, esa naturaleza divina. Y eso es lindo.
0: Willy desde allá nos hace una seña y pone una notita diciendo que cuando a Jesús le preguntaron cuando estaban los enfermos, ¿y quién pecó? ¿Este o pecó su padre? ¿O por quién de ellos pecó para que este tenga esta condición? ¿Verdad?
1: Eso dijo ni el Padre ni él.
0: Exacto.
1: Eso fue para que el nombre de Dios sea glorificado.
0: Amén.
1: Así
0: Amén.
1: que a veces, claro, Jesús tuvo una respuesta muy bonita, pero la verdad es que hay, sí, herencias. Hay gente que hereda cosas. Niños que nacen, por ejemplo, sin manos o sin pies.
2: No, y también
1: Se
2: hay
1: sabe
2: pecados
1: también.
2: que te quitan la salud.
1: No,
2: Cuando Jesús sanaba a una persona que él entendía que era por el pecado, le decía, vete y no peques más,
1: claro.
2: para que
1: No,
2: no te venga algo
1: y
2: peor.
1: se heredan tendencias.
0: Sí.
1: No pecados de Dios, se heredan tendencias
0: Y condiciones.
1: y condiciones. Por
0: Sí.
1: ejemplo, la diabetes se sabe que es parte hereditaria. En mi
2: Sí.
1: casa, mi hermana mayor, diabetes, y mi hermana que padre admite mi diabetes, yo no tengo diabetes. Es la disposición a diabetes se hereda. Por eso es que es importante que el médico recomienda que se haga ejercicio, que se evite el sobrepeso y eso, porque entonces se pasan, después pasan de los 40, 50 años, si tienen sobrepeso y si no hacen ejercicio, pues entonces son más propensos, si tienen una herencia de diabetes, que le dé la diabetes. Y hay enfermedades también

0: En el segundo mandamiento de la ley de Dios, cuando habla acerca de las imágenes, dice: no te hagas imagen ni semejanza ni cosa alguna de lo que está arriba en el cielo, ni en la tierra, ni debajo de la tierra. No te inclinarás a ellas ni las honrarás, porque yo soy Jehová, tu Dios, fuerte y celoso. Y mira lo que dice luego, que visito la maldad de los padres sobre los hijos hasta la tercera y cuarta generación de los que me aborrecen. O sea, que el pecado, o sea, el pecado, las consecuencias son heredadas.
1: Se arrastra, son
0: Se
1: heredadas. Sí.
0: arrastran, se arrastran.
1: Y una persona que por ejemplo, aún se cree que hasta la adicción a drogas,
2: Sí.
1: los padres adictos, traten, lo que pasa es que como que la genética se daña, se daña con ciertas
0: Hay
1: actitudes.
0: una teoría que se llama la teoría de los butones, que tú sabes que en el cerebro nosotros tenemos un montón de neuronas allí, interconectándose,
1: Millones y millones.
0: millones y millones, y billones de neuronas, pero entonces ellas tienen un cuerpo o soma, entonces tienen una parte larga que se llama el axón, una parte más cortita que es la dendrita, y hay una... Ellas no se tocan. Dendrita y axón de las neuronas, donde está esa conexión, no se tocan. Son los neurotransmisores. Cuando pasan allí, ahí el impulso eléctrico corre. Pero entonces, ¿sabes que la persona que aprende a correr bicicleta, después se le hace bien fácil seguir corriendo bicicleta y como que no se olvida? O unas destrezas que uno las adquiere, porque uno las repite tanto y tanto, que ha ocurrido tanta sinapsis entre esas ne de neuronas, que ellas llegan a moverse un poco y se acercan más. Entonces cada vez necesitas menos neurotransmisor para efectuar esa tarea. Entonces dicen algunos expertos que ese circuito se hereda. Que dice que hijo de gato caza ratón, porque tú ves que los hijos de los músicos como que también va
1: Es la
0: en la línea,
1: tendencia.
0: porque esas tendencias, ¿eh? Entonces, esa es la mejor definición que yo he visto acerca del viejo hombre. Porque cuando tú tienes una práctica de pecado, se te hace difícil salir de esa práctica de pecado porque ya en tu mente lo has hecho tantas veces que casi sale automático. Entonces tienes que desaprender todas esas cosas.
1: Mi teoría también en cuanto a este asunto es que mientras más uno se ha alejado de Cristo, más difícil se hace regresar.
0: Eso es así.
1: Más difícil. Hay personas, por ejemplo, que han estado mucho. Yo recuerdo a mi hermano que estuvo en la adicción a drogas y había sido dentista en la iglesia y todo. Pero todavía esas ideas que tenía en la iglesia, de la iglesia, de Cristo, de la palabra de Dios, de la doctrina, la enseñanza y todo, estaban todavía en su mente vivas, pero no estaba guardándolas. Hasta que llegó su último tiempo, que el SIDA lo mató, lo llevó al hospital. Y estando en sus últimos días, el testimonio de las enfermeras es que se pasaba cantando y llorando todo el día. Cantando y llorando, es que murió en la fe, murió en el Señor.
0: Se cumple lo que dice, instruye al niño en su
1: Sí.
0: camino, y aun cuando sea viejo
1: Pues
0: no se
1: él
0: apartará de
1: llegó
0: él.
1: y me decía a mí, mire, yo me voy a sanar y voy a estar contigo predicando también.
0: Amén.
1: Gloria a Dios. Bien, hemos terminado por hoy, pero seguiremos en nuestro próximo programa. Dios le bendiga a todos.
0: Amén.
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4: Esta es la hora en nuestros estudios. 12:33. 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
5: El libro de Levítico, capítulo 1. El Señor llamó a Moisés desde el tabernáculo y le dijo: Da las siguientes instrucciones al pueblo de Israel. Cuando presentes un animal como ofrenda al Señor, lo puedes tomar de la manada del ganado o del rebaño de ovejas y cabras. Si el animal que ofreces como ofrenda quemada es de la manada, debe ser un macho que no tenga ningún defecto. Llévalo a la entrada del tabernáculo para que seas aceptado por el Señor. Coloca la mano sobre la cabeza del animal, y el Señor aceptará la muerte del animal en tu lugar, a fin de purificarte y hacerte justo ante él. Luego matarás al becerro en la presencia del Señor, y los hijos de Aarón, los sacerdotes,
2: ofrecerán la sangre del animal, al salpicarla por todos los lados del altar que está a la entrada del tabernáculo.

tabernáculo. Después se le quitará la piel al animal y se cortará en pedazos. Los hijos del sacerdote Aarón encenderán un fuego de leña sobre el altar y acomodarán los pedazos de la ofrenda, junto con la cabeza y la grasa, sobre la leña que arde en el altar. Sin embargo, las vísceras y las patas deben lavarse primero con agua. Después, el sacerdote quemará el sacrificio completo sobre el altar como ofrenda quemada. Es una ofrenda especial, un aroma agradable al Señor. Si el animal que ofreces como ofrenda quemada es del rebaño, podrá ser una oveja o una cabra, pero deberá ser un macho sin defecto. Matarás al animal en el lado norte del altar en la presencia del Señor, y los hijos de Aarón, los sacerdotes, salpicarán su sangre por todos los lados del altar. Luego cortarás al animal en pedazos, y los sacerdotes acomodarán los pedazos de la ofrenda, junto con la cabeza y la grasa, sobre la leña que arde en el altar. Sin embargo, las vísceras y las patas deben lavarse primero con agua. Después, el sacerdote quemará el sacrificio completo sobre el altar como ofrenda quemada. Es una ofrenda especial, un aroma agradable para el Señor. Si ofreces un ave como ofrenda quemada al Señor, elegirás una tórtola o un pichón de paloma. El sacerdote llevará el ave al altar, le arrancará la cabeza y la quemará sobre el altar. Pero primero deberá escurrir la sangre y dejarla correr sobre un costado del altar. El sacerdote también debe quitarle el buche y las plumas y echarlos en las cenizas al lado oriental del altar. Luego, sujetando el ave por las alas, el sacerdote la abrirá, pero sin despedazarla. Después la quemará como ofrenda quemada sobre la leña que arde en el altar. Es una ofrenda especial, un aroma agradable al Señor.

Esta es la hora en nuestros estudios. 12 y 59 minutos. 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

fiebre, sudores fríos, falta de apetito, pérdida de peso. Puede ocurrir en los hombres mayormente que en las mujeres y también en mayores de 60 años. Hoy en Clínica Abierta vamos a estar hablando acerca de la leucemia linfocítica crónica.

0: compartir con ustedes una vez más en este espacio de salud, esperando que podamos disfrutar de nuestro tema y aprender también a seguir cuidando de nuestra salud, de nuestro organismo, que es tan importante. Queremos que ustedes también puedan disfrutar de nuestro programa y puedan participar. A partir de la segunda pausa, estaremos recibiendo consultas con relación al tema que vamos a estar discutiendo hoy día. Así que les invitamos para que permanezcan con nosotros durante estos próximos 60 minutos. Me encuentro en la compañía del doctor Elmo Rodríguez. ¿Cómo está en el día de hoy, doctor?
1: Por la gracia de Dios, muy bien. ¿Cómo se encuentra, Lorraine?
0: Feliz también de estar aquí con usted y con todos nuestros amigos.
1: Qué excelente, ¿verdad?, saber que nuestros amigos se encuentran en diversas partes. Algunos de ellos sabemos que están en el trabajo, otros están cómodamente escuchando Clínica Abierta. Y para cada uno de ustedes, no importa dónde se encuentre, reciba un cordial abrazo a través de la distancia.
0: También queremos saludar a todos aquellos amigos que ya están conectados a través de las diferentes plataformas que retransmiten Clínica Abierta y nuestras emisoras hermanas que también nos retransmiten. Saludamos a todos los amigos televidentes que nos ven a través de Salvación TV, canal local 8.3, a los amigos que nos ven en Nicaragua a través de La Verdad Presente, aquellos también que nos ven y nos escuchan a través del Facebook Live, nuestra página Radio Sol 98.3 FM, también a través de nuestro canal de YouTube. Si no se ha suscrito, le invitamos que lo haga. Y saludamos en especial a nuestros amigos bolivianos, aquellos que nos escuchan a través de Radio Altiplano a Devenir 820 AM en la ciudad de La Paz, también en FM Cruz de la Conquista, en Exaltación Bolivia, y Radio Adventista Caranavi Los Incas. Así que gracias por la sintonía que fielmente nos brindan desde allá. Vamos en esta hora a compartirles el pensamiento saludable para esta hora.
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1: Hay personas que van a los extremos en la alimentación. Según ellos, deben comer cierta cantidad precisa y de una calidad determinada y limitarse a dos o tres cosas. Permiten que se les sirva tanto a ellos como a sus familiares una pequeña cantidad de alimentos. Al comer cantidades reducidas de alimento que no son de la mejor calidad, no llevan al estómago lo que nutrirá eficazmente el organismo. El alimento de mala calidad no puede convertirse en buena sangre. Un alimento poco nutritivo empobrecerá la sangre. En el asunto de la alimentación, la calidad y la cantidad son muy importantes. Con ella, recuerde que con esa alimentación, con esa nutrición, reparamos nuestro cuerpo y también proveemos la energía necesaria para nosotros poder funcionar a lo largo del día. Cuando consumimos mucho menos de lo que en realidad nuestro cuerpo necesita, o de una calidad muy inferior, porque usted tal vez en el afán de economizar en algunas ocasiones y en otras sencillamente por el gusto, por ejemplo, dejan de consumir un pan mucho más nutritivo como el pan integral. No es asunto solamente de la fibra, es la cantidad de vitaminas del grupo B, la cantidad de proteínas y de ácidos grasos que están contenidos en ese grano integral, que es muy diferente solamente al carbohidrato que tiene el pan blanco. Si ustedes notan, es cierto que hay un costo un poco más elevado, pero en realidad usted está haciendo una inversión, no es un gasto. Lo mismo ocurre con el arroz integral. Una cosa es el consumo tan solo del carbohidrato, que es lo que provee el arroz blanco, y otra cosa es el consumo del carbohidrato, la fibra, el grupo de vitaminas del grupo B, más el germen que contiene el arroz blanco que se encuentra en él, la proteína y algunos ácidos grasos esenciales. Entonces, vale la pena hacer esa inversión. Es la salud suya la que está en juego. No permita que tan solo el deseo de llenar su estómago sea suficiente. Hay más allá de llenar el estómago. Hay que

0: tener en mente su nutrición, su salud.
1: Agradecemos al doctor por compartir con nosotros el pensamiento y estamos listos, amigos, para comenzar con nuestro tema del día de hoy. Vamos a estar hablando acerca de la leucemia linfocítica crónica, y esto es una condición que afecta mayormente a los hombres más que a las mujeres. Sin embargo, también ocurre en las personas de raza blanca más que en otras personas de otra raza. ¿De qué estamos hablando aquí? ¿Esto es algún tipo de cáncer, doctor?
0: En realidad, sí. Es un cáncer de origen sanguíneo. Como ustedes recordarán, nuestra sangre esencialmente tiene tres componentes celulares. Básicamente, glóbulos rojos, glóbulos blancos y también plaquetas. Aunque las plaquetas ya son básicamente segmentos. Pero en realidad, estos tres elementos formes hacen que nuestra sangre tenga en realidad su gran composición, por supuesto, además del agua, además de la albúmina y de otras sustancias que están fluyendo continuamente. Pero en este caso estamos hablando de un cáncer de las células blancas. Y ustedes recordarán que dentro de las células blancas tenemos una diversidad. Hay, por ejemplo, los neutrófilos, están los eosinófilos, basófilos. Pero también tenemos monocitos y, por supuesto, los linfocitos. De ellos, en realidad, queremos hablar. Pero hay también dos tipos de linfocitos, los T y los B. En este caso, la leucemia linfocítica crónica tiene que ver con los linfocitos B, esos que producen precisamente esas proteínas especializadas que le protegen a usted y a mí, las inmunoglobulinas. Y de ese tipo de leucemia vamos a hablar hoy aquí en Clínica Abierta.
1: ¿Cómo afecta, doctor, esta leucemia a la médula ósea?
0: En estas personas que desarrollan este tipo de cáncer, esta médula va a estar agotándose poco a poco, porque aunque nosotros entendemos que sí, sencillamente son células, pero estas células son inmaduras. Son una gran cantidad, se vierte una gran cantidad de estas células linfocitos B, que son células blancas, pero no tienen toda la madurez para ellas ejercer la función que Dios determinó que puedan hacer estas células. Por lo tanto, la médula va a estar continuamente produciendo una enorme cantidad de estas células, y esto pues puede observarse, especialmente cuando se hacen contagios sanguíneos. Y en ese aspecto podemos decir que, aunque inicialmente no se nota un daño tan grande, ciertamente ese exceso de sobreproducción va a afectar la médula ósea, que es el lugar donde se producen estas células tipo B.
1: Doctor, ¿hay algunos otros órganos, además de la médula ósea, que se vean comprometidos?
0: Claro. Recuerde que nosotros tenemos células blancas que están circulando por todo nuestro cuerpo. Y si tenemos un sistema inmunológico, este sistema inmunológico depende enormemente del sistema linfático. Y algunos de los órganos que se van a estar afectando tienen que ver, por supuesto, la médula ósea, que no la podemos dejar afuera, pero también los nódulos linfáticos, se va a afectar también el vaso, se va a afectar el hígado. Todos ellos tienen que ver con procesos diversos donde estas células blancas, linfocitos B, de una u otra forma tienen una relación directa con todo el conjunto. Porque así funciona nuestro cuerpo. No podemos pensar solamente en las células aisladas. Tenemos que pensar en una manera armoniosa, como el sistema inmunológico, acompañado y utilizando el sistema linfático, que es uno de los sistemas que facilitan los procesos de la circulación de ese líquido, la linfa, que también transporta una buena cantidad de estos glóbulos blancos. Pero, por supuesto, ahí está el hígado, que tiene mucho que ver con la producción de sustancias que son esenciales, y tiene que ver el vaso, porque en él también se destruyen muchas células que ya no son útiles y que, lamentablemente, el cuerpo ahora tiene que reutilizar muchos componentes, especialmente esos ácidos nucleicos que están en el núcleo de estas células, para que el cuerpo pueda tener la oportunidad de fabricar otras nuevas células, por supuesto, en la médula ósea. Así que tenemos

0: Este conjunto de estructuras que son indispensables para que nuestro cuerpo funcione de una manera normal, pero cuando nuestro cuerpo está disfuncionando, entonces también son áreas que van a verse afectadas.
1: Vamos en este momento a hacer nuestra primera pausa, amigos, pero cuando regresemos vamos a continuar hablando más sobre este tema, así que no se vayan, volvemos en breve.
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4: 6 alimentos que fortalecen tu sangre. Este líquido vital, compuesto por glóbulos rojos, hierro y plaquetas, es esencial para la vida. Y cuando alguno de sus componentes escasea, entra en crisis. Conoce hoy los 6 alimentos que evitan el colapso. Un mal común. El 20% de las mujeres y el 3% de los hombres en el país sufren de anemia, especialmente la forma que se presenta cuando hay deficiencia de hierro en sangre. Esta condición genera fatiga, pérdida de energía, frío y mareos y puede ser consecuencia de una pérdida súbita de sangre o de un problema de salud oculto. Primero, los frijoles negros. Media taza de este alimento, que es tradición hispana, porta 1.8 miligramos de hierro y otras sustancias que fortalecen tu sangre, según un listado de Doctor's Book of Food Remedies. Otros primos hermanos, como el frijol de ojito o los colorados, también aportan lo suyo. Segundo, semillas de calabaza. Son un pilar de la cocina vegetariana y natural, y una onza contiene 4.3 miligramos de hierro. Las semillas de calabaza utilizadas por las tribus nativas americanas son excelente fuente de este mineral, pero el organismo no lo absorbe de la misma manera que el hierro que proviene de las carnes rojas o blancas. Las lentejas. Media taza de esta delicia aporta a tu organismo unos 3.3 miligramos de hierro. Las lentejas se encuentran en la lista top de la Oficina de Dietética de los Institutos Nacionales de Salud como una de las estrellas de una buena nutrición sanguínea. Cuarto, el tofu. No hay excusa para no tratar la deficiencia de hierro porque este mineral se encuentra en alimentos para todos los gustos. Un ejemplo es el tofu, leche de soya coagulada y cortada en cuadritos, muy popular en los platillos del sudeste asiático. Quinto, la papa hervida. La papa, en esta forma de cocción, ayuda a cumplir con la meta diaria de hierro que necesita un adulto, que es 8 miligramos los hombres y 18 miligramos las mujeres, según el Departamento de Agricultura. Una embarazada requiere unos 30 miligramos diarios. Sexto, la crema de cereal. Puede prepararse con avena, arroz, quinoa y otras versiones de cereales. Es la reina del hierro con más de 8 miligramos por cada 3/4 de taza. Además, aporta energía, por eso es ideal para comenzar el día. Estos son los 6 alimentos que evitan el colapso.
5: Un arco iris después de una lluvia intensa. Cada color se une en armonía formando una vista.

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0: Ya estamos de vuelta en Clínica Abierta, amigos, y hoy estamos hablando acerca de la leucemia linfocítica crónica. Y antes de la pausa, el doctor nos estaba explicando, ¿verdad?, cómo esto es una condición, un tipo de cáncer que puede llegar a afectar la médula ósea a nivel de que la médula ósea pierda su función. Pero no es el único órgano que se afecta, también el vaso, el hígado, eventualmente, ¿verdad?, pueden verse afectados y comprometidos estos otros órganos. Doctor, ¿se conoce cuál es la causa para que se dé este tipo de cáncer?
1: En realidad no se conoce. Hay personas que relacionan el haber estado expuesto a algún tipo de situación especialmente difícil como radiación, pero la realidad es que no se ha podido determinar ese vínculo, esa asociación. Sí, se ha podido detectar que aquellos soldados del ejército de los Estados Unidos que estuvieron expuestos a un exfoliante, un tipo de producto que se utilizaba, se asperjaba sobre las selvas de Vietnam para poder quitar las hojas y que se pudiera ver cómo era el movimiento de los soldados vietnamitas. Comúnmente se le conoce como el agente naranja. Y sí se ha encontrado una relación en el desarrollo de esta leucemia linfocítica crónica con la exposición a este agente, el agente naranja. Así que hay este tipo de vínculo, pero en términos generales, fuera de esta causa, no se ha podido relacionar otras causas de una manera específica, a no ser que haya algún antecedente familiar donde se ha encontrado que sí puede haber ese vínculo para facilitar el desarrollo de este tipo de situación.
0: Doctor, hemos visto, ¿verdad?, también que esto afecta a los adultos mayores, especialmente aquellos que son mayores de 60 años y las personas pues que tienen menos de 45 rara vez lo contraen.
1: Es correcto, en ese aspecto puede ser que haya una serie de, podemos decir, situaciones que facilitan el que haya una gran cantidad de radicales libres que estén afectando los núcleos de las células. Estamos hablando de los blastos, porque cada célula tiene una célula madre y estas células madres son las precursoras de el hecho que se puedan desarrollar este tipo de células blancas. Recuerden que estamos hablando de los linfocitos B, las células que producen las diferentes inmunoglobulinas. Y si hubiera radicales libres que pudieran estar bombardeando de una manera incesante, pero en este caso no sabemos qué causa específicamente, de dónde provendrían, solamente se ha podido identificar este tipo de agente naranja que sí tiene un vínculo, una relación con el desarrollo de este problema, pero qué otras situaciones pudieran estar causando, porque muchas personas que lo desarrollan no fueron soldados, muchos de ellos no estuvieron expuestos al agente naranja, y aún así se desarrolla la leucemia linfocítica crónica. Entonces, pudieran haber otras razones por las cuales, especialmente en estas células precursoras, estas células madres que están dentro de la médula ósea, pudieran estar recibiendo un trato inmisericorde de bombardeo

0: de estos radicales libres que pudieran estar trastornando entonces el proceso de reproducción, porque sabemos que los radicales libres tienen mucho efecto sobre los ácidos nucleicos y como estas células tienen que estar reproduciéndose de una manera incesante, ellas tienen un lapso de vida muy corto, no duran mucho tiempo, por lo tanto, la reproducción celular en esta área de la médula ósea es continua, continua, continua. Y si nosotros tenemos en mente la cantidad de células blancas que están circulando dentro de nuestra sangre, entonces la médula ósea, si ha recibido en el área donde da lugar, donde se desarrollan, donde se reproducen estas células, si hay un trato de daño a esas células madre, entonces vamos a tener este problema. Y siendo que las personas generalmente mayores de 45, mucho más cuando se acercan a los 60, han estado expuestos a tantos diversos tipos de sustancias que pueden estimular el desarrollo de radicales libres. Y usted dirá, ¿cómo cuáles, doctor? Miren, las frituras es uno de ellos, el azúcar es otro, el alcohol, el tabaco, el café. Y si usted dirá, doctor, pero esas son sustancias comunes. Bueno, todas ellas tienen en ese aspecto de su procesamiento a nivel de nuestro cuerpo el desarrollo y el trastorno de estos radicales libres que van a facilitar que se desarrolle un potencial redox de oxirreducción. El cuerpo trata de combatir, de compensar el daño que se va a desarrollar en estas células, especialmente en la zona donde ocurre la mitosis, la división celular. Pero ese ADN puede ser influido, puede ser averiado, puede ser dañado. Y entonces las sustituciones que van ocurriendo en las secuencias de las bases puede traer este tipo de problemas. O sea que no solamente tal vez usted pudiera pensar en la radiación ionizante o en el agente naranja, pero así como ellos tienen una influencia en el ADN, así puede haber muchas otras sustancias que pueden estar facilitando que esto se trastorne. Todavía no han podido ser identificadas de una manera específica, pero ciertamente tampoco podemos negar que el efecto que tienen los radicales libres en trastornar los procesos de mitosis de reproducción celular es una realidad. Por lo tanto, hay que ser muy cuidadoso. Hay que cuidarse. No podemos abusar tampoco ni ser temerarios, porque algunas personas piensan que el hecho de que no se sepa, pues no quiere decir que a mí no se me puede desarrollar. Puede desarrollarse. Si usted lleva una vida lo más disciplinada posible, si usted consume el mejor alimento posible, el alimento menos procesado, el evitar las grasas trans, los azúcares y esas otras sustancias que mencioné, el café, el alcohol, el chocolate, el tabaco, pues reducimos de una manera enorme la cantidad de probabilidad en que esto se pueda desarrollar, porque parece ser que a lo largo del tiempo se van acumulando los efectos que los radicales libres van desarrollando en el área del núcleo de las células y llega un momento en que ya se ha acumulado tanto y digamos daño, se ha hecho tanto estímulo en esa dirección que el cuerpo entonces reacciona facilitando este tipo de reproducción anormal de células blancas inmaduras en una cantidad anormalmente alta.
1: Doctor, ¿puede haber el hecho de que esté relacionado, por ejemplo, de forma hereditaria?
0: Sí, hay una relación que dice que si hay en la familia el historial de que hay, digamos, integrantes de esas familias que ya han padecido y que se sabe que han tenido este tipo de situación, otros lo pueden desarrollar. Por eso hay ciertas pruebas que se hacen de genética en estas personas para ayudar a detectar si en realidad este asunto viene por parte de la herencia familiar.
1: Vamos a hablar un poco acerca de los síntomas, pero tenemos que ir a una pausa, amigos. Cuando regresemos de esa pausa, vamos a desglosar entonces cuáles son las señales o síntomas de la leucemia linfocítica crónica.
2: Hola. Les saluda la doctora Esther García. ¿Se parecen los alimentos

saludables a las partes del cuerpo que benefician, existen frutas y vegetales que poseen características que asemejan estructuras y órganos de nuestro cuerpo a los cuales benefician. Si usted es un buen observador, notará, por ejemplo, una rebanada de zanahoria se parece mucho a nuestra pupila y a la porción periférica, que es el músculo de nuestro iris con sus líneas radiantes del ojo humano. Por supuesto, la ciencia ha demostrado que las zanahorias mejoran la función de nuestros ojos por su buen contenido de flavonoides como la rutina y de poderosos antioxidantes como los provitamina A o beta carotenos. Ah, ¿qué diremos de los jugosos tomates? Son un alimento excelente para nuestro corazón. El consumo del tomate con alto contenido de licopeno podría prevenir y revertir la acumulación de grasa en las arterias y el endurecimiento de la pared arterial. Según la publicación de American Journal of Clinical Nutrition, las personas con mayor concentración de licopeno en sus tejidos adiposos presentan un menor riesgo de engrosamiento de la pared arterial interior y de infarto al miocardio. Como podemos darnos cuenta, los tomates, al igual que el corazón humano, tiene también 4 compartimentos, es decir, 2 aurículas y 2 ventrículos. ¡Qué maravillosa creación! ¡Mmm! ¡Qué delicioso es el apio y el ruibarbo! Se parecen a los huesos y cada uno ayuda a fortalecerlos. El apio es un alimento esencial y suplementario para consumir porque nos provee 40 miligramos de calcio en 80 gramos. Indispensable para que pueda ayudarnos en ese 99% de calcio contenido en nuestros huesos, ya que el 1%, aproximadamente 500 miligramos, se encuentra realizando sus funciones en sangre y tejidos. Y vio Dios todo lo que había hecho, y he aquí que era bueno en gran manera. Lo encontramos en Génesis 1:3.

0: el alimento que combate enfermedades, los cereales, las frutas carnosas, las oleaginosas y las legumbres constituyen el alimento escogido para nosotros por el Creador. Preparados del modo más sencillo y natural posible, son los comestibles más sanos y nutritivos. El linaje de White, consejos sobre el régimen alimenticio, página 433.
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1: Ya estamos de vuelta en Clínica Abierta, amigos. Continuamos con este interesante tema hoy en nuestro programa acerca de la leucemia linfocítica crónica. Y vamos a hablar en este momento acerca de los síntomas que se pueden ver. Generalmente estos síntomas de los cuales vamos a estar mencionando son síntomas que aparecen lentamente. A menudo, ¿verdad?, esta condición no causa síntomas al principio, doctor.
2: Inicialmente no causa problemas, pero hay que tener en cuenta que según se va desarrollando este proceso y siguen aumentando las células, se van a inflamar los ganglios linfáticos, se va a inflamar el hígado y se va a inflamar el vaso. Uh-huh. O sea, son las tres áreas, las tres estructuras que más van a estar dando evidencia de que hay algo anormal en el organismo.
1: Así que vamos a ver entonces cuáles son esos síntomas que se pueden incluir. Por ejemplo, usted mencionó los ganglios linfáticos, ¿verdad? Esa inflamación. Aparte de eso, ¿qué más podemos ver?
2: Se puede apreciar sudoración nocturna. Mm. Esa es una, fiebre es otra que también se puede observar, y fatiga. Miren qué trío: sudoración nocturna, fiebre y fatiga.
1: ¿Es posible que pueda haber algún tipo de infección también?
2: Bueno, sí. En la medida en que estas células blancas, que no están maduras, que no pueden estar produciendo una adecuada calidad de estas inmunoglobulinas, recuerden que tenemos la inmunoglobulina G, la A, la D, la E, la M, son diversas. Y este tipo de inmunoglobulinas son muy importantes para poder defendernos. Si estas células, que son las que producen este tipo de proteínas, no están funcionando adecuadamente porque no han llegado a su madurez, son células inmaduras, lamentablemente lo que van a hacer es, por un lado, a congestionar el volumen de la sangre con muchas, muchas células blancas, pero que no están funcionando adecuadamente. Y en ese aspecto, entonces, la oportunidad de que nuestro organismo pueda defendernos en el avance que pudieran tener especialmente los virus y las bacterias, se va a ver menoscabado. No pueden hacer su función de una manera normal. Por lo tanto, la oportunidad de defendernos se va a ver afectada. Y esta persona, pues, va a desarrollar más fácilmente situaciones de infección que ya el organismo no tiene forma de poder enfrentar adecuadamente. Afortunadamente, Lorraine, esto ya más bien ocurre en etapas más avanzadas, aunque no quiere decir que haya personas, especialmente puede ocurrir en jóvenes menores de 45 años, que sí pueden comenzar en etapas tempranas a mostrar esta sintomatología o estos signos, y entendemos que hay que proceder rápidamente. Pero las personas adultas mayores de 60 años, la oportunidad de un inicio suave, lento, va a ser en ese aspecto mucho más benigno que en aquellas personas que son menores de 45 años.
1: Esta persona también puede perder el interés en comer, ¿no? Puede tener falta de apetito.
2: Sí, va a tener pérdida de apetito y también va a tener otro problema que, a consecuencia de la pérdida de apetito, va a tener también pérdida de peso. Entonces, vemos aquí que esta situación básicamente es bastante preocupante. Si usted tiene un hígado inflamado y a través del hígado es que nuestro organismo puede básicamente procesar, digamos, esos aminoácidos que han sido absorbidos de nuestro sistema digestivo. Sí, por medio del hígado, nuestro cuerpo puede facilitar el transporte y el preparar adecuadamente los ácidos grasos para que puedan ser distribuidos. Sí, a través de nuestro hígado tenemos entonces también la oportunidad de procesar los carbohidratos para poder distribuirlos de una manera apropiada, y esto es muy importante. Recuerden que al no tener esa capacidad, porque tenemos un hígado que está inflamado, entonces va a haber una sensación de saciedad porque el mismo cuerpo trata de protegerse. El cuerpo trata de evitar un daño mayor porque no está el hígado en la mejor disposición por concepto del proceso inflamatorio que está desarrollando.

0: Y en ese aspecto, entonces, va a dar señales a nuestro organismo de que tienen que dejarlo descansar. Claro, en ese proceso de descanso del hígado, al no ingerirse los alimentos que son necesarios, la cantidad y poder procesarse adecuadamente, entonces la persona va a perder peso. Vean entonces cómo una cosa nos lleva a la otra. Una multiplicidad de estas células blancas va a congestionar mucho la sangre, también va a impedir que el hígado tenga una función que sea adecuada, esa inflamación hepática va a repercutir en una incapacidad para poder procesar ácidos grasos, aminoácidos, carbohidratos de la manera usual que debiera hacerlo. Entonces la persona, por un lado, se debilita, la persona se va a fatigar más fácilmente, la persona va a estar más expuesta a las infecciones, va a perder peso. Vean que hay una cadena de eventos que tienen mucha relación según se va desarrollando este proceso totalmente anormal dentro de la médula ósea de nuestros huesos, que son especialmente los huesos esponjosos, como las vértebras, la zona de las caderas, también las costillas. Los huesos planos tienen mucho que ver en esto. Entonces, vean cómo hay este tipo de disfunción que va a afectar nuestro cuerpo. Y la Biblia no se equivoca. Dice la Biblia que cuando una parte del cuerpo sufre, todas las demás sufren.
1: Doctor, vamos a hablar un poco acerca, ¿verdad?, de las pruebas o los exámenes que se llevan a cabo para diagnosticar esto. El ejemplo, un conteo sanguíneo completo, ¿se puede realizar y detectar este tipo de leucemia?
0: Exactamente, con un conteo sanguíneo completo que incluye plaquetas, glóbulos rojos y, por supuesto, los glóbulos blancos. Vamos a saber cómo está, por un lado, la cifra total, número uno, de glóbulos blancos. Si esa está muy elevada, ya sabemos, mucho más de 10.000 por milímetro cúbico. Ya sabemos que hay un gran problema, porque si no hay una infección, recuerde que en etapas tempranas no hay infección, el tener 15.000 células blancas por milímetro cúbico, entonces se observa la fórmula blanca. ¿Cuál de las células blancas está anormalmente elevada? Y se va a observar el área de los neutrófilos, eosinófilos, basófilos, pero también se va a mirar hacia los linfocitos. Si en los linfocitos hay una anomalía respecto a la proporción, al porcentaje de células que normalmente debe distribuirse en la sangre, más o menos podemos decir, vienen siendo los neutrófilos casi un 55, un 60%, y los linfocitos casi, podríamos decir, cerca de un 30, 35%. Pero si observamos totalmente al revés, mucha mayor cantidad en la fórmula blanca que en los, pudiéramos decir, neutrófilos en sí, monocitos. Entonces ya tenemos una situación, se le llaman granulocitos a esa otra parte que no son linfocitos. Entonces, reducción de los granulocitos, aumento de los linfocitos, ya tenemos un problema a la vista, grande. Pero no es solamente la fórmula blanca. Se puede también haber una reducción en la cantidad de plaquetas, porque ahora tenemos un volumen que desplaza a otro. La mayor cantidad de células blancas, el aumento de estas células madres que van a estar produciendo estas formas inmaduras de glóbulos blancos, va a tener unas repercusiones también sobre la cantidad de plaquetas y sobre la cantidad de glóbulos rojos. Entonces, hay que observar, Lorraine, glóbulos rojos y hay que observar plaquetas. Uh-huh. Pueden estar anormalmente bajos y eso hay que observarlo. Ya dijimos que hay que observar las células blancas, la cantidad de linfocitos y hay otros tipos de estudios laboratorios que se pueden hacer. Por ejemplo, hay un estudio donde se puede hacer una citometría de flujo, cómo están fluyendo en la cantidad de glóbulos blancos. Cito, célula, metría, medición. Así que se puede saber esto y ahí vamos a saber también no solamente el aspecto del flujo, sino también del tamaño. Pero también hay otras pruebas, Lorraine, como la hibridación fluorescente in situ. Esto es una prueba que va a ayudar para observar y poder contabilizar la cantidad, es una prueba genética, para saber cómo se están afectando los genes y los cromosomas.

0: ribosomas.
1: Y estos son pruebas sumamente especializadas que cuando hay esta sospecha de leucemia linfocítica crónica, se le practican a las personas. Igualmente se hacen otras pruebas de cambios genéticos que son importantes para predecir qué tan bien está respondiendo este tipo de cáncer al tratamiento.
2: Así que vemos que hay un, digamos, ¿verdad?, una completa guía para saber por dónde nosotros podemos trabajar en caso de que padezca este tipo de leucemia. Los profesionales de la salud pueden determinar si la condición está muy avanzada, si está comenzando y qué tipo de tratamiento
1: necesita. Exactamente. Generalmente el médico que se da cuenta de que la fórmula blanca está anormalmente alta, en ausencia de una infección, que hay estos ganglios inflamados, que el hígado está inflamado, que el vaso está inflamado, al hacerle un ultrasonido fácilmente se aprecia este tipo de proceso de agrandamiento. Y por supuesto, al tener esta sospecha, al saber que está teniendo sudores nocturnos, que tiene fiebre, fatiga, pérdida de peso, falta de apetito, y que hay situaciones donde ahora, a consecuencia de esta situación, está desarrollando infecciones muy frecuentes. Entonces, esto hace sospechar al médico. Se le hace un tipo de referido al hematólogo-oncólogo, el especialista que va a estar lidiando con esta situación, para que él entonces pueda utilizar, aprovechar este conocimiento de lo que estas pruebas van a estar proveyendo como resultado y el poder entonces instalar un tratamiento.
2: Ese tratamiento obviamente va a depender de acuerdo a las señales o los síntomas que tenga el paciente.
1: Sí, depende del cuadro clínico, pero también tiene mucho que ver con las pruebas genéticas que estábamos hablando. Tiene mucho que ver también con la cantidad de células blancas y del malestar que tenga el paciente. Porque ustedes pueden tener idea de cómo un paciente, dependiendo del estadio en el que se encuentre, no es lo mismo detectar esto en un inicio. Porque la persona se sintió fatigado, cansado, de momento ya como que no puede enfrentar igual las infecciones. Y la persona pues empezaron ciertos ganglios a observarse en el área del cuello. Y él nota que dice, pero yo no tengo ninguna infección, no tengo infección de garganta, no sé qué está ocurriendo. Y le palpan las axilas y también están los ganglios. Y refieren molestia en el área del hígado y del vaso. Hay cierto abultamiento y al palpar el médico se da cuenta de ese tipo de anomalía. Entonces esto hace que el médico comience a ordenar estas pruebas y decidir qué tratamiento se va a instalar de acuerdo a la etapa en la cual ha sido detectado, de acuerdo a cómo está el cuadro clínico de esa persona, cuán severo está la situación, qué edad tiene la persona. Entonces, esto ayuda para saber qué es lo que se va a hacer con el paciente.
2: Doctor, vemos que también hay terapias dirigidas, también está la quimioterapia y puede llegar la persona a tener hasta un trasplante de médula ósea.
1: Sí, generalmente el trasplante se reserva, podemos decir, para personas jóvenes, personas que tienen un inicio muy brusco en esto y es a veces una situación preocupante porque el trasplante también tiene sus riesgos. Y en ese aspecto, si por un lado tenemos el trasplante de médula ósea, hay que tener ese balance para saber si a estas personas les conviene o no, porque los riesgos hay que pesarlos contra los beneficios. Pero afortunadamente se están dando estas terapias dirigidas, quimioterapia, en primer lugar, generalmente a las personas que comienzan a desarrollar esto. Y como la mayor cantidad son personas mayores de 60 años, y estas personas inicialmente no requieren el que se piense inmediatamente un trasplante, pues hay una mayor probabilidad de que estas personas puedan reaccionar y se le da un seguimiento. No quiere decir que a todo el mundo se le va a desaparecer el problema. Hay personas que pueden llevar esta situación de una manera que necesiten estar recibiendo estas terapias dirigidas por bastante tiempo, porque la cantidad de glóbulos blancos se pueden reducir, la persona puede mejorar la cantidad de signos y síntomas, y básicamente, aunque tome

0: tiempo y a veces dure años. Conozco personas que están en estos tratamientos y que ya llevan varios años de forma ininterrumpida. No se les ha desaparecido el problema, pero ellos están funcionando, están haciendo bien, ¿verdad?, su trabajo, están conviviendo con sus seres queridos y no tienen este conjunto de signos y síntomas, pero aún así no tienen normales todavía las cifras totales de células blancas. Sí observa uno que se reducen, pero a veces la proporción de esas células blancas no está de la manera que se considera normal, el porcentaje. Pero sí podemos comprender que hay una necesidad de estar muy atentos a esta situación.
1: Doctor, algo o una preocupación, ¿verdad?, que debe tenerse en cuenta es durante el tratamiento, que tanto el paciente como el médico, ¿verdad?, le va a decir, por ejemplo, el lidiar con las mascotas durante la quimioterapia, algún problema de sangrado.
0: Exactamente. Hay situaciones ahora donde usted no se va a exponer innecesariamente a una situación que pudiera tornar compleja la situación que usted está enfrentando. Porque hay, digamos, en estas situaciones usted va a tratar de evitar las personas que están enfermas, aquellas que pueden transmitirle a usted una infección y usted no está en la mejor situación de tener un sistema inmunológico que le pueda defender. El tener demasiadas preocupaciones, el que usted ahora baje y continúe bajando peso, hay que comenzar a comer al darse cuenta de que el tratamiento está ayudando. Usted no puede dejar de comer una alimentación nutritiva que sea de la cantidad de calorías suficiente para que usted pueda seguir funcionando y pueda enfrentar la situación. Algunos pueden tener boca seca e incluso hasta problemas de sangrado. Vean que son situaciones que no necesariamente todos las enfrentan, pero son condiciones que pueden influir en cómo se varía el tratamiento y cómo usted ahora va a estar asegurándose de cooperar al máximo con la terapia que se le haya asignado, porque están tratando de ayudarle.
1: Bien, lamentablemente se nos ha acabado el tiempo, pero agradecemos a todos los amigos que han estado en sintonía y esperamos, ¿verdad?, que este programa les haya servido de orientación con relación a este tema. Importante que usted siempre haga su chequeo médico y haga las preguntas necesarias si tiene alguna sospecha. Vamos en este momento entonces a culminar esta edición de Clínica Abierta, pero antes queremos entonces compartirles el pensamiento para meditar.
0: Dios conoce nuestra vida. Él ve el fin desde el principio. Y aunque en aquella ocasión Agar, la sierva de Sarai, estaba sumamente afligida porque se habían desarrollado problemas familiares y ella había sido expulsada del núcleo familiar por ahora tener celos su ama en relación a que ella iba a tener un hijo que era de su esposo, que ella misma le había dado esa sierva como esposa, pero se desarrollaron problemas familiares. Y ahora el ángel del Señor encuentra a Agar y le dice a Agar: no temas, no llores, sencillamente regrésate al hogar y ponte sumisa bajo tu ama. Y te voy a dar una promesa especial que vas a guardar en tu corazón. Dice los versículos 11 y 12. Además le dijo el ángel de Jehová: he aquí que has concebido y darás a luz un hijo, y llamarás su nombre Ismael, porque Jehová ha oído tu aflicción, y él será hombre fiero, su mano será contra todos, y la mano de todos contra él, y delante de todos sus hermanos habitará. De esa descendencia de Ismael vienen todos los árabes. Así que note cómo se cumplió esta promesa que el ángel del Señor le hizo a la sierva egipcia Agar. Así como de Abraham salió también Isaac y la descendencia israelita, del mismo Abraham salió Ismael y su descendencia árabe.
1: Nosotros, amigos, nos despedimos y será hasta la siguiente edición de Clínica Abierta. Con cariño compartieron
0: el doctor Elmo Rodríguez Sosa
1: y Lorraine Vázquez. Hasta la próxima.

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0: Esta es la hora en nuestros estudios. 2:57. 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

Un día como hoy, 30 de junio, pero de 1876, los ministros de habla inglesa R.M. Kilgore y E.W. Farnsworth lanzaron la primera campaña evangelística en Dakota del Sur. El mensaje adventista llegó al área de Dakota del Sur a principios de 1873, cuando algunos miembros de iglesia escandinavos llegaron a este territorio. En unos pocos años, la fe adventista se extendió a otras personas de habla inglesa y más tarde, en 1881, a otros segmentos de población alemana y rusa. Según O.F. Fredrickson, las doctrinas adventistas fueron esparcidas cerca de Swan Lake en 1873 por el periódico escandinavo Advent Tyndale, establecido un año antes. Como la semilla sembrada por este medio había despertado el interés de muchos, Fredrickson hizo llamados insistentes para que enviaran ayuda ministerial. A principios de 1874, fue enviado el primer ministro adventista al territorio de Dakota. Era John F. Hanson, quien había sido agricultor y ministro bautista converso al adventismo por John Matison. El pastor Hanson, quien además del inglés hablaba la lengua escandinava, encontró a cuatro familias que guardaban el sábado en Swan Lake. Entre los primeros bautizados estaba O.F. Fredrickson, quien continuó liderando la obra después de la salida de Hanson. En febrero de 1873, Hanson regresó a Swan Lake y 14 nuevos miembros fueron adheridos, para un total de entre 40 y 50. Adoptaron el plan de benevolencia sistemática, por lo que prometieron $100 para el siguiente año y dieron a Hanson $25 por sus servicios. Esto significó un sacrificio debido a sus circunstancias. Un corresponsal del nombre F.M. Fredrickson reportó en la Review and Herald en 1876 que era el único americano entre este grupo de escandinavos y que esperaba que pronto la obra pudiera ser también dirigida en inglés. La obra se fue desarrollando hacia diferentes partes. En 1873, los Gibsons, una familia adventista que se había mudado a la vecindad de Elk Point Pleasant Grove, repartieron folletos y prepararon a las personas para la predicación de la palabra. Para 1876, se organizó una clase de 16 personas allí. G.W. Pond, de Elk Point, informó que desde 1874, la Review and Herald había sido recibida regularmente, que un hombre había sido convertido a las doctrinas adventistas y que muchos otros estaban interesados. Él hizo la petición para que les fuera enviado un pastor y esta fue respondida el 30 de junio de 1876, cuando los primeros ministros de habla inglesa, R.M. Kilgore y E.W. Farnsworth, lanzaron lo que probablemente fue la primera campaña evangelística bajo carpa en Elk Point, Dakota del Sur. La novedad de una reunión en carpa hizo que asistieran muchos. Cuando Farnsworth y Kilgore se fueron de allí, el 20 de agosto, dejaron un grupo de 24 miembros. La iglesia de Elk Point fue organizada el 2 de febrero de 1877, con una membresía de 26. Lección para hoy. Se necesitan misioneros para que trabajen en campos donde apenas se ha entrado con la verdad. Constantemente hay nuevos campos que abren sus puertas. Hay que traducir la verdad a diferentes idiomas para que todas las naciones

0: puedan disfrutar de su influencia pura y vivificadora. Esta lección nos llega de El Evangelismo, página 300.
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Los frutos del Espíritu no se viven de manera aislada. Son un estilo de vida que transforma completamente la forma en que pensamos, hablamos y actuamos. El crecimiento espiritual no ocurre de la noche a la mañana, pero cada día es una oportunidad para reflejar más de Dios en nuestra vida. No se trata de perfección, sino de transformación constante. Hoy evalúa qué fruto necesitas fortalecer y trabaja en él con intención. Gálatas 5, 22 al 23 nos dice: mas el fruto del Espíritu es amor, gozo, paz, paciencia, benignidad, bondad, fe, mansedumbre, templanza. Y contra tales cosas no hay ley. 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

Por la misericordia de Jehová no hemos sido consumidos, porque nunca decayeron sus misericordias. Nuevas son cada mañana. Grande es tu fidelidad.

0: Esta es la hora en nuestros estudios. 3 y 27 minutos. 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
2: Saludos, queridos. Dios te bendiga en este hermoso día. Quien te habla es el pastor Ricardo Durán y te damos una bienvenida especial a este tu programa, Buscando su Presencia. Qué bueno saber que Dios nos ama, qué bueno saber que Dios está al pendiente de nosotros y que nunca nos va a dejar en ninguna parte donde alguno de nosotros pueda correr peligro. Queridos, creo que en estos días hemos hablado bastante acerca de lo que es la salvación. Y hoy quiero presentarte un enfoque especial y distinto en lo que es esta búsqueda de Dios del pecador. Pero para ello necesitamos primeramente orar y pedir al Señor del cielo la dirección. Padre eterno y Dios del cielo que estás en tu trono, te adoramos, te bendecimos, te damos gracias. Porque nunca, Señor, nos has dejado. Estamos tan agradecidos, Señor, por habernos considerado para la salvación, que no podemos dejar de hablar de esto para que otro lo sepa y también pueda conocerte. Que en el día de hoy nos acerquemos un poco más a ti, Señor, en el nombre de Jesús. Amén. Bien, queridos, el estudio de hoy estará basado en Lucas capítulo 15, versos del 1 al 7. Y aquí encontramos, querido, el tema de hoy, que es tras las huellas de la perdida. Y quiero que sepas que la parábola de la oveja perdida no es una historia romántica o sentimental. Encontramos aquí en esta parábola que es una declaración teológica muy contundente sobre lo que es la naturaleza de Dios, en contraste con la condición humana y sobre todo en esta condición humana la legitimidad de Dios de salvarnos. Y Jesús presenta en un contexto, ¿verdad?, de crítica religiosa. La gente dice, este a los pecadores recibe. Lo que sigue, querido, ahora no es una defensa. Lo que sigue ahora, lo que quiero presentarte, amado y amada de Dios, es una revelación del corazón de Dios. El reino de los cielos se le hace tan fascinante a lo que son los necesitados que los publicanos y los pecadores se acercan a Jesús. Sin embargo, los que debieron haber anunciado al pueblo la venida de Jesús, los que debieron haber hablado de la eventualidad por la cual, mis queridos, podamos encontrar esa afinidad con Dios, pues la tergiversaron y comenzaron a murmurar. Los fariseos y los escribas eran murmuradores naturales. Y aquí, queridos, vemos dos grupos. Primero, los que saben que están perdidos, pero también los que creen que no lo están. La parábola, querido, está dirigida principalmente al segundo grupo. Porque los que están perdidos lo saben y van a buscar a Jesús. Pero entonces los que creen o piensan que por la religiosidad, por el cargo, el desempeño, que ya yo tengo el cielo ganado por eso, que Dios me tiene que considerar obligatoriamente. Mire, como decía mi abuelo, están mal encavados. Mis queridos, Jesús comienza preguntando, ¿qué hombre de vosotros? Y Jesús está haciendo lo que es una

apelación a lo que es la lógica cultural. Porque el pastor era responsable legalmente de las ovejas. Y cada oveja representa propiedad, porque le pertenecen. Representa inversión, porque él usa sus recursos. Y sustento, porque es quien las dirige al lugar a donde tienen que estar alimentadas y protegidas. Y dice él, teniendo 100 ovejas. Quiero que sepas que este número no es un número casual. En la tradición hebrea, 100 representa plenitud. Así como las 10 dracmas, se perdía una, la dote no estaba completa, aquí la tradición hebrea 100 representa plenitud. Y la pérdida de una rompe esa integridad del todo. Porque ya no sería un rebaño completo. Sería un rebaño menos un pedazo. Porque 99 no son 100. O no son, como dice el chiste del chinito, no son cachichén. Dios no mide valor por cantidad. Quiero que sepas esto. Pero sí mide por pertenencia. Y si tiene 100, no son 99. Son 100. Por eso cuando Dios pide al ser humano su corazón, dice, dame, hijo mío, tu corazón. No dice, dame el 99 de tu corazón. No. Porque en ese uno, pudiera el diablo poner un clavito y ahí enmarcar lo que es su petición para ti. Y en alguna parte, aunque tengas 99 con Dios, ese uno puede hacer la diferencia. Queridos, para Cristo, cuando Él menciona pierde una de ellas, la palabra perder es apolimi. Y apolimi en el idioma original significa destruir, arruinar y perder completamente. O sea que aquí hay una implicación sumamente importante porque la oveja no está simplemente extraviada. La oveja se encuentra en la condición de ruina inminente. Y yo no sé si usted se ha sentido de esa forma cuando usted se aparta de Dios. Si ha internalizado y contextualizado su capacidad de pecar, si se ha sentido en la ruina. Yo por lo menos me he sentido miserable. Y que sí, que estoy en la ruina. Pero aquí hay algo que me alienta mucho. Y es que él, sabiendo que las otras 99 iban a estar seguras en el lugar donde estaban, pues va tras la perdida. Y esto, queridos, parece irresponsable, pero realmente no lo es. Y aquí, querido, tenemos que hacer lo que yo llamo, ¿verdad?, una exégesis cultural, porque cuando en el griego se menciona la palabra desierto es eremos, pero eremos no es abandono total. Él va a volver por ellas, pero la deja en un lugar donde los otros que están por allí también pueden velar por ellas. Gente de confianza. Querido, este eremos, en lo que se llama desierto en la traducción, era un lugar donde podían estar bajo el cuidado comunitario. O sea, que él simplemente no fue que se fue y las dejó allí solas para buscar esas solas. Él sabía que esas estaban seguras porque había por allí más pastores. Y esto es lo lindo de lo que es el trabajo en comunidad. Esto es lo lindo cuando los pastores aprenden a respetar el trabajo de los demás. Cuando los miembros de iglesia también respetan el trabajo del pastor y pastores de la iglesia y se hacen una comunidad de fe, juntos tomados de la mano. Porque hay que ir a buscar a la perdida. Y si el pastor tiene que salir a buscar a la perdida, entonces el anciano se hace cargo de la iglesia. Pero a veces los seres humanos exigen tanto lo que es la presencia del pastor que no se dan cuenta que hay otros recursos dentro de la congregación para poder llevar a cabo lo que es ese sustento que necesitan todos los días. Amados de Dios, el pastor no descuida. Lo que hace es que prioriza a la que está en peligro. Me he topado con casos donde me dicen, pastor, en tal época tuvimos una persona que venía todos los días aquí a mi casa. Y yo creo que usted venga todos los días a mi casa. Yo le pregunto, ¿qué problema usted tiene? No, no tengo ningún problema, pastor. ¿Tienes alguna necesidad económica? No, pastor. ¿Tus hijos están perdidos? No. Entonces, ¿cómo yo voy a estar aquí todos los días en tu casa? Que estás bien, que vas a la iglesia, que eres un miembro fiel. No es que no te voy a visitar, pero entonces, ¿cómo voy a trabajar por la que se perdió? Y aquí, querido, tenemos que hablar de que hay que ir tras la perdida. Y ese va

tiene un significado que implica movimiento intencional. Tiene una trayectoria definida, no es una búsqueda emocional, sino que esto lo convierte en una misión deliberada. Y él va y la busca. Y la frase "hasta encontrarla" nos presenta aquí el clímax teológico de esta parábola. Porque no dice "hasta intentar". No dice "hasta cansarse". Algunos dicen, no, yo voy a intentarla y hasta que me canse. Cuando me canse, pues, que busque el camino de cómo volver. No, él dice "hasta encontrarla". Y el principio, querido, es que la búsqueda de Dios es persistente. La búsqueda de Dios es determinada. La búsqueda de Dios es eficaz. Y una vez la encuentra, no le dice, ven caminando conmigo. La encuentra herida, la encuentra con miedo, la encuentra temblando no solamente de frío, sino de temor. Porque si hay algo a lo que las ovejas le temen, es a la noche. Y por eso los pastores tenían que hacer vigilias para estar pendientes de sus rebaños, no sea que un depredador venga en la noche y la robe. Y esto puede quizá contrastar o parecerse mucho a la situación de cualquier persona que vive con un miedo aterrador porque algo lo puede golpear en la vida. Pero Dios es persistente, Dios es determinado y Él es eficaz. Y cuando Él encuentra a su oveja, la pone sobre sus hombros, no le dice camina. O dale para allá y encuentra el camino de vuelta. Queridos, cuando hablo de hombros, haciendo una buena etimología, una buena traducción de esa palabra, encuentro homos. Y simboliza fuerza, simboliza responsabilidad y sobre todo sustitución de carga. Pastor, ¿cómo es esto que la sustitución de carga? O sea, la oveja no tiene que hacer esfuerzo para volver al redil por sí misma. El Señor va y la busca y la carga y la tiene entre sus brazos. La tiene ahora segura en sus hombros y nadie se la puede arrebatar de ahí. Y hay de quien venga a tratar de quitársela. Querido, aquí a través de esto yo puedo ver la incapacidad total de las ovejas, de las cuales yo también soy una oveja. Y a diferencia del hijo pródigo, la oveja no reflexiona. La oveja no toma decisiones. La oveja no regresa sola. Y esto apunta a lo que es la incapacidad del ser humano caído para salvarse por sí mismo. Por tanto, tiene que haber una iniciativa inicial del pastor, así como la hubo en el Señor, allá en los concilios celestiales, en ese plan de salvación desde antes de la fundación del mundo. Y lo veas como lo veas, amas a Dios porque Él te amó primero. Tú no encontraste a Dios, Dios te encontró a ti. Porque el pastor, querido, nota la pérdida. El Señor notó la pérdida allá en el Edén. Salió a buscarlo, estaba escondido. Le pregunta, ¿dónde estás? Y Dios sigue preguntando, y día, ¿dónde estás? Y cuando sales y confiesas tu pecado, Él decide cargar contigo, llevando sobre sus hombros también al culpable y a la culpa. Queridos, la salvación es monergística, porque Dios es quien la inicia y Él es quien completa toda la obra. Hay un riesgo redentor, porque el pastor deja las 99 y entra en terreno peligroso. Y esto está apuntando, querido, a Cristo, quien dejó la gloria ya en el cielo y entró a un mundo caído. Filipenses capítulo 2, versos 6 al 8. Que quien no tuvo por usurpación querer ser igual a Dios, sino que se anonadó a sí mismo, tomando forma de siervo y condición de hombre, haciendo obediente hasta la muerte y muerte de cruz. Hay una sustitución, querido. La oveja no camina de regreso. La oveja es llevada. Y yo puedo ver en mi vida a Cristo cargando mi condición. Cristo cargando con mi culpa, con mi pecado. Y entonces Isaías 53:5 cobra entonces más sentido para mí con esto. Y queridos, cuando Dios encuentra a un pecador y se arrepiente y lo lleva al redil, dice que habrá más gozo en el cielo por un pecador que se arrepiente que por 99 justos que no tienen.

necesidad de arrepentimiento. Así que esto revela que la salvación tiene un impacto no solamente en la vida del ser humano, sino también en los concilios celestiales. Porque se alegra el cielo. No solamente un evento humano. Nos alegramos los hermanos cuando vemos que alguien se bautiza, le entrega su vida a Cristo y viene a formar parte del cuerpo de Cristo, que es la iglesia. Pero esto no es solamente un evento humano, es un evento celestial en el cual el Padre de los cielos quiere dejarnos saber que no estamos solos, no estamos perdidos. Que en el día de hoy la oportunidad de salvación está. Y vuelvo otra vez la palabra seteo. Y seteo es simplemente buscar para reiniciar. Implica investigar, desear intensamente y sobre todo no detenerse. La palabra encontrar, eurisco, no es casualidad. Esto es el resultado de una búsqueda efectiva. Y aquí, querido, yo encuentro una cristología perfecta dentro de esta parábola. Él ve la perdida. Él inicia la búsqueda. Él paga el precio y él carga el pecador, porque en el verso 11 del capítulo 10 del Evangelio de Juan dice: yo soy el buen pastor. Quiero que sepas que si estás perdido, no eres invisible. Quiero decirte que si estás perdido, eres el enfoque de la búsqueda divina, porque el cielo pagó un precio por ti. Cuando Dios te hizo a imagen y a su semejanza. El pecado la deformó, pero no la has perdido completamente. Tu salvación, querido y querida, no dependen de tu fuerza. Dependen de quien te carga. Y si te cargas a ti mismo, te vas a cansar. Por eso, querido, Dios no hace negocios con lo que es la pérdida. El Señor confronta lo que es la pérdida, resuelve lo que es la pérdida. Y ya que Cristo ascendió al cielo, deja a la iglesia para que refleje a su pastor. La iglesia no está para condenar al perdido, está para buscarlo. La iglesia no está para cumplir blancos numéricos. Está para restaurar y dejar que el Espíritu sea el que ponga el número y traiga los que han de ser salvos. Mis queridos, hemos errado tanto tiempo en tantas cosas que no nos damos cuenta de la gravedad en la que hemos caído. Suena sumamente difícil y triste el que nosotros tengamos que ser reconvenidos porque no hemos hecho el trabajo como corresponde. Hay ovejas en el mundo que están perdidas. Y a veces miramos hacia todas partes y decimos: ¿y cómo vamos a hacer la obra misionera hoy? ¿Cómo voy entonces a ir a un lugar donde la gente está dura, está difícil? Mira, vete primero a los que se fueron. La clave de todo crecimiento de iglesia y estabilidad es buscar a los que se fueron, a los de la casa de Israel. Ve primero a Jerusalén, a tu Jerusalén. Ve a tu hermano, hermana de la fe, que ya no está militando hoy. Ve con él. Trata de sanar las heridas. No te canses. Las ovejas, querido, aquí nos dice que gritaron. La oveja no encontró el camino. Tampoco cooperó. Pero fue salva porque había un pastor que no ignoró la pérdida. Y hoy día tiene que haber una iglesia que no ignore la pérdida. Había un pastor que no delegó la búsqueda. La iglesia no puede delegar la búsqueda a un solo hombre. El pastor, querido, no descansó hasta encontrarla, y la iglesia no debe descansar hasta tanto la encuentre. Y quiero que sepas que, como te dije ahorita, no fuiste tú quien encontró a Dios. Fue Dios quien te encontró a ti, porque Él nunca dejó de buscarte. Y quiero decirte en este llamado que te voy a hacer, que el pastor sigue caminando. Él sigue viendo la confusión, sigue viendo el pecado, sigue viendo la distancia y el dolor, pero sigue buscando. Y sabes que cuando te encuentre, no te va a juzgar primero, te va a

cargar. Y si tú quieres, le dices: Señor, yo estoy ya cansado. He peleado tanto la batalla por mí mismo y necesito que tú me ayudes a vencer. Necesito que me des la mano y que me hagas, Señor, partícipe de lo que es esa gracia divina que solamente tú sabes dar. Por tanto, querido, te invito para que oremos en esta hora y que Dios no solamente toque tu corazón, sino el de cada persona que en el día de hoy o después entre en contacto con este mensaje. Señor, te queremos agradecer tu gracia infinita. Queremos pedirte, oh Dios, que nos ayudes a valorar todo lo bueno que tú nos das. No permitas que nos perdamos y nos extraviemos. Y si hemos sido encontrados, Señor, envíanos al lugar donde alguien está herido para poder cargarlo, Señor, como lo hiciste tú. Nos ponemos en tus manos hoy, Señor amado, para que quien esté lejos vuelva otra vez a casa. En el nombre de Jesús. Amén. Jehová te bendiga y te guarde. Jehová haga resplandecer su rostro sobre ti y tenga de ti misericordia. Dios alce a ti su rostro y ponga en ti paz. Si deseas recibir algún material o deseas que visitemos tu comunidad, puedes comunicarte al 787-519-7325. 787-519-7325. 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Hasta el próximo programa. Que el Señor te bendiga.

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0: Esta es la hora en nuestros estudios. 3:58. 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

0: Hola, ¿qué tal hermanos y amigos? Otra vez es un placer coincidir con ustedes en el tiempo y el espacio de este subprograma de la Universidad Bíblica del Aire. Damos la bienvenida a todos ustedes al segundo día de estudio de esta, la primera lección del tercer trimestre de este año 2026. Y con mucho gusto les acompañamos como siempre sus moderadores, el profesor Juan Valera y el pastor Javier Díaz. Como siempre pedimos al Padre que su gracia, su paz y su bendición nos acompañen a lo largo de este día. En el día de ayer introdujimos las 13 lecciones para este nuevo trimestre del año e iniciamos el estudio con el título general La esencia de la vida y el testimonio cristianos. Como indicamos, este estudio está basado en las dos epístolas que el apóstol Pablo enviara a los cristianos de Corinto. Así que vamos a recorrer con el apóstol Pablo cómo fue su ministerio en aquella singular ciudad griega caracterizada por muchas cosas que no necesariamente eran positivas, aunque privilegiada por su riqueza material, ubicada entre dos mares, el mar Egeo y el mar Mediterráneo, lo cual la hacía una ciudad muy cosmopolita, porque allí moraban personas de diferentes latitudes geográficas y, por supuesto, también había muchas filosofías de índole religioso y pagano, lo cual contribuía a que el tejido social de aquella ciudad de Corinto, lo cual representaba un reto para el apóstol Pablo y sus colaboradores que trabajaron para llevar el Evangelio de nuestro Señor Jesucristo a este lugar. De manera que vamos a continuar abundando en este día acerca del ministerio de Pablo en Corinto y hoy vamos a abundar un poco más acerca de las características de aquella comunidad. Muy bien, pero antes de adentrarnos a nuestro análisis para hoy, les agradecemos a todos ustedes por su fiel y consecuente sintonía. Gracias damos a Dios también por los instrumentos de comunicación que nos permiten llegar ante ustedes cada semana desde Puerto Rico, donde contamos con Radio Paraíso 92 y Radio Sol en Venezuela, una extensa cadena de radioemisoras adventistas en La Paz, Bolivia, Radio Altiplano A Devenir y en México, Radio El Palmar Adventista, así como también a través de la página del internet eleden.net. Muy bien, y sin nada más, en este momento dejo con nosotros a mi colega y hermano, al profesor Juan Valera, para que nos dé su saludo acostumbrado. ¿Qué tal, profesor? Bendiciones para ti y para nuestra querida radioaudiencia.
1: Amén, Pastor Díaz. Un saludo cordial y cristiano a todos nuestros queridos radioescuchas. Estamos felices de contar con la audiencia de cada uno de ustedes. Sabemos que tienen un interés genuino en crecer en el conocimiento de Dios. Y esta semana, cuando hemos estado dando inicio a este tercer trimestre del año 2026, hemos estado estudiando el ministerio del apóstol Pablo en Corinto. Y por supuesto tenemos profundas lecciones de evangelización. ¿Por qué estamos estudiando Corinto? ¿Por qué estamos estudiando la manera como el apóstol Pablo trabajó allí? Porque hay muchas lecciones que podemos extraer para nuestra labor evangelística en el presente. Siguen habiendo ciudades llenas de filosofía, siguen habiendo ciudades llenas de prejuicios, y estudiar las estrategias que el apóstol Pablo siguió en cada uno de los casos nos puede ayudar a desarrollar una estrategia propia. Como hijos de Dios, debemos entender que la misión de llevar el mensaje de salvación al mundo es una gran responsabilidad sobre nuestros hombros y que, por lo tanto, hoy más que nunca debemos tener nuestra mirada fija en esa gran comisión y en la manera como grandes hombres de Dios, como el apóstol Pablo, llevaron adelante la predicación del Evangelio de Jesucristo. Antes de proseguir, quiero suplicarle al pastor Javier Díaz que nos eleve al trono de la gracia en una palabra de oración antes de continuar con el estudio.
0: Sí, con mucho gusto, profesor. Hermanos y amigos, quisiéramos reiterar que continuamos orando por toda Venezuela, por nuestros hermanos en la fe y por todos los que están atravesando por esta situación debido al fenómeno telúrico que los ha afectado en los pasados días, y no cejamos de levantar las manos a nuestro Dios para que sostenga con su mano poderosa y consoladora a todos aquellos que han experimentado pérdida de vida o de propiedad. Buen Padre y Dios nuestro que estás en los cielos, muchas gracias, Señor, por darnos la oportunidad de continuar en el desarrollo de esta primera lección del trimestre. Padre bueno, ayúdanos en nuestro estudio para hoy a conocer la manera en que tú diriges a tus siervos para cumplir la misión de llevar el Evangelio a los que no te conocen. Gracias por haber dirigido a Pablo al establecer aquella iglesia de Corinto y cómo su ministerio fue de gran bendición para ellos, y lo que aprendemos de aquellos creyentes en sus circunstancias particulares, que podamos aplicar esas lecciones a nuestro tiempo. Dirígenos en este día, capacítanos como moderadores, bendice a cada oyente que se une a nosotros en sus circunstancias personales, y gracias, Padre, por tu palabra que nos trae la luz de tu Evangelio. Padre, encomendamos en tus brazos de amor aquellos que en esta hora sufren en diferentes partes del mundo. Te lo pedimos y agradecemos todo en nombre de Jesús, nuestro Salvador. Amén.

0: Bien, hermanos y amigos, entonces continuamos en este segundo día con el tema que iniciáramos ayer, el ministerio de Pablo en Corinto. Y el pensamiento guía para esta semana nos viene de Hechos 18, 9 y 10. Entonces el Señor dijo a Pablo en una visión nocturna: no temas, sigue hablando y no calles, que yo estoy contigo y ninguno te podrá dañar, pues tengo mucho pueblo en esta ciudad. Sí, cuán alentadoras son estas palabras del mismo Señor Jesús a Pablo para que él no se amedrentara y no temiera a los retos que le esperaban en esta comunidad con características muy peculiares. El Señor tiene a sus hijos que provienen de diferentes trasfondos geográficos y personales. Ahora bien, el Evangelio es el mismo para todos, porque nos trae la buena noticia de la salvación en Cristo. Y ayer estudiamos a Pablo como apóstol llamado por Dios. Así vimos cómo él comenzó su carta identificándose como un enviado de Jesús y que fue llamado por la voluntad de Dios y no por voluntad de hombre. La convicción que tenía el apóstol acerca de quién es él en realidad con Jesús era tan firme que con pocas excepciones así es como él comienza todas sus epístolas. También vimos cómo Pablo se trasladó de Atenas, la capital de Grecia, a la ciudad de Corinto para llevarles el Evangelio. Esto lo pudimos corroborar en Hechos capítulo 17, del 16 al 34. Por supuesto, Pablo no estaba solo en esta tarea, sino que contaba con la ayuda de sus colaboradores, Silas y Timoteo. Y para hoy, como anticipáramos, vamos a continuar ahora abundando un poco más acerca de la ciudad de Corinto, su cultura, las diferentes tendencias religiosas que existían, la riqueza de la ciudad, las costumbres ciudadanas, y por supuesto veremos que el ambiente moral allí era contrario a las verdades y a los valores cristianos. Entonces, profesor, cuando leemos Hechos 18 del 1 al 3, así como también 1 Corintios 5, 9 al 11 y el 8, 4, ¿qué podemos deducir sobre la economía, la moralidad y la vida religiosa de Corinto?
1: Muy bien, Pastor Díaz, cuando comparamos Hechos de los Apóstoles 18 del 1 al 3 con la primera epístola a los Corintios, capítulo 5, versos 9 al 11 y 8 al 4, obtenemos un panorama bastante claro de cómo era la ciudad de Corinto en los tiempos de Pablo. En Hechos 18, 1 al 3, vemos que Pablo encontró trabajo como fabricante de tiendas junto con Aquila y Priscila. Esto sugiere que Corinto era un importante centro comercial e industrial, donde existía demanda para oficios artesanales. Al ser un puerto con intenso tráfico comercial, había viajeros, marineros, y esto ofrecía oportunidad de trabajo y de negocios. Había prosperidad económica que atraía a muchas personas de otras regiones del Imperio Romano. También cuando miramos su moralidad, sabemos que habían graves problemas éticos. En 1 Corintios 5, 9 al 11, Pablo menciona pecados como inmoralidad sexual, avaricia, idolatría, maldiciones e insultos, embriaguez, fraude. Esto indica que la inmoralidad era común y en muchos casos era socialmente aceptada. Así que los nuevos creyentes vivían rodeados de prácticas contrarias al Evangelio. Pablo exhortó a la iglesia a mantener una vida santa, sin aislarse de la sociedad, del entorno donde estaba. La vida religiosa era dominada tristemente por la idolatría. 1 Corintios 8:4 dice que un ídolo nada es en el mundo y que hay un solo Dios. Eso revela que Corinto estaba llena de templos y de cultos paganos. La carne vendida en los mercados muchas veces había sido ofrecida previamente a sacrificio

0: Dios idolátrico. Los cristianos entonces se enfrentaban de una manera continua a preguntas de cómo vivir fielmente, cómo agradar a Dios en medio de una sociedad profundamente idólatra. Así que podemos decir que Corinto era una gran ciudad, pero también que tenía grandes contrastes, rica, dinámica, cosmopolita, pero moralmente permisiva, caracterizada por prácticas contrarias a la del Evangelio. Desde el punto de vista religioso, estaba saturada de idolatría, de cultos paganos. Y es que precisamente esas características hacen que Corinto representase un enorme desafío misionero. Hoy en día tenemos ciudades como esa y tenemos que desarrollar planes para atender el Evangelio en esas grandes ciudades.
1: De acuerdo, profesor, gracias. Concluimos entonces, hermanos y amigos, que Pablo, al dirigirse a Corinto, él era consciente de cuál era el ambiente cultural, económico y religioso de aquella ciudad. Pero como hemos visto en Hechos capítulo 18, Pablo conocía cuáles eran las características negativas de los ciudadanos de aquella comunidad y, por supuesto, era consciente de que la influencia pagana y de inmoralidad rampante de la ciudad, como era la prostitución, aparentemente había tocado a algunos creyentes cristianos que habían cedido a aquellas prácticas y a la misma vez pretendían llevar el nombre de cristianos. Así que el apóstol es muy puntual y directo en que los creyentes que vivían los principios del Evangelio debían cuidarse de aquellos creyentes que estaban viviendo, tanto en el mundo como en la iglesia, practicando todas esas inmoralidades. De hecho, en el capítulo 5, Pablo se enteró de que uno de los miembros de la iglesia estaba cometiendo incesto con su propia madrastra, y Pablo señalaba que este caso de inmoralidad era tan grave que ni siquiera se daba entre los paganos, y aparentemente en la congregación se pasaba por alto este tipo de comportamiento. Y es por eso que el apóstol les llama la atención diciéndoles: ustedes deberían llenarse de tristeza. El hombre que vive en semejante situación debe ser expulsado de entre ustedes. Por eso les aclara que, habiéndole escrito una carta anterior que no está registrada en el canon bíblico, les indicaba que ellos no debían tener ninguna relación con los que se entregaran a la práctica de la prostitución. La idolatría y la inmoralidad llenaban la ciudad de tal manera que era parte de su cultura. Así que gran parte de los mensajes de Pablo a los corintios era un intento de erradicar estos problemas que estaban introduciéndose en la iglesia. Profesor Valera, entonces, ¿qué encontramos en Primera de Corintios 8:5 en cuanto a la pluralidad religiosa que había en la ciudad y de qué manera la confusión religiosa mezclaba la religión con la práctica de la prostitución?
0: Muy bien, Pastor Díaz. Corinto, siendo una ciudad cosmopolita, era una ciudad caracterizada por el pluralismo religioso. Primera de Corintios 8 dice que había templos a muchas deidades. Había muchos santuarios, tal vez de Apolo, Atenea, Afrodita. Había cultos a dioses egipcios como Serapis o Isis. Y todo esto hacía que Corinto entonces fuera realmente una ciudad marcada por sincretismo religioso. Tradicionalmente, también existía una prostitución sagrada asociada al templo de Afrodita. Sin embargo, la evidencia histórica moderna matiza considerablemente esa idea. Corinto, siendo rica, portuaria, donde convivían numerosos cultos paganos, también incluía entre esos cultos el de Afrodita, diosa del amor y la fertilidad. además de Apolo,

0: siglos se creyó que el templo de Afrodita mantenía 1000 prostitutas sagradas, basándose en un relato del geógrafo Estrabo del siglo I antes de Cristo. Sin embargo, muchos historiadores actuales consideran que posiblemente era una cifra exagerada o que describía una época un poco más antigua. Sin embargo, Corinto tenía reputación de inmoralidad sexual, abundantes burdeles, prostitución comercial, debido al intenso tráfico marítimo y comercial. Por tanto, es más seguro afirmar que la prostitución era común en Corinto, no necesariamente dentro del culto, pero era parte de la cultura de la ciudad. Es por eso que Pablo insiste en la pureza sexual. Huyan de la inmoralidad sexual, 1 Corintios 6, 18. Su cuerpo es templo del Espíritu Santo. Esto hace un contraste radical entre la visión cristiana del cuerpo y la visión que había dentro de la ciudad, donde la prostitución era una práctica cotidiana.
1: Así es, profesor, gracias. Vemos, hermanos y amigos, que la situación a la que Pablo y sus compañeros misioneros se enfrentaban en esta ciudad era un gran reto, porque era muy fácil caer en un sincretismo entre las prácticas paganas de las religiones de misterio, que, como hemos visto, no solamente en Éfeso practicaban tales costumbres basados en su concepto de la diosa Artemisa o Diana, que se conocía como la diosa de la fertilidad. Y aquí en Corinto tenían esta pluralidad de deidades como Apolo, Atenea y Afrodita, entre otras más, y además ellos adoraban dioses egipcios como Serapis e Isis. De modo que este lugar era uno que presentaba muchas tentaciones para los creyentes. Por esa razón, el apóstol Pablo, al servir allí un año y medio aproximadamente, tuvo que hacer tanto esfuerzo para controlar toda esa ola de secularidad pecaminosa para que no se aceptara en la congregación de los cristianos. Sí, como ya hemos indicado, como parte de esta confusión religiosa, Corinto se conocía por su libertinaje sexual. Y profesor Valera, tuve la oportunidad de caminar por aquellas calles en las ruinas de la antigua Corinto y ver en las paredes los grafitis, que eran muy gráficos, de hecho, donde se podía observar todo el libertinaje sexual que permeaba en aquel lugar. En fin, la idolatría y la inmoralidad formaban parte de la vida cotidiana, y esta triste realidad explica gran parte del contenido de las dos epístolas que Pablo escribió a aquellos cristianos. En el día de mañana abundaremos más acerca del ministerio de Pablo en Corinto y los resultados que obtuvo. Muy bien, finalmente, profesor Valera, entonces, cuando observamos la actividad misionera de Pablo en Corinto, al enfrentar el desafío de una ciudad idolátrica y licenciosa, compañero, la pregunta práctica para nosotros es: ¿y qué desafíos de la cultura actual pueden dificultar la predicación del Evangelio? ¿Y de qué manera podemos superarlos?
0: Muy bien, Pastor Díaz. Hoy en día vivimos en una sociedad, en una cultura que a veces se cree muy iluminada y que tilda rápidamente de ignorancia cualquier asunto de fe. Lamentablemente, hay muchos que en la cultura moderna piensan que si algo no se puede demostrar con una ecuación matemática, pues simplemente no es más que un dogma, algo que no tiene valor. Así que hoy en día tenemos que luchar contra ese, vamos a decir, exceso de confianza en las cosas, pues que requieren demostración o las que solamente podemos demostrar de una manera cerrada. La experiencia de Pablo en Corinto muestra que el Evangelio siempre se anuncia en culturas que pues tienen valores diferentes al reino de Dios.

0: día la predicación del Evangelio se ve dificultada por factores como el secularismo, que considera la fe como un asunto exclusivamente privado y a veces innecesario, el relativismo moral, que sostiene que no existen verdades absolutas y que cada persona puede definir lo que está bien y lo que está mal. Eso hace que cada quien tenga su propia escala de valores, su propia, vamos a decir, ética o moral personal. El materialismo y el consumismo llevan a muchas personas a buscar satisfacción en las posesiones, en el éxito económico, antes de que pueda haber un contacto con Dios, una búsqueda de una satisfacción real en la relación con Dios. También hay pluralismo religioso. Hay quienes dicen que todas las religiones son válidas y que a esa afirmación de Jesús, yo soy el camino, la verdad y la vida, pues hay que tomarla con pinza. Algunos así han llegado a plantearlo. También hoy en día vivimos en una sobrecarga de información, entretenimiento constante, que deja poco espacio para la reflexión espiritual. Hay una marcada desconfianza hacia las instituciones religiosas, provocada en parte por escándalos, por incoherencias de muchos líderes. Así que tenemos, como Pablo, que conocer la cultura y buscar una forma comprensible de predicar el Evangelio, sin alterar el Evangelio, pero adaptado también a la cultura. Y sobre todo debemos vivir coherentemente con lo que predicamos, porque ese es el argumento más persuasivo que podemos tener en cualquier situación.
1: Sí, de acuerdo, profesor. Hermanos y amigos, en este estudio trimestral, al nosotros estudiar la condición de la ciudad de Corinto, cuando Pablo llevó el Evangelio a esta comunidad, esa situación realmente no es exclusiva de aquella época, porque nosotros también estamos viviendo en una cultura súper secular, donde el posmodernismo es la filosofía que impera en la mente de muchas personas, donde consideran que la moralidad es algo subjetivo y que cada uno determina lo que es bueno y lo que es malo. De modo que la situación para nosotros es bastante similar, lo único que ahora podemos catalogar la situación un tanto más sofisticada por toda la avalancha de la promoción del estilo de vida de este tiempo por los medios de comunicación. Además, tenemos los adelantos tecnológicos y científicos que propenden a facilitar más y también a racionalizar estas prácticas contrarias a la voluntad de Dios. ¿O acaso no pensamos que la muy famosa inteligencia artificial que nos rodea y nos bombardea constantemente no presenta para nosotros un reto más influyente que todo lo que vivieron los cristianos corintios? De modo que necesitamos estar en guardia y pedir a Dios nos dé la sabiduría espiritual y una conciencia dirigida por el Espíritu Santo y la Santa Palabra de Dios, para que toda la confusión que existe a nuestro alrededor no nos arrastre al estilo de vida que se encuentra prácticamente en todas partes. Creo que aquí es donde también se puede aplicar el consejo del apóstol Pablo cuando nos dice a los creyentes: el que quiere estar firme, mire que no caiga, que así nos ayude nuestro Dios. Muy bien, de esta manera, hermanos y amigos, estamos concluyendo nuestro análisis para este día en cuanto a la condición de la ciudad de Corinto durante el ministerio de Pablo allí. Así que, antes de despedirnos, les invitamos para que mañana estén con nosotros nuevamente para continuar considerando otros aspectos del ministerio de Pablo en aquella ciudad. Y por eso el subtema de mañana es tan inspirador, porque vemos el amor de Dios cuando le dijo a Pablo: no temas, predica, porque yo estoy contigo y además tengo mucho pueblo en esta ciudad. Entonces les esperamos y en este momento

0: solicito al profesor Valera que tenga la bondad de despedirnos elevando una palabra de oración a nuestro Dios. Por favor, profesor.
1: Padre Santo que estás en el cielo, dirige, Señor, nuestras vidas. Danos sabiduría para presentar el Evangelio de salvación a otras personas. Ayúdanos a vivir con propósito, sabiendo que tenemos una misión que cumplir. Te lo rogamos en el nombre de Jesús.

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1: Saludos amigos, bienvenidos al programa de hoy de Salud para Todos. Para comenzar vamos a tener una oración para pedir la bendición de Dios. Nuestro Dios y nuestro Padre Celestial, te invitamos en esta hora para que nos asistas con tu bendición, con tu presencia. Bendice a cada uno de los oyentes y que el tema de hoy sirva de gran ayuda para sus vidas. Te lo suplicamos en el nombre de Jesús.

Nuestro tema para hoy, el desarrollo de las enfermedades. Amigos oyentes, según el Diccionario de Herencia Americana, la enfermedad es una condición anormal de un organismo o parte de él, especialmente como consecuencia de infección, debilidad inherente o estrés ambiental que perjudica el funcionamiento fisiológico normal. Toda enfermedad es una señal de un déficit químico en el cuerpo. La herencia y el ambiente son dos contribuyentes principales de toda enfermedad. El ambiente se refiere a todos los químicos en nuestra vida y alrededores que tienen un efecto en nosotros. La herencia representa debilidades recibidas, que son fuerzas constantes dentro del cuerpo que tienden a conducirlo hacia la enfermedad. Hipócrates dijo que nunca entenderemos la enfermedad hasta que conozcamos nuestro alimento. Él enseñó que la enfermedad es el resultado de la clase de vida que llevemos, que es de fabricación propia, el resultado final de un abuso de larga duración en la forma de pobres hábitos de vida, nutrición defectuosa y otros factores ambientales destructores de la salud. La gente vive de las justificaciones. Ellos acusan a Dios, a la naturaleza, a otras personas y al ambiente, pero nunca a sí mismos. Pudieran alcanzar la salud por sí mismos si pusieran en orden sus vidas y vivieran la vida que enfatiza la naturaleza creada por Dios con sus poderes curativos y restauradores. Las enfermedades se desarrollan a través de etapas. La primera es el nivel agudo. Aquí los desperdicios son eliminados en forma de catarro, flema, mucosidad, material ajeno o toxinas. Cuando el cuerpo está haciendo esto, se le llama un proceso de limpieza. En la mayoría de los casos, este proceso de limpieza nunca debe ser interferido. Aquí el cuerpo está listo, deseoso y apto para realizar su propia curación, en su propio modo. Es la mejor oportunidad que tenemos para cooperar con la naturaleza. El segundo nivel de desarrollo de la enfermedad es el subagudo. Este ocurre cuando usamos medicamentos como medida supresora y llevamos las descargas catarrales de vuelta al cuerpo. La condición que existe entonces representa el comienzo de la enfermedad. Cuando esta etapa es suprimida con drogas, se produce dolor, fiebre, malestares e incomodidad. El dolor y la incomodidad son señales de avisos para que hagamos algo beneficioso para la condición. La crisis curativa, que en ese momento ha llegado, es una reacción aguda que llega cuando el cuerpo todavía tiene la energía para expulsar la materia tóxica. El tercer nivel es la etapa crónica. En esta, los agentes curativos son forzados a tomar un asiento distante. La naturaleza es abrumada por las drogas, el aire y el agua contaminados y por los alimentos chatarra. La vitalidad

está disminuyendo y la enfermedad crónica nos llega. Las enfermedades crónicas son fabricadas. Nosotros comemos y bebemos para traerlas a la existencia. Esta crisis curativa que ha llegado es una reacción que resulta de la dominación de las condiciones de la enfermedad sobre las fuerzas curativas del organismo. El cuarto nivel de desarrollo es la etapa degenerativa. Esta representa la pérdida casi total de la función de un órgano o tejido. Aquí el cuerpo está tan débil que es casi imposible fortalecerlo. Revertir esta etapa solo puede ocurrir bajo los más intensos métodos de limpieza del cuerpo. Es el momento cuando debemos darnos cuenta de que hemos obtenido las consecuencias que siguen a nuestros hábitos autodestructores, que no debemos o que no deseamos cambiar. La ciencia médica generalmente se basa sobre la idea de que existe una entidad llamada enfermedad, que es causada por influencias externas, y que dicha enfermedad puede ser expulsada y eliminada cuando se encuentra una droga apropiada para la misma. Pero tal enfermedad es abordada sin ningún conocimiento de su causa. Por lo tanto, lo que es atacado es el efecto de la enfermedad, porque en la mayor parte de los casos, la causa real se dice que es desconocida. Buscar la causa de la enfermedad, por lo tanto, se convierte en un asunto de tratar el efecto de la enfermedad y no la causa. Estamos razonando de efecto a causa y no de causa a efecto. Pero un efecto no es la causa, y tratar un efecto no es tratar la causa. Los efectos de la enfermedad son los síntomas de la enfermedad, y tratar los síntomas de la enfermedad no es tratar la enfermedad. La causa de la enfermedad puede ser seguida por una cadena de síntomas de esa enfermedad, cualquiera de los cuales a menudo es señalado como la causa de la enfermedad, porque estos siguen uno detrás de otro en un modo de causa y efecto. La causa básica, sin embargo, no ha sido aún determinada, pero debe ser descubierta a fin de eliminar completamente la enfermedad. Si un dolor de cabeza es causado por la presión de la sangre en el cerebro, el dolor de cabeza es el efecto de la presión, la cual es la causa del dolor de cabeza, pero la presión es también un efecto de una causa que la produce. En este caso, la causa básica todavía no ha sido determinada y por lo tanto ambos, el dolor de cabeza y la presión, son síntomas de la causa básica que pudiera ser impurezas en el sistema. Podemos reducir o eliminar la presión con drogas, pero esto es meramente mejorar un síntoma. La causa básica de este modo no es afectada. La enfermedad es salud dañada, y la forma apropiada de estudiar la enfermedad es estudiando la salud y toda influencia que es favorable o no favorable para mantenerla. La enfermedad no ocurrirá a menos que la causemos, y la causamos si vivimos de forma contraria a los principios de vida y las leyes de la salud. Hagamos una pausa para escuchar una melodía.

Amigos oyentes, en nuestro tema de hoy estamos tratando el problema del desarrollo de las enfermedades. Louis Pasteur, el famoso químico francés, desarrolló la teoría de los gérmenes en la enfermedad, que dice que los microbios entran al cuerpo y causan enfermedad allí dentro. Drogas y vacunas son usadas para destruir estos gérmenes y evitar que hagan daño al cuerpo. Pero Pasteur censuró su propia teoría en su lecho de muerte al decir: Bernard está en lo correcto. El microbio es nada. El ambiente es todo lo importante. Claude Bernard, un fisiólogo francés, reclamaba que las semillas de la enfermedad, es decir, los gérmenes o microbios, no crecerían causando enfermedad a menos que el ambiente fuera favorable para su multiplicación. Antoine Beauchamp, quien también fue contemporáneo de Pasteur, enfatizaba que los microorganismos patogénicos son una manifestación secundaria de un estado de toxicidad en el cuerpo. Él creía que no existen bacterias específicas, sino que una clase de bacterias es cambiada a otra clase, y de nuevo a la anterior al alterar las condiciones ambientales de alimento y temperatura, que pueden cambiar bacterias mortales a otras inofensivas y viceversa. Es la condición del huésped lo que determina la conducta de los gérmenes. El doctor Ray Rife probó en su laboratorio que al alterar el ambiente, él podía cambiar bacterias inofensivas en otras letales. Él clasificó todas las bacterias patogénicas en 10 grupos y demostró que cualquier organismo dentro de las bacterias inofensivas podía ser cambiado a cualquier otro organismo dentro de los 10 grupos, dependiendo del medio de cultivo con el cual se alimente y crezca. Por ejemplo, al cambiar el medio de cultivo en tan poco como 2 partes por millón de volumen, él podía cambiar el bacilo coli en un periodo de 36 horas a un bacilo tifo. De ese modo, él alteró los estados de salud al alterar el ambiente. Las bacterias y los viruses se convierten en peligrosos solamente cuando el balance natural del cuerpo es trastornado. El doctor René Dubois mencionó al resfriado común y a la disentería bacilar como 2 enfermedades que los experimentos habían encontrado eran prácticamente imposibles de transmitir solamente por contacto, pero que se contraen fácilmente cuando el balance interno había sido perjudicado, perturbado. Luego señaló que los antibióticos, al curar una enfermedad, dejan a la persona mucho más susceptible a otras. En vez de ser aniquiladas por los antibióticos, las bacterias tienen a menudo la capacidad de simplemente cambiarse a una especie diferente que no es afectada por los antibióticos y que nos trae nuevas y hasta ahora desconocidas enfermedades. La aceptación ciega de las teorías de Pasteur son el motivo de la incapacidad de las medicinas modernas para hacer frente a las enfermedades degenerativas. Mientras la medicina moderna trate la enfermedad en vez de al paciente e intente curar en vez de prevenir, las enfermedades continuará fracasando. Es la mala salud lo que causa las bacterias que van adelante causando la enfermedad específica determinada por la forma que han tomado. Si pensamos que los gérmenes son la causa de la enfermedad,
Entonces podemos usar drogas para matarlas, pero en ese proceso haremos daño al cuerpo de otras maneras. En la mayoría de los casos, una sobreabundancia de gérmenes no puede vivir en un cuerpo saludable. El sistema inmune destruirá su capacidad de crecimiento. Gérmenes causantes de enfermedades están todo el tiempo presentes en el cuerpo humano, pero se mantienen controlados por un sistema inmune que funciona bien. Los gérmenes crecen y se multiplican porque hay algo en el cuerpo con lo cual pueden alimentarse. Esa es la razón principal para cuidar nuestros cuerpos. Debemos mantenernos sanos. Debemos estar limpios y sanos por dentro primero, y entonces no seremos afectados por los gérmenes que están fuera. Los gérmenes juegan una parte muy importante en las labores del cuerpo. Es en la descomposición de la materia orgánica muerta que los gérmenes son empleados por la naturaleza. Son agentes de desintegración de los desechos o materia tóxica. Los gérmenes descomponen la basura en nuestro sistema. Los gérmenes son parte de los resultados de la enfermedad, no su causa. Son ayudadores, traídos allí por la naturaleza para librar al cuerpo de la enfermedad. Ellos desaparecerán cuando se haya dispuesto de la materia tóxica del cuerpo. La investigación ha demostrado que los gérmenes pueden cambiar su tamaño y forma y hacerse del tamaño de un virus. La forma de bacteria no produce cáncer, pero la forma de virus sí la produce. Destruir los

0: gérmenes ignora la causa real de la enfermedad. Si la transferencia de gérmenes del resfriado de una persona a otra causa un resfriado en la segunda persona, es porque estos gérmenes encuentran terreno fértil en forma de materia tóxica en la segunda persona, lo cual les permite propagarse. Nadie que esté limpio y saludable por dentro puede ser afectado o ser víctima de la infección del germen. Personas con salud ordinaria tienen en sus cuerpos los mismos gérmenes que se dice son la causa de esas enfermedades infecciosas. Los factores predisponentes son entonces una vitalidad disminuida y un cuerpo trabado por las impurezas. Amigo oyente, debemos esforzarnos por tener el mejor cuidado de nuestros cuerpos. Si queremos evitar las infecciones, las enfermedades crónicas y las degenerativas, aprendamos a vivir de acuerdo con las leyes que Dios puso en la naturaleza. De este modo, tendremos salud y vida abundante.
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3: Esta es la hora en nuestros estudios. 4:56. 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
3: Salmo 86. Inclina, oh Jehová, tu oído y escúchame, porque estoy afligido y menesteroso. Guarda mi alma, porque soy piadoso. Salva tú, oh Dios mío, a tu siervo que en ti confía. Ten misericordia de mí, oh Jehová, porque a ti clamo todo el día. Alegra el alma de tu siervo, porque a ti, oh Señor, levanto mi alma. Porque tú, Señor, eres bueno y perdonador, y grande en misericordia para con todos los que te invocan. Escucha, oh Jehová, mi oración, y está atento a la voz de mis ruegos. En el día de mi angustia te llamaré, porque tú me respondes. Oh Señor, ninguno hay como tú entre los dioses, ni obras que igualen tus obras. Todas las naciones que hiciste vendrán y adorarán delante de ti, Señor, y glorificarán tu nombre. Porque tú eres grande y hacedor de maravillas, solo tú eres Dios. Enséñame, oh Jehová, tu camino, caminaré yo en tu verdad. Afirma mi corazón para que tema tu nombre. Te alabaré, oh Jehová, Dios mío, con todo mi corazón, y glorificaré tu nombre para siempre. Porque tu misericordia es grande para conmigo, y has librado mi alma de las profundidades del Seol. Oh Dios, los soberbios se levantaron contra mí, y conspiración de violentos ha buscado mi vida, y no te pusieron delante de sí. Mas tú, Señor, Dios misericordioso y clemente, lento para la ira y grande en misericordia y verdad, mírame, y ten misericordia de mí. Da tu poder a tu siervo, y guarda al hijo de tu sierva. Haz conmigo señal para bien, y véanla los que me aborrecen, y sean avergonzados. Porque tú, Jehová, me ayudaste y me consolaste. Salmo 87. Su cimiento está en el monte santo. Ama Jehová las puertas de Sión más que todas las moradas de Jacob. Cosas gloriosas se han dicho de ti, ciudad de Dios. Yo me acordaré de Rahab y de Babilonia entre los que me conocen. He aquí Filistea y Tiro con Etiopía. Este nació allá. Y de Sión se dirá, este y aquel han nacido en ella, y el Altísimo mismo la establecerá. Jehová contará al inscribir a los pueblos, este nació allí. Y cantores y tañedores en ella dirán, todas mis fuentes están en ti. Salmo 88. Oh Jehová, Dios de mi salvación, día y noche clamo delante de ti. Llegue mi oración a tu presencia, inclina tu oído a mi clamor. Porque mi alma está hastiada de males, y mi vida cercana al Seol. Soy contado entre los que descienden al sepulcro. Soy como hombre sin fuerza, abandonado entre los muertos, como los pasados a espada que yacen en el sepulcro, de quienes no te acuerdas ya, y que fueron arrebatados de tu mano. Me has puesto en el hoyo profundo, en tinieblas, en lugares profundos. Sobre mí reposa tu ira, y me has afligido con todas tus ondas. Has alejado de mí mis conocidos, me has puesto por abominación a ellos. Encerrado estoy, y no puedo salir. Mis ojos enfermaron a causa de mi aflicción. Te he llamado, oh Jehová, cada día. He extendido a ti mis manos. ¿Manifestarás tus maravillas a los muertos? ¿Se levantarán los muertos para alabarte? ¿Será contada en el sepulcro tu misericordia o tu verdad en el Abadón? ¿Serán reconocidas en las tinieblas tus maravillas y tu justicia en la tierra del olvido? Mas yo a ti he clamado, oh Jehová, y de mañana mi oración se presentará delante de ti. ¿Por qué, oh Jehová, desechas mi alma? ¿Por qué escondes de mí tu rostro? Yo estoy afligido y menesteroso. Desde la juventud he llevado tus terrores, he estado medroso. Sobre mí han pasado tus iras, y me oprimen tus terrores. Me han rodeado como aguas continuamente, aún me han cercado. Has alejado de mí al amigo y al compañero, y a mis conocidos has puesto en tinieblas. Salmo 89. Las misericordias de Jehová cantaré perpetuamente. De generación en generación haré notoria tu fidelidad con mi boca. Porque dije, para siempre será edificada misericordia. En los cielos mismos afirmarás tu verdad. Hice pacto con mi escogido, juré a David mi siervo diciendo, para siempre confirmaré tu descendencia y edificaré tu trono por todas las generaciones. Celebrarán los cielos tus maravillas, oh Jehová, tu verdad también en la congregación de los santos. Porque, ¿quién en los cielos se igualará a Jehová? ¿Quién será semejante a Jehová entre los hijos de los potentados? Dios temible en la congregación de los santos, y formidable sobre todos cuando se están alrededor de él. Oh Jehová, Dios de los ejércitos, ¿quién como tú? Poderoso eres, Jehová, y tu fidelidad te rodea. Tú tienes dominio sobre la braveza del mar, cuando se levantan sus ondas, tú las sosiegas. Tú quebrantaste a Rahab como a herido de muerte, con tu brazo poderoso esparciste a tus enemigos. Tuyos son los cielos, tuya también la tierra. El mundo y su plenitud, tú lo fundaste. El norte y el sur, tú los creaste. El Tabor y el Hermón cantarán en tu nombre. Tuyo es el brazo potente. Fuerte es tu mano, exaltada tu diestra. Justicia y juicio son el cimiento de tu trono. Misericordia y verdad van delante de tu rostro. Bienaventurado el pueblo que sabe aclamarte. Andará, oh Jehová, a la luz de tu rostro. En tu nombre se alegrará todo el día, y en tu justicia será enaltecido. Porque tú eres la gloria de su potencia, y por tu buena voluntad acrecentarás nuestro poder. Porque Jehová es nuestro escudo, y nuestro rey es el santo de Israel. Entonces hablaste en visión a tu santo y dijiste, he puesto el socorro sobre uno que es poderoso, he exaltado a un escogido de mi pueblo. Hallé a David, mi siervo, lo ungí con mi santa unción. Mi mano estará siempre con él, mi brazo también lo fortalecerá. No lo sorprenderá el enemigo, ni hijo de iniquidad lo quebrantará, sino que quebrantaré delante de él a sus enemigos y heriré a los que le aborrecen. Mi verdad y mi misericordia estarán con él, y en mi nombre será exaltado su poder. Asimismo pondré su mano sobre el mar y sobre los ríos su diestra. Él me clamará, mi Padre eres tú, mi Dios y la roca de mi salvación. Yo también le pondré por primogénito el más excelso de los reyes de la tierra. Para siempre le conservaré mi misericordia y mi pacto será firme con él. Pondré su descendencia para siempre y su trono como los días de los cielos. Si dejaren sus hijos mi ley y no anduvieren en mis juicios, si profanaren mis estatutos y no guardaren mis mandamientos, entonces castigaré con vara su rebelión y con azotes sus iniquidades. Mas no quitaré de él mi misericordia, ni falsearé mi verdad. No olvidaré mi pacto, ni mudaré lo que ha salido de mis labios. Una vez he jurado por mi santidad, y no mentiré a David. Su descendencia será para siempre, y su trono como el sol delante de mí. Como la luna será firme para siempre, y como un testigo fiel en el cielo. Mas tú desechaste y menospreciaste a tu ungido, y te has airado con él. Rompiste el pacto de tu siervo, has profanado su corona hasta la tierra. Aportillaste todos sus vallados, has destruido sus fortalezas. Lo saquean todos los que pasan por el camino, es oprobio a sus vecinos. Has exaltado la diestra de sus enemigos, has alegrado a todos sus adversarios. Embotaste asimismo el filo de su espada, y no lo levantaste en la batalla. Hiciste cesar su gloria y echaste su trono por tierra. Has acortado los días de su juventud, le has cubierto de afrenta. ¿Hasta cuándo, oh Jehová, te esconderás para siempre? ¿Arderá tu ira como el fuego? Recuerda cuán breve es mi tiempo. ¿Por qué habrás creado en vano a todo hijo de hombre? ¿Qué hombre vivirá y no verá muerte? ¿Librará su vida del poder del Seol? Señor, ¿dónde están tus antiguas misericordias que juraste a David por tu verdad? Señor, acuérdate del oprobio de tus siervos, oprobio de muchos pueblos que llevo en mi seno. Porque tus enemigos, oh Jehová, han deshonrado, porque tus enemigos han deshonrado los pasos de tu ungido. Bendito sea Jehová para siempre. Amén y amén.

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0: Esta es la hora en nuestros estudios, 5 y 29 minutos. 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
1: Bienvenidos a Lecciones de la Biblia, un espacio para estudiar y para entender la palabra de Dios. Hoy hablaremos un poco sobre la ciudad de Corinto. Vamos a conocer detalles que nos pueden ayudar para entender la problemática que el Evangelio enfrentó en esa ciudad. Tema de hoy, la ciudad de Corinto. Corinto se peleaba mucho con otras ciudades como la ciudad de Atenas por tener una preponderancia e importancia dentro de las ciudades. Por ejemplo, Corinto le ganaba a Atenas en muchas cosas. Corinto tenía una gran posición geográfica por donde pasaban muchos caminos de oriente a occidente. Esto facilitaba pues que el comercio creciera, que todo fluyera, que viniera gente de muchas partes, pero sobre todo un hombre inteligente como Pablo y como los discípulos de ese tiempo analizaron la ciudad, se dieron cuenta de dónde estaba situada, qué tipo de personas vivían allí. Solo después de este análisis guiado por el Espíritu Santo, ellos hicieron una intervención muy exitosa en una ciudad muy grande y muy desafiante para su tiempo. Esto nos va a enseñar hoy que para los negocios, para la vida y para la predicación del Evangelio, necesitamos usar la cabeza antes de entrar en la acción. Pensar en qué nos rodea, quiénes son aquellos que nos necesitan y cuáles son las necesidades de esas personas en el vecindario antes de saber qué parte del Evangelio le vamos a llevar. Así que gracias por acompañarnos. Título: la ciudad de Corinto.
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1: Oremos. Buen Señor, muchas gracias por permitirnos el estudio de la primera y segunda de Corintios. Estamos en la introducción, Señor. Estamos conociendo preliminares, pero qué bueno saber en dónde fue la predicación del Evangelio y qué estaba sucediendo allí. Guíanos, por favor, en el nombre de Jesús. Amén. Bueno, historia para hoy. No olviden que para poder entender primera y segunda de Corintios hay que leerse Hechos 18. Es la historia de Pablo y en Corinto que nos la cuenta Lucas. Leamos de Hechos 18 del 1 al 3. Después de esto, Pablo salió de Atenas y se fue a Corinto. Allí se encontró con un judío que se llamaba Aquila, nacido en el Ponto y que había llegado recientemente de Italia junto con Priscila, su mujer, porque Claudio había ordenado que todos los judíos salieran de Roma. Pablo fue a verlos y se quedó con ellos para que trabajaran juntos, pues tanto ellos como él fabricaban tiendas de campaña. Bueno, uno tiene que hacerse preguntas. Dice, después de esto, ¿qué es después de esto? Pues de una experiencia que los sacó de Tesalónica, los llevó a Berea, los persiguieron, un breve paso por Atenas y luego bajaron a Corinto. Es decir, después de una persecución, llegan a Corinto. Corinto es una ciudad muy bien ubicada. Corinto tiene dos puertos de comercio. Sobre el mar Adriático, sobre el mar Egeo, que también colinda con el mar Mediterráneo, y esto le daba a la ciudad una prosperidad increíble. Los barcos eran el método para comunicarse con el resto del mundo. Ya existía la famosa ruta de la seda que venía desde China.

Y ahí llegaban y de ahí en los barcos mandaban mercancía para el resto del mundo, mercancía que iba a llegar hasta Europa en los puertos de España. Era una ciudad entonces donde vivía gente muy pluralista, hablando desde el punto de vista étnico, gentes de muchas nacionalidades. En la introducción lo dijimos, casi el 40% de la ciudad eran esclavos y habían 600.000 habitantes en la ciudad de Corinto. Era una colonia romana y aparte del pluralismo étnico de muchos idiomas y gente de muchas partes, estaba el pluralismo religioso. Habían judíos, habían griegos, habían romanos, habían gente de otro tipo de creencias religiosas. Así que era toda una mezcolanza de creencias y ahora llegaba una nueva, el cristianismo. Para poder predicar en Corinto, nuestros hermanos lo que hicieron fue tener una estrategia. Estudiaron la ciudad, supieron qué era lo que iban a hacer. El gran problema en Corinto era la impureza sexual. Había allí un templo para Diana, la diosa de los efesios, que es la misma Afrodita, y los historiadores dicen que habían más de 1,000 prostitutas sagradas dedicadas a las relaciones sexuales para purificar la vida de los que venían a ellas. Así que Afrodita les prestaba a sus sacerdotisas que usaban el pelo corto, por eso Pablo dice, no se corten el cabello, hizo órdenes en Corinto, para que no las confundan con ellas, pagaban un dinero, hacían cualquier inmoralidad sexual y según ellos salían purificados para que Afrodita les diera mucha prosperidad, pero sobre todo muchos, muchos hijos y mucha fertilidad. Es más, los libros y los cánones sobre estos estudios dicen que cuando un marido iba y estaba con esta prostituta sagrada y luego iba y estaba con su esposa, le traía el poder de Afrodita. Estos son los retos que enfrenta el Evangelio. ¿Qué hizo Pablo en la ciudad de Corinto? Bueno, lo primero que hizo fue buscar gente afín a él. Aquila y Priscila eran dos judíos, vivían en Italia, habían nacido en el Ponto, que eso no es Jerusalén, eso es en la misma región, y ahora estaban ahí, y se juntó con ellos y tenían dos cosas en común, tres cosas en común. Eran judíos, habían aceptado el cristianismo, y los dos hacían tiendas de campaña. Ese era el oficio de Pablo, hacer tiendas de campaña. ¿Qué lecciones tenemos hoy? Lección 1. Tenemos hoy una sociedad idolátrica. Cuando grabo este tema, está iniciando el mundial. Y es el Dios que lo está cubriendo todo. No digo que sea malo ver el fútbol y enterarnos de cómo van las cosas y hacer fuerza a nuestros equipos. Pero es que detrás de eso hay gastos de camisetas exorbitantes, el precio, licor, comida, algarabía y una pasión que predica más alto que la que nosotros predicamos el Evangelio. ¿Cómo enfrentaremos esta sociedad? Bueno, como lo hicieron Pablo y los apóstoles, consagrándonos, pidiendo al Espíritu Santo que venga a nosotros y observando el mundo y aprovechando las oportunidades para predicar el Evangelio. Soy Daniel Herrera y deseo para todos un día lleno de bendiciones.

Existen tres cosas: la fe, la esperanza y el amor. Pero la más grande de todas es el amor.

En paz me acostaré, y asimismo dormiré, porque solo tú, Jehová, me haces vivir confiado.

0: Esta es la hora en nuestros estudios, 6:00.
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0: Mira lo que nos dice el número 624 al 26. Mira lo que dicen por ahí, la oración sacerdotal. El Señor te bendiga y te guarde. El Señor haga resplandecer su rostro sobre ti y te extienda su amor. El Señor mueva su rostro hacia ti y te conceda paz. Qué lindo. Esa es nuestra bendición para ti en la mañana de hoy. Gracias por acompañarnos. Mira, acabamos de comenzar tu programa de la mañana. Gracias por estar ahí. Así que prepárate, acomódate, que hoy tenemos mucha información importante para cada uno de nuestros amigos. Buenos días, chicos.
1: Buenos días. Qué bendición saber, ¿verdad?, que Dios nos ha regalado un día más de vida. Así que cualquier día es motivo para celebrar y hoy no es la excepción. Mira, quiero recordarte lo que dice el Salmo 138:8. El Señor cumplirá su propósito en mí. Tu misericordia, Señor, es para siempre. No desampares la obra de tus manos. Así que recuerda que el Señor cumplirá su propósito en ti también en este día. Buenos días, Pastor.
2: Buenos días, familia. Esperando de que la bendición de Dios esté con cada uno de ustedes. Lucas 6:28 dice, bendecid a los que os maldicen y orad por los que dicen cosas que no son ciertas. No es fácil, pero es ahí donde se refleja el carácter de Dios en nuestras vidas. Hoy, martes 30 de junio, último día del mes de junio, prácticamente ya hemos cogido los primeros 6 meses. Estamos literalmente a mitad de año. ¡Wow! ¿Cómo está pasado? David, ¿qué tal? ¿Cómo estás?
3: Gracias a Dios. Disculpen, gracias a Dios. Estoy bien, contento de estar aquí en esta hora con nuestros amigos. Ya así mismo es, ya se ha cumplido esos 6 meses. Ya estamos más cerca de los pasteles. Ya estamos más cerca de... Bueno, arroz con gandules no, porque arroz con gandules se puede hacer en cualquier momento. Pero para los que comen tembleque, arroz con dulce, esas siempre terminamos con comida, ¿verdad que sí? Y ya mismo comienza esa famosa discusión, pasteles con ketchup o sin ketchup. Todavía falta todavía para eso, así que como dice la palabra, basta cada día su propio afán. Así que vamos a preocuparnos por el día de hoy. Y curiosamente mencionamos sobre la onda tropical que iba a estar afectándonos durante el día de ayer, pues ayer cogió y dio un giro como que ¡whoop!, para arriba, y no nos afectó tanto como estábamos esperando. Cayó algo de lluvia, sí, pero no fue una cosa como se estaba esperando, inundaciones por muchas áreas. En el oeste, pues allá llueve todos los días, básicamente, y allí pues sí, pero fuera parte de eso, no hubo tanto daño, por decirlo así, como se estaba esperando. Pero lo malo es que las ondas tropicales siempre nos dejan un regalo traído de África. Si fuera un llavero o algo así, pues fine. Pero el regalo que nos traen es el polvo del Sahara. Oh. Así que vamos a estar hablando de eso más adelante en el tiempo. Así que vamos a hablar de eso más adelante. Kelvin, buenos días. ¿Cómo estás?
4: Buen día, David. Todo bien, gracias a Dios. Benditos los que llegaron hasta este mes. Así que qué bueno que hay muchos por ahí. Las calles están bastante vacías. Eso significa que hay mucha gente descansando. Eso es bueno.
2: Eso es así. Especialmente julio.
4: Especialmente julio ahora. Sí. Es bueno descansar. La gente tiene que descansar. Tomar nuevas fuerzas para seguir el año. El año es fuerte. Y ahora vienen los meses donde la Navidad comienza desde septiembre, ¿verdad? Agosto, septiembre. Así es la cosa.
2: Así que va a estar bueno eso. Así que, ¿qué tal si vamos a una parte muy importante donde nos podemos conectar con el cielo? La parte de Entre Tostadas.

el libro de Juan aparece una historia de un señor que se llamaba Juan. Pero este no fue el Juan que escribió el libro. Fue un heraldo, fue alguien que gritaba en el desierto, andaba predicando en el desierto, que mucha gente no le caía bien porque decía muchas verdades, pero habían otros que iban y escuchaban y se bautizaban en el desierto. Dice el versículo 6, hubo un hombre enviado de Dios, el cual se llamaba Juan. Y por ahí le decían Juan el Bautista, porque bautizaba. Entonces, me gusta porque el versículo 7 dice, este vino por testimonio para que diese testimonio de la luz a fin de que todos creyesen por él. No era que él fuera la luz, sino para que diese testimonio de la luz. Me gusta la aclaración de Juan. Pareciera que estuviera hablando con alguien y que esa persona no le está entendiendo. Y él dice, acuérdate que no era para que él fuera la luz, sino para que él diese testimonio de la luz. Y versículo 9 dice, aquella luz verdadera que alumbra a todo hombre venía a este mundo y en el mundo estaba, y el mundo por él fue hecho, pero el mundo no le conoció. Y ahí está, en ese revolú, está este señor, Juan, que estaba predicando. Algunos libros dicen, otros evangelios, que él estaba en el desierto, que su vestimenta se vestía con cuero y andaba comiendo miel silvestre, y algunos dicen que también comía esperanza, los grillitos, los saltamontes, las langostas era. Gracias, David. Y es interesante la vida de Juan porque era una vida sencilla, era una vida simple, que es muy cuestionada hoy en día. Y era una vida bastante enfocada en la misión que él tenía. En contraste, las personas que lo criticaban, que hablaban de él, era porque, pues obviamente, no estaban haciendo las cosas como se supone, principalmente el rey en aquel momento y los fariseos. Y me gustan los versículos que vienen después, porque dice que el versículo 15, Juan dio testimonio de él y clamó diciendo, este es quien yo decía, el que viene después de mí es antes de mí, porque era primero que yo, porque de su plenitud tomamos todos, y gracia sobre gracia. Juan pudo ver y cumplir la razón por la que vino a este mundo. Y él vio a Jesús, él dio testimonio de Jesús antes de que lo pudiera conocer en toda su plenitud, y pudo bautizar a Jesús. Y me gustan los versículos después, que vienen unos fariseos y le preguntan, oye, dinos quién tú eres, porque nos enviaron para, ¿verdad?, para saber quién tú eres, y queremos una respuesta, ¿verdad?, a los que nos enviaron, queremos decirle algo. ¿Eres tú el Elías? No. ¿Eres tú el profeta? No. Yo soy una voz que clama en el desierto. Es interesante la manera en cómo Juan se veía a sí mismo. Es muy interesante contemplar y ver cómo él podía verse a sí mismo dentro de todo lo que estaba ocurriendo, en el marco que estaba pasando.

ese momento y que pudo entender que él fue un enviado de Dios para dar testimonio de la luz, porque él no era la luz, sino que daba testimonio. ¿Qué significa dar testimonio? La palabra testimonio viene de la palabra testigo. La palabra testigo viene de un testigo, una persona que estuvo presente en un lugar, que estuvo viendo, que estuvo escuchando, que fue literalmente testigo ocular o oidor, y que presenció los actos o lo que sea que haya pasado en aquel lugar. Juan vio, Juan escuchó, Juan estuvo allí y Juan pudo dar testimonio de la luz. Me gusta porque el evangelista, el evangelio de Juan, que es este señor, este muchachito, que es Juan, el discípulo, en uno de los, en las primeras cartas que envía, que es la primera de Juan, dice: las cosas que vemos, las cosas que oímos, las cosas que escuchamos, las cosas que palparon nuestros ojos, esto os anunciamos. Es decir, en la Biblia, estas cartas del Nuevo Testamento nos están contando la experiencia que ellos vivieron, que ellos presenciaron y que ellos tuvieron allí. Ellos nos están contando con carne y hueso, tratando de describirnos cómo fueron estas cosas, qué fueron lo que ellos vivieron, cómo ellos presenciaron estas cosas. ¿Y nosotros? ¿Nosotros qué? Si la Biblia se escribiese o se estuviese escribiendo hasta hoy, esto es una pregunta que siempre me hago, si la Biblia se estuviese escribiendo hasta hoy, ¿qué diría de nosotros, de esta generación? ¿Cómo expresara qué está haciendo cada uno de nosotros? ¿Qué diría acerca de cómo nosotros nos llamamos de Cristo, damos testimonio de Jesús o contamos ese testimonio de que estuvimos allí o estuvimos o estamos con Él o presencialmente hemos vivido estas experiencias con Él? Porque estas experiencias que vivieron estas personas fueron experiencias basadas obviamente en ese momento. Jesús no va a venir todo el tiempo a la tierra a ser crucificado. Por eso cada uno de nosotros tiene que tener una experiencia personal. Por eso hay una cita que dice que somos los heraldos. ¿Quién viene otra vez a la tierra? Viene Jesús como rey, montado en un caballo. Hay un grupo que tiene que anunciar ese mensaje. Ese rey viene otra vez. El heraldo era una persona que iba al frente del rey, a veces eran unas caravanas, o a veces el rey mandaba el heraldo mucho antes que él fuera a llegar al lugar, y iba a anunciar, o iba anunciando que el rey venía, venía por el camino, o venía de camino, o iba a llegar, y el rey iba anunciando, ese heraldo iba anunciando, y la gente, obviamente, sabía, no por medio de cartas, sino por medio de un representante del rey, que vestía bonito, que representaba el reino, y esa persona que representaba el reino, la gente rápido decía: oye, ¿quién es este? Ah, pues ese viene del reino, ese viene de allá, de la casa del rey. Ah, ¿y qué dice? Que el rey viene. Y entonces esa gente le creían porque venía de donde estaba el rey, porque le dieron el mensaje de donde estaba el rey, porque vestía como vestían la gente que ya estaba en las casas reales. Y obviamente le creían porque tenía también, me imagino que a su alrededor representaba lo que era vivir en esa realeza, a pesar de que era un siervo igual que cualquier otro. En esta época, nosotros somos los heraldos de la venida de Jesús, de la venida del gran rey. Y así como Elías, tenemos que dar testimonio de ¿cómo está nuestra experiencia con Dios, nuestra experiencia personal con Dios? ¿Podemos contarle a la gente las cosas maravillosas que hace ese Dios cada día con nosotros? Como dijo Juan, el discípulo: oye, las cosas que yo vi, te las estoy contando. Las cosas que estoy viviendo, te las estoy contando. ¿Podemos hacer como Juan, de dar testimonio de la luz, Juan el Bautista, y de ser heraldos de una generación que cada vez va en decaída?

0: oración, no por medio de palabras, sino por medio de testimonio. La idea consiste en que ellos puedan vernos a nosotros, que somos llamados diferentes. Al heraldo no le creían porque él decía lo que decía. Podía pararse cualquier loco y decir, el rey viene por ahí. Un borracho pararse y decir, el rey viene por ahí. A él le creían por cómo estaba vestido, por la manera, por lo que representaba, se daban cuenta rápido. Este viene de la casa del rey y está anunciando un mensaje. Y vamos a escucharlo a ver qué dice, porque él viene de parte del rey. Esa diferencia es más que lo que él estaba diciendo, que venía el rey. Es muy diferente a ponerse a hablar y decirle a la gente, mira, sí, viene el rey. Obviamente también lo anunciaba, pero más creíble era lo que estaba viviendo, lo que vestía, dónde andaba, con quién andaba, que lo que decía en ese momento. Hoy somos los heraldos de Cristo y pronto el rey regresará. ¿Cómo está nuestra experiencia con Dios? ¿Cómo está nuestra cercanía con Dios? ¿Qué ustedes piensan, muchachos, de esta experiencia de Juan como heraldo en el desierto y de cómo hoy también nosotros estamos esperando al Jesús que también esperó Juan en el desierto, pero ahora de una manera diferente? Ahora es otra aparición diferente, no tan solo para él bautizarse, sino ahora viene montado en un caballo como rey de reyes y señor de señores. ¿Qué ustedes opinan de esto?
1: Mira, cuando nosotros a veces pensamos en los hombres y mujeres de los que habla la Biblia, a veces creemos que era una gente como con superpoderes especiales, una gente como diferente, y sí lo eran en cierto sentido, pero también eran gente común. Y a mí sí. Me encanta saber que Dios utiliza gente común. Y Juan, de hecho, la manera en que se describe era bastante extrañito el hombre.
0: Sí, era medio raro.
1: Tenía una manera de ser bastante diferente y un poquito hasta como excéntrico, y yo me imagino que la gente lo miraba como raro, como que ahí viene este muchacho raro.
0: Sí.
1: Pero eso no impidió, ¿verdad?, que Dios lo utilizara de manera sobrenatural. Al contrario, Dios lo usó de manera extraordinaria porque él estuvo dispuesto, ¿no?, y se dejó guiar por Dios. Y Dios no está buscando gente que sea perfecta. Dios está buscando corazones que estén dispuestos a que nosotros podamos decir que sí a su llamado. Y el asunto aquí es que si tú le has entregado tu vida y tu corazón a Jesús, este llamado viene como parte de eso. O sea, nosotros no podemos decir, le entregué mi vida a Cristo y me voy a quedar sentado y no quiero que nadie se entere de esta buena noticia. Parte de la vida cristiana es que nosotros, ¿verdad?, también hemos sido llamados, hemos sido enviados a cumplir esa misión que también tuvo Juan, de contarle a la gente, ¿verdad?, acerca de la buena noticia. Y por supuesto, en ¿verdad?, cuántas veces Juan le dijo a las personas que se arrepintieran y todo eso, no como un llamado juzgando a las personas, sino como una urgencia de dejarles saber que hay salvación para ellos. Y hoy, ¿verdad?, una buena pregunta que podemos hacernos es, ¿para qué me está enviando Dios hoy en el lugar donde nos ha plantado? Tal vez en tu trabajo, en tu familia, incluso en el supermercado, donde sea que vayas a ir hoy, puede ser ese lugar donde Dios quiere utilizarte para llevarle el mensaje a otros. A veces pensamos que todas las personas, porque vivimos en un país que es en general cristiano, conocen ya de la buena noticia y acerca del mensaje de salvación. Y no es así. Hay gente que ni siquiera ha tenido la oportunidad de que hayan orado por ellos, de que le hayan presentado que viven llenos de culpa, de que piensan que no hay remedio para su situación. Y por eso es que no podemos callar. Tenemos que pedirle a Dios esa valentía, como la pidió Pablo también, para predicar con denuedo y que pueda ser nuestra vida el mejor testimonio, ¿verdad? Que eso pueda ser lo que hable más alto que nuestras palabras y que otros conozcan a nuestro Salvador y Señor.
2: Hay algo que me llama la atención en el versículo que leíste, comenzando, Juan 1:6, pero el versículo 7 me llama la atención porque menciona la palabra dos veces, una palabra que se repite dos veces.

0: 6 y dice: este vino por testimonio, para que diese testimonio de la luz, a fin de que todos los creyentes crean en él. Me llama la atención porque cuando leo eso me recuerdo rápido, y esto lo estuvimos hablando mucho en el campamento de verano, el pastor Gamaliel Feliciano lo habló mucho, y él mencionó algo que Mateo capítulo 24 versículo 14, decía: y este evangelio va a ser predicado en todo el mundo para testimonio a las naciones, y entonces vendrá el fin. El testimonio que tú y yo demos a las personas va a ser la mejor herramienta para que la gente pueda creer en Dios. No hay de otra. Nosotros podemos decirle a la gente un montón de cosas, pero lo que la gente vea en nosotros es lo que va a marcar. La gente quiere ver a Jesús en nuestras vidas. La gente quiere ver un Jesús real. No quiere ver un Jesús de cartón, no quiere ver un Jesús de figurita, no quiere ver un Jesús distante. Quiere ver un Jesús palpable. Uh-huh. Y la única manera que Jesús puede ser palpable es a través de nosotros. No hay de otra. No hay de otra. Este mensaje de los ángeles les encantaría hacerlo, pero el Señor permitió que fuésemos nosotros, porque es a través de la misión que nosotros somos salvos. El Señor implementó la misión cuando le dijo a los discípulos: id por todo el mundo y predicad este evangelio a toda nación, tribu y lengua, bautizándolos, haciéndolos discípulos. La misión es el que otras personas puedan conocer a Jesús, pero a través de nuestras vidas. Es de la única manera que la gente puede palpar a Jesús. Si no es así, la gente no lo va a ver, no lo va a creer, porque no lo va a ver en nosotros. Cuando lo ve en nosotros, entonces va a ser, el Señor va a venir de una manera especial.
1: Isaías dice que, en la cita que dice: yo soy la voz de uno que clama en el desierto. Me encanta cuando dice: yo soy la voz de uno. Dice: enderezad el camino del Señor. Juan el Bautista nunca se presentó como la figura principal de la historia en su época. Cuando le preguntaron quién era él, no habló de sus logros ni de su importancia, sino que él se describió simplemente como una voz. Él entendía que el centro del mensaje no era él, sino Jesucristo. Me encanta de que él se echó hacia atrás y no buscó gloria para sí. Hoy Dios sigue buscando voces. Voces que no necesariamente son las más elocuentes, no necesariamente son las más que escuchan o las más que conocen, o las más estudiosas, o las más conocidas, o la gente influyente. Sino el Señor busca personas que estén dispuestas a hablar con otros y a veces guardan silencio. Es el tipo de persona que trabaja para el Señor de manera humilde, sin buscar aplausos y sin buscar reconocimientos. Una voz que llama al arrepentimiento, que anuncia la esperanza del Evangelio y que proclama a Jesús como el único Salvador. ¿Eres tú esa voz que el Señor ha escogido en el día de hoy?
2: Así que Dios busca voces, Dios busca a quién enviar, busca enviados que puedan ir y dar a conocer. Y miren, y es tan fácil porque a veces nosotros nos negamos a hacer la voluntad de Dios, pero nos damos cuenta que cuando hacemos cosas que nos pide, tú ves que la gente es feliz. Yo recuerdo que cuando tú haces un bien en el nombre de Dios, la gente se chasquea, se frustra, porque no, eso no es normal en la tierra. No es algo normal ver a alguien haciendo un bien en el nombre de Dios sin esperar nada a cambio. Y en un mundo donde todo el mundo quiere algo, que anden personas por ahí haciendo el bien en el nombre de Dios, por testimonio, para que la gente simplemente vea que Dios es bueno y que Dios lo ama, eso frustra a los demás, le da un, como que algo, un repelillo, le da como una cosa. Dice: no, yo te voy a encontrar, yo voy a ver, tú verás que tú no lo estás haciendo de buena fe. Y son cosas que cuando las sopesas, te das cuenta de que el mundo necesita esa experiencia. Necesita ver personas que hagan cosas para dar testimonio, para que la gente conozca a Dios de una manera sencilla, de una manera simple, de una manera que no sea calculadora, que no sea fría, que no sea frívola. Que sepan quién es Dios, no esperando cuánto puede aportar esa persona

0: cuánto literalmente puede ayudarte o cuánto... algo sencillo. Y de esa manera, o de esa única manera, porque dice, como dijo el pastor, así es que se va a predicar el evangelio para que venga el fin, por testimonio y para dar testimonio. De esa única manera, entonces, es que podamos ver en algún momento, en las nubes de los cielos, a nuestro Rey Salvador llegando a la tierra. La invitación es, ¿estás teniendo una relación con Dios para dar testimonio de la maravillosa gracia de Dios? ¿Cómo está tu relación con Dios? ¿Cómo está hoy esa relación que lleva a esa experiencia personal para que los demás digan, oye, ni el diablo podía salvarte, pero Dios te salvó, Dios te ayudó, Dios pudo resaltarte otra vez o pudo ayudarte de la miseria que tenías? Vamos a ver qué fue lo que hizo ese Dios contigo. Ese testimonio, esa experiencia, el mundo la necesita. El mundo necesita ver que hay un Dios que tiene poder en la vida de las personas para darse a conocer a ellos también y que ellos tengan también esperanza de conocerle. Vamos a orar en la mañana de hoy. Pastor, ¿puedes orar?
1: Buen Dios y buen Padre que estás en los cielos. Señor, gracias por tantas bendiciones que nos han dado en el día de hoy. Y gracias por la oportunidad que nos permites a cada uno de nosotros, siendo imperfectos, teniendo un montón de errores y muchas veces equivocándonos, nos das la oportunidad de llevar tu palabra a otras personas. Por favor, utilízanos a cada uno de nosotros en los dones que tú nos has dado. Y de una manera especial, Señor, permite que todo lo que hagamos nosotros podamos comprender que es para tu gloria y tu honra. Gracias por la linda oportunidad que nos das de llevar este mensaje a otras personas. Te lo pedimos en el nombre de Jesús. Amén.
2: A las 6:31 de la mañana en Morningstar, así como Juan el Bautista, que Dios nos ayude a anunciar que el Rey ya viene.

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En Morningstar, la hora 6:37 de la mañana. Muy buenos días, Puerto Rico. Viendo las imágenes del tránsito en estos momentos, vemos que hay bastantes vehículos en el área de Caguas, en la PR-52, antes de llegar a la plaza de peaje de Caguas Norte. Está movido, pero hay un volumen bastante alto de vehículos en esa zona, que tal vez más adelante puede ser que se forme algún tipo de tapón en el área. Pero fluyendo mucho mejor al lado de la rampa de la PR-177 en dirección hacia San Juan. Esto también es la PR-52. Vemos la PR-26, que es la Valdoriotti de Castro, a la altura de Isla Verde, moviéndose tranquilamente, ¿verdad? Bastante tranquilo, ¿verdad? No hay mucho vehículo en la zona, no hay mucho tránsito en el área. Y en el Expreso Las Américas, frente al Centro Comprensivo de Cáncer, en dirección hacia el norte, todo fluyendo con bastante normalidad, al igual que justo frente a Plaza Las Américas, ya que hay varias vías, hay cinco, y las cinco están bastante limpias. Así que todo tranquilo, por lo menos en la 18 y en la 52. Estoy bastante seguro que en la 30 también debe de haber algo de tapón en el área de Gurabo, pero la PR-26 está fluyendo bastante bien también en el área de Carolina.

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En Morningstar, la hora 6:39 de la mañana. Viendo las imágenes del radar del tiempo en estos momentos, vemos el regalo que nos trajo la onda tropical del día de ayer. Ayer tuvimos una débil onda tropical pasando cerca del área de Puerto Rico, tomó un giro hacia el norte y pues no causó tanto daño como se estaba esperando en cuanto a las lluvias. Sí, en el área del noroeste aumentó la humedad y habían algo de aguaceros y algunas tronadas en la zona, pero fuera parte de eso, nada súper fuerte en cuanto a lluvias se refiere. Y parte del este también estuvo recibiendo lluvias, pero luego estuvo bastante tranquilo hasta horas de la noche. Y es lo que vamos a estar enfrentando durante estos meses de la temporada de huracanes. Tenemos una onda que se acerca, ya sea directamente sobre nosotros, al norte o al sur, y detrás de ella tendrá polvo del Sahara. Y actualmente, para aquellos que pueden ver las imágenes, tanto en nuestra página de Facebook, Radio Sol 98.3 FM, o nuestro canal de YouTube, arroba Radio WZOL, pueden ver que hay una capa bastante densa de polvo del Sahara sobre el área de Puerto Rico, ya que los niveles están leyendo entre 30, 35 hasta 40 microgramos, que es bastante fuerte para esas personas que padecen de las vías respiratorias, los alérgicos y los asmáticos. Así que si usted es de esas personas, por favor, hoy es el día, tome las debidas precauciones, use su mascarilla, trate de mantenerse dentro de su hogar o de algún edificio y estará haciendo bastante calor. Los índices de calor van a estar pasando sobre los 100 grados, tal vez los 110 grados en algunas zonas. Así que mucha precaución en cuanto al calor se refiere. Las temperaturas actuales estarán entre 87 a 89 grados como máxima y las mínimas entre 76 a 79 grados. Condiciones parcialmente nublado para básicamente todo Puerto Rico, pero se verá como una capa blanca en el cielo, y esa es esa densa bruma, ese denso polvo del Sahara. En el área de Mayagüez, esa zona del oeste, se esperan algunas lluvias y posibles tronadas en horas de la tarde, eso de la 1 o 2 de la tarde, que es que normalmente caen esas lluvias. El amanecer para hoy fue a las 5:51 de la mañana y la puesta del sol para hoy es a las 7:04 de la noche. El oleaje está de 4 a 6 pies en el Atlántico y de 3 a 5 pies en el Mar Caribe, así que tengan precaución con las corrientes submarinas. Si usted va a visitar alguna playa de Puerto Rico, por favor, verifique si no tiene corrientes submarinas o si hay algún tipo de bandera roja o algún tipo de aviso en cuanto a las precauciones. Y la luna está en su fase llena. Hasta aquí este informe, tanto de tiempo como de tránsito. Más adelante tocaremos el tiempo para los Estados Unidos. 6:43 de la mañana. Y ahora sí, ustedes, nosotros, nos vamos contra el reloj.

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1: Bueno, amigos, la noticia de hoy dice lo siguiente: cantó a Dios por 3 horas y secuestradores lo liberan. La historia de fe que salvó a un niño de 9 años. Escuchen esta historia tan interesante. Esto fue ocurrido en Atlanta, Georgia, en el año 2014 y volvió a darse a conocer actualmente la vida de Willie Myrick, un niño de 9 años que logró sobrevivir a un secuestro. Mientras él jugaba frente a su casa con su perro, un desconocido lo atrajo con dinero.

0: pasajero y cuando el niño se acercó, lo obligó a subir a su automóvil. Durante casi 3 horas, el secuestrador condujo por distintas zonas de Atlanta al niño y en medio del miedo, Willie comenzó a cantar repetidamente la canción gospel Every Praise del cantante Hezekiah Walker, la cual había aprendido en su iglesia. Aunque el secuestrador lo insultaba y le ordenaba que se callara, el niño continuó cantando sin detenerse. Según el relato de Willie, el hombre terminó frustrándose por la constante alabanza y finalmente detuvo el vehículo cerca de East Point, donde lo dejó en libertad tras advertirle que no dijera nada. El niño caminó hasta encontrar ayuda y pudo reunirse sano y salvo con su familia. El caso conmovió a toda la comunidad de Atlanta y tuvo repercusiones nacionales porque Willie compartió su testimonio en su iglesia, donde se celebró un servicio de agradecimiento. Al conocer la historia de Hezekiah Walker, este cantante viajó desde Nueva York para reunirse con el niño y expresó que se sentía profundamente conmovido, afirmando que aquella canción de adoración había desempeñado un papel crucial en salvar su vida. La policía de Atlanta elaboró un relato hablado, un retrato hablado del sospechoso con la descripción proporcionada por Willie y solicitó la colaboración del público para identificarlo. Sin embargo, hasta el día de hoy, el secuestrador nunca fue capturado. ¿Qué les parece a ustedes esta historia increíble de este niño? Mira que esa cancioncita se le quedó grabada en su mente y fue la que le ayudó para poder salir de esa decisión tan difícil, de esa situación tan difícil.
1: Qué impresionante, porque un nene de 9 años, lo más seguro que te secuestren, lo que te des miedo, pavor, empiezas a llorar, empiezas a gritar. Pero este nene hizo todo lo contrario, comenzó a alabar a Dios. Y yo digo, wow, algo en esa iglesia donde estaba ese chico, sus maestros o maestras le habían inculcado algo tan poderoso que en ese momento de miedo, de terror, él lo que hizo fue comenzó a cantar, comenzó a glorificar a Dios. En cierta manera, las canciones son alabanzas, es una oración a Dios. Y como el Señor obra, de cierta manera, que el Señor, como que el secuestrador dijo, ¡cállate!
0: 3 horas, imagínate.
2: Ya no pudo más.
1: ¡Ya no puedo más! ¡Cállate!
0: 3 horas cantando.
2: Tú sabes que ahora que tú vienes de campamento, una de las cosas que suele suceder es que las canciones se le pegan a todo el mundo.
1: ¡Chacha!
2: Entonces terminas cantándola mientras te bañas, cuando caminas, cuando van para la playa. Y de repente está todo el día con la cancioncita pegada.
1: Sí.
2: Pues qué bueno que sean canciones de Dios las que se nos peguen, ¿verdad? Y en este caso le salvó la vida a este niño, porque no solamente estaba alabando a Dios, sino mira, ahuyentó toda tiniebla en este hombre. Y eso me recordó una anécdota que yo leí en un momento dado en las redes sociales de otro niño que secuestraron. Pero de repente, ¿verdad? Iban a cometer actos de brujería y todas estas cosas ocultas con el niño. Y su mamá estaba orando tan fuerte por este niño y siempre lo cubría todos los días en oración. Y bueno, ustedes conocen el poder de las madres y los padres intercesores. Y no pudieron, dijeron, este niño no, este niño está protegido, este niño tiene una protección especial. Y no pudieron tocarlo, lo soltaron más adelante en la calle también y a mí me hace pensar que a veces nosotros no entendemos realmente el poder de la oración cuando intercedemos por los nuestros, por nuestros sobrinos, por los hijos, por los familiares, cuando le pides a Dios esa cobertura. A veces lo hacemos de rutina y pensamos, pues, pero es que lo que haya de pasar va a pasar, y sí, ciertamente a veces ocurren lamentables sucesos y tragedias, pero no entendemos lo real que es la cobertura del cielo para con sus hijos.
0: Es increíble, de verdad, y el hecho de que, como dice el pastor, el hecho de que ese niño se le quedara grabada esa canción, es impactante el hecho del resultado tan maravilloso que tiene el poder llevar a nuestros hijos a la iglesia.
1: Sí. Uh-huh.
0: El sacrificio que a veces hacen muchos abuelos para que esos niños estén dentro de la iglesia. Y si hay algún abuelo que nos esté escuchando, mira, no te rindas. no te rindas, llévalos.

0: si tú eres el único y el único papel importante en la vida espiritual de tus hijos, nunca te rindas, porque nosotros no sabemos el alcance que eso puede tener. Tal vez esa canción, tal vez el nene le gustaba ese himno, ese uh-huh. himno, porque toda alabanza que se le ve a Dios es un himno. Tal vez ese himno, ¿verdad? A él le gustó por alguna razón. Mira, a lo mejor lo escuchó en ese momento como única vez. Uh-huh. Y los niños tienen esa habilidad de poder grabar tan fácilmente y que sirviera para salvarlo. Definitivamente yo creo que el Espíritu Santo ejerció un papel importante, recordarle tal vez cada letra de ese himno para que él pudiera salir, ¿verdad?, en libertad.
1: Hay algo que la ley del conquistador, hay una parte que dice mantener una canción en el corazón. Y cuando tú mantienes una canción en el corazón, es una de las mejores maneras de tú mantener a Dios en tu mente, porque tú vas cantando. Y eso es, como estaba mencionando Lixa, en los campamentos de verano se cantan muchas veces ciertas canciones y hasta el himno tema, uh-huh. que los primeros días tú no lo escuchas mucho, pero ya el martes, miércoles y el jueves, tú ves a los muchachos en el cuarto, en los uh-huh. juegos, bañándose, hasta en comiendo, que tienen ese corito tema, que lo repiten y lo repiten y lo repiten tantas veces que ya los tienen en su mente. Que cuando salen del campamento, así como dijo Isa, la tienes en la mente y la escuchas, y quizás en algún futuro vuelves y la escuchas y te da ese recuerdo, ese flashback de ese momento bonito que uh-huh. viviste en esa ocasión. Que eso es lo que tiene el poder de la música. El poder de la música transforma literal corazones. Hay muchas veces que vemos la música y las alabanzas como un relleno, y nunca se debe de ver las uh-huh. alabanzas como un relleno. Las alabanzas es una predicación, es una manera, es una herramienta que muchas veces llega al corazón más que una predicación, y el Señor la utiliza. Era tan así que uh-huh. el enemigo sabía eso uh-huh. y por eso ha cogido muchas veces la música y la ha transformado. Pero Dios utiliza la música y las alabanzas para poder transformar a la gente.
0: Pues mira, te tengo el himno que cantó el niño.
1: ¿Cuál fue?
0: Te tengo el himno. El himno se llama Every Praise, de Hezekiah Walker. Lo traduje al español y mira la letra.
1: Okay.
0: La letra dice: toda alabanza es para nuestro Dios. Cada palabra de adoración es un mismo sentir. Toda alabanza es para nuestro Dios. Canta aleluya a nuestro Dios. Gloria aleluya a nuestro Dios, que le pertenece. Toda alabanza es para nuestro Dios. Y dice: Dios mi salvador, Dios mi sanador, Dios mi libertador. Sí, Él lo es, sí, Él lo es.
2: Wow. Cantando Dios mi libertador.
0: Imagínate.
2: Eso es también para que ustedes entiendan que cuando nosotros cantamos, como dice la palabra, tenemos que cantar con el espíritu y con el entendimiento.
1: Sí.
2: No solamente decir letras porque ya no las sabemos y repetirlo como el papagayo, como quien dice, sino que literalmente nosotros estamos haciendo declaraciones de guerra prácticamente. De hecho, hay una frase que se hizo muy popular precisamente por una canción cristiana que dice: This is how I fight my battles. Esta es la manera como yo peleo mis batallas, de rodillas en oración y cantando en alabanza al Señor. Y realmente es un arma poderosa de guerra. De hecho, eso me recordó este momento cuando, tú sabes, cuando Josafat tenía que enfrentarse a este gran ejército temible, que él no sabía ni siquiera qué hacer, de los moabitas, de los amonitas. Cierto. Y de todos estos pueblos que iban en contra de ellos. Y ustedes saben que ellos no iban con buenas intenciones, no. Iban a liquidar y cortar cabezas. Uh-huh. Humanamente, cuando evaluaban el ejército de Josafat contra ese ejército, no, humanamente no había posibilidades contra esa gente. Sin embargo, ¿qué fue lo que él hizo? Entre las cosas que hizo: oración, ayuno, recordar las promesas de Dios, esperar en la dirección de Dios. Mira, una de las cosas que hicieron fue alabar al Señor. Dice la Biblia en 2 de Crónicas 20:22 que cuando ellos comenzaron a entonar cantos de alabanza, fue ahí que el Señor puso emboscadas contra los hijos de Amón, de Moab y del monte de Seir, y fueron derrotados. O sea que literalmente la alabanza también es un arma de guerra espiritual.
1: Ellos no hicieron nada. Uh-huh. Ellos prácticamente empezaron a alabar y empezaron a marchar hacia donde estaban ellos. Comenzaron a alabar y el Señor se encargó de todo. Tan así que cuando llegaron

0: Adiós, ¿y qué pasó aquí?
1: Y recuerdan también la historia de Pablo y Sila.
2: Sí.
1: Cuando estaban en la cárcel.
2: Estaban cantando ahí mientras estaban...
1: Nada más y nada menos que cantando.
0: Eso era bien difícil porque cuando tuve esa historia, ellos estaban en la cárcel con ratones, amarrados. En la parte más profunda y inhóspita.
2: Y habían sido azotados
0: sí,
2: también.
0: Sí, era como que... ¿Qué hace esa gente? Esa gente está loca. Uh-huh. ¿Cómo tú, después de haber sufrido los latigazos, amarrados, ver todos esos animales, la putrefacción que podía haber allí, el ambiente, la humedad, todo negativo, absolutamente todo negativo, y ellos cantando? Era la gente se quedaba como que, ¿en serio? ¿Qué pasó aquí? Hasta el caserío se quedó como que, esto no está bien.
1: Hasta que se abrieron las cadenas.
2: Un terremoto que, mira, que abrió todas las puertas y aquel hombre carcelero dijo, hasta aquí llegué yo. Si yo soy responsable de toda esta gente, ya se tienen que haber ido todos. Imagínate si estaba oscuro, que él no sabía si estaban allí.
0: Así mismo.
2: Y ahí fue que Pablo habló y le dijeron, mira, no, estamos todos aquí. Qué predicación tan poderosa, ¿sabes?
0: Y lo lindo que él dice, Pablo le dice, cree en el Señor Jesucristo y serás salvo. Tú, y no únicamente tú, sino en tu casa.
2: Y fíjate que yo creo que el impacto que tuvo esta predicación no fue porque le dijo eso en ese momento, fue por todo lo previo que habían visto, como habíamos hablado en la reflexión de la mañana, del testimonio que ellos dieron.
1: Así que mira, nunca tomemos por sentado la música, nunca tomemos por sentado el efecto que la música puede crear en la vida del ser humano. Yo creo que de una manera maravillosa, y cuando... De manera intencional decimos, mírate, yo voy a dedicar mi día a que lo que quiera, lo que yo esté haciendo, quiero tener música conmigo. No lo demos por sentado porque hay veces que se nos graban canciones que tú dices, pero ¿por qué yo tengo esto tan pegado todo el día y ni tan siquiera lo he escuchado? No sé si a ustedes les ha pasado. Uh-huh. Tú dices, pero es que yo no he escuchado esto, yo no lo he escuchado en esta semana. ¿Y cómo es que yo tengo esto pegado todo el día? Pues mira, así debería ser las alabanzas al Señor, que la podamos tener de manera constante, completa, ¿verdad?, de nuestra mente, de tal manera que tal vez en los momentos de alegría puedan salir esas alabanzas y en los momentos más tristes esas alabanzas puedan ser los que nos dé aliento, porque sin lugar a dudas este niño fue, sabrá Dios cuál iba a ser el destino de ese niño si ese niño no hubiese sido liberado.
2: Sí.
1: Porque para que él hubiese estado 3 horas con esa persona, es que las intenciones probablemente no eran las más adecuadas. Uh-huh. Pero que ese niño haya sido liberado por empezar a cantar alabanzas a Dios, sin lugar a dudas, fue, yo creo que el Señor obró grandemente en la vida de ese secuestrador. Y sabrá Dios dónde estará esa persona hoy en día.
2: Cuán impactado fue también por el testimonio de este niño. Y yo creo que aquí también se resalta la importancia no solamente de los padres interceder por los chicos, sino de equiparlos también de tal manera que ellos conozcan el poder de la oración, el poder de la alabanza, que ellos, aún a su tierna edad, muchos de ellos incluso tienen mejor entendimiento que nosotros de lo que están cantando y lo hacen. Yo no sé si tú has visto los niños, la convicción con lo que ellos oran y con lo que ellos te dicen las cosas y con lo que te recuerdan lo que tú mismo le dijiste, pero no estás viviendo en ese momento. Pero mamá, pero tití, pero abuelo, ¿pero es que tú me dijiste esto? ¿Es que tú dijiste que el Señor Jesús nos iba a ayudar? Es que a ellos no se les olvida.
0: No.
2: Así que es importante, ¿verdad?, que podamos equipar a los niños, como dice la Biblia, instruyéndolos en el camino. Mira, y aun cuando sean viejos, no se van a apartar.
1: Esa es la promesa que cada padre reclama, ¿verdad? Decirle al Señor, mira, tú dices en tu palabra que si lo llevamos a tus caminos, ellos no se van a apartar. Y yo creo que el Señor está dispuesto a poder cumplirlo. Ahora, el trabajo, como padres tenemos mucho trabajo que hacer. Yo recuerdo que cuando una de mis hijas estaba pequeña, ella lo único que oraba, ella oraba con una convicción, yo creo que no tenía ni 4 años. Ella oraba con una convicción de decirle, Señor, yo necesito que tú vengas ya. Ella decía eso constantemente. Mm. ¿Cuándo tú vas a venir?
2: Qué lindo.
1: Lo decía en la oración. Y yo decía, pero ¿cuál es la fijación de ella? De que el Señor venga. Sí, queremos que Él venga. Pero ella tenía, era algo demasiado intencional que ella en toda oración, ella decía, Señor Jesús, ven ya, yo quiero conocerte. Así que nada de lo que nosotros hacemos en la vida de nuestros hijos está pasa desapercibido por su espíritu y por el Señor. Así que sigamos orando por ellos. Mantengámoslo constantemente en nuestras oraciones. No hay dardo enemigo que pueda caer en la vida de los niños cuando hay un padre que de manera

0: era ferviente y constante. Ora constantemente por ellos, y no solamente los padres, sino esos abuelos que constantemente no suelten a sus nietos.
1: Cierto.
0: No suelten a sus hijos de sus oraciones. Permitan, porque yo estoy bien segura que no solamente el himno que ese niño cantó impactó la vida de ese secuestrador, sino también esa oración de esos padres cuando se enteraron que el niño no estaba. Yo estoy segura de que esa oración también llegó al trono de la gracia. Y para te vamos a dejar con la letra, ¿verdad?, de este himno. La quiero resaltar nuevamente. Con este himno el niño fue liberado. Cada palabra de adoración es un mismo sentir. Toda alabanza es para nuestro Dios. Canta aleluya a nuestro Dios. Gloria aleluya a nuestro Dios le pertenece. Toda alabanza es para nuestro Dios. Dios mi salvador, Dios mi sanador, Dios mi libertador, sí lo es, sí lo es. No te retires, que continuamos con mucho más en Morning Start.
2: Esta es la hora en nuestros estudios, 7 en punto. 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

0: Buenos días, amigos. Qué bendición poder acompañarte y que estés con nosotros en esta mañana linda que el Señor nos ha regalado de martes, último día de junio. Mira, ya han pasado 6 meses de este año, así que yo no sé a dónde dejaste, mira, esa resolución, esa meta que tenías. Pero la buena noticia es que tenemos 6 meses más y así el Señor nos los regala, ¿verdad? Y nos permite vivir. Así que vivamos cada día con intención, ¿verdad? Confiando en el Señor y poniendo nuestra vida en sus manos. Y todo va a estar bien porque Él tiene el futuro, mira, en sus manos. Buenos días, Pastor.
1: Buenos días, Lixie. Buenos días a cada uno de nuestros amigos. Estos juegos de fútbol, esta copa de fútbol me va a dejar sin voz.
0: Cuídate, siervo, que ya no te queda mucho.
1: Ayer yo estaba mejor, yo estaba bien, pero jugó Brasil.
0: ¿Pudieron escuchar algo los vecinos?
1: ¡Qué juegazo! Yo el de Brasil lo vi en el celular porque estaba haciendo unas diligencias de la iglesia y todo eso, y lo vi en el celular. Pero después vi el de Alemania y Paraguay. Oh my gosh. Se fue a penales. Y ahí fue. O sea, el underdog, el que todo el mundo decía, ah, esto va a ser un paseíto para Alemania.
0: Sorprendió
1: y eliminaron a Alemania. Uf, una cosa increíble.
0: No subestimen.
1: No subestimen a ninguno, ninguno. Así que estuvo buenísimo.
0: Bueno, ¿y hoy quién juega? Porque entonces no sabemos si va a quedar algo del pastor mañana.
1: Hoy juega Francia. Hoy está uno de mis jugadores favoritos, Mbappé, se llama él.
2: Y está, con ese nombre.
1: Está ahí. Está ahí alcanzando a Messi en cuestión de goles. Así que va a estar bueno.
2: Bueno, mi mensaje para ti es que no temas. Mira, si tienes miedo, no temas, porque el Señor dice que yo estoy contigo, que no desmayes, porque Él es tu Dios, que te esfuerza, que siempre te va a ayudar, que te va a sustentar con la diestra de su justicia. Si tienes un poquito de temor hoy, mira, el Señor te manda el mensaje de que no temas, porque aunque andes en cualquier valle de sombra o de muerte, no temas, porque Él dice que Él estará contigo y que su vara y su callado te van a infundir aliento también. Así que mira, no tengas temor, enfrente el día de hoy con valentía. Buenos días, David.
3: Buenos días. Sí, viendo, no lo vi. Pero escuché sobre el juego de Brasil y Japón y vi que Japón anotó primero.
1: Sí.

0: Y yo dije, y a rayo, el pastor, lo poco voz que tenía se le va a ir.
1: Sí,
0: se le va. No, sí,
1: estaba en tensión.
0: Estaba en tensión, pero lograron superarse, ¿verdad? Brasil logró ir y sacar a Japón, que se fue con toda la gracia, ¿verdad? Ellos son, por decirlo así, buenos perdedores.
1: Sí.
0: Porque ellos, ¿sabes?, con un respeto, ¿verdad?, con una cosa que tal vez tú no ves en muchos equipos. Hoy, mencionó Francia, juega también México contra Ecuador. Ese juego va a estar bien, bien bueno. Y Noruega, es que se dice en español, Norway. No sé si así, creo que es así, Noruega.
1: Sí.
0: En español, ante Ivory Coast, no sé si es Cabo Verde.
1: Cabo Verde,
0: ok, pues son los juegos de hoy, o sea que eso es eliminatoria, o sea que pierdes y te vas para tu casa. Hay que ver, hay equipos sólidos, pero cualquier cosa puede pasar. Alemania, que era un equipo fuerte.
1: Ayer dieron dos sorpresas. Las dos sorpresas fue la eliminación de Alemania y la eliminación de Países Bajos, Netherlands o tiene otro nombre, Holanda.
0: Holanda, exacto.
1: Que son equipos muy fuertes, sí. Ambos equipos fuertes perdieron ayer, así que, who knows.
0: Cualquier cosa puede pasar.
2: Un país latino va a ganar.
1: Oh, sería bueno.
2: Sería bueno, ¿verdad?
0: Sería bueno, sí.
1: Un Brasil nuevamente. Oh,
2: hay muchos que están contigo. Miren, hoy se celebra el Día Internacional de las Redes Sociales.
3: Oh.
2: Hoy es el día de las redes sociales, 30 de junio, así que utiliza las redes sociales sabiamente, utilízalas para poder esparcir el evangelio del Señor, ¿no? No consuma solamente, también ocúpate de esparcir el mensaje del Señor a través de las redes sociales. Son muy buenas cuando se utilizan, ¿verdad?, con mesura y con cuidado, y pueden ser dañinas cuando obtenemos un descontrol de ellas, así es que utiliza las redes sociales sabiamente, hoy es el día para hacerlo.
3: Definitivamente, y yo creo que mucha gente de una u otra manera, y algunos de nosotros también podemos testificar de cómo a través de algún mensaje, video, escrito, algo que hemos visto en las redes sociales, de repente impacta tu vida de tal manera que te lleva a hacer cambios, ¿verdad? Así que las redes son parte de ese lugar donde, mira, también necesitamos predicar de Jesús a través de lo que la gente ve de nosotros. Así que no desaproveches la oportunidad. No solamente seamos consumidores, sino también, mira, utilicémoslo para llevar el mensaje de salvación.
2: Y yo sé que hay mucha gente que ha llegado a la iglesia a través de las redes sociales.
1: Es cierto.
2: Debe haber mucha gente.
1: Sí, especialmente cuando fue lo de la pandemia, se utilizó bastante y fue de mucha bendición para muchas personas. Y es una herramienta que si se utiliza bien, puede llegar a un montón de lugares. Ahora con la tecnología que hay, que ahora tú puedes escucharlo en tu propio idioma. Hay ciertas redes sociales que te lo traducen al instante.
3: Una locura.
1: Una cosa que tú dices, wow. Y está buenísimo porque quizás la gente no domina mucho, quizás por decir el inglés o algún otro idioma. Y tú escucharlo en tu idioma natal, tú dices, qué bien, qué bueno.
2: Eso hace que el alcance sea mayor.
1: Sí.
2: Sea mucho mayor, así es que vamos a utilizarla sabiamente. Si eres el tipo de persona que solamente la tienes para ver y consumir, no, búscale un sentido espiritual a las redes sociales, de tal manera de que ya que estás consumiendo tiempo ahí, que sea un tiempo valioso.
1: Eso hace.
2: La que valga la pena y que sea para expandir el mensaje, para compartir información valiosa. No te acostumbres a compartir contenido que sea malo, porque va a llegar un punto en que la gente no va a ver nada de lo que tú le envías.
1: Eso es así.
2: Así que acostúmbrate a compartir información valiosa, que la gente sepa, oye, mira, fulano me compartió esto, me voy a sentar a verlo.
1: Es cierto.
2: Porque cuando compartimos lo mismo todo el tiempo y compartimos cosas que no tienen sentido, la gente te descarta. Créeme que eso pasa.
1: Eso es así. Te van a poner en el archivo.
3: Mira, ustedes pueden creer que ya se acabó junio.
2: Ya se acabó, estamos a mitad de año ya, increíble, pero cierto.
1: Mitad de año.
2: Seis meses, wow. Y estamos ya terminando el año.
1: 30 de junio, día de pagar la casa.
2: Y esperemos en el Señor que los próximos seis meses que quedan sean meses de bendición, que no tengamos más desgracias, ¿verdad?, como han estado pasando en estos últimos meses, pero que ya estos últimos meses sean de bendición, de liberación y meses de paz.
1: Eso es así.
2: Necesitamos paz.
3: Definitivamente.
1: Oye, sí, que la

0: gasolina está bajando.
1: Buenas noticias.
0: Está bajando.
2: 98 ya.
0: Uy.
1: ¿Pero dónde?
2: Bueno,
1: ¿dónde ustedes
2: eso, eso dice el periódico, sierva?
0: Yo vi un 99, sí. Llegué a echarle 99, pero estaban hablando ahí de que alguien en las redes sociales que está pendiente siempre con eso del precio de la gasolinera y todo eso,
1: ajá,
0: él dice que le está raro porque si el barril está a los 60 y pico, se supone que la gasolinería, que la gasolina exterior es mucho, mucho más económica. Que él no entiende por qué todavía no se ha reflejado esto en la bomba.
2: Pero mírate,
1: estarán aprovechando.
2: Pero mírate esto, ayer estaba la regular en 98 y ahora está en 100.
1: Ay, o sea que, es que yo no la vi en 98, la llegué a ver en 99.
2: Pues mira, de verdad que no, que se pongan de acuerdo.
0: Que se pongan de acuerdo
2: antes de publicarlo. Este sub y baja, imagínate.
0: Sí, mira que hace falta eso. Déjame decirte, el bolsillo... Se descuadró.
2: Claro que se descuadró.
0: A mí se me descuadró y como que el presupuesto que tenía, como que espérate.
1: No, todo el mundo se ha salido de presupuesto. Definitivo.
2: Pero tú sabes lo que es que ya ronda en un dólar, o sea, cuando ya se supone que en el día de ayer estaba en 98 centavos, ahora está en un dólar y imagínate, y la premium está en 1.14.
0: No. Ese es para que la premium esté como en 99 y la regular esté como en 80 y pico.
2: Que baje a 30, si es que...
1: Wow, tu fe es grande. No,
2: eso, que baje.
0: Esos tiempos no van a volver.
2: No van a regresar.
1: Ya yo no me acuerdo ni a cuánto estaba en los tiempos normales.
0: 70 y pico, ¿sí? 60 y pico.
1: Es que ha sido mucho tiempo porque en otros momentos había subido también, pero solía bajar bastante rápido.
0: Exacto.
1: En esta ocasión como que permaneció mucho tiempo, así que ya ni me acuerdo.
2: Sí, pero que dejen el sube y baja, esta montaña rusa, de verdad, porque trae desconcierto en la gente. Y entonces hay personas que, aunque tú no lo creas, hay personas que no les alcanza el dinero. O sea, uno lo ve como algo normal, que tú tienes un trabajo, que vas, que echas gasolina, pero hay personas que no les alcanza el dinero y que esta subida alta de combustible les ha creado un hoyo en el bolsillo.
0: Cierto.
1: Mira, ahora que dices eso, Aleida, ayer, el otro día estaba viendo un muchacho que hizo un video, ¿no?, en las redes sociales, donde él estaba contando su experiencia de que él salió de trabajar, un muchacho trabajador que no es que está en su casa haciendo nada, y ya lo que le quedaban eran $4 y no tenía gasolina. Y fue, ¿verdad?, al garaje, se estacionó allí y empezó a llorar.
2: Bendito
1: a llorar amargamente, y luego, ¿verdad?, se puso a orar. Y bueno, siempre que oramos, ¿no?, el Señor viene a nuestro socorro, Él es nuestro pronto auxilio. Dios utilizó a alguien para bendecirlo.
0: Qué bien.
1: Y básicamente Él estaba contando, ¿no?, cómo eso de que Dios lo ayudó. Pero a la misma vez me puse a leer los comentarios y son mucha la gente que se identificaron con Él y le dijeron, yo te entiendo, sé lo que estás pasando. Otra gente también, ¿verdad?, que le escribieron como para ayudarle. Pero aquí lo que él estaba resaltando era, mira, yo soy una persona trabajadora, no es que yo no trabajo, pero aún así, pues ya no tenía. Pero a pesar de todo, Dios me ayudó.
2: Sí, no, que a veces pensamos que todo el mundo está en la misma sintonía y que todo el mundo puede echar gasolina, pero hay gente que bueno, en mi caso, que ya yo le estoy echando prácticamente $15 por encima de lo que yo echaba antes. Uh-huh. Hay personas que esos $15 probablemente no lo tienen, no les alcanza. Entonces, eso es lo que los grandes gente que tienen que ver con esto tienen que ponerse de acuerdo, porque sin lugar a dudas, y muchos jóvenes que viven solos también, estudiantes que viven solos, no les alcanza, ¿no? A veces no tienen un padre que le esté ayudando económicamente, y tenemos que pensar también en ese tipo de población. Uh-huh. Así que quiera Dios que esto se normalice, que podamos terminar el año con mejores noticias, ¿verdad? Y que las cosas puedan ir mejorando. Dios quiera que sí.
0: Eso es así. Oigan, chicas, la semana pasada yo no estuve porque estaba de campamento, pero me acuerdo que la anterior se estaba hablando sobre lo de Ay Bonito, se llenó ya full.
2: Las dos guaguas,
1: ya,
2: muchacha.
1: Ahí no queda espacio.
2: Ni para respirar hay espacio.
1: No. Eso, mira, eso no es mañana, sino pasado mañana,
0: pasado
1: el jueves.
0: Mañana.
1: Nuestros amigos del club de amigos de Radio Sol, ¿verdad? Van a estar...
2: Van a gozar.
1: Disfrutando de lo lindo.
2: Van a traer muchas matas.
1: De
2: porque...
1: camino ahí bonito.
2: Y dos guaguas, dos guaguas que se llenaron. Así que agradecemos a esa gente, esos club amigos que siempre, mira, dice presente, van a pasarla bien.
0: Qué bueno. Y posiblemente quizás para el año que viene, si el año pasado fue una y este año son dos, vamos a ver si el año que viene serían tres.

0: tres o un avión.
1: La guagua aérea.
0: No, un avión, a lo mejor la gira no va a ser el Festival de las Flores de Ay Bonito, a lo mejor se va a hacer el Festival de las Flores, pero en otro estado, en otro país.
1: Estaría me bonito. Gusta, yo iría a ver tulipanes allá, no sé, a diferentes lugares, las lavandas, no sé en qué estados es que están, pero...
0: Yo sé que en Alaska hay muchos tulipanes. Sí, sí, como si fueran, ay, son tan hermosos, como si fueran flores salvajes. Pero sí, yo no creo que vayamos tan lejos.
2: Tan lejos, okay. No.
0: Está muy lejos,
2: pero,
0: sí, ¿no?
2: Pero Colombia está ahí al lado. Dicen que yo nunca he ido a Colombia, pero Colombia dicen que es muy bonito.
0: Medellín es bello.
1: Pero yo solo sé, ¿verdad?, que ustedes tienen una fe bien grande. Pero me gustan las ideas, así que vamos a ver qué pasa. Vamos a ponerlo en oración.
0: Bueno, ¿por qué no? Vamos a ver si se da. Así que mire, ya usted sabe, si usted no es parte del club, amigos, hágalo ya, inscríbase.
2: Yes.
0: Porque usted no sabe si el año que viene usted se monta en un avión, en un barco, donde no lo sabemos.
1: Me gusta.
0: Pero donde vaya, usted apúntese, porque si no es parte del club, se va a perder la bendición.
1: Oye, pero
0: y
1: lo
0: si
1: más
0: fuera,
1: lindo...
0: Si fuera en otra guagua, no importa. Claro. Como quiera, usted se va a montar el año que viene.
1: Lo más lindo es que, mira, esto ayudamos a sostener también estos ministerios que bendicen, cierto, tanta gente de diferentes maneras, en el ámbito espiritual, en el ámbito de la salud, a tener días diferentes, a escuchar buenas alabanzas como este chico que reseñábamos en la noticia y mucho más. Así que realmente vale la pena aportar y a la misma vez, mira, si sales bendecido, pues gloria a Dios.
0: Uh-huh. Gloria a Dios por eso. Así que doble bendición.
1: Definitivamente.
0: Y sabemos que muchos de nuestros amigos del club amigos son, ¿verdad?, personas mayores que muchos viven solas o sus hijos ya se fueron de la casa, cierto, y su forma de poder salir, confraternizar, es a través de las giras que se trabajan aquí en Radio Sol. Así que Radio Sol es una doble bendición para ellos.
1: Uh-huh. ¿Tú sabes lo que es eso? Poder ir acompañado de gente que vaya cantando, orando, que lo vayan a pasar bonito. No todo viaje se disfruta si no estás en buena compañía.
2: Es verdad, es cierto.
1: Cuando vas con gente, mira, que tiene una canción en el corazón, como decía el pastor ahorita, pues se pasa bonito.
0: Se pasa lindo. Mira, tú sabes que también en el día de hoy se celebra el Día Internacional de los Asteroides.
2: Oh.
1: Eso no lo queremos.
0: Eso no lo queremos. Hoy se celebra, mira, dicen que el 30 de junio del 1908 un meteorito impactó a Siberia, derribando árboles, además de provocar un gran incendio. Así que debido a eso se celebra, porque creó un gran alerta en la población del peligro que tienen los meteoritos. Y la Asamblea de la ONU proclamó, debido a ese incidente en Siberia, que el 30 de junio es el Día Internacional de los Asteroides. Así que quiera Dios que no venga ningún otro.
1: Amén, amén, amén. Me recuerda la visión de la estatua de
2: Daniel
1: Nabucodonosor.
2: Sí.
0: Que cae eso directamente a los pies.
2: A los pies.
1: Profecía, ¿verdad?
2: Y de esa bolita asteroide, para decirlo así, se forma este reino de Dios que va a perdurar por siempre y para siempre.
1: Y ya estamos viviendo, mira, en esos piecitos.
2: Yes.
1: Así que ya es tiempo de entregar nuestro corazón a Jesús, porque Él viene pronto a buscar a su pueblo. Y eso no son malas noticias, al contrario, son las mejores noticias.
2: Eso es
1: que
2: así.
1: Nosotros podamos experimentar estas profecías y esto que el Señor dejó en su palabra. No es para infundir temor, al contrario, es para que en medio del caos que pueda haber en este mundo, nosotros podamos tener esperanza, sabiendo que Él va a hacer un cielo nuevo, una tierra nueva, y que ya está preparando lugar en esas moradas. Así que no te quedes, no te quedes.
0: Y si estás ahí en las redes sociales, mira, déjanos saber ahí que tú no te vas a quedar, que el Señor está preparando una morada para ti también. Bueno, amigos, gracias por habernos acompañado. Mira, aquí en la segunda hora, no te me vayas, que David tiene buena música. David, cuéntanos qué suena hoy.
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¿Alguna vez has mirado una situación bien dolorosa y te has preguntado, Dios, si tú me amas, ¿por qué permitiste que me sucediera todas estas cosas? En Romanos capítulo 8, versículo 28, mira cómo dice, y sabemos que los que aman a Dios, todas las cosas les ayudan a bien. Esto es, a los que conforme a su propósito son llamados. Y es que todos en algún momento no entendemos ciertas cosas que estamos pasando. Hay oraciones que parecen no ser respondidas, puertas que se cierran, oportunidades que desaparecen, relaciones que literalmente terminan o planes que simplemente nunca funcionaron. Y es en estos momentos difíciles que rápido llega nuestro pensar de que Dios nos ha olvidado o que algo tuvo que salir mal en nuestras vidas para que esto hubiese pasado. Sin embargo, en la Biblia nos presenta algo distinto. Dios no solo obra en las cosas cuando salen bien, también obra cuando lloramos, cuando esperamos, cuando estamos atravesando procesos sumamente difíciles. Hay una frase que me llamó la atención y mira cómo dice. Dice, el que tiene la gracia de Dios hasta cuando le va mal es por su bien. Pero te lo repito, el que tiene la gracia de Dios hasta cuando le va mal es por su bien. Esto no significa, mira, de que el sufrimiento sea agradable ni que Dios disfrute el dolor, nada que ver. Significa que la gracia de Dios tiene la capacidad de transformar incluso nuestras experiencias más difíciles en un instrumento para cumplir su propósito en nuestras vidas. Y es que muchas veces confundimos el silencio de Dios con ausencia de Él. Pero el hecho de que Dios esté en silencio no significa de que haya dejado de trabajar contigo, todo lo contrario.

0: la historia de José.
1: Ahí vemos cuando fue vendido por sus propios hermanos, acusado injustamente, y con todo y eso, a pesar de ese tiempo, Dios estaba preparando algo muy especial. Y cuando tú lees ese versículo de Génesis capítulo 50, versículo 22, uno puede comprender, vosotros pensáis, le está diciendo José a los hermanos, que estaban haciendo un mal contra mí, mas Dios encaminó esto para el bien. Lo que parecía ser una derrota, muchas veces terminó siendo en la vida de José, el camino para salvar, no únicamente a su familia, sino a la nación completa. José entendió algo que muchas veces nosotros se nos olvida. Y es que Dios puede convertir aquello que otros planearon para destruirnos en una bendición para cumplir el propósito de Él. Y lo mismo puede ocurrir con nosotros. No todo lo que duele significa que Dios nos ha abandonado. Hay puertas que se pueden cerrar porque detrás de ellas hay sufrimientos que nosotros no podemos ver. Hay retrasos que en la realidad son protección divina para ti y para mí. Hay despedidas que preparan un espacio para personas y oportunidades mejores. Y hay oraciones que Dios responde diciendo todavía no, porque Él conoce el momento perfecto. Nosotros muchas veces lo que vemos es el presente, pero Dios ve la historia completa. La profecía de Isaías lo expresa de una manera bien interesante en Isaías 55, versículos 8 y 9, porque dice: porque mis pensamientos no son vuestros pensamientos, ni vuestros caminos son mis caminos, dijo Jehová. Como son más altos los cielos que la tierra, así son mis caminos más altos que vuestros caminos. Nuestra perspectiva muchas veces es limitada, y lo que vemos es ahí, lo que tenemos al frente. Dios ve la eterna, ve lo completo. Por eso la fe no consiste únicamente en creer cuando todo está súper bien. La verdadera fe aparece cuando seguimos confiando, aun cuando todavía no entendemos. Y eso fue exactamente lo que vivió Abraham. Él le pidió sin mostrarle, de que saliera de una manera, sin mostrarle el camino. Y él fue. Moisés caminó hacia el mar cerrado, que todavía no se había abierto el paso, y Dios le dijo: dale, camina. Y cuando él caminó, entonces el mar se abrió. Los discípulos atravesaron tormentas bien difíciles mientras Jesús dormía. Y en todos esos casos, Dios ya tenía la solución antes de que ellos la vieran, de que ellos vieran el problema. Ya Dios ya tenía la solución. Y quizás hoy tú estás viviendo una de estas situaciones parecidas. Tal vez estás enfrentando una enfermedad, perdiste el empleo, terminaste quizás una relación, has pasado por momentos difíciles familiares, o quizás estás esperando una respuesta que aún no llega. Recuerda esto: el retraso de Dios nunca significa abandono. Él sigue obrando aún cuando no lo percibimos. La cruz es la mayor prueba de eso. El viernes parecía la mayor derrota. Los discípulos pensaban que todo se había terminado. El cielo permanecía en silencio. Mientras el mundo se veía como una derrota, Dios estaba preparando la victoria más grande de la humanidad. Y llegó el domingo de la resurrección. Lo que parecía el final era en realidad un nuevo comienzo. Y es que así obra Dios. Dios transforma el dolor en crecimiento, las pruebas en testimonio, la pérdida en un propósito y las lágrimas en esperanza. Y es ahí cuando Dios obra de una manera especial. Quizás hoy no entiendas lo que Dios está permitiendo y quizás no ves el propósito final, pero es ahí cuando Dios obra de una manera especial. Así que confía en la verdadera propósito que Dios tiene para cada uno de nosotros. Un día tú y yo vamos a mirar para atrás y vamos a poder entender de que muchas de las cosas que nos

pasado es porque Dios siempre ha tenido un plan. Y todas estas cosas posiblemente han sido para fortalecer nuestro carácter y prepararnos para la bendición que jamás tú y yo nos íbamos a imaginar. La gracia de Dios es algo extraordinario. No siempre va a evitar las pruebas, pero sí va a garantizar que la prueba nunca será inútil. Todo lo contrario, va a tener un propósito. Cada lágrima tiene su propósito, cada espera tiene su esperanza y cada puerta cerrada puede ser una protección de parte de Dios. Pero cuando le permitimos a Dios que Él obre en nuestra vida, Él y su gloria se va a manifestar. En la mañana de hoy, dale la oportunidad a Dios y permítele que Él pueda obrar en tu vida para que tú puedas ver las maravillas que Él tiene para ti hoy. Buen Dios y buen Padre, estás en los cielos. Señor, gracias porque en medio de las circunstancias que muchas veces no entendemos, tú estás presente en nuestras vidas. Gracias, Señor, por tu gracia protectora, por tu amor y por cada cosa que haces a través de nosotros. Te pedimos que por favor nos ayudes a, en medio del dolor, en medio de las circunstancias que muchas veces no entendemos, que nuestra fe continúe puesta en ti y poder entender de que los planes tuyos siempre son mejores. Gracias por todo lo que haces. Te lo pedimos en el nombre de Jesús. Amén.

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0: En Morningstar, la hora 7:32 de la mañana. Muy buenos días, Puerto Rico. Viendo las imágenes nuevamente del tránsito en estos momentos, vemos que en el Expreso 52, en el área de Caguas, se mantiene fluyendo con bastante normalidad, la misma cantidad de vehículos, ¿verdad? No ha aumentado, no ha disminuido, se ha mantenido bastante estable el flujo vehicular en esa zona. Ya que estamos en esta época de vacaciones, pues sabemos que va a estar mucho más tranquilo el tránsito, no va a haber así tantos tapones. Al igual que al lado de la rampa de la PR-177 en dirección hacia San Juan. Un vistazo a la PR-26, que es la Valdoriotti de Castro, a la altura de Isla Verde, se ve que el flujo vehicular está consistente, es constante y se mantiene firme en esa zona. En el Expreso Las Américas, la PR-18, frente al Centro Comprensivo de Cáncer, en dirección hacia el norte, fluyendo con normalidad, tranquilamente ahí, al igual que frente a Plaza Las Américas, fluyendo bastante bien en las vías. Para aquellos que van a buscar, que tienen que echar gasolina, como se mencionó, los precios están de $1 a $1.06. Ese es el promedio, de $1 a $1.06 en el precio regular. Y recuerde, hoy es 30 de junio, es el último día. Si usted tiene que ir a sacar su marbete, no lo dejes para después. Vaya y haga el chequeo, lo que tiene que hacer, la verificación, para que pueda entonces sacar el malvete.
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en Morningstar, la hora 7:35 de la mañana. Recuerden, poder los que tienen que sacar o renovar su marbete antes de que culmine el día de hoy para evitar las multas. En cuanto al tiempo para los Estados Unidos, la nación americana luce bastante bien. Hay una línea de mal tiempo sobre el centro y más bien al norte de la nación americana. Por el área de Wisconsin y de Minnesota hay algo de lluvias y tronadas en la zona. De hecho, hubieron muchas tormentas eléctricas ayer en Dakota del Sur, que causó mucho daño en ese estado. Pero fuera parte de eso, luce bastante bien. Parte del estado de Nueva York estará recibiendo algo de precipitación. En esta hora lo están recibiendo. Pero, ¿qué le espera a la nación americana durante el día de hoy? En la ciudad de Nueva York se esperan condiciones parcialmente nubladas, con una máxima de 89 grados y una mínima de 75, y están bajo un aviso de calor extremo. En Miami, la máxima estará en 91 grados y una mínima de 79, condiciones parcialmente nubladas también, pero se espera que aumente la nubosidad ya en horas de la noche. Cerca de la medianoche se espera posiblemente tronadas, lluvias y tronadas en el área de Miami. Condiciones iguales, parcialmente nublado, tanto en Dallas como en Los Ángeles, California, pero las temperaturas son muy distintas. En Dallas, Texas, la máxima estará en 96 grados y una mínima de 77, y en Los Ángeles, California, la máxima estará en 73 y una mínima de 60. Condiciones excelentes al sur de California, pero bastante calurosas al norte de Texas. Recuerde, si usted va a viajar, comuníquese con su aerolínea para saber si hay algún tipo de retraso o cancelación de vuelo, y trate de llegar por lo menos 3 horas antes para hacer todo el proceso de check-in y de TSA lo más rápido y eficaz posible. Hasta aquí este informe del tiempo y del tránsito. Dios mediante estaré con ustedes mañana con los informes más actualizados. 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

0: como ya hemos hablado, hoy se acaba el sexto mes del año. Literalmente estamos a la mitad. Y queremos preguntarte, ¿dónde quedaron tus resoluciones de año nuevo? ¿Dónde quedaron esas metas que te habías trazado, que dijiste que este año ibas a cumplir? Ustedes saben que cuando empieza un año nuevo, la gente se traza metas, y entre ellas las más comunes, ¿cuáles son? Mira, hacer ejercicio, bajar de peso, hacer el año bíblico, mejorar la relación con Dios, leer X cantidad de libros, etcétera, etcétera. Pero a medida que los meses pasan, como que se nos van olvidando. ¿Ustedes cómo les va en ese asunto?
1: A mí me va bien.
0: ¿Te va bien? Es una buena noticia,
1: ¿verdad? Bueno. Me va bien a ti, pues, pastor.
2: Qué bueno que a Leida le va bien.
0: Qué bueno que a Leida le va bien, pastor. Nos alegramos sí, tanto por ella. Wow, sí. De verdad que tenemos que felicitarte, bueno, a Leida.
2: Qué bueno, te felicitamos. Sigue ahí, no te quites.
0: Sí, sí, vas sí. Bien. Mañana entonces nos cuentas cómo lo has logrado.
1: Quiere decir que ustedes dos se quitaron de las metas.
0: No, no.
1: Se te ha quitado. Quitado.
2: Vamos bien, a Leida, vamos bien. Yo, qué bueno.
0: Yo no me he quitado.
2: Qué bueno que a Leida va bien. O sea, queremos felicitar a Leida.
1: Tú no hiciste ejercicio en los campamentos.
0: Bueno, pero eso no cuenta, sierva.
2: Eso no cuenta.
0: Lo que pasa es que no fue que él se lo intencionó, ¿entiendes? Fue que ni modo, no le quedó opción.
2: Exacto, exacto. Pero no, eso no cuenta. Pero qué bueno, calidad le va muy bien.
1: Pero ¿y tu barriga? ¿Cómo va el peso?
2: Como íbamos, que es bueno, calidad le va bien.
0: O sea, bien, que, de verdad. ¿Cuál es? Pero que conste que nosotros no nos hemos quitado, no. Solo que no hemos empezado.
1: ¿Por qué será que la mayoría de la gente no cumple la resolución de año? Pues estamos a mitad de año. Bueno, el tiempo no se ha acabado.
2: Bueno. Yo me compré ya las tenis.
1: Pero ¿de qué vale si están en la caja?
2: No, las tengo puestas. Hoy las tengo puestas.
1: Mira, para pasear.
2: Claro. Empezó con algo. No, porque son cómodas.
1: Pero tú pagaste

0: tanto para pasear con ella, no, supone que era para hacer ejercicio.
1: No, yo camino, o sea, cuando camino, me la llevé allá a Yukibo, sí, y los que han ido a Yukibo saben que subir la cuestita.
0: Se camina mucho, es verdad.
1: Mínimo. Yo una vez puse a contar, yo...
2: O sea, que ya están bien estrenadas.
1: El mínimo que yo subí la cuestita para allá, fueron tres veces.
0: Pero es que eso se cuenta como un ejercicio.
2: Ah, pues, no, claro, pues definitivamente.
1: Yo creo que hice mucho, porque hubo un día que salimos del campamento para el río del Angelito y fuimos a pie.
0: Ah, pues eso cuenta como un ejercicio.
2: Sí, cielo, lo que pasa es que sí. Eso fue una que otra vez, una semana, ¿entiendes? Pero yo no lo juzgo, porque ¿quién soy yo para juzgar? ¿Quién soy yo para juzgar? Mira, pero la pregunta hoy no es si hiciste resoluciones, la pregunta es ¿dónde quedaron?
1: ¿Dónde quedaron?
2: ¿Dónde quedaron? Y... estamos a tiempo, pastor. Mira, es que varias investigaciones muestran un patrón bastante consistente, excepto en Aleida. Ajá. Y es que...
0: Óyela.
2: No, es que estamos asombrados de tu determinación.
0: Estamos haciendo ejercicio, tú sabes, ahí. Mira, hay días que flaqueamos.
2: Una encuesta que encontró que muchas personas dejan sus resoluciones durante... Esto no es ni el tercer mes, no, en el primer mes del año, ya en enero... se identificaron lo que le llaman el Quitter's Day,
1: okay.
2: El día de los que se quitan.
0: Ay,
2: que,
0: no.
2: Que suele caer alrededor del segundo viernes de enero, pero eso es más rápido de lo que yo pensaba.
1: Y segundo viernes de enero.
2: Eso está terrible. En febrero y en marzo el compromiso, mira, como que sigue cayendo. Otros estudios acerca de formación de hábitos demuestran que la motivación inicial con la que la gente empieza el año, tú sabes que es como que bien pompeada la gente, ajá, año nuevo, vida nueva, pues dicen que ya en febrero y marzo como que esa motivación disminuye rápidamente si no se convierte en disciplina y si no tiene sistemas de seguimiento, que eso fue, yo creo, que lo que le pasó a Leida. ¿Lo convertiste en disciplina, amiga?
0: No, todavía no he llegado a ser que sea disciplina. Okay. Pero como que sí, hay que obligarse, es que okay, para uno poder seguir esa resolución, tienes que obligarte, porque nadie quiere ir a hacer ejercicio y llevar su cuerpo al sacrificio. Eso es como que cierto. Hoy sí.
2: Oye, pero queremos preguntarle a nuestros amigos que están ahí escuchándonos, si ¿cómo te ha ido a ti? Si eres del team Aleida, de los que, mira, estás afianzado ahí con la ayuda
0: obligando
2: del Señor.
0: Obligando mi cuerpo.
2: Yes. O eres el team pastor y yo que conste que no nos hemos quitado.
0: Están pagando un gimnasio ahí, dándole chavo al dueño del gimnasio.
2: Lamentablemente te tengo que decir que sí.
1: ¿En serio? ¿Tú estás en esa?
2: Chico, porque...
0: Pero imagínate, suma, ¿cuánto tú pagas mensual?
2: Son como 28.
0: Ay, pues 28, multiplícalo por 6 meses, que estamos en junio, ¿verdad? ¿Cuánto es eso en los matemáticos? 28 por 6, para ver si eso la motiva.
2: Pero es que eso me va a dar más dolor.
0: 28 por 6.
1: 168.
2: Ay, no, qué dolor, pastor.
0: 168.
2: Mira, tengo una de dos. O voy a hacer ejercicio hoy, o voy a cancela, porque 8. Imagínate tú.
0: Pero con 168, ¿qué tú no haces con 168?
2: Ya me hubiera comprado los tenis también del pastor.
0: ¿Ya se tuviese montado en un avión?
1: También.
2: No, pero mira, al llegar a la mitad del año, hay personas que experimentan uno de dos pensamientos. Queremos saber cuál es el tuyo. Unas personas dicen, no, ya yo perdí el año, ya yo no voy a hacer nada, ya no, olvídate.
0: Estamos a tiempo.
2: Y están quienes piensan, no, yo todavía tengo 6 meses, me queda medio año, yo voy a empezar.
1: Pues fíjate.
2: Somos del segundo, pastor.
0: Porque estamos solamente junio 30, se puede, faltan 6 meses para
2: seis
0: que termine
2: meses
0: el año.
2: Seis meses nos para ponernos para lo nuestro.
1: Tú sabes que está que los muñequitos sale el angelito bueno en un lado y el angelito malo en otro. Pues creo que el angelito que dice que
2: ya perdimos
1: que
2: el
1: ya
2: año.
1: Perdimos,
0: está bien, ganando.
2: Hablando alto.
1: Está con un megáfono, pero ahí. me está gritando al oído, pero bien, bien fuerte. Y el otro está como que bien
2: susurrando.
1: Susurrando.
2: Mira, pues que sirva este tema para que nosotros podamos entender que todavía tenemos, mira, exactamente la misma cantidad, 6 meses. Y si este es el inicio de nuestra vida fitness.
0: Hay que ser disciplinado. Mira, tenemos gente aquí que nos dice que no, que hay que hacerlo. Mira, nos están mandando saludos de California. Dice que nos escucha desde las 4 de la mañana.
2: Eso, Mimi. Yes.
0: Dice Mimi que hace ejercicio, camina de 2 a 5 millas por lo menos 4 días a la semana. ¿Viste?
2: Hay que felicitar a Mimi. Un aplauso. Mira, y se levanta a las 4 de la mañana para escucharnos.
0: Nosotros, mira, y tú te puedes levantar a las 4 de la mañana para hacer ejercicio.
2: sierva, pero eso no, bueno, me ayuda.
1: Esta semana pasada, mi reloj

0: que me mide los pasos. Y,
1: te
0: y
1: dijo, está atrás.
0: No, me dijo, ajá, nene, tú estás bien. Porque me tienes ajorado.
2: Digo, ¿de qué estás huyendo?
0: Literalmente fue lo que...
2: Y tú no, estoy en campamento, sí, solamente.
0: 8 días, de domingo a domingo, mi reloj pues dio las vueltas, pero... Completita.
2: Persona no está bien.
0: No. Yo digo, este es mi dueño.
1: Lo está persiguiendo.
2: le prestó el reloj a alguien.
0: Sí.
2: Mira, dice Arnold que se identifica que con nosotros, pastor, que tiene que desempolvar todo el plan y retomar la disciplina para hacer ejercicio.
1: Pues mira, por eso lo estamos haciendo, Arnold, porque estamos justo a 30 de junio.
2: Exacto.
1: O sea, te quedan 6 meses. Nos queda 6 meses para crear esa disciplina constante. Ya yo empecé, mira, seguiré orando para que esa disciplina siga en pie.
2: Amén.
1: Pero usted no se quite porque el ejercicio es vida.
2: Pues mira, precisamente nos queda el 50% del año, que son alrededor de 180 días, unas 26 semanas y oportunidades, mira, para que podamos empezar de nuevo, Arnold y el pastor, vamos. Que podemos comenzar, ¿verdad? No tenemos que esperar año nuevo para trazarnos metas nuevas, podemos empezar
1: desde ya. Lo que pasa es que hay que bajar de peso porque en diciembre comemos mucho.
0: Es cierto.
1: Entonces, si las libras que tenemos ahora... vamos a acumular más en diciembre, entonces se va a hacer más difícil, la escalera va a estar más empinada.
0: Es así.
2: Pues mira, dicen los expertos que te dan algunos consejos para que puedas retomar tus metas, así que vamos a prestar a oído a Arnold, el pastor y yo, y Aleida, tú no te quites de cómo
1: sí,
2: vas.
1: Sí, yo necesito mucha información en la mente para no quitarme.
0: Hay que ahora esta semana en el campamento, Maeli estaba cocinando.
2: Ah.
1: Ay, delicias. Y no podías.
0: No.
1: Tenías que comer.
0: Entonces, en uno de esos días le conseguimos unos platanitos.
2: El mangucito.
1: Oh, aguacate. Ese
0: mangú.
2: No.
0: La gloria de Dios.
2: Pues mira, primero, el primer consejo es recuerda por qué empezaste. No qué querías lograr, sino porque era importante esa meta, porque hacer ejercicio era importante, porque bajar de peso, porque leer la Biblia, por qué, ¿verdad? Porque el propósito nos mantiene cuando la emoción se va. El segundo consejo que nos dan es que reduzcamos el tamaño del objetivo. En lugar de decir voy a leer 40 libros, pues mira, comienza con voy a leer 10 páginas en el día de hoy.
1: Lo que pasa es que si la función era leer un libro completo, pues vas a tener que leer el doble de las páginas, pero se puede.
2: Pero para quien no está leyendo nada, empezar con
1: que
2: una paginita o dos, pues
1: que lo deje a mitad,
2: algo.
1: Que por lo menos lo deje a mitad a fin de año.
2: Claro.
1: Pero...
2: mira, el tercer consejo. Empieza hoy martes 30 de junio, no el lunes, no el 1 de julio, aunque sea mañana, no el año nuevo, porque el problema mayor de mucha gente, empiezo después, empiezo el lunes.
0: Tú sabes que yo iba...
2: a decir que mañana.
0: Mañana, porque es el 1.
2: Ajá.
0: Y está bueno.
1: Como, no, hoy es 30.
2: El consejo es hoy.
0: En mi mente era como que, mira, mañana 1, pues está cool.
2: Pero mañana se nos olvida.
0: Sí.
1: Mañana es el día 2, hoy es el día 1.
0: Sí. Y como lo dijiste ahí, comienza hoy, no mañana. Yo
2: El número 4, busca personas que te animen. Oye, por eso tenemos a Leida.
0: Exacto.
2: La perseverancia crece en comunidad,
1: vamos,
2: dice la Biblia. Mejor son 2 que 1.
1: Mira los amigos que están en las redes sociales, animen al pastor y a Litza para que retomen sus resoluciones de principio de año. Porque mira, todavía hay tiempo.
2: Ahí tenemos 6 meses, pastor.
0: Sí, es
2: hay esperanza.
0: Vamos allá.
2: Y la número 5, pero la más importante, pon a Dios primero. Necesitamos definitivamente depender del Señor. Encomienda al Señor tus obras y tus planes tendrán éxito. Así que poner a Dios primero, mira, en esa meta, definitivamente no es por nuestras propias fuerzas que lo vamos a lograr.
1: ¿Qué les parece si escriben ese versículo en la nevera para que la vean todos los días? Que acaba de decir Lisa
2: encomienda
1: ahora.
2: Encomienda al Señor tus planes.
1: Encomienda al Señor ir a hacer ejercicio y ¿qué termina diciendo?
2: Y tus planes tendrán éxito.
1: Eso es lo que tenemos que escribir en la nevera.
2: Lo voy a hacer, Aleida.
0: Encomienda a Jehová hacer el ejercicio.
2: Nunca lo había visto de esa manera, Aleida.
0: Bueno,
2: ¿viste?
0: Está bueno. Encomienda a Jehová hacer el ejercicio. ¿Qué es lo otro?
2: Y tus planes tendrán éxito.
1: Entonces, las personas que quieren leer, encomienda a Jehová el leer un libro. Y tus planes tendrán éxito.
2: Encomienda a Jehová el comer saludable.
1: Y tus planes tendrán éxito.
2: Encomienda a Jehová leer la Biblia.
1: Y tus planes tendrán éxito.
0: Está bueno.
2: Me gusta.
1: ¿Te gusta? Bueno, sí. Yo quiero ver una foto de la nevera.
2: Ok.
0: Encomienda a Jehová.
1: Oíste, pastor, tírale una foto a la nevera porque los amigos que están, mira, ya estamos a mitad de año y ya no estamos para estar con paños tibios. Ustedes pongan.

0: la foto en la nevera.
1: Sacó la chancleta, Leida.
2: Sí.
0: Pongan el post-it, el papelito y le tiren una foto para que nuestros amigos lo vean. Mira. Yo voy a ponerlo también para los días que soy débil.
1: Estoy escribiéndolo, el versículo, y lo voy a imprimir y todo.
0: Lo vas a imprimir y lo vamos a mandar ahí para que nuestros amigos lo vean.
1: Así que ya lo saben, amigos. Mira, no importa lo que pasó en los 6 meses que ya se acaban hoy, sino que hoy tenemos, mira, una nueva oportunidad. No dejemos para después. Mira, como dice Elda, el momento es hoy. Mi madre me decía, no dejes para mañana lo que puedes hacer hoy. Excelente.
0: Eso es así, mira. El Señor nos da un día, todos los días, para poder recapitular. Podemos, uh-huh. Tengo la lengua trabada. Para poder recapitular, ir para atrás. Decir, Señor, ¿qué fue lo que yo te prometí? Mira, hay gente que se lo olvidó ya. Uh-huh. ¿Qué fue lo que yo prometí que yo iba a hacer a principio de año? Pues mire, si se le había olvidado, busque la meta nueva y comience, que todavía le quedan 6 meses.
1: Mira, como dijo Pablo, olvidando lo que queda atrás, pastor, ya, olvídate. Olvídate de los 6 meses anteriores, sino extendiéndonos a lo que está por delante. Prosigamos a la meta.
0: Mira, nos dicen ahí que nunca es tarde. Dice, mm-hmm. Nunca es tarde retomar, ¿verdad? Retomarlo. Dice... No lo veo,
1: no
0: lo veo.
1: El de arriba ese. ¿Quién nos comenta ahí? N. Flores dice que con el favor de Dios viajan a Puerto Rico por tercera vez el viernes.
0: ¡Ay, qué bueno!
1: Dice que nos está animando ahí. Nunca es tarde, retomen sus metas.
0: El que dijo que iba a vacacionar, todavía te queda tiempo.
1: Yes. Mira, no permitamos que 6 meses de tropiezo nos impidan, nos roben 6 meses de oportunidades. Así que, pastor,
2: oye, no,
1: vamos a empezar.
2: Es que, ya escribí la de los ejercicios, voy a escribir lo otro. Encomienda a Jehová tu tesis doctoral.
0: Para que tengas éxito.
1: Los planes tendrán éxito. Amén. Aleluya.
0: Bueno, yo no sé si David tendrá algo que él había informado a principio de año. ¿Tú tenías alguna resolución? Porque tú estás muy calladito.
3: Bueno, en mi caso, si me ven correr, corran también porque hay algo detrás de mí. Eso es lo único que voy a decir. Esos son mis comentarios.
0: Así que, bueno, David no tuvo ese problema. Él no hizo ninguna resolución, así que él no tiene nada que cumplir.
1: Pues mira, como dice la palabra, escribe la visión, mira, y a poner nuestros planes en las manos de Dios. Y sobre todo pedirle al Señor ese dominio propio. Que cuando el cuerpo y la mente te digan, ay no, mañana no tienes tiempo, son mentiras del enemigo, vamos a hacerlo en el nombre de Jesús.
0: Vamos a hacerlo, que cuando llegue diciembre vamos a celebrar el que fuimos fuertes y que el Señor nos ayudó a cumplir nuestras metas. Así que si es una meta por salud, vale la pena hacerlo. Yes. Y si es una meta para acercarnos más al Señor, mucho más todavía vale la pena hacerlo. Así que no te quites, estamos solamente a 30 de junio, te quedan 6 meses adicionales para poder seguir hacia adelante. Así que amigos, gracias por habernos acompañado en estas 2 horas. Gracias por haber estado ahí. Gracias por haber caminado con nosotros, haberte desayunado con nosotros. Pero mira, te dejamos en buena compañía. Te dejamos con nuestros amigos aquí de Radio Sol para que vayan a seguir impactando tu mañana. Pero nosotros tenemos una cita mañana de 6 a 8 de la mañana en tu programa
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0: Esta es la hora en nuestros estudios. 8 en punto. 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
1: Buenos días, Puerto Rico. Buenos días, mundo. Aquí vamos otra vez. Quien te habla es el pastor Ricardo Durán y estoy muy contento de estar aquí en este tu programa Buscando su presencia, edición de la semana, y sobre todo sabiendo que el Dios del cielo tiene un espacio lindo, especial, en el cual quiere bendecirte y quiere darte sobre todo de su Espíritu Santo. El fin de semana se fue, ha sido un poquito quizás largo para algunos, un poco corto para otros, pero ciertamente pudimos vivir, pudimos estar juntos. Aquí estamos, queridos, aquí estamos. Y hoy, queridos, queremos hablar acerca de un personaje, el cual fue de noche a Jesús. Y el tema lleva por título, Buscando en la Noche.

Así que te invito para que podamos orar en esta hora y podamos pedir al Dios del cielo que nos pueda bendecir de forma rica, abundante y especial. Querido Señor que estás en los cielos, queremos bendecirte, darte gracias por tu amor, por habernos considerado para la vida y darnos una oportunidad nueva. Deseamos, Señor, ser tus hijos. Por favor, ayúdanos en el nombre de Jesús. Amén. Amén. Bien, mis queridos, hoy estaremos estudiando Juan capítulo 3, versos del 1 al 21. Y el título para el tema de hoy es Cuando la religión no llena el vacío. Creo que la mayor parte de las personas tenemos conocimiento religioso. Y en cierto modo, la posición espiritual y las obras externas no pueden llenar el vacío del alma. Solo un nuevo nacimiento que viene de Dios transforma verdaderamente al ser humano. Nos envolvemos en tantas actividades y creemos que eso es religiosidad. Creemos que eso es la verdad de Dios y creemos que eso es hacer la obra de Dios. Y dentro de este espectro, dentro de este grupo de personas, encontramos que hay quienes lo tienen todo. Pero tristemente, queridos, se sienten que algo les falta. Hay gente que tiene religión, pero no tiene paz. Tienen doctrina, pero no tienen transformación. Tienen normas, pero no tienen vidas. Saben, pero no viven. Practican, pero no experimentan. Enseñan, pero no han sido transformados. Y quiero que sepas, querido, que el encuentro de Cristo con Nicodemo en esa noche no se trata de religión, sino que se trata de vida. Y en este momento donde estás escuchando este programa, no se va a tratar de religión, sino que se va a tratar de vida. El personaje principal dentro de esta historia es Nicodemo. Y Nicodemo era un fariseo. Era un hombre separado porque era un hombre dedicado a lo que eran los menesteres de ser un hombre que velaba por los asuntos de la ley, por la religiosidad, y era riguroso en la ley. Nicodemo era principal entre los judíos, era miembro del Sanedrín. Y también era maestro en Israel. Y Nicodemo, si podemos decirlo así, no era un pecador público. Nicodemo era un modelo religioso. Y Nicodemo vino un día a Jesús de noche. Y cuando vamos a la esencia de ese momento de oscuridad, es nictos. Nictos es una oscuridad literal. Y en Juan comienza a hacer atisbo de lo que es una ignorancia espiritual. Eso lo encuentra en Juan 1:5 y 13:30. Mis queridos, Nicodemo se acerca a Jesús porque vive una disonancia espiritual. Es un hombre que tiene luz externa, la cual podemos llamar religión, pero también se le puede llamar oscuridad interna porque tenía un gran vacío. Y Nicodemo representa al creyente que sirve, pero no siente. Representa a quien predica, pero no vive. Vemos a Nicodemo como el hombre que cumple, pero no arde. Y Nicodemo pudiera ser tal vez como una casa perfectamente decorada, pero sin electricidad, está todavía en tinieblas. Todo ese adorno, esa parafernalia, no le serviría de nada porque simplemente no tiene la corriente. Y Nicodemo necesita encontrar respuestas que rompan esquemas. Y en Juan capítulo 3, versos 3 al 8, Jesús

no responde a su halago. Y él le dice, Rabí, sabemos que eres maestro y que tú hablas como nadie ha hablado. Y si Dios no estuviera con él, pues no harías las cosas que haces. Y obviamente cualquiera por un halago se dejaría llevar. Pero Jesús no responde a Nicodemo por su halago, sino que está respondiendo por su necesidad. Y llega el momento en que Jesús abre su boca y le dice, de cierto te digo. Ese de cierto te digo, tiene que ver, querido, con la veracidad de las palabras de Cristo. Tiene que ver con la veracidad del Evangelio. Con esa honestidad, con esa sinceridad, esa claridad de persona que siempre caracterizaba a Jesús. Y le dice, mira, para entrar al reino de los cielos es necesario que nazcas de nuevo. ¿Nacer de nuevo? Sí. Genete, anoten. Genete viene de genao, que es engendrar, dar vida. Y anoten de arriba, otra vez. O sea que lo que él conocía como bautismo no tenía ningún tipo de sentido, porque no tenía una razón específica por la cual él podía decir, estoy bautizado y estoy en la vía correcta. Y Jesús le recalca que ese nacimiento no es solamente tener la experiencia del bautismo otra vez, sino que es volver otra vez a bautizarse, pero con un bautismo que es de arriba, no un bautismo de los hombres. Y aquí comenzamos a ver que Jesús introduce un concepto radical, donde no es reforma, es regeneración. ¿Cómo se siente cuando escucha reforma y revivamiento? Esa fórmula como que no cuadra mucho. Ahora, si fuera reavivamiento y reforma, es otra cosa diferente. Mis queridos, lo que Jesús introduce en Nicodemo no es conducta, es naturaleza. Porque cualquiera puede llevarse bien, cualquiera puede tener elementos de una ética profunda, buena, que sea una persona agradable y lo hable con los demás, pero que no tenga a Cristo. Así que encontramos, querido, que nacer nuevamente es mejorar, es nacer. Y por eso nacer del agua y del espíritu es esa palabra que encontramos en Efesios 5:26. Y si lo llevo al contexto de lo que Jesús está hablando, vendría siendo como el catarizo. Esto viene siendo una purificación. ¿Purificación de qué? Del espíritu, del ser interior. Porque el espíritu, querido, es el agente del nuevo nacimiento. No es solamente limpieza. Es un asunto de nueva creación. Por tanto, Cristo tiene que explicarle ahora qué significa esto. Cuando le dice, el viento sopla de donde quiere y oyes su sonido, mas no sabes de dónde viene ni hacia dónde va. Así es todo aquel que es nacido del Espíritu. Y cuando hablamos, querido, de espíritu es neuma, la vitalidad de la vida. Y esto está en la soberanía de Dios, la cual hace lo que es una regeneración. O sea que para yo nacer de nuevo, es algo que yo no lo puedo controlar. No es algo que sea manipulable. Porque esto es una obra en el interior humano. Y es una obra divina, una obra que cambia el ser humano para no volver al estado en el que estaba. Usted puede tomar

un cerdo y acaba de bañarlo. Pero siempre el cerdo va a buscar el lodo. Una oveja, aunque caiga, no se va a sentir cómoda allí. Por eso, el nuevo nacimiento cambia la naturaleza, no solamente la conducta. Pero pastor, ¿qué significa nacer de nuevo? Bueno, es un impulso que el Espíritu Santo pone en tu corazón, donde necesitas cambiar tu vida, no cambiar de hábitos. Porque hay gente que cambia de hábitos, pero siguen siendo los mismos. Y como he dicho mil veces, hay gente que no come carne, pero come personas. Así que esa mente confundida que muchas veces tenemos en cuestión de lo que es la religión, tenemos que cambiarla. Nicodemo tenía una mente confundida. Juan capítulo 3, versos del 9 al 13, nos dice allí que cuando Jesús le plantea el nuevo nacimiento, le dice, ¿cómo puede hacerse esto? Nicodemo siempre está yéndose por la parte que es literal, pero no por la parte espiritual. El hombre tiene mucho conocimiento, pero muy poca revelación. Y así, queridos, hay muchos en la tierra que tienen mucho conocimiento, pero muy poca revelación. Hay quienes entienden, creen o piensan que porque ostentan un cargo, llegaron al pináculo de la sabiduría humana. Y un cargo es una responsabilidad. Pero tener, querido, el conocimiento de Dios, eso te transforma. Porque una religión sin espíritu da información sin transformación, da tradición sin revelación, forma sin poder. Y se puede saber, querido, teología, pero no conocer a Dios. Conocer un menú no es lo mismo que probar la comida del menú. Quizá a los ojos te pueda parecer hermoso, pero la realidad es que cuando lo pruebas, sabes cuánto gustas de él o cuánto no. Queridos, hay un camino para el nuevo nacimiento. Y ese camino se llama Jesucristo. Porque Él es el camino, la verdad y la vida, y nadie llega al Padre si no es por Él. Y hemos visto, queridos, que hemos sido heridos por el pecado. Y ha habido momentos en que, previo a la llegada de Cristo, hubo que usar simbolismos, lo que le llaman los tipos. Cuando el pueblo de Israel fue mordido por una serpiente ardiente, hubo que erigir una serpiente, no para adorarla, sino para mirarla como símbolo de que el pueblo iba a recibir sanidad tan pronto mirara esa serpiente, porque esa serpiente simbolizaba a Cristo. Y así como Moisés levantó la serpiente, queridos, el pueblo que fue mordido recibió sanidad. Aquella serpiente levantada era una incitación a mirar a lo que sería próximamente la cruz de Cristo. Porque cuando miras la cruz de Cristo, comienzas a vivir. ¿Qué mejor forma de ver esto que somos mordidos por la serpiente porque es el pecado? Miramos el madero porque allí es la cruz. Pero también contemplamos, queridos, y allí desarrollamos la fe cuando vemos al Hijo de Dios clavado en la cruz por tus pecados y por mis pecados. En Juan capítulo 3, 16 dice que de tal manera Dios amó al mundo que dio a su Hijo unigénito para que todo aquel que en él crea no se pierda, mas tenga vida eterna. Y aquí el verbo amó se traduce como

agapao, que es un amor sacrificial. El mundo, que es el cosmos, y tiene que ver con la humanidad caída. Y unigénito, único en su naturaleza, conocido en el griego como el monogenes. Querido, el nuevo nacimiento comienza en la cruz. Un hombre muriendo de sed no necesita explicación, necesita agua. Y el alma no necesita religión, necesita a Cristo. No es lo que haces, es a quien miras mientras estás haciendo. El choque de la luz y la oscuridad serán presentes. Estarán ahí, luchando el uno con el otro. Gálatas 5:17 en adelante. Porque la luz significa la verdad. La luz significa la revelación. Sin embargo, las tinieblas significan pecado, significan ocultamiento. Amados, el pecado no es ignorancia, el pecado es resistencia. Y la Escritura dice que amaron más las tinieblas que la luz. Y la gente, querido, no rechaza a Dios por falta de evidencia. La gente rechaza a Dios por amor al pecado, porque le gusta vivir en la oscuridad. Cuando un hombre enciende la luz, todo queda expuesto. Y hay gente a la que no le gusta que sus pecados queden expuestos. Pero quiero decirte que Dios no vino a condenarte. Dios vino a rescatarte. Nicodemo comenzó en la noche, pero terminó defendiendo a Jesús. Juan 7:50. Nicodemo comenzó con dudas, pero ya no había duda cuando él honró a Jesús en su muerte. Juan 19:39. Y quiero que sepas que el que busca termina encontrando. ¿Y por qué termina encontrando? Bueno, el Señor dice: el que a mí viene, yo no le echo fuera. Buscad a Dios mientras pueda ser hallado. Llamadlo entre tanto, Él está cercano. He aquí, yo estoy a la puerta y llamo. Si alguno oye mi voz, entraré a él, cenaré con él y él conmigo. Y al que venciere, le daré que se siente conmigo en mi trono, así como yo he vencido y me he sentado con mi Padre. Pero también dijo que el que no tuviera un corazón como el de un niño no podrá entrar al reino de los cielos. Habló de los que aman las riquezas más que a las personas, porque el amor al dinero es la raíz de todos los males. Y de todo lo que hemos hablado hoy, mi querido y mi querida, estamos expuestos de cualquier forma. Usted y yo tenemos la propensidad a pecar. No importa cuánto tiempo llevemos en la iglesia, no importa cuán lejos hayamos estado, sí sé decirte que en este momento, en este instante, en este lugar, el Espíritu Santo está hablando a tu corazón diciéndote: yo te quiero salvar. Yo quiero hacer de ti una nueva persona. Y quiero que entiendas que para mí eres de gran estima. Te invito para que oremos. Querido Señor y Padre, gracias porque nunca nos has dejado solos. Creemos en ti. Y creemos, Señor, en la obra perfecta que solamente tú sabes hacer. Por favor, guárdanos del pecado y de la oscuridad, de la falsa religiosidad, para convertirnos, Señor, en verdaderos cristianos que vivamos los principios que nos han sido dados en la Escritura. Permítenos, oh Padre, en este día recibir de ti tu amor, tu gracia, tu paz y tu cuidado. En el nombre de Jesús. Amén. Y amén.

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0: Les extendemos un cariñoso saludo de parte de todo el equipo de La Voz de la Esperanza. Es un placer poder saludarles desde nuestros estudios en Los Ángeles, California. Hoy tenemos un programa lleno de bendiciones para usted que con mucho cariño y con la ayuda de Dios hemos preparado. Al finalizar nuestro programa, compartiremos con usted las diferentes maneras en que puede comunicarse con nosotros y así también ser parte de La Voz de la Esperanza. Escuchemos con gusto a nuestra nutricionista Nessy Pitao-Grieve en su segmento Buena Salud. Su tema será Come Menos, Disfruta Más.
1: Uno de los secretos para adelgazar es disfrutar más de tu comida, mientras comes menores cantidades. Tu dieta debe incluir opciones de todos los grupos alimenticios, haciendo hincapié en limitar el consumo de azúcar, sal y grasa saturada. Aprende cuáles son los ingredientes que están presentes en tus comidas y bebidas. Come despacio, disfrutando el sabor y la textura de tu comida y prestando atención a la reacción de tus sentidos hacia cada sabor. Acostúmbrate a usar platos de tamaño más pequeños. Cuando comas en restaurantes, elige las opciones más saludables. Y para saciar el paladar dulce, come frutas en vez de postres azucarados. Enriquece tu dieta con vegetales, frutas y cereales integrales. Y opta por tomar agua en lugar de bebidas dulces. Recuerda, cuida tu salud y vivirás mucho mejor. Que Dios te bendiga.

0: Y ahora con ustedes, la voz de la esperanza en la palabra del pastor Omar Grievel. Su tema será la presunción.
1: Amigos oyentes, a los seres humanos nos gusta presumir. Nos creemos la divina pomada, desde los políticos hasta los deportistas. Compramos un vehículo del año y lo presumimos. Nos peinamos de acuerdo al último grito de la moda de París y lo hacemos saber a todo el mundo. Levantamos un poco de pesas en el gimnasio, resaltan los músculos y como narcisistas nos creemos la mamá o papá de Tarzán. Mas en verdad, nuestras justicias son como trapos de inmundicias. Un joven rico en el tiempo de Jesús se alardeaba de sus pertenencias y deseaba ganar la salvación por sus propios méritos. Leemos la historia en Mateo capítulo 19, versículo 16 al 30. Este hombre seguía a Jesús de lejos y había presenciado los grandes milagros del Maestro. Se sintió impulsado a acercarse y hacerle la pregunta al Señor: ¿qué debo hacer para ser salvo? Para él la pregunta era retórica. Esperaba escuchar lo que él creía ya saber. Esta pregunta refleja el típico concepto farisaico de la justificación por las obras, como pasaporte para la vida eterna. El joven rico había cumplido concienzudamente con todos los requisitos.

requisitos de la ley, por lo menos según las apariencias. Sin duda, también había hecho todo lo que mandaban los rabinos, pero estaba consciente de que algo le faltaba. Admiraba grandemente a Jesús y había pensado seriamente en la posibilidad de hacerse discípulo de él. Mas Cristo le dijo que debía guardar todos los mandamientos y enumeró la gran mayoría de los 10. ¿Qué reflejan los mandamientos? El carácter del Padre Celestial, por supuesto. Y si le amamos, guardaremos los mandamientos como Jesús guardó los mandamientos de su Padre. Los mandamientos no son de los judíos, ni de alguna iglesia que se haya adueñado de ellos. Jesús presentó la universalidad de estos principios, y el joven, de hecho, le contestó que los guardaba a todos. Sin embargo, el maestro le señaló que no había guardado la esencia de los mandamientos, que se resume en 2. Amarás a tu Dios de todo tu corazón y amarás a tu prójimo como a ti mismo. Y añadió, si así lo aceptas, vende todo lo que tienes y dáselo a tu prójimo. Esta petición de Jesús muestra la condición de aquel que está convencido, pero no está convertido a la sangre purificadora de Cristo, porque es el único medio de salvación. Esa persona desea todos los beneficios del reino de los cielos, pero no admite su condición. Lo cierto es que no puede haber conversión si no hay admisión de pecado y el deseo de cambiar de dirección. Aunque el joven no lo comprendía aún, estos preceptos de conducta llegaban hasta el mismo corazón de su problema. No amaba a otros tanto como se amaba a sí mismo. Sin embargo, creía que había guardado todo. Había guardado la ley según su letra, pero no con el debido espíritu, y sin embargo consideraba que estaba viviendo en armonía con los principios divinos. Jesús intentó abrir los ojos del joven para que comprendiera que los principios de la ley de Dios deben aplicarse concienzudamente a todas las relaciones prácticas de la vida. Jesús colocó al joven ante una elección eterna: obtener el tesoro terrenal o el celestial. Pero el joven quería tener a ambos y al descubrir que eso no era posible, se fue triste. El penoso descubrimiento de que no podía servir a Dios y a las riquezas le resultó imposible de sobrellevar. Grande fue su chasco cuando comprendió el sacrificio que implicaba alcanzar la vida eterna. La impaciente alegría con la cual se había acercado corriendo a Jesús se transformó en tristeza y pena. El precio de la vida eterna, en busca de la cual había venido el joven, era mayor que el que estaba dispuesto a pagar. Mantener puestos los ojos en Jesús es sostener una relación continua con aquel que es la fuente de todo poder y salvación, con aquel que puede fortalecernos para que resistamos y triunfemos. El verdadero cristiano dice: Cristo es quien me justifica. Cristo es quien me santifica. Cristo es quien me perdona. Cristo es quien me permite obedecer. Cristo es quien ha pagado la pena. Cristo es quien imparte su poder para la victoria sobre el pecado. Entonces, Cristo no es una verdad. Él es la verdad. Él no es un camino, Él es el camino. No es una puerta, Él es la puerta. Él es el único y suficiente Salvador. ¿Lo verás así? ¿Y lo aceptarás tú hoy día?

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1: Muchísimas gracias, amigo, amiga oyente, por su atención. Dentro de una semana, por esta misma emisora y a la hora de hoy, volveremos con otro importante mensaje espiritual. Y ahora, nos despedimos de nuestros oyentes diciendo a cada uno de ellos: Dios te bendiga y te guarde. Haga resplandecer Dios su rostro sobre ti y tenga de ti misericordia. Dios alce a ti su rostro.

0: y ponga en ti paz.
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Bienvenidos sean todos a Comunión con Dios. Para mí es una alegría poder compartir estos minutos de oración, pero también son minutos cuando podemos juntos todos, no importa donde tú te encuentres, podemos reflexionar acerca del carácter perfecto de nuestro Señor. Y como sabes, si es la primera vez que escuchas o te unes a nosotros, estamos en la tarea de conocer a Dios a través de la lectura y estudio de la palabra del Señor. Por eso lo que hacemos aquí apenas te tomará minutos, pero son minutos que bien puedes aprovechar allá en la privacidad de tu trabajo, de tu casa, no importa dónde estés. Siempre proponte en tu corazón extender ese tiempo y que ese tiempo lleve fruto de bendición para tu vida. Y de esa misma forma, esos frutos se pueden brindar en la comunidad donde te encuentras, en la familia donde Dios te ha colocado. Así que prepárate para hoy. No te acuestes sin antes estudiar y leer y proponerte conocer a Dios a través de los últimos capítulos del libro Segunda de Reyes. Hoy vamos a leer los capítulos desde el 13 al 17. Son varios, pero son relativamente cortos y por eso hay varios allí. La lectura va a ser contagiosa y sin darte cuenta habrás terminado. Lo primero que te voy a preguntar en la mañana de hoy es lo siguiente. ¿Es posible prosperar literalmente, económicamente, y al mismo tiempo estar en bancarrota? Puede ser una pregunta que tú consideres que es fácil de responder. Sin embargo, no lo hagas tan rápido, porque esa dualidad que aquí se nos presenta fue una dualidad que también enfrentó el pueblo de Israel. Lo primero que quiero compartir contigo en esta mañana son algunos de los puntos que resaltan en la lectura de hoy, en el estudio de estos capítulos. En ellos se describen uno de los periodos que yo digo son más tristes de la historia del pueblo que se decía ser pueblo de Dios. Aquí en estos capítulos se relata a una nación que tuvo, como quizá ninguna otra nación, oportunidades para poder cambiar. Sin embargo, y aquí viene el énfasis, esta nación decidió ignorar una y otra vez la voz del Señor. Hasta que finalmente Israel fue llevado entonces cautivo por el reino asirio. Pero detrás de todo ese panorama que está plagado de juicio, vamos a encontrar un Dios que nunca dejó de buscar a su pueblo antes de emitir una sentencia final. Y lo primero que aprendemos en todo este panorama es acerca de la misericordia y paciencia de nuestro Dios. Esos rasgos de su carácter por mucho trascienden a nuestra infidelidad. Por eso es que nosotros no podemos procesar ni pensar estos rasgos en nuestra humanidad, porque por mucho supera la misericordia de Dios, la gracia divina. Es algo con lo que tú y yo tenemos que relacionarnos todos los días. ¿Sabes tú que en estos capítulos, durante el reinado de Joacás, el pueblo de Israel sufrió opresión de Siria? El rey clamó a Dios y aunque él no había dejado de practicar sus pecados, fíjate qué importante, porque en el capítulo 13, versículos del 4 al 5,

dice algo que para mí resulta ilógico, pero yo digo gloria a Dios. Allí dice que el Señor escuchó su oración y levantó un libertador. Gloria a Dios por eso. Porque Dios, a pesar de nuestra infidelidad, ha querido bendecir tu vida. ¿Sabes de qué habla ese rasgo de carácter? Cuánto Dios te ama. Cuánto Dios ha dado por ti. Cuántas veces va detrás de ti, tocando tu mente, llamando tu atención. De la misma forma que lo hizo con el pueblo de Israel. Dios respondió por su carácter, por su compasión y no de acuerdo a lo que el pueblo merecía. Gloria a Dios por eso. ¿Y sabes qué me recuerda esto? Que el Señor sigue todavía escuchando a aquella persona que con arrepentimiento le busque y le ofrece una nueva oportunidad hoy. Por eso es que si tú escuchas hoy el llamado de Dios, no debes endurecer el corazón. Porque si lo endureces, entonces posiblemente mañana sea más fácil endurecerlo un poco más que hoy. Y cada día podrás endurecer entonces el llamado que Dios te está haciendo. Y así es como poco a poco te vas alejando del propósito que Dios tiene contigo. En estas lecturas también vamos a encontrar una enseñanza que es poderosísima. A través de la historia del profeta Eliseo, antes precisamente de que él falleciera. Hay un evento y es cuando el rey Joás golpea la tierra 3 veces con las flechas. El profeta Eliseo le dijo que había limitado la victoria que Dios quería darle. ¿Sabes que Dios estaba dispuesto a conceder una victoria de forma contundente, completa, como lo quiere hacer contigo y conmigo hoy? Pero simplemente el pueblo recibió bendiciones que tenían un límite. Y tenían un límite porque ellos no confiaron totalmente en su Dios, que es nuestro mismo Dios. El Señor sigue buscando cristianos, discípulos, creyentes que aprendan a depender porque han conocido a su Salvador. Y a medida que estos capítulos y la lectura sigue avanzando, van a resaltar varios personajes que son reyes que aparecen continuamente haciendo lo malo delante de los ojos de Jehová. Así lo dice la palabra del Señor. Persiste algo que hemos mencionado todos estos días, la idolatría. Y en esta época era muy común la idolatría al fabricar imágenes. Sin embargo, el enemigo ha modificado su engaño. Y ahora la idolatría aparece mucho más sutil, porque cualquier cosa que ocupe el lugar de Dios en tu vida es un tipo de idolatría. Así que te tocará hoy, como me toca a mí, confrontar con la ayuda del Espíritu Santo qué cosas están suplantando el lugar que Dios quiere ocupar en tu vida y que quiere ocupar en la mía también. Otro asunto que resalta en la lectura de estos capítulos es que no siempre la apostasía ocurre de una forma repentina o abierta a Dios. Muchas veces, ya lo hemos dicho aquí, comienza cuando dejamos de escuchar y obedecer la palabra de Dios. Comenzamos a aceptar costumbres que no tienen su origen bíblico y comenzamos a tomarlas como parte de nuestra vida, como algo cierto. Sin embargo, ese no es el plan de Dios. En el capítulo 17 se explica claramente por qué finalmente Israel cayó. Y no fue porque Dios fuera débil, no fue porque Dios no demostrase su amor, no fue porque no fuera paciente con su pueblo, nada de eso. Lo más grande

es que Dios envió profetas, mandó advertencias, mostró paciencia, mostró ilustraciones que presentaban al pueblo, la condición del pueblo, y presentaban también cuán grande amor de Dios había sido expuesto delante de ellos. Así que la consecuencia inevitable que surgió por esta persistencia en el pecado fue que el pueblo de Israel fue llevado cautivo tras las advertencias divinas. Y el pecado siempre nos va a prometer libertad, complacencia, egocentrismo, todo lo malo. Por eso es que Dios no nos quiere ahí. Nos quiere precisamente todos los días ser encontrados buscando la presencia de Dios, buscando de qué forma yo le puedo agradar, de qué forma puedo ser de bendición a alguien más. Y esos son algunos de los mensajes centrales que encontramos en estos libros de Primera y Segunda de Reyes que culminamos precisamente hoy. Así que recuerda, así como Dios no abandonó a Israel sin antes hacer todo lo posible para salvarlo, hoy también Él nos está llamando con paciencia y con amor y nos pregunta: ¿vas a escuchar mi voz? ¿O como Israel harás tu voluntad? Y eso es una pregunta que tenemos que responder con total honestidad y sinceridad. Hoy es el momento de renovar ese compromiso, ese pacto al que Dios nos llama. Y es un privilegio para nosotros dejar todo por ese llamado, por esa oportunidad. Porque yo no sé si mañana esa oportunidad está. Y el amor de Dios es tan y tan irresistible que si te dejas impresionar por Él, no vas a saber decirle que no, no puedes. Porque no hay corazón tan duro que no pueda entender el amor del Salvador. Y por la eternidad jamás lo entenderemos plena y completamente. Siempre habrá oportunidad para espaciarnos en el amor de Dios. Así que hoy es nuestro privilegio poder entender un poquito acerca de ese carácter perfecto, a pesar de los engaños del enemigo, de querer hacernos pensar que Dios es como nosotros, que actúa y reacciona como nosotros. Jamás, amigo y amiga, la palabra de Dios enseña que todo juicio siempre comienza con misericordia. No pueden divorciarse ambas cosas y ambos temas de su palabra. Hoy Él hace pacto perpetuo contigo. Mañana vamos a estar leyendo, por supuesto, otro nuevo libro. Tenemos una biblioteca en la Biblia, así que es nuestro privilegio poder leer cada día y estudiar y espaciarnos en esa lectura. Mañana comenzamos a leer el libro de Ezequiel, uno de los libros fascinantes porque hay muchas imágenes. Imágenes que también tienen que ver con el tiempo del fin, imágenes que son muy importantes que estudiemos, analicemos y apliquemos en nuestra vida. Mañana vamos a estar leyendo lo que son los primeros 6 capítulos de Ezequiel. Son cortos, así que proponte leerlos durante el día con espacios de tiempo, puedes hacerlo. Vamos a estar leyendo desde Ezequiel capítulo 1 hasta Ezequiel capítulo 6. Ezequiel desde el capítulo 1 al capítulo 6. Anota, ve anotando y tomando registro de cómo Dios te bendice de alguna forma y cómo te da un mensaje especial para tu vida. Hoy vamos a orar, porque para eso también hemos venido, y vamos a orar por los siguientes casos que han llegado a nuestra mano. Y también vamos a orar para que este registro permanente de oración Dios pueda oír y contestar

de acuerdo a su voluntad. Hoy oramos por Andriy Grigorovich en Ucrania. Oramos por Max. Oramos por los pastores Max Martínez y Marilú González, por Ana. Oramos por Ismari, por su hija, por Heidi, por Eva Nava, por una anónima, por su esposo, por Moisés Agosto y Limaris y sus familias correspondientes. Seguimos orando y finalmente oramos por José Matos y su familia. Así que allí donde estás, ¿será que me puedes acompañar para presentar a Dios todos estos nombres y todas estas familias? Hazlo por favor junto conmigo. Oremos. Padre, Padre de amor y misericordia, perdónanos porque a veces nosotros no entendemos quién eres, porque no hemos tomado el tiempo para conocerte y entender tus designios, entender cómo utilizas cada situación que llega a nuestra vida y la conviertes en bendición, porque a ti te interesa salvarnos. Ayúdanos, ayuda nuestra incredulidad, disipando toda duda que pueda surgir en este día acerca de cuánto nos amas y cuánto todavía haces por amor a nosotros. Perdónanos porque a veces no entendemos las dimensiones de tu amor y queremos encajonarte, encapsularte de alguna manera. Y no lo conseguimos, Dios, porque tú eres demasiado grande y misericordioso para entenderlo. Por eso suplicamos que tú puedas llegar a la vida y la familia que están aquí en este libro y registro permanente de oración. Y algunos te están pidiendo que tú puedas llegar y pelear su caso, liberarlos, hacer que de alguna manera resurja una oportunidad para que sean hallados sin pecado, sin oportunidad de condenación, muchos de los amigos. Pedimos por esas personas que están sumergidas en países o ciudades en guerra. Padre, llega allí y pon la paz, una paz que solo tú puedes poner. Pero la guerra que tú quieres responder y tener la victoria sobre ella es la guerra espiritual, Padre. Hay muchas personas que te están entregando su corazón, su voluntad, sus designios, su forma de ver la vida espiritual. Padre, tú quieres ser la parte más importante de nuestra vida. Ayúdanos para poder siempre elegir a tu favor, para que nada ni nadie pueda apartarnos de ese amor y nos haga desviarnos de tu propósito. Por eso suplicamos que el enemigo no pueda levantar ningún tipo de obstáculo ni barrera para que esa persona se sienta recibida, aceptada, perdonada y transformada por tu Espíritu Santo. Te pedimos por aquellos que han venido lidiando por diferentes razones con la depresión, con la ansiedad. Y muchas veces eso ha sido producto de algún diagnóstico médico mal hecho, porque donde el ser humano pone un punto final, tú apenas colocas una coma, Señor. Por eso estamos aquí confiando en que si tú tienes otro propósito, algo distinto para esa persona que ha recibido ese diagnóstico, puedas llegar, liberar y bendecir. Para que esa persona pueda decir, ciertamente Jehová me visitó. Padre, tú te puedes glorificar en medio de las circunstancias cotidianas de la vida, aun y cuando nosotros, sin saberlo, estamos caminando en terrenos movedizos. Tú quieres alumbrar y despejar nuestro camino. Hazlo, Padre, para que veamos que cada paso nos puede bien conducir hacia ti o no. Ayúdanos, Padre. Recibe esas peticiones de trabajo, de tribunales, de migración, de estudios médicos, esa petición de sanidad, de provisión. No sé cuántas peticiones se están presentando delante de ti, pero sí sabemos que tú tienes el poder, sigues teniendo el poder de contestar. Ayúdanos para que nosotros no pensemos

corazón. Ayúdanos en el día de hoy. Seguimos presentándote, Padre, esas personas que están trabajando para encontrar vidas en Venezuela. Despeja ese camino, esos escombros, de manera que los rescatistas puedan llegar al lugar donde se necesita. Que esos suministros lleguen, se queden, y esas personas que han quedado vivas reciban la ayuda y poco a poco se reconstruya la vida y la fe de los venezolanos. Ayúdales, Padre. Ayúdanos a nosotros también, porque estamos siendo sacudidos constantemente. Sostén nuestra fe tan fuerte que se lleve lejos todo duelo, toda ansiedad de todos los que están inscritos en este libro, pero también de todo aquel que ora con nosotros. Recibe esa petición que ni siquiera quizás se ha verbalizado. Gracias, Padre, porque tú no sabes hacer otra cosa que aportarnos bendición. Cámbianos y transfórmanos. Derrama tu Espíritu Santo sobre cada vida en esta mañana. Y que ese Espíritu nos ayude todos los días a construir a cada paso que caminamos. Gracias, Dios, porque tu bendición traspasa esta frecuencia radial y llega para libertar, para sanar, para bendecir, para suplir. Gracias, Padre. Te agradecemos todas esas ricas bendiciones en el poderoso, dulce y precioso nombre de nuestro Señor Jesucristo, en quien oramos. Amén, amén y amén. Y de esta forma, mi amiga, mi amigo, hemos culminado comunión con Dios. Ya sabrás que te voy a dejar con una alabanza. Y esa alabanza precisamente habla de lo que hemos estudiado el día de hoy, o lo que vamos a estudiar. Se llama Pacto Perpetuo. Él quiere hacer un pacto perpetuo contigo. ¿Aceptas? En esta ocasión canta Luis Ruiz. Dios te bendiga y te guarde en unión a quien amas y a tu familia.

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0: Esta es la hora en nuestros estudios. 10 y 29 minutos. 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
1: Hoy hablaremos acerca de la importancia de nuestra influencia. Y esto es lo que dice la palabra de Dios. Porque para Dios somos grato olor de Cristo en los que se salvan y en los que se pierden. Pregunto, ¿has entrado alguna vez en una habitación llena de gente para sentir que había algo indefiniblemente opresivo en la atmósfera? ¿Has entrado en la misma habitación con un grupo diferente de personas y has sentido en el aire algo vivificante, difícil de describir? Alguien escribió, cada alma está rodeada de una atmósfera propia. De una atmósfera que puede estar cargada de poder vivificante, de la fe, el valor y la esperanza, y endulzada por la fragancia del amor. Y sigue diciendo esta autora, mi autora favorita, en el libro Palabras de Vida del Gran Maestro, o puede ser pesada y fría por la bruma del descontento y el egoísmo, o estar envenenada por la contaminación fatal de un pecado acariciado. La influencia consciente ciertamente produce una impresión en aquellos sobre quienes ejerce. Pero la influencia inconsciente es la que causa las impresiones.

relaciones más duraderas. No es que la persona dice lo que la persona dice cuando escoge cuidadosamente sus palabras, cuando hace algo conscientemente para impresionar a los demás, o cuando actúa bajo un perfecto dominio propio, sino lo que es naturalmente lo que produce los efectos más abarcantes, aquellas cosas que decimos en forma natural, por decir así, sin el guión, ¿verdad? Es la persona misma, el hombre verdadero, la mujer verdadera que surge permanentemente. Eso es lo que impresiona más a la gente. En otras palabras, algo genuino. Eres tú, no algo enlatado o programado. Y lo extraño es que esta influencia inconsciente neutraliza o refuerza la buena impresión que tratamos de hacer conscientemente. No podemos manejar directamente nuestra influencia inconsciente. Surge de lo más profundo de nosotros, de profundidades tales que no tenemos dominio sobre ellas. Pero podemos lograrlo indirectamente si permitimos que Cristo purifique la fuente de la cual surgen nuestras acciones. Jesús expresó esta maravillosa verdad en estas palabras. Dice, si alguno tiene sed, venga a mí y beba. El que cree en mí, como dice la Escritura, de su interior correrán ríos de agua viva. Se nos ha dicho, limpiad la fuente y los raudales serán puros. Si el corazón está bien, vuestras palabras, vuestra indumentaria, vuestros hechos también lo estarán. Cuando permitimos que Cristo nos posea plenamente, Él obra en la médula de nuestro ser. Y al obrar desde el interior, purifica la fuente de nuestro ser y modifica el curso de la corriente de la vida. Esta obra no la podemos hacer por nosotros mismos, no, es algo sobrenatural, porque todo lo que podemos hacer es permitirle que Él obre en nosotros, como dice la Escritura, así el querer como el hacer por su buena voluntad. Y si lo hacemos, habremos elegido una mejor manera de vivir.

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Ha llegado el momento de usted hacer su consulta en nuestro programa de Clínica Abierta. Hoy, como todos los martes, jueves y viernes, brindamos esa oportunidad para que ustedes, amigos, puedan participar en nuestro programa haciendo sus consultas. Así que es el momento de usted comunicarse a nuestro programa. Nuestras líneas están totalmente disponibles. Pueden llamar al 787-303-0101 si usted se encuentra en Puerto Rico. Para los Estados Unidos, el 1-866-920-9765. Para llamadas internacionales libre de cargos, el 787 como código de entrada, 282-5990 y 763-7100. También pueden comunicarse escribiendo su consulta a nuestro canal de YouTube. Suscríbase a nuestro canal y puede ver nuestro programa, y ahí en vivo durante el programa puede hacernos la consulta escribiéndonos en el chat de nuestro canal de YouTube. También de igual manera en el chat de Facebook Live. Nos pueden buscar por Radio Sol 98.3 FM. Estamos listos y ansiosos de escuchar sus preguntas y con mucho gusto poder contestar cada una de ellas. Así que desde este momento usted se puede comenzar a comunicar a nuestro programa.

0: Y estamos muy contentos, amigos, de tener esta oportunidad nuevamente para compartir con cada uno de ustedes en este espacio de programa donde tratamos de orientarles y educarles respecto al cuidado de nuestra salud, que es tan preciado y tan importante. Contamos con la colaboración que siempre nos da el doctor Elmo Rodríguez. ¿Cómo está, doctor?
1: Gracias a Dios, muy bien. Al igual que espero que Lorraine se encuentre.
0: Claro que sí.
1: Gracias también por la bendición de tener tantos amigos a través de la distancia, pero nos complace sobre todo saber que el Señor nos ama y se encarga de cada uno de nosotros.
0: Así mismo. Y queremos enviar saludos cordiales a todos aquellos amigos que nos ven a través de Salvación TV, Lumbrera TV, también a través del canal de La Verdad Presente en Nicaragua, aquellos amigos que nos sintonizan también a través de Guatemala, Estéreo Salvación en San Pedro, en Unión Radio, Orión Estéreo 102.7 FM, que hacen posible la transmisión de nuestro programa, Radio Educativa 93.5, Radio Eden Estéreo 92.7 FM, La Voz de los Tres Ángeles, 104.7 FM en Tacaná, San Marcos. La Voz del Cuarto Ángel, 89.7 y 89.1. Así que muchos saludos a todos nuestros amigos en Guatemala. Nos sentimos muy contentos de poder contar con su fina sintonía también. Estamos entonces ya listos para compartirles el pensamiento saludable de hoy.
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0: Todas las facultades deben ser desarrolladas a fin de que los hombres y las mujeres tengan mentes bien balanceadas. El mundo está lleno de hombres y mujeres de mentes obtusas que han llegado a esa condición debido a que desarrollaron solo un grupo de facultades mientras que las demás se atrofiaron por falta de uso. Nuestras facultades cerebrales, como ellas también pueden sufrir. Así como sufre alguna extremidad, cuando usted ha sufrido algún tipo de fractura y ese pie o ese brazo ha tenido que ser enyesado, se le ha puesto una férula, se ha inmovilizado, usted nota que por falta del uso, la capacidad del músculo se va perdiendo poco a poco y él mismo logra cierto grado de atrofia, en realidad por falta de uso. ¿Sabe que así ocurre con nuestras facultades cerebrales? También ellas por falta de uso pueden comenzar a afectarse. De ahí entonces que sea necesario el equilibrio, el aspecto del pensamiento, el aspecto de la imaginación, la memoria, nuestras capacidades emocionales. Todas ellas deben estar bien balanceadas porque una puede ser utilizada excesivamente en detrimento de otras. Y ese no es el asunto que deseamos enfatizar. Queremos que nuestras facultades mentales todas tengan un desarrollo que sea armónico. Así es como el cuerpo funciona. Así es como normalmente nosotros logramos tener una salud que sea equilibrada. Logramos darle armonía, movimiento a todas las partes del cuerpo. Y así debe ser. Así debe ser también con nuestro sistema nervioso central y nuestras facultades mentales. Comprendamos que el equilibrio y el desarrollo, que sea de una manera sistémica, pero que sea intencional a esas áreas tan importantes de cada uno de nosotros como seres humanos, es necesario para que podamos tener el equilibrio mental necesario.
1: Bien, estamos listos, amigos, para comenzar con sus consultas y tenemos a Marcela, que se comunica desde la República Dominicana.

0: Dominicana, escuchamos la pregunta de Marcela, bienvenida.
1: Buenos días, mi pregunta es, ¿qué es la enfermedad de Crohn y cómo puede tratarse una persona que está, cuando llegue a su casa, porque ahora mismo está hospitalizado, cómo podemos tratarle? Y explíqueme qué es la enfermedad, no sé si estaré haciendo dos preguntas en una, pero quisiera saber eso.
2: Muchas gracias. Esta condición tiene que ver con nuestro sistema inmunológico. Claro, en el sistema digestivo, especialmente en la zona del intestino delgado y del grueso, en ambos. También tenemos una gran cantidad de células blancas. Esas células blancas, cuando se brinda la oportunidad de que se desarrolle inflamación en las paredes del intestino, va a facilitar entonces un ataque. Ese ataque va a dañar las zonas de la mucosa intestinal, facilitando entonces esta condición que puede afectar áreas del intestino delgado y áreas del intestino grueso. Y por supuesto, el ingrediente común en todas ellas es la inflamación. Pero esta inflamación viene de múltiples razones. Entre ellas, hay personas que la desarrollan por ingesta de alimentos, especialmente comida ultraprocesada. Mientras mayor es la cantidad de hamburguesas, papas fritas, pizzas, refrescos que la persona consuma, más se facilita este proceso inflamatorio. Pero hay un componente también que no tiene que ver necesariamente con el ámbito del alimento. Tiene que ver más bien con nuestro sistema nervioso central. Cuando una persona está sumamente preocupada, cuando está muy estresada, cuando esa persona le ha dado un, digamos, desequilibrio, como estábamos hablando hace un momento, del sistema nervioso central, y el estrés, la ansiedad predominan en la vida de esa persona, en muchos de ellos, el sistema digestivo es el afectado. Hay personas que a consecuencia de trastornos de su sistema emocional, por la ansiedad que generan, pues en la cual viven, pueden generar úlceras gástricas. Otros sufren elevación de la presión arterial. Otros pueden sufrir, digamos, trastornos en otras partes del cuerpo incitados por el sistema inmunológico. Pero en otras personas ocurre esto que estamos hablando ahora. Se desarrolla esa inflamación en regiones, digamos, cercanas a la válvula ileocecal y a las primeras partes del intestino grueso, donde más fácilmente el proceso inflamatorio va a facilitar que estas células blancas comiencen a atacar la mucosa intestinal, facilitando procesos de ulceración. A veces se puede desarrollar sangrado, no siempre. Muchas veces va acompañado de dolores muy frecuentes a nivel intestinal en el abdomen bajo. También se puede acompañar de episodios diarreicos que a veces se pueden alternar con episodios, digamos, de estreñimiento, de constipación, pero usualmente son episodios diarreicos. Y esto se ha observado bastante en personas que son jóvenes, personas que andan entre los 20 y tantos años a los 40 años, se observa bastante. El ideal es que se pueda corregir la condición que ha causado el problema. Si es que la persona está consumiendo alimentos que no son adecuados, que le causan inflamación, las frituras, la comida ultraprocesada, muchas galletas, se alimenta de, digamos, sopas enlatadas, estas sopas que vienen también que están solo deshidratadas, que se le añade agua, pero que tienen mucho glutamato monosódico, muchas especias. Y también aquellas que, alimentos que contienen o que son fritos, alimentos que son muy cárnicos, alimentos que tienen muchas grasas saturadas o grasas trans y el azúcar. Va a facilitar mucho este proceso. Corregir eso o corregir las situaciones estresantes. Ahí está la clave. Pero, por supuesto,

0: Hay también algunas plantas que pueden ayudar para reducir la inflamación y reducir la sintomatología. Por ejemplo, está esa planta que se le llama, o una corteza, se le llama olmo, slippery elm, ulmus fulva. Esa es una de las plantas que más se utiliza. También el yantén, lantén, plántago mayor, plántago lanceolata, es otra planta que se utiliza. El sello dorado, golden seal, es otra planta que puede ser utilizada. Vean que hay en la naturaleza plantas que pueden utilizarse, pero mientras no se trate la causa básica del problema, en realidad no estamos atendiendo de una manera sabia la situación porque el mal continuará.
1: Tenemos a Ana desde los Estados Unidos. Adelante, Ana.
2: Buenos días. Bendiciones para todos. Una pregunta mía para el doctor es que, o sea, la consulta, que el papá de la hija mía tiene muchas piedras en la vesícula, salió con muchas piedras en la vesícula y también con un quiste pequeño y también el riñón derecho. Tiene 14.3 mm y tiene quiste simple cortical de 4.6 por 4.1 cm. Entonces le dijeron también que tiene líquido.
1: Ana, disculpe, ¿nos escucha?
2: Sí.
1: Nos dijo en su consulta que tenía piedras en la vesícula. ¿Quién?
2: El padre de mi hija. Él tiene 72 años.
1: Ok. Ahora sí, continúe, entonces, por favor.
2: Entonces, también le dijeron que tiene líquido en los testículos y le da mucho dolor. Si el doctor pudiera indicarle algo natural para eso, se lo agradecería mucho. Lo escucho por la radio.
0: Muchas gracias. Mire, de todas las situaciones que presentó, por lo menos podemos ayudarle con el asunto del hidrocele, el agua, ¿verdad?, que ha desarrollado o ha acumulado en el área del escroto, donde se pueden mantener los testículos, las gónadas masculinas, porque de todas ellas podemos entender que esta es una de las más preocupantes. Si ya le hicieron un sonograma de esta área, se puede revelar más o menos cómo está la situación. El médico, a través de un proceso que se llama transiluminación con una lamparita, puede él también determinar lo que está ocurriendo, pero no hay una forma natural de corregir ese problema. En realidad va a ameritar trabajar con una cirugía, porque se desarrollan varices en esa área. Hay un plexo venoso, se llama el plexo pampiniforme, y puede dar lugar a este tipo de situación que entendemos debe ser atendida lo antes posible en algunas personas. No estoy diciendo que tiene que ser el caso de él, pero en hombres jóvenes esto puede ser parte del problema de la infertilidad. Así que lo ideal es que usted vaya, o el caballero, ¿verdad?, vaya al urólogo para que le puedan atender esta situación.
1: Vamos en este momento a nuestra primera pausa. Al regreso continuaremos con más de sus preguntas. Ya volvemos.
3: 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Hola, les habla Gaby Zabalúa en la edición de hoy de AARP Viva, su segunda juventud en la radio, auspiciada por AARP. Como todo abuelo, seguramente te preocupas por la salud de tus nietos. En función de esto, ¿sabías que, de acuerdo con nuevos estudios, la obesidad infantil entre los hispanos continúa en alza? 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Se estima que miles de niños se quedan diariamente solos en casa y sin la supervisión de un adulto, se alimentan mal y no hacen ejercicio. 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

lobos vestidos de ovejas. 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El impacto del abuso siempre es grande, pero el impacto se multiplica cuando lo perpetra una de las ovejas, es decir, una persona que se dice ser seguidor de Jesús. Ya seas la víctima, el abusador o el espectador, Jesús, nuestro buen pastor, puede sanar tus heridas físicas y emocionales, alimentarte espiritualmente y darte paz. Es importante, por lo tanto, que sepamos que la forma en que respondemos tanto al abusador como al abusado marca una gran diferencia en el nivel de curación que experimenta cada uno. Escucha con tu corazón. Lo más importante que podemos hacer cuando una persona ha sido abusada es escuchar atentamente su historia. Di no al abuso. No te calles.

0: 1. No adquiere confianza en sí mismo por tener siempre la razón, sino por no tener miedo a equivocarse.
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0: Ya estamos de vuelta en Clínica Abierta, amigos, y continuamos contestando sus consultas. Tenemos a José, que llama de la República Dominicana. Escuchamos la pregunta, José.
1: Sí, buenos días para todos.
0: Buen día.
1: La pregunta es la siguiente. Tengo un primo hermano que en su cabeza tiene, al parecer, como hongo, ¿verdad? Entonces él se arraca mucho y ya él tiene prácticamente casi la media cabeza cubierta. A él ya él se ha puesto clotrimazol, se ha colocado Gengloben, ha utilizado el jabón del doctor Collado y esto no le ha dado solución. El doctor podría darnos alguna recomendación, por favor, para ayudar. Gracias, le escucho por la radio.
2: Muchas gracias. Sí, podemos hacer alguna recomendación en algunas personas. No puedo decir que sea necesariamente el caso de él. Se puede utilizar, si es hongo, se puede usar una solución que contenga agua y vinagre. Este tipo de cambio en el pH de la superficie

0: La piel del cráneo puede ayudar para que se pueda reducir la cantidad, el diámetro, ¿verdad?, de diseminación del hongo y se pueda, digamos, atajar para poder revertir el proceso de crecimiento y la desaparición consecuente. Y para esto puede utilizar cantidades iguales de vinagre y agua. Y esa solución, aplicársela con un algodón en la zona del cuero cabelludo. No debe estar rascándose con esa fiereza, ¿verdad? Que a veces la desesperación hace a consecuencia del prurito que se genera. Va a aplicar este tipo de vinagre y va esta solución. Y esto va a ayudar para que se pueda ir reduciendo tanto el picor como la diseminación de este hongo. En algunas personas esto va a demorar tiempo. No piense que esto es asunto de una semana. A veces esto puede demorar 2 meses, 3 meses. El tratamiento es sencillo, hacerlo de esa manera. Digamos que puede mezclar en un envase unas 2 cucharadas de vinagre con 2 cucharadas de agua y aplicarse esto varias veces al día. Eso va a ayudar tanto al picor como a evitar que se siga diseminando. También puede ayudar el conseguir un champú y un enjuague o acondicionador que contengan aceite de melaleuca. Esto puede ayudar mucho para evitar que esto continúe proliferando. Sí hay una recomendación que le quiero hacer y es evitar consumir, por un lado, productos azucarados y, en segundo lugar, harinas blancas y queso. Y entiendo que esto debe ayudar para que esta condición comience a mejorar. Esto puede demorar el tratamiento más o menos de 4 a 6 meses. Pero recuerde, no deje de ir al dermatólogo.
1: Tenemos también a Aida que se comunica de Moca, Puerto Rico. Adelante, Aida.
2: Sí, buenos días. Mira, el doctor está hablando ahorita sobre el Crohn y mencionó tres plantas, la Orbis curvo, Yantén y el sello dorado. ¿En qué forma es preferiblemente usar esa planta? ¿En pastilla o en infusiones?
0: Gracias. Entiendo que lo mejor sería usarla en infusiones, porque puede ayudar para alcanzar más rápidamente el sistema circulatorio que va a ayudar para que entonces vaya poco a poco facilitando los procesos de cicatrización y reducción de la inflamación. Al utilizarlo en cápsulas, el cuerpo tiene que, en cierta forma, disolverlas en los jugos gástricos para proceder a asimilarlas. No es que no se pueda utilizar encapsuladas, ellas vienen encapsuladas. Si gusta, lo puede hacer. Y si es para usted más conveniente, porque es preferible que usted pueda cooperar, aunque sea utilizándolas encapsuladas, a que se le dificulte prepararlas en infusión y entonces se le olvide y vaya a saltarse de algunos de los episodios en los cuales las debe ingerir. Así que si es cuestión de que a usted se le va a olvidar, úsela en cápsulas. Pero para mí, entiendo que lo mejor en este caso es utilizarlas en infusión.
1: Tenemos a Ana que nos llama de la República Dominicana. Escuchamos la pregunta, Ana.
3: Sí, buenos días, muchas bendiciones para ese gran elenco de
1: Gracias.
3: Radio Amanecer. Doctor, yo quiero hacerle una pregunta que me tiene muy inquieta. Y es que el médico me diagnosticó prediabetes, pero no me dio un seguimiento ni de las dietas que yo tengo que comer ni nada para yo evitar caer en la diabetes. Mientras tanto, yo estoy comiendo fruta como manzana, lechosa, melones, pera, y no estoy comiendo mucho arroz, lo que en lugar del arroz, lo que estoy comiendo es mucho trigo. y estoy comiendo víveres, algunos víveres.

0: víveres, porque tampoco sé cuáles víveres sirven para la prediabetes. Entonces yo quiero que usted me haga el favor de informarme que como yo como prediabética, qué alimento yo debo de comer y qué no debo de comer. Muchas gracias, lo voy a escuchar por la radio.
1: Muchas gracias. Bueno, debe estar bien atenta. Mire, las frutas ayudan, pero en su caso hay algunas frutas que por tener una mayor concentración de azúcares naturales no deben ser utilizadas, porque en su caso hay una tendencia mayor a, digamos, conservar los niveles de glucosa más elevados porque se procesan en su caso más lentamente. Y algunas de esas frutas son los dátiles, los higos, también el mango, el guineo o banano o cambur. También debe evitar las uvas secas, las uvas pasas y las ciruelas secas o ciruelas pasas. En ellas, en todas esas que mencioné, hay muchos azúcares naturales en forma concentrada que no le van a ayudar. Puede usar las otras frutas. En cuanto a los carbohidratos, para usted resultaría mejor los carbohidratos complejos. Estoy hablando de aquellos carbohidratos que tienen fibra y tienen también sus diferentes componentes nutritivos en forma natural. Por ejemplo, en lugar de comer arroz blanco, debe usar arroz integral y no debe abusar de ellos. En lugar de comer pan blanco, debe comer pan integral y no debe abusar tampoco de él. Los víveres, como le llaman en la República Dominicana, a los tubérculos. Estamos hablando de la papa, la batata, la yuca, el ñame, la yautía. En su caso, usted debe optar por otros que sean tal vez no tan agradables para usted, pero que ayudan. Por ejemplo, el consumo de la calabaza, la auyama. También el chayote o tayota, como le dicen en la República Dominicana. Para usted, estos serían los mejores. Sí puede comer todos los diferentes tipos de legumbres, leguminosas. Estamos hablando de los frijoles, habichuelas blancas, negras, pintas, rojas, lentejas, garbanzos, gandules. Ese tipo de productos le ayudan mucho. Puede consumir también todo tipo de ensaladas. Todas las hojas verdes, zanahoria, berenjena, berro, brócoli, cebolla, col, repollo, coliflor, espárragos, germinados. Puede utilizar maíz tierno, tomate. Son productos que le van a ayudar, la nutren, saben sabrosos. Y usted puede sentir alegría de consumirlos, no va a estar ahora triste porque ya no puede utilizar otros ciertos productos. Es importante también que recuerde que hay a su disposición y los puede consumir las almendras, las nueces, las avellanas, el maní. Son productos útiles. También puede optar por utilizar algunos tipos de plantas, como por ejemplo, en este caso, los derivados de la soya. Puede utilizar los productos sustitutos de carne que se obtienen generalmente del gluten o de la soya, y con ello usted no va a tener ningún problema. En ese aspecto, por ahora les recomiendo evitar el consumo de las pastas. Por ahora no. Trate de concentrarse dentro del aspecto que hemos mencionado, y estoy seguro que si usted se ejercita y además de eso evita las meriendas o comer entre comidas, notará una normalización de sus niveles de glucosa.
2: Hacemos nuestra segunda pausa y cuando regresemos, amigos, continuaremos contestando las consultas del chat también. Ya volvemos.
3: Más vale prevenir que curar. Hola, les habla Gaby Zabalúa en la edición de hoy de AARP Viva, su segunda juventud en la radio auspiciada por AARP. Increíble pero cierto, según nuevos estudios, el costo de la comida nutritiva como las frutas y las verduras ha subido casi un 20%, mientras que la comida chatarra no solo no ha aumentado, sino que en muchos casos ha bajado de precio. A pesar de esto, aún es posible alimentarse bien sin recurrir a nuestros ahorros. Incluso para aquellos que vienen con un presupuesto muy limitado, existen opciones nutritivas.

0: Para ello hay que tener en cuenta la estación del año. En época de ciertas frutas o verduras, estas son mucho más ricas y baratas. Aprovéchalas y come todo lo que puedas. El resto puede ser guardado para tiempos de escasez, ya sea congelándolos o mediante una técnica de envasado. Hablando del refrigerar, las frutas y verduras congeladas del supermercado suelen ser más baratas que las frescas y algunas veces más nutritivas. Esto se debe a que son sometidas al proceso de conservación a pocas horas de su cosecha, cuando las vitaminas y minerales aún no han comenzado a perderse. Otra idea para comer nutritivo y ahorrar es buscar mercados ambulantes cerca de la casa. Los granjeros ofrecen productos frescos a bajo costo. 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
1: Cuida tu higiene. Aunque no puedas verlos, todo lo que te rodea está lleno de microorganismos y algunos de ellos son capaces de originar enfermedades. Por eso es muy importante mantener una buena higiene personal y limpieza del hogar. Algunos consejos básicos son: lávate las manos cuando llegues a casa, antes de comer y cuando hayas estado en contacto con animales. Dúchate diariamente para controlar los gérmenes que puedan afectar a tu piel. En concreto, es importante que lo hagas tras practicar ejercicio físico, ya que este favorece la sudoración y el contacto con bacterias presentes en las superficies con las que nuestra piel entra en contacto.
2: El doctor Mark era un oncólogo famoso. Un día voló a una importante conferencia en otra ciudad donde iba a recibir un premio. Una hora después del despegue, hubo un aterrizaje de emergencia en un aeropuerto cercano. El médico alquiló un automóvil y se dirigió a la conferencia. Poco después de su partida, el clima empeoró y comenzó una violenta tormenta. Debido a la fuerte lluvia, internet desapareció en el navegador, giró en la dirección equivocada y se perdió. 2 horas después, conduciendo, se dio cuenta de que se había perdido. Se sentía hambriento y cansado, por lo que decidió buscar un lugar para quedarse. Finalmente, se encontró con una pequeña casa. Desesperado, salió del coche y llamó a la puerta. Una mujer abrió. Él le explicó y le pidió si podía usar su teléfono. La mujer le dijo que no tenía teléfono, que aquí en el medio de la nada no había ni siquiera electricidad, pero que podía entrar y esperar a que mejorara el clima. Hambriento, mojado y cansado, él aceptó su oferta y entró. La mujer le ofreció té caliente y le dijo que se iría a rezar un rato. Él sonrió y dijo que solo creía en el trabajo duro. Sentado a la mesa, tomando un sorbo de té, el médico observó a la mujer rezar junto a la cama a la tenue luz de las velas. El médico se dio cuenta de que la mujer necesitaba ayuda, así que cuando terminó de orar, le preguntó: ¿qué es exactamente lo que quieres de Dios? ¿Crees que Dios alguna vez escuchará tus oraciones? La mujer sonrió tristemente y dijo: el bebé de la cuna es mi hijo. Tiene un tipo raro de cáncer y solo hay un médico que puede curarlo. Su nombre es Mark, pero yo no tengo el dinero y el doctor Mark vive en otra ciudad muy lejos. Dios todavía no ha respondido a mi oración, pero sé que me ayudará. Tengo fe en que así será. Aturdido y sin palabras, el doctor Mark simplemente se echó a llorar y susurró: Dios es maravilloso. Recordó todo lo que le pasó hoy, el accidente de avión, la lluvia torrencial que le hizo perder el rumbo, y todo esto sucedió porque Dios no solo respondió su oración, sino que también le dio la oportunidad a él de poder ayudar al prójimo. Se acercó a la mujer, le tomó la mano y le dijo: señora, mucho gusto. Yo soy el doctor Mark. La fe no hace que las cosas sean fáciles, hace que las cosas ocurran.
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1: Ya estamos de vuelta en Clínica Abierta, amigos. Continuamos con las consultas. Tenemos a Ariel, que se comunica de San Juan, Puerto Rico. Puede hacer la pregunta, Ariel. Bienvenido.
2: Sí, buenos días y muchas gracias.
1: Buen día.
2: Yo quiero saber si está bien o mal, ¿verdad? Yo todas las cápsulas las vacío, un poco de limonada, y me la pego en limonada. Nunca me trago las cápsulas. Y las pastillas duras, de calcio, bromelina o cualquier otra cápsula dura, me pongo en el NutriBullet con un poquito de limonada y la polvorizo, se convierte y me lo bebo. Está bien o mal eso de no me las trago así, entera o en cápsula. Gracias. Ahí puedo escuchar por el teléfono.
3: Muchas gracias. En realidad no creo que haya ningún problema. Usted lo ha hecho hasta ahora y no ha tenido problema alguno, así que en ese aspecto puede seguir adelante, pero sí hacemos una observación. Hay personas que deben estar conscientes de que hay fármacos como por ejemplo la aspirina, que tienen una cubierta protectora, se llama cubierta entérica, porque al consumir ese producto y entrar en contacto directo con la mucosa estomacal, principalmente o duodenal, y al usted ingerirlo, ella básicamente queda en contacto directo con esa mucosa gástrica, y en algunos casos se ha observado que comienza en el proceso de ella disolverse, a irritar la mucosa digestiva. Esto puede facilitar procesos inflamatorios de esa mucosa, y en algunos casos puede desarrollar inflamación con ulceración. Entonces, las compañías farmacéuticas se han ideado introducir este tipo de cubierta entérica para que no se disuelva directamente en el estómago o en el duodeno. Pero, al ella pasar esa zona y disolverse más adelante en el intestino, puede sí también causar ulceración en el área intestinal. Entonces, las personas que utilizan la aspirina deben cada cierto tiempo, digamos cada 6 meses, hacerse una revisión para saber si tienen algún tipo de sangrado oculto en su excremento, porque estas son observaciones que se han podido hacer y es útil como una medida preventiva para usted poder conservar una buena cifra de hemoglobina y una mejor salud intestinal. Así que lo mismo ocurre también con el diclofenac, el naproxen. Son productos que van a ayudar en ciertas condiciones, pero ellos también tienen sus efectos secundarios en el proceso de ellos disolverse para poder ser absorbidos.
1: La siguiente consulta la hace una anónima desde los Estados Unidos. Adelante con la consulta.
4: Muy buenos días, bendiciones.
1: Buen día. Sí, le escuchamos.
4: Sí, mi pregunta es la siguiente. A mí me inyectaron unos óvulos que tenía entre antibióticos sumamente fuertes.

0: fuerte y desde ese entonces yo siento alteraciones a nivel de mi organismo. Y yo compré una cirilla que mide en el pH vaginal y estaba alterado. O sea, no estaban en los niveles, me indicaba que estaba alterado. Y últimamente tengo mucho deseo de orinar, aún sin consumir los líquidos suficientes para ello. Yo tengo dos preguntas para el doctor. ¿Cómo yo puedo restablecer la microbiota vaginal? Porque yo siento que desde que utilicé esos óvulos me afectó negativamente. ¿Cómo puedo equilibrar mi pH vaginal? Y también, ¿cómo puedo algún tratamiento para la infección de vías urinarias? Muchas gracias.
1: Bueno, vamos a contestar la primera. ¿Cómo usted puede restablecer el pH vaginal? En la zona vaginal, al igual que ocurre en otras áreas de nuestro organismo, hay microflora. No solamente la tenemos en el intestino, la tenemos también en el área vaginal. Y de acuerdo al pH vaginal, varía entonces el desarrollo de ese microambiente. Es una microecología lo que existe en esa área. Hay una cantidad de bacterias que deben estar ahí, que son adecuadas, pero a veces hay que ayudarlas. Y tal como usted está diciendo, a veces se afecta. Esta situación, hay personas que han hecho lo siguiente, y lo comparto con usted. Usted debe comprar un dispositivo para administrarse vaginalmente, de esos que se utilizan para administrar algunas cremas o lubricantes. Y usted puede utilizar el sistema para hacer un tipo de aplicación donde usted tenga una cantidad de agua, digamos, para dos tazas de agua, serían dos tazas de agua, se le añade una cucharada de yogur sin sabor ni nada. Tiene que ser sencillo, plain, que no tiene ningún tipo de sabor ni ninguna otra cosa, solamente yogur disuelto, una cucharada disuelta en dos tazas de agua. Y esto se administra en forma de ducha vaginal. Ducha vaginal. Y lo puede hacer durante 3 días consecutivos. Claro, si usted es de las personas que le gusta comer mucho los dulces, eso cambia la microflora vaginal. También el estar en muchas ocasiones administrándose diversos tipos de productos de los que se usan para higiene femenina. No es que sea impropio que usted utilice de los productos que se venden para higiene femenina, pero hay damas que se exageran y abusan. Y eso también puede cambiar la microflora vaginal. Así que ese es el remedio sencillo que le dije, 2 tazas de agua, 1 cucharada de yogur, y esto se mezcla bien, se disuelve y se administra en forma de ducha vaginal durante 3 días.
2: Tenemos entonces otra consulta. Esta la hace Kenia Ríos. Nos escribe y dice: ¿qué me recomienda el doctor para la pesadez de las piernas y las arañitas? Yo realizo actividad física 6 días a la semana, pero por mi trabajo, pues está mucho tiempo de pie.
1: Parece que está desarrollando poco a poco insuficiencia vascular venosa. A veces se desarrolla esa insuficiencia en el sistema venoso profundo, en el sistema venoso superficial o en las venas comunicantes. Y esto, como único lo puedes saber, es a través de la práctica de un Doppler venoso. Pero, ya que usted tiene esta desventaja porque trabaja todo el día de pie, esa planta que es muy útil se llama el Butcher's Broom. Esa planta es muy buena ayudando a las personas para evitar, en cierta manera, que haya esa sensación de pesadez. Por lo menos, el utilizarla ayuda para que usted tenga una mejor circulación. No quiere

0: Quiere decir que hace desaparecer las venas que ya están dilatadas. No quiere decir que va a hacer desaparecer las arañitas. Todo eso tiene que ver con el aumento de la presión que se desarrolla a nivel de esa sangre venosa. Y esto va a dar lugar a que se desarrolle este problema. Así que tenga este tipo de beneficio. De vez en cuando trate de elevarse en la punta de los pies y esto va a facilitar que tanto los músculos gemelos como el sóleo que están en la parte posterior de nuestras piernas puedan contraer la circulación venosa de nuestras extremidades inferiores para impulsarla en dirección del corazón y aliviar la pesadez que usted siente.
1: Bien, la siguiente consulta la hace Maris de Los Ángeles. Dice que ella quiere saber si hay algún examen o cómo se llama para saber cómo están los nervios, porque ella siente sus nervios destruidos a causa de situaciones estresantes que ha vivido. Tiene 39 años, madre de dos niños pequeños. Aún si se despierta al rato de haberse dormido hasta la lengua le tiembla, tiene taquicardia, temblores internos y a veces externos.
0: Bueno, en realidad, de acuerdo al que usted presenta, usted en realidad debe ir a un psicólogo o psiquiatra. Especialmente el psiquiatra no quiere decir que usted está loca ni nada por el estilo. Él va a poder darse cuenta de la cantidad de estrés, de ansiedad que usted maneja, de cómo esto le está afectando y está desarrollando este cuadro clínico. Él la puede orientar para saber qué usted puede hacer. En ocasiones, el poder comprender un ángulo diferente de un problema ayuda para que se pueda corregir. En algunas personas, aplicar terapia cognitiva conductual es suficiente. En otras personas, hay que realizar algunos exámenes y a veces hay que usar algún ansiolítico. Pero les recomiendo que vaya directamente a un psiquiatra cristiano y usted le va a contar lo mismo que nos ha dicho a nosotros para que le pueda ayudar y le pueda facilitar herramientas para poder enfrentar las situaciones que le están afligiendo.
1: Tenemos entonces a Vitalina Soto, nos escribe de parte de una persona anónima de España. Dice, su pregunta es si una persona que tiene una arteria del corazón obstruida y ramales de otra, quiere saber si es necesario una cirugía de corazón abierto o si hay otra opción. Ahora tiene muchos mareos, quiere saber si es por ese problema, si puede darle algo para mejorar eso sin una cirugía.
0: Bueno, en realidad, si esta situación se ha presentado, hay que saber el porcentaje de obstrucción. Si ese porcentaje, en términos generales, de esas arterias coronarias que le han encontrado es mayor de un 60%, entonces hay que tomar medidas. Hay opciones, no necesariamente tiene que haber una cirugía. Se pueden aplicar diversos métodos para dilatar estas arterias coronarias y esto puede ser una ayuda. No necesariamente todo el mundo va a estar expuesto a un desvío coronario. Hay personas que pueden utilizar algunos tipos de ensanchadores del diámetro interno de estas arterias coronarias. Usted ha escuchado personas que le dicen, le pusieron una mallita. En realidad es un tipo de implemento que se aplica en el interior mediante cateterismo y se produce una dilatación por este equipo especial que ayuda para que usted pueda tener arterias más desobstruidas, más abiertas, perdón. Sin embargo, la aplicación de este tipo de implemento no garantiza que no se obstruyan, porque todo depende de la cantidad de colesterol que se haya depositado. Si usted ya sabe que tiene problemas con su colesterol, hay que atender eso. Mientras usted consume, digamos, frituras, grasas saturadas.

0: saturadas y productos que tienen colesterol, que usualmente son los mismos, donde más abundan en la leche, grasas saturadas, colesterol, en los huevos, en el queso, en la mantequilla, en la carne, en el yogur, sea carne blanca o carne roja. Si usted quiere desobstruirlos naturalmente, le va a tomar tiempo. Pero si ya usted tiene dolor de pecho, si usted se fatiga nada más al caminar, al subir escaleras o escalones, y nota que comienza a jadear y siente bien oprimido el pecho, bueno, ya hay que tomar unas medidas adicionales. Hay vasodilatadores coronarios que se pueden utilizar, pero todo depende del grado de obstrucción. El hecho de que usted pueda ser tratada de una u otra depende del grado de obstrucción que se ha desarrollado, y eso se lo puede decir el cardiólogo que la atiende.
1: Bien, ya hemos llegado al final de nuestro programa. Agradecemos a todos los amigos que han hecho sus consultas, pero se nos ha agotado el tiempo, así que vamos a finalizar entonces con el siguiente pensamiento para meditar.
0: En el libro de Génesis capítulo 16, el versículo 13, dice ahí: entonces llamó el nombre de Jehová que con ella hablaba, tú eres Dios que ve, porque dijo, no he visto también aquí al que me ve. Saben que esta dama, Agar, aun cuando recibió el consuelo de saber que Dios se encargaría de que su hijo viviera, de que no iba a morir ahí en el desierto, le proveyó lo que necesitaba, le ayudó con el problema que tenía, pero también ahora ella se da cuenta de que el Dios de su esposo, el Dios de Abraham, el Dios de su ama, el Dios de Sarai, era un Dios real, era un Dios personal. Y ese Dios es personal para usted y para mí, no solamente para los personajes de la Biblia. Según fue un Dios personal que vio la aflicción y el problema de Agar, también ve su problema y ve el mío. Qué bueno saber que hay un Dios misericordioso, atento a nuestras necesidades. ¿Has permitido que hoy Él se pueda comunicar contigo? Sí, Él lo quiere hacer, pero aguarda que tú te comuniques con Él.
1: Nosotros entonces nos despedimos y será hasta el siguiente programa de Clínica Abierta. Con cariño compartieron
0: el doctor Elmo Rodríguez Sosa
1: y Lorraine Vázquez. Hasta la próxima.

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1: 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Esta es la hora en nuestros estudios. 1:04. 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
3: Los frutos del Espíritu no se viven de manera aislada. Son un estilo de vida que transforma completamente la forma en que pensamos, hablamos y actuamos. El crecimiento espiritual no ocurre de la noche a la mañana, pero cada día es una oportunidad para reflejar más de Dios en nuestra vida. No se trata de perfección, sino de transformación constante. Hoy evalúa qué fruto necesitas fortalecer y trabaja en él con intención. Gálatas 5:22-23 nos dice: mas el fruto del Espíritu es amor, gozo, paz, paciencia, benignidad, bondad, fe, mansedumbre, templanza, y contra tales cosas no hay ley. 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
5: Salmo 86. Inclina, oh Jehová, tu oído y escúchame, porque estoy afligido y menesteroso. Guarda mi alma, porque soy piadoso. Salva tú, oh Dios mío, a tu siervo que en ti confía. Ten misericordia de mí, oh Jehová, porque a ti clamo todo el día. Alegra el alma de tu siervo, porque a ti, oh Señor, levanto mi alma. Porque tú, Señor, eres bueno y perdonador, y grande en misericordia para con todos los que te invocan. Escucha, oh Jehová, mi oración, y está atento a la voz de mis ruegos. En el día de mi angustia te llamaré, porque tú me respondes. Oh Señor, ninguno hay como tú entre los dioses, ni obras que igualen tus obras. Todas las naciones que hiciste vendrán y adorarán delante de ti, Señor, y glorificarán tu nombre. Porque tú eres grande y hacedor de maravillas, solo tú eres Dios. Enséñame, oh Jehová, tu camino, caminaré yo en tu verdad. Afirma mi corazón para que tema tu nombre. Te alabaré, oh Jehová, Dios mío, con todo mi corazón, y glorificaré tu nombre para siempre. Porque tu misericordia es grande para conmigo, y has librado mi alma de las profundidades del Seol. Oh Dios, los soberbios se levantaron contra mí, y conspiración de violentos ha buscado mi vida, y no te pusieron delante de sí. Mas tú

Señor, Dios misericordioso y clemente, lento para la ira y grande en misericordia y verdad. Mírame, y ten misericordia de mí. Da tu poder a tu siervo, y guarda al hijo de tu sierva. Haz conmigo señal para bien, y véanla los que me aborrecen, y sean avergonzados. Porque tú, Jehová, me ayudaste y me consolaste. Salmo 87. Su cimiento está en el monte santo. Ama Jehová las puertas de Sión más que todas las moradas de Jacob. Cosas gloriosas se han dicho de ti, ciudad de Dios. Yo me acordaré de Rahab y de Babilonia entre los que me conocen. He aquí Filistea y Tiro con Etiopía. Este nació allá. Y de Sión se dirá, este y aquel han nacido en ella, y el Altísimo mismo la establecerá. Jehová contará al inscribir a los pueblos, este nació allí. Y cantores y tañedores en ella dirán, todas mis fuentes están en ti. Salmo 88. Oh Jehová, Dios de mi salvación, día y noche clamo delante de ti. Llegue mi oración a tu presencia, inclina tu oído a mi clamor, porque mi alma está hastiada de males y mi vida cercana al Seol. Soy contado entre los que descienden al sepulcro, soy como hombre sin fuerza, abandonado entre los muertos, como los pasados a espada que yacen en el sepulcro, de quienes no te acuerdas ya, y que fueron arrebatados de tu mano. Me has puesto en el hoyo profundo, en tinieblas, en lugares profundos. Sobre mí reposa tu ira, y me has afligido con todas tus ondas. Has alejado de mí mis conocidos, me has puesto por abominación a ellos. Encerrado estoy, y no puedo salir. Mis ojos enfermaron a causa de mi aflicción. Te he llamado, oh Jehová, cada día. He extendido a ti mis manos. ¿Manifestarás tus maravillas a los muertos? ¿Se levantarán los muertos para alabarte? ¿Será contada en el sepulcro tu misericordia o tu verdad en el Abadón? ¿Serán reconocidas en las tinieblas tus maravillas y tu justicia en la tierra del olvido? Mas yo a ti he clamado, oh Jehová, y de mañana mi oración se presentará delante de ti. ¿Por qué, oh Jehová, desechas mi alma? ¿Por qué escondes de mí tu rostro? Yo estoy afligido y menesteroso. Desde la juventud he llevado tus terrores, he estado medroso. Sobre mí han pasado tus iras, y me oprimen tus terrores. Me han rodeado como aguas continuamente, a una me han cercado. Has alejado de mí al amigo y al compañero, y a mis conocidos has puesto en tinieblas. Salmo 89. Las misericordias de Jehová cantaré perpetuamente. De generación en generación haré notoria tu fidelidad con mi boca. Porque dije, para siempre será edificada misericordia. En los cielos mismos afirmarás tu verdad. Hice pacto con mi escogido, juré a David mi siervo diciendo, para siempre confirmaré tu descendencia y edificaré tu trono por todas las generaciones. Celebrarán los cielos tus maravillas, oh Jehová, tu verdad también en la congregación de los santos. Porque, ¿quién en los cielos se igualará a Jehová? ¿Quién será semejante a Jehová entre los hijos de los potentados? Dios temible en la congregación de los santos, y formidable sobre todos cuantos están alrededor de él. Oh Jehová, Dios de los ejércitos, ¿quién como tú? Poderoso eres, Jehová, y tu fidelidad te rodea. Tú tienes dominio sobre la braveza del mar, cuando se levantan sus ondas, tú las sosiegas. Tú quebrantaste a Rahab como a herido de muerte, con tu brazo poderoso esparciste a tus enemigos. Tuyos son los cielos, tuya también la tierra. El mundo y su plenitud, tú lo fundaste. El norte y el sur, tú los creaste. El Tabor y el Hermón cantarán en tu nombre. Tuyo es el brazo potente. Fuerte es tu mano, exaltada tu diestra. Justicia y juicio son el cimiento de tu trono. Misericordia y verdad van delante de tu rostro. Bienaventurado el pueblo que sabe aclamarte. Andará, oh Jehová, a la luz de tu rostro. En tu nombre se alegrará todo el día, y en tu justicia será enaltecido. Porque tú eres la gloria de su potencia, y por tu buena voluntad acrecentarás nuestro poder. Porque Jehová es nuestro escudo, y nuestro Rey es el Santo de Israel. Entonces hablaste en visión a tu santo y dijiste, he puesto el socorro sobre uno que es poderoso, he exaltado a un escogido de mi pueblo. Hallé a David, mi siervo, lo ungí con mi santa unción. Mi mano estará siempre con él, mi brazo también lo fortalecerá. No lo sorprenderá el enemigo, ni hijo de iniquidad lo quebrantará, sino que quebrantaré delante de él a sus enemigos, y heriré a los que le aborrecen. Mi verdad y mi misericordia estarán con él, y en mi nombre será exaltado su poder.

0: Asimismo pondré su mano sobre el mar y sobre los ríos su diestra. Él me clamará, mi Padre eres tú, mi Dios y la roca de mi salvación. Yo también le pondré por primogénito el más excelso de los reyes de la tierra. Para siempre le conservaré mi misericordia y mi pacto será firme con él. Pondré su descendencia para siempre y su trono como los días de los cielos. Si dejaren sus hijos mi ley y no anduvieren en mis juicios, si profanaren mis estatutos y no guardaren mis mandamientos, entonces castigaré con vara su rebelión y con azotes sus iniquidades. Mas no quitaré de él mi misericordia, ni falsearé mi verdad. No olvidaré mi pacto, ni mudaré lo que ha salido de mis labios. Una vez he jurado por mi santidad, y no mentiré a David. Su descendencia será para siempre, y su trono como el sol delante de mí, como la luna será firme para siempre, y como un testigo fiel en el cielo. Mas tú desechaste y menospreciaste a tu ungido, y te has airado con él. Rompiste el pacto de tu siervo, has profanado su corona hasta la tierra, aportillaste todos sus vallados, has destruido sus fortalezas. Lo saquean todos los que pasan por el camino, es oprobio a sus vecinos. Has exaltado la diestra de sus enemigos, has alegrado a todos sus adversarios. Embotaste asimismo el filo de su espada, y no lo levantaste en la batalla. Hiciste cesar su gloria y echaste su trono por tierra. Has acortado los días de su juventud, le has cubierto de afrenta. ¿Hasta cuándo, oh Jehová, te esconderás para siempre? ¿Arderá tu ira como el fuego? Recuerda cuán breve es mi tiempo. ¿Por qué habrás creado en vano a todo hijo de hombre? ¿Qué hombre vivirá y no verá muerte? ¿Librará su vida del poder del Seol? Señor, ¿dónde están tus antiguas misericordias que juraste a David por tu verdad? Señor, acuérdate del oprobio de tus siervos, oprobio de muchos pueblos que llevo en mi seno. Porque tus enemigos, oh Jehová, han deshonrado, porque tus enemigos han deshonrado los pasos de tu ungido. Bendito sea Jehová para siempre. Amén y amén.
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0: Esta es la hora en nuestros estudios. 1:57. 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
2: Padre Santo, gracias por el privilegio que nos concedes nuevamente de venir aquí para estudiar tu santa palabra. Y necesitamos y te pedimos que tu Espíritu Santo nos ayude para que podamos entender estas cosas, Padre, y que podamos seguir y vivir de acuerdo a Él. Gracias por tus bendiciones y tu cuidado y te lo pedimos en el nombre de Jesús. Amén. Así que vayan conmigo por favor a Apocalipsis capítulo 17 y vamos a comenzar en el versículo número 1. Apocalipsis 17, 1 dice, vino entonces uno de los siete ángeles que tenía las siete copas y habló conmigo diciendo, ven acá y te mostraré la sentencia contra la gran ramera, la que está sentada sobre muchas aguas, con la cual han fornicado los reyes de la tierra y los moradores de la tierra se han embriagado con el vino de su fornicación. Ya anteriormente hemos hablado de este sistema, ¿verdad? La ramera, la mujer adúltera, prostituta, que está ¿qué? Que está fornicando con los reyes de la tierra y de esa relación ilícita se está produciendo este vino que embriaga a los moradores de la tierra. Versículo 3, y me llevó el espíritu al desierto y vi una mujer, una iglesia sentada sobre una bestia, Roma, escarlata, llena de nombres de blasfemia, que tiene siete cabezas, los siete montes y 10 cuernos, ¿verdad? Los poderes. No de Europa, anteriormente sí, pero ahora estamos viendo en el tiempo final que van a ser todos los poderes.

de la tierra. Y dice versículo 4, y la mujer estaba vestida de púrpura y escarlata y adornada de oro, de piedras preciosas y de perlas. Y tenía en la mano un cáliz de oro lleno de las abominaciones y de la inmundicia de su fornicación. Como hemos estado estudiando anteriormente, familia, está hablando de este sistema que se levanta y todas estas características que hemos estado estudiando señalan y apuntan hacia un sistema, como el sistema de la bestia, el sistema del anticristo, Babilonia, familia, y es el Vaticano con el cuerno pequeño, el rey pequeño, el anticristo, siendo el papado. Y recalco, ¿verdad?, hablando del sistema, la institución, sus prácticas, sus enseñanzas. ¿Por qué? Porque hay un pueblo fiel dentro de la Iglesia Católica que Dios está llamando a salir de ella, porque lamentablemente este sistema no está enseñando la palabra de Dios. Y eso es lo que hemos estado estudiando últimamente, estas abominaciones que ella le está dando al mundo de beber y que lamentablemente están bebiendo. Pero miren lo que dice el versículo 5. Y en su frente un nombre escrito, un misterio, Babilonia la Grande, la madre de las rameras y de las abominaciones de la tierra. Así que ella, familia, no solamente está sentada y dominando los reyes de la tierra, sino que también ella tiene sus hijas, y sus hijas también, entonces dice la Biblia que son rameras, porque están haciendo ¿qué? Porque están participando de las mismas abominaciones que la madre. Entonces, el llamado para nosotros es a que no pervertirnos, a no contaminarnos con el vino, con las abominaciones de Babilonia. Y por eso estamos estudiando estos temas, ¿para qué? Para identificar y para saber si verdaderamente en donde estamos parados, en el lugar en donde nos estamos congregando, si está participando de las abominaciones de Babilonia, si están siguiendo también en las enseñanzas y las doctrinas y las prácticas de ella, porque si es así, entonces tenemos que salir, porque el llamado en Apocalipsis 18:2, en 18:4 es salid de ella, pueblo mío. Y quiero que noten, familia, vayan conmigo a Apocalipsis capítulo 18, versículo 1, dice, después de esto vi a otro ángel descender del cielo, con gran poder y la tierra fue alumbrada con su gloria. Y clamó con voz potente diciendo, ha caído la gran Babilonia y se ha hecho habitación de demonios y guarida de todo espíritu inmundo y albergue de toda ave inmunda y aborrecible. Porque todas las naciones han bebido del vino del furor de su fornicación y los reyes de la tierra han fornicado con ella y los mercaderes de la tierra se han enriquecido de la potencia de sus deleites. En otras palabras, no son solamente, familia, cuando miramos el Vaticano, no es solamente la sede de la Iglesia Católica, no es solamente un país soberano, el Vaticano, una nación soberana, sino también, familia, es una corporación. Aquí está hablando de los tipos de mercaderes y hablando de negocios ilícitos. Y cuando miramos el sistema, familia, verdaderamente corre también como una corporación. ¿Y cuál es el problema? El problema es que la palabra de Dios nos ha dicho que la Iglesia no es un negocio. La Iglesia no es un negocio, la Iglesia ya Dios estableció los principios que la Iglesia va a utilizar para poder crecer y establecer y hacer el trabajo necesario. Y ese sistema se llaman los diezmos y las ofrendas. La Iglesia no es un negocio, es aquel que utiliza a la Iglesia como un negocio, familia. Entonces, está contaminando la casa de Dios y está nuevamente dirigiendo la feligresía por un lugar equivocado. Pero dice el versículo 4, y oí otra voz del cielo que decía, salid de ella, pueblo mío, para que no seas partícipe de sus pecados ni recibas parte de sus plagas. Gloria a Dios por este versículo porque nos dice que están, ¿qué? Llamando a salir. Dios está diciendo, hay un pueblo mío allá adentro, pero quiero que salgan, quiero que vengan, que no participen de los pecados de Babilonia. Ahora, ¿qué es el pecado? El pecado es transgresión de la ley. Así que, ¿qué nos está diciendo? Apártense del pecado, apártense de pisotear mi ley y levanten toda mi santa ley, mis 10 mandamientos. Por eso decía Apocalipsis 14, 12, que los que perseveran serán aquellos que, ¿qué? Los santos que guardan los mandamientos de Dios y que tienen el testimonio de Jesucristo. Ahora, cuando hablemos entonces de este sistema de la madre y sus hijas uniéndose, ya hemos hablado que está haciendo, nos está señalando y nos está llevando al movimiento ecuménico. El movimiento ecuménico que, como habíamos visto ya, comenzó en el año 1964, en el 64 con el Segundo Concilio Vaticano, donde la Iglesia Católica determinó que iba a comenzar entonces un programa para unir a todas las iglesias cristianas, familia. Y hemos visto, familia, que ha tenido mucho éxito en esto, ha avanzado mucho, y quiero compartir con ustedes esta visita que ocurrió en Roma, en el Vaticano, el 24 de agosto del año pasado. Y dice así, durante una audiencia con el Papa Francisco en el Vaticano, la moderadora del Comité Central del Consejo Mundial de Iglesias, Agnes Abum, y el secretario general de la CMI, el reverendo doctor Olaf

Tweet dice aquí, ¿qué es el Comité Central del Consejo Mundial de Iglesias, familia? Es donde las iglesias se reúnen, ¿verdad? Es un tipo de Naciones Unidas también, ¿verdad? Pero de iglesias cristianas. Y note lo que dice. Discutieron sobre la importancia de la unidad de los cristianos para aportar un verdadero sentido de justicia a los asuntos que el mundo afronta hoy. En la reunión también se habló sobre la forma de intensificar las relaciones en el movimiento ecuménico único. Aquí entonces nos está diciendo, familia, recalcando que estos se están uniendo, ¿verdad? Este movimiento ecuménico está teniendo éxito, donde el Consejo Mundial de Iglesias incluso también se han unido. Aquí también dice la doctora Agnes, dentro del mismo reporte, la unidad de la iglesia y la unidad de la unidad están conectadas entre sí, a lo que añadió que los esfuerzos ecuménicos no pueden lograr sus objetivos sin una comprensión profunda de lo que significa vivir juntos en el cuerpo de Cristo, en el amor de Cristo. Estamos trabajando, caminando y orando juntos, familia. Ella misma, familia, que es parte del liderazgo del Comité Mundial de Iglesias, está diciendo que sí, que estamos trabajando juntos, moviéndonos juntos con el cuerpo de Cristo, familia. Y esto entonces nos está diciendo, familia, que las iglesias están unidas. Más adelante le voy a enseñar una lista de las iglesias que ya han firmado los acuerdos iniciales para la unificación total, para empezar entonces a crear este cuerpo que ya estamos advertidos en la Biblia, que es que Babilonia, ¿verdad? Babilonia no es solamente es unir todos los gobiernos del mundo, sino también unir todas las iglesias del mundo, hacer un sistema, un sistema mundial en donde todo esto se una. Y la cabeza de todo esto, sabemos ya quién es, familia, ya sabemos que es el papado, es el deseo del papado, ser la cabeza. Ahora, en el tema anterior estábamos hablando sobre las abominaciones. ¿Por qué? Porque las abominaciones son las que van a unir este sistema, las abominaciones son las que van a unir las iglesias cristianas, son las que van a hacer, porque son puntos comunes de fe que ellos tienen, pero que como hemos estudiado, vamos a ver qué son, son abominaciones, familia. Así que vamos a hoy estudiar otra abominación más y vamos a ver cómo el Señor nos está dirigiendo y preparando para las cosas que vienen. Vayan conmigo, por favor, al libro de Jeremías. Jeremías capítulo 32, y hoy vamos a continuar con otra abominación. Y vamos a ver que la abominación de hoy está ligada con la abominación anterior, que tenía que ver con qué, con los muertos, ¿verdad? Dice en Jeremías capítulo 32, versículo 34, antes pusieron sus abominaciones en la casa en la cual es invocada mi nombre, contaminándola. Nuevamente el concepto de que la casa de Dios se está contaminando con las abominaciones. Y edificaron lugares altos a Baal, los cuales están en el valle del hijo de Hinón. Recuerden esa frase, el valle del hijo de Hinón, para hacer pasar por el fuego a sus hijos y a sus hijas a Moloc. Por lo cual dice Dios, yo no les mandé, ni me vino el pensamiento que hiciesen esta abominación, ¿para hacer qué? Para hacer pecar a Judá. Aquí familia nos está hablando que en los tiempos de Jeremías, el pueblo, ¿qué estaba haciendo? Estaba participando de las abominaciones que estaban haciendo. ¿Y cuál era la abominación? Que estaban edificando lugares altos a Baal y estaban haciendo pasar por fuego a sus hijos y sus hijas a un dios pagano llamado Moloc. Ahora, ¿cuál era la situación? Bien sencillo. Los paganos pensaban que cuando les veían alguna tragedia, por ejemplo, no llovía o estaban perdiendo guerras o alguna enfermedad, ellos entendían que eran castigos de sus dioses. Entonces, para poder apaciguar la ira de su Dios, la creencia de ellos era que tenían que llevar y sacrificar niños y niñas, ¿verdad? Bebés. Entonces, al sacrificar a los niños, a los bebés, entonces entendían que la ira de ese Dios pagano se apaciguaba y se tranquilizaba. Y eso era lo que hacían los paganos y pues si querían hacer eso, allá ellos, ¿verdad? Pero el problema que nos está diciendo Jeremías capítulo 32 es que esta práctica pagana se estaba trayendo dentro de la iglesia. Esta práctica pagana la estaban participando los mismos hijos de Dios dentro, familia, del pueblo, dentro del pueblo, dentro de donde estaba Dios, diciendo que estaban contaminando mi santuario. ¿Y cómo entonces podemos entender esto, familia? ¿Cómo es que se manifiesta todas estas abominaciones hoy en día? Pues, familia, es bien sencillo. Y me pregunto, ¿será que hoy en día en el cristianismo hay alguna creencia en el cual nosotros pensamos que la ira de Dios no puede, está encendida
y la ira de Dios se tiene que manifestar.

por medio de alguna creencia que tenemos en el cual Dios está muy, muy molesto con nosotros, ¿verdad? Pues familia, le voy a explicar y vamos a ir directamente al grano. Este concepto de la ira de Dios y que va a castigar y torturar familia se llama el concepto del infierno. Esta abominación que está hablando en este tiempo era literalmente, se aplica, vamos a ver, de manera simbólica ahora en estos tiempos, en el contexto de que el infierno, ¿qué es? El infierno es el lugar en donde la ira de Dios se está llevando a cabo sobre los perdidos. La ira de Dios está azotando a los perdidos, pero noten que esa ira será ¿para cuándo? Será eternamente y para siempre, es el concepto del infierno. La gente piensa que Dios va a estar airado y los perdidos van a estar en el infierno sufriendo por el resto de la eternidad. Y cuando entendemos eso, es interesante porque yo digo, ven acá, incluso la ira de los dioses paganos se apaciguaba, ¿verdad?, con esos sacrificios de niños. Pero ¿cómo entonces es que el Dios de amor que nosotros servimos, va también a tener a la gente siendo castigada y torturada por el resto de la eternidad, familia? Entonces la ira de Dios nunca se apacigua. Ahora, ¿cuál es el problema con esto? Se lo voy a explicar bien claro. Cuando yo nací y me fui criado, fui criándome, a mí me enseñaron este concepto también del infierno. A mí me dijeron, Carlos, si no te portas, Carlito, si no te portas bien, puedes ir terminado en el infierno. Y el concepto era ¿para qué? Para que uno se portara bien, ¿verdad? El concepto era que uno se portara bien, pero yo soy demasiado rebelde. Y a mí, el creer en que si yo no me salvaba o si yo no me portaba bien, yo iba a ir a un lugar de un infierno para ser torturado por el resto de la eternidad. Familia, eso no me hizo a mí querer obedecer. Eso me hizo rechazar completamente a Dios. Yo decía, eso no puede ser un Dios de amor. Eso no es justo. ¿Cómo es que Dios podría hacerme eso? ¿Cómo que castigarme y torturarte? Porque mire, que cuando yo era chiquito yo me portaba mal y mi mamá me daba unos chancletazos con la correa y me daban y me castigaban. Pero la ira de mi mamá se apaciguaba. Mi mamá mostraba misericordia hasta cierto punto, ¿verdad? Y el castigo paraba en algún momento. Fuera el castigo de estar en el cuarto, fuera el castigo de una pela con la correa, pero paraba. Entonces yo en mi mente yo decía, ¿pero cómo es posible que mi mamá pueda tener misericordia y Dios no? Que Dios me va a tener castigando y quemado y siendo comido por gusanos y fuetazos por el resto de la eternidad. Pues familia, eso me hizo a mí no querer saber de Dios. Yo dije, ese Dios de los cristianos, ese es un sádico. Yo no quiero saber de ese Dios. Y así estuve por la mayoría de mi vida sin querer ni saber de Dios. Pero eventualmente, familia, el Señor me encontró. El Señor me encontró y yo dejé entonces que entrara y le diera la oportunidad. Y con ustedes entonces voy a compartir, familia, cómo fue que pude llegar y entender qué exactamente es este concepto del infierno que vamos a estudiar ahora. Es el concepto del lago de fuego. Así que para entender este concepto, familia, vamos entonces a comenzar con el concepto del el que Dios es amor. Recuerden, habíamos hablado que Dios es amor. El fundamento de toda creencia y práctica cristiana es que Dios es amor. Y si se desvía en algún momento del amor de Dios, entonces sabemos que no viene de Dios. Así que vamos a empezar con la primera pregunta que nos vamos a hacer para estudiar y entender qué es este concepto del infierno, el lago de fuego. Primero, ¿hay alguien en el infierno ahora mismo? La pregunta. ¿Será que hay alguien en el infierno ahora mismo? Pues miren cómo dice Hechos capítulo 2, versículos 29 y 34. En manos del patriarca David os puedo decir confiadamente que murió y fue sepultado. Y su sepulcro está entre nosotros hasta el día de hoy, porque David no ascendió a los cielos. En el tema anterior, familia, habíamos estudiado sobre la muerte y vimos que cuando la persona muere, ¿qué sucede? Se separa, ¿qué cosa? El aliento de vida y el polvo de la tierra. ¿Y el ser humano en qué condición? Entonces nos dice que está durmiendo. El ser humano está durmiendo, está inconsciente. Cristo en Juan 11 dice claramente que Lázaro estaba durmiendo. Dice David, ese mismo versículo, cuando fuimos a Primera de Reyes 2:10, decía que David estaba en el sepulcro durmiendo, porque el que duerme está inconsciente, el que duerme no está participando de nada aquí. Vimos los versículos de Job que decía que el muerto no se levanta, no regresa a su casa, no está en donde está, están durmiendo hasta el momento en que Cristo los resucita. Entonces, mire cómo dice Segunda de Pedro, capítulo 2, versículo 9. Segunda de Pedro 2:9 dice, sabe el Señor librar de tentación a los piadosos y reservar a los injustos para ser castigados, ¿cuándo? En el día del juicio.

Noten familia, que están en reserva los perdidos, están en un lugar en donde están reservados para ser castigados. ¿Y qué lugar es ese, familia? Es la tumba. Están durmiendo, ¿verdad? Porque recuerda que habíamos leído que va a haber una resurrección. Van a haber dos resurrecciones, de hecho. Uno para los justos y uno para los perdidos. Entonces, ahora mismo dice la Biblia que no hay nadie siendo castigado ni torturado, sino que decía ahí que el castigo vendrá en el día del juicio, en el final, ¿verdad? Cuando venga el juicio de los perdidos, el cual no estamos porque ya estudiamos que estamos, comenzamos con el juicio del pueblo de Dios, de aquellos que profesan ser cristianos. Así que están durmiendo, familia, no están por ahí. Ahora, ¿cuál será el castigo de ellos? Pues mire, yo quiero que me acompañe a Apocalipsis capítulo 20 para que lo leamos. ¿Cuál va a ser el castigo de los perdidos cuando serán levantados en la resurrección de los perdidos? Dice Apocalipsis capítulo 20, dice en el versículo número 14, y la muerte y el Hades fueron lanzados ¿a dónde? Aquí está, al lago de fuego, que es la segunda muerte. Y el que no se halló inscrito en el libro de la vida fue lanzado al lago de fuego. Apocalipsis 21:8, pero los cobardes, los incrédulos, los abominables, los homicidas, los fornicarios, los hechiceros, los idólatras, y todos los mentirosos tendrán su parte en el lago que arde con fuego y azufre, que es la muerte segunda. Aquí nos dice entonces, familia, que los perdidos, los que no se salvan, serán echados dentro del lago de fuego, que es la segunda muerte. ¿Y qué es la segunda muerte, familia? Pues si la primera muerte es dormir, porque en algún momento se levanta, la segunda muerte, familia, vamos a ver que es la muerte eterna. Es no estar vivo, porque recuerden que la inmortalidad, el vivir para siempre, es un regalo que Dios nos concede a nosotros por medio del árbol de la vida, como estudiamos en el tema anterior. Mira cómo Cristo lo dice en Juan capítulo 11, versículos 25 y 26. Jesús le dijo, yo soy la resurrección y la vida. El que cree en mí, aunque esté muerto, vivirá. En otras palabras, si tú mueres por la primera muerte, no te preocupes, porque vas a resucitar y Cristo te va a dar vida eterna. Y todo aquel que vive y cree en mí, noten que dice, no morirá como eternamente. Familia, Cristo nos está diciendo que no hay muerte eterna para los que creen en Él. ¿Por qué no hay muerte eterna para los que creen en Él? Porque van a ser salvos, porque van a ir ¿a dónde? Al reino de los cielos y van a estar comiendo del árbol de la vida. Por tanto, la muerte no volverá a tocarlos a ellos. Así que, ¿cuál es el regalo? El regalo es la vida eterna, no morir eternamente. ¿Y cuál es el castigo? El castigo es la muerte eterna. ¿Están conmigo? Por ejemplo, cuando nos preguntamos, ¿cuál es la paga del pecado? ¿Verdad? ¿Cuál es el castigo del pecado? Romanos capítulo 6, versículo 23 dice que la paga del pecado es una tortura en el infierno por el resto de la eternidad. No, eso no es lo que dice Pablo. Dice que la paga del pecado es la muerte, familia. La paga del pecado no es ser torturado en un lugar en el centro de la tierra, donde el resto de la eternidad te van a estar los gusanos comiendo y vas a estar ahí quemándote con fuego y con sed, familia. Dice que la paga del pecado es la muerte. Vamos a pensar un momento. Si la paga del pecado es ser torturado en el infierno por la eternidad, usando esa lógica, entonces, ¿dónde se supone que estuviera Jesucristo? Porque la Biblia dice que Cristo pagó por nuestros pecados en la cruz del Calvario. Si la paga del pecado, entonces, es una tortura en el infierno por el resto de la eternidad, usando esa lógica, ¿en dónde tenía que estar Cristo? Pues tendría que estar también siendo torturado, pero sabemos que no, familia, que Cristo murió y pagó por nosotros el pecado, que es que la muerte eterna, ya Él murió esa muerte eterna, y aquellos que lo aceptan a Él no tienen que pasar por la muerte eterna. Y yo digo gloria a Dios por eso, porque recuerda, familia, que la eternidad, la inmortalidad es un regalo que Dios comparte con nosotros. La inmortalidad es el regalo que Dios le da a aquellos que lo aman, que lo honran, que lo obedecen. Ese es el regalo que va a ser dado por medio del árbol de la vida que vimos en Apocalipsis capítulo 21 y 22, donde dice que en el cielo nuevo y en la tierra nueva ahí estará el árbol de la vida nuevamente, y nosotros de mes en mes y de sábado en sábado vendremos todos a estar comiendo cada mes del árbol de la vida. Así que yo digo gloria a Dios. Pero hay un problema, y es que en la Biblia aparece la palabra infierno. Mírenlo aquí, en Mateo capítulo 5, versículos 29 y 30. Pues mejor te es que se pierda uno de tus miembros y que no sea tu cuerpo, que tu cuerpo no sea lanzado al infierno. Aquí nos dice, familia, Cristo dice, mejor que te pierda, que te corte un brazo, una oreja, un ojo, a que tú seas lanzado al infierno. Ahora, las personas dicen, ahí está la palabra infierno.

Y sí, yo no estoy diciendo que la palabra infierno no está ahí, pero sí lo que estoy diciendo es que la Biblia no fue escrita en español ni en inglés. La Biblia fue escrita en hebreo y en griego. Y cuando usted va entonces y busca las palabras donde está la palabra traducida infierno, usted se va a encontrar que las palabras no tienen nada que ver con el concepto de infierno. La palabra se utiliza Sheol, que significa sepulcro. Se utiliza la palabra Hades, que también significa sepulcro. Se utiliza la palabra Tártaro, que Tártaro significa un lugar oscuro, que es cuando se utiliza en Primera de Pedro, en Segunda de Pedro capítulo 2, versículo 4. Y hay una parte en donde la palabra infierno está traducido de la palabra Gehenna. Ahora, la palabra Gehenna se utiliza 12 veces en las escrituras griegas, y la palabra Gehenna, cuando es traducida a la palabra infierno, entonces nos está tratando de decir algo sobre el Gehenna, porque todas las demás definiciones significan un sepulcro, ¿verdad? Estar en la tumba, estar durmiendo, estar en un lugar reservado, inconsciente. Pero cuando hablamos entonces del Gehenna, entonces las cosas cambian un poquito. ¿Qué era el Gehenna? Pues noten que cuando Cristo le dice a los discípulos, mire, si ustedes siguen por ese camino, es mejor que se te pique, no literalmente, la mano, el ojo, no. Él está diciendo, mire, que lo que va, cualquier cosa que te esté haciendo pecar, apártate de eso, porque si no, dice Cristo, tú vas a ser echado dentro del Gehenna. El Gehenna era un lugar literal, era el vertedero municipal de Israel en ese contexto, y era familia, estaba localizado donde se tiraba la basura, los desechos, ¿verdad? Esto estaba al suroeste de Jerusalén. Era un lugar literal en donde el fuego lo tenían constantemente quemando, porque las personas venían a tirar su basura a ese lugar para que se quemara y destruyera. Inclusive, si usted no tuviera dinero para comprar una tumba, a usted entonces, a las personas que no lo tuvieran o a cualquier animal muerto, lo tiraban ahí, ¿para qué? Para que se consumiera y se destruyera. ¿Con qué propósito? Pues el propósito era, familia, que no se levantaran bacterias y todos los productos que surgen por medio de la contaminación en los cadáveres y los muertos. Entonces Cristo le está diciendo, si ustedes siguen así, ¿verdad? Aquel que no se aparte de su pecado va a ser echado dentro del Gehenna, del lago de fuego, que es el concepto que está hablando. Pero noten, familia, que el Gehenna, ese lugar, era un símbolo, era una representación del fuego que va a destruir al final. Era lo que Cristo le estaba hablando, era del lago de fuego que está mencionando en Apocalipsis, el lago de fuego, el Gehenna, ese lugar, el horno de fuego, todos diferentes conceptos que se utilizan, diciendo, si tú sigues como vas, vas a ser echado. Ahora noten, familia, que si usted va al suroeste de Jerusalén ahora, usted va a encontrar el lugar en donde estaba el Gehenna. Y vas a notar algo muy interesante, es que no hay nadie quemándose ahí. Eso no se está quemando, ya paró. ¿Por qué? Porque el fuego sí lo consumió, sí destruyó lo que fue echado ahí, pero ya paró. Ahora mismo es un parque muy normal, ¿verdad? No es nada grande. Pero entonces, ¿qué pasó? ¿No es el infierno eterno, eternamente? Pues familia, es que lo que hace el fuego, lo que hace el lago de fuego, es destruye y consume todo lo que se ha echado. No es que siga ahí siendo torturado y quemado, porque yo no sé usted, pero si usted agarra un lighter, un fósforo, y usted lo prende y usted pega el dedo, ¿cuánto tiempo usted puede estar con el dedo ahí pegado? No va a pasar más de 1 o 2 segundos, ¿verdad que no? Entonces, el concepto de que va a ser ahí torturado por el resto de la eternidad es como que, verdaderamente eso es lo que Dios va a hacer, familia. Primero que nada, que aún la gente así dicen, que uno no tiene un cuerpo, ¿verdad? Que es este concepto nuevamente del alma inmortal, y tú dices, pero ven acá, ¿será que tendrá sentido esto? A medida que vayamos profundizando y viendo, nos damos cuenta que verdaderamente esto no tiene sentido. Y después cuando nos ponemos a preguntar, ¿y entonces este concepto del infierno de dónde viene? Pues nuevamente, familia, este concepto del lugar de tormento eterno, familia, ¿viene de dónde? Pues viene del paganismo, de la mitología pagana. Como habíamos dicho anteriormente, Babilonia, Medo-Persa, Grecia, el Imperio Romano. Cuando vemos eso, familia, nos damos cuenta que todas esas creencias paganas pasaron y pasaron. Y cuando vamos a Grecia específicamente, hay algo muy interesante que se conoce como el Hades, ¿verdad? El Hades, o el dios Hades, también Plutón, es este concepto del dios que está encargado del mundo subterráneo, y él está allá. Y si usted se ve una imagen de Hades, usted lo ve con el palito de la barbecue, ¿verdad? El palito que representan a Satanás, donde quiera que va, que tiene ese palito. Porque, ¿cuál es el propósito de ese palito? El propósito de ese palo es que cuando tú te estés cocinando en el infierno, ellos quieren asegurarte que tu muslo no sea muy crudo, para que cuando el diablo te muerda no le vaya a dar una enfermedad.

algo, ¿verdad? O que se te vaya a sobrecocinar el codo y tenga un mal sabor. Ese es el concepto, eso es lo que está haciendo, familia. Eso no viene del cristianismo, eso viene del paganismo. ¿Por qué? Porque la creencia era que también había un mundo subterráneo. ¿Dentro de dónde? Dentro de la tierra. Es interesante notar que hace poco estuve viendo en National Geographic, tienen un documental llamado El Mapa del Infierno. Y yo pues pensé, ay, aquí van a hablar lo mismo del infierno, que el infierno es un lugar de tormento eterno. Pero cuando me lo puse a ver el programa, me sorprendí. Porque este programa secular empezó a explicar y a dar los orígenes de donde viene el concepto del infierno que lamentablemente ha entrado en el cristianismo. Este concepto del infierno, familia, cómo comenzó con la mitología pagana y siguen la historia desde antes, desde Grecia, desde Roma también. ¿Y qué fue lo que pasó, familia? Que el Imperio Romano se cae, entran estas creencias dentro del cristianismo. ¿Por qué? Porque luego de la caída del Imperio Romano, entonces eventualmente llegó al estado de el Vaticano, que nosotros conocemos, y todas esas creencias. Y así fue como comenzó, familia. Usted puede encontrar en la Biblia donde habla de destrucción, de estar acabado. No habla de un tormento, de una tortura eterna. Eso no aparece en la Biblia, que usted va a ser torturado por el resto de la eternidad. Pero miren aquí esta cita que interesante del Papa Clemente VI. Dijo, nadie fuera de la obediencia al Papa de Roma en última instancia puede ser salvado. Todos los que se han levantado contra la fe de la Iglesia Romana y murieron en la impenitencia final han sido condenados y se han ido ¿a dónde? Al infierno. Aquí, familia, este es lo que está el concepto. ¿De dónde viene esto, familia? Esto viene de la mitología pagana. Esta creencia, familia, viene del siglo XIV cuando se dice estas cosas. Mira lo que dice el Papa Eugenio IV. También las almas de aquellos que mueren en pecado mortal actual o con solo el original bajan inmediatamente al infierno. ¿Para hacer qué? Para ser castigados, familia. Podemos pasarnos todo el día viendo citas en donde los papas y los fundadores de la iglesia diciendo que el concepto del infierno es que cuando te pierdes, cuando te mueres, vas directito al infierno a empezar a ser castigado. La Biblia no dice eso. La Biblia dice que están reservados, que están durmiendo, ¿verdad? Los perdidos están durmiendo. Los perdidos no están siendo torturados ni tampoco están en el reino de los cielos, familia. La Biblia dice que el perdido está, todos están durmiendo. A mí me pasó una vez que fui a un funeral y el ministro dice, la persona que estaba muerta dice que el fulano de tal está descansando en paz. Y luego dije, no, porque fulano de tal está en el reino de los cielos. Y yo me confundí porque yo era chiquito y dice, pero ven acá, ¿está ahí descansando en paz o está en el cielo? Note que cuando usted va a un funeral nunca nadie está en el infierno, ¿verdad? Todo el mundo va al reino de los cielos cuando tú vas a un funeral. Familia, esa es parte de toda esta cultura que tenemos, una comprensión errónea de lo que es la muerte. La Biblia nos aclara que la muerte es dormir, es descansar, es ir a la tumba, familia. Y alguna gente me dice entonces, ah, pero tú me estás diciendo entonces que no va a haber una tortura eterna para los perdidos. Y te estoy diciendo que no, que cuando el perdido se pierde, cuando se ha destruido, no me malentiendan, no es que no estoy diciendo que no va a haber fuego, va a haber fuego, porque el lago de fuego es el lago de fuego. Pero ¿qué va a pasar? Van a ser destruidos y se acabó. No van a seguir viviendo porque el Gehenna no ha seguido, ¿verdad? Y la gente me dice, ah, pero la historia del rico y el Lázaro, en Lucas capítulo 16, ahí está diciendo que ¿qué pasó? Que Lázaro cuando murió, Lázaro fue al cielo y el rico fue ¿a dónde? Al infierno. Y ahí estaba él entonces, estaba siendo quemado y estaba ahí y Lázaro estaba ya en el seno de Abraham. ¿Y qué hizo el rico? Fue ahí y le dijo, por favor, pásame un vasito de agua, aunque sea unas gotitas de agua, que tengo una sed que me estoy muriendo aquí en el infierno. Familia, ¿será eso verdad? Ya estudiamos este concepto. ¿Será que los que se salvan van al cielo y al infierno? Ya sabemos que no. ¿Será que el cielo y el infierno se están mirando? Pues si no existe, ¿cómo se van a estar mirando? Mucho menos van a estar los salvados mirando hacia abajo y los perdidos mirando hacia arriba, mirando lo que está en el cielo, familia. No, familia, eso es una parábola, familia, es una enseñanza. Y hay muchas enseñanzas que salen de ahí. Más adelante le voy a explicar uno de los cumplimientos proféticos de esa parábola. Y está hablando del momento cuando todos los salvados que estén dentro de la ciudad y todos los perdidos fuera de la ciudad se estén mirando y va a caer el lago de fuego para destruir y acabar todo. Pero ese concepto, familia, bíblicamente, familia, usted no lo encuentra. Y la gente me pregunta, pero ven acá, en la Biblia habla del fuego que nunca será apagado. Míralo aquí, Marcos capítulo 9, versículo 43. Y si tu mano te es ocasión de caer,

corta, la dice. Mejor te es entrar en la vida manco que teniendo dos manos e ir a dónde. Ir al infierno. Ahí está la palabra Gehenna, al fuego que nunca será apagado. Aquí me dicen, Carlos, claramente dice Cristo ahí que el fuego del infierno, del Gehenna, si tú quieres decir, entonces nunca será apagado. Ok, ahora mi pregunta es, ¿no será que en la Biblia en otras partes habla del fuego que nunca se apaga? ¿Verdad? Sí, claro que sí, familia. En muchas partes de la Biblia menciona y habla del fuego que nunca se apaga, que nunca será apaciguado. Vayan conmigo un momento a Jeremías, le quiero enseñar uno en Jeremías. En el libro de Jeremías, vayan conmigo al capítulo 17. Aquí aparece el concepto del fuego que nunca se apaga. Y miren lo que dice Jeremías capítulo 17, versículo 27. Dice Dios al pueblo, pero si no me oyeren para santificar el sábado y para no traer carga ni meterla por las puertas de Jerusalén en el día de sábado, yo haré descender fuego en sus puertas y consumirá los palacios de Jerusalén. Y noten lo que dice Dios, no se apagará. Dios dice claramente que ¿qué va a pasar? Que Dios va a enviar fuego a Jerusalén si ellos seguían pisoteando su sábado, si ellos seguían pisoteando su santa ley, familia. Interesante que lo que le pasaba al pueblo de Dios anteriormente se parece mucho también en el tiempo final, que Dios nos está diciendo ¿por qué están pisoteando y profanando mi sábado? Pero el contexto dice que Dios dijo que iba a encender fuego del cielo. Yo haré descender fuego en sus puertas y consumirá los palacios de Jerusalén y no se apagará. Ahora, ¿se cumplió o no se cumplió lo que pasó por la desobediencia del pueblo? Sí, ocurrió. ¿Fue destruido o no fue destruido Jerusalén? Sí, inclusive si lo quieres leer, ya habíamos leído algo parecido, pero en Jeremías capítulo 52, el cumplimiento de esa profecía, dice aquí, versículo 13, y quemó la casa del Señor y la casa del rey y todas las casas de Jerusalén y destruyó con fuego todo edificio grande. Aquí nos dice que Jerusalén fue destruido, fue quemado, pero le hago una pregunta, ¿está Jerusalén todavía quemándose en el día de hoy? ¿Todavía está siendo consumido los palacios y las casas de Jerusalén? No, el fuego estaba, el fuego destruyó y ¿qué pasó? Cuando ya no tenía más nada que destruir o quemar, ¿el fuego qué hizo? El fuego se apagó. En otras palabras, el fuego que nunca se apaga son esos fuegos que parecen que es imposible apagarlos por la fuerza y la furia y la velocidad que vienen, pero eventualmente se apagan. Otro ejemplo en Judas, capítulo 1, el único capítulo de Judas, versículo 7, dice, como Sodoma y Gomorra y las ciudades vecinas, las cuales de la misma manera que ellos fueron puestos, por ejemplo, sufriendo el castigo del fuego eterno. Familia, la Biblia nos dice claramente que Sodoma y Gomorra sufrieron el castigo ¿de qué? Del fuego eterno. Ahora le hago una pregunta, ¿está Sodoma y Gomorra todavía siendo castigados hoy en día? No. ¿Qué fue lo que hizo el fuego que consumó, que cayó sobre Sodoma y Gomorra? Familia, lo destruyó, lo terminó y lo acabó. No quedó nada, no quedó residuo, quedó ceniza porque fue destruido. ¿Por el qué? Por el fuego eterno, por el fuego que no se apaga. Y alguna gente a veces me dicen, pero ven acá, Carlos, entonces el fuego eterno no es que durará para toda la eternidad. Hay algo muy lindo del fuego eterno que veremos muy pronto, que tiene una aplicación en este contexto, familia. Ahora, cuando habla del concepto, para aclarar un poco el concepto de eterno, el concepto de para siempre o por los siglos de los siglos, es importante notar que cuando se utiliza esos conceptos y cuando se está refiriendo al ser humano, está hablando que eso durará mientras la persona viva, mientras la persona esté respirando, mientras la persona esté todavía en la tierra. Ahí se utiliza el concepto y lo voy a mostrar más fácil. Primera de Samuel capítulo 1, versículo 22 y 28. Pero Ana no subió, pues dijo a su marido, no subiré hasta que el niño sea destetado. Entonces lo llevaré para que se presente delante del Señor y noten aquí, y se quede allí para siempre. Aquí nos está diciendo, familia, que el Señor, Ana, le había pedido un hijo a Dios. Ella no podía tener hijos, ¿verdad? Y ella le dijo, Dios, si tú me das un hijo, yo te lo voy a dedicar a ti, te lo voy a llevar al santuario para que esté ahí hasta cuándo. Para siempre, dijo ella. Y efectivamente Dios le dio un hijo a ella, que se llamaba Samuel. Y Samuel, ¿qué pasó, familia? Samuel fue dedicado al servicio, sacerdote y juez. Y Samuel, familia, ahí sirvió al Señor. Pero pregunta, ¿está Samuel todavía en el santuario sirviendo? No,

¿Qué le pasó? Porque murió. Pero es que decía el versículo que era para siempre. Ah, porque el concepto de para siempre, cuando se está hablando del ser humano, del pecado en este mundo, en esta tierra que conocemos, es hasta que ¿qué? Hasta que esté vivo, hasta que esté consciente. Y mira cómo lo confirma el mismo versículo, en el mismo capítulo, el versículo 28, dice, por lo cual yo también lo he dedicado al Señor, y noten aquí, todos los días que viva estará dedicado al Señor. Familia, en el versículo 22 decía que era para siempre, y ahora especifica y aclara qué significa para siempre. Significa que ¿qué? Todos los días que esté ¿qué? Que esté vivo, familia. El concepto del eterno, el literal, no está hablando literal en ese contexto para nosotros, sino que está hablando para siempre. Cuando habla del pecado, es hasta que esté vivo, mientras esté consciente. Ese concepto de para siempre, familia, nosotros lo utilizamos también eternamente, para siempre. Por ejemplo, si usted va al banco y usted llega al banco y la fila está kilométrica, ¿verdad? Y alguien lo llama y tú, ¿qué tú dices? Ay, estoy aquí en una fila eterna. Familia, usted no está literalmente, va a estar eternamente en esa fila. Lo que le está diciendo es que ¿qué? Que la fila está larga y va a estar mucho tiempo. Oh, ¿no le ha pasado que usted le ha prestado dinero a alguien? Y cuando otra persona se entera, le dijiste, mira, ¿tú le prestaste dinero a fulano? Sí, ese dinero lo vas a estar esperando por los siglos de los siglos. ¿Por qué? Porque la persona es mala paga, no le paga para atrás. Es un lenguaje figurado que nosotros utilizamos, muy común en todas las cosas de la vida, ¿verdad? Utilizamos lenguaje figurado y eso es lo que está hablando aquí. Cuando la Biblia habla de para siempre, de por los siglos, en el contexto de esta tierra, del ser humano, del pecado, es mientras esté vivo. Ese fuego seguía, nunca se apagaba hasta que no tenía más nada que pagar. Cuando Cristo le dice, tú serás echado en el Gehenna era un símbolo del fuego que va a destruir a los perdidos, pero no será para siempre, no será eternamente, sino que simplemente dejará de existir y dejará de ser. Ahora, quiero leerle el concepto del fuego eterno cuando lo miramos desde la perspectiva de Dios. Porque aquí entonces toma otra dimensión más interesante. Vayan conmigo, por favor, a Éxodo capítulo 24. Quiero que vean esto, Éxodo capítulo 24, porque ahora quiero enseñarles lo que significa el fuego eterno en el contexto de cuando Dios lo hace. Éxodo capítulo 24, versículo número 15. Mira lo que dice aquí. Entonces Moisés subió al monte, una nube cubrió el monte, y la gloria del Señor reposó sobre el monte de Sinaí. ¿Qué fue lo que reposó sobre el monte Sinaí? La gloria de Dios. Y la nube lo cubrió por 6 días. Y al séptimo día llamó a Moisés de medio de la nube. Escucha lo que dice el 17. La apariencia de la gloria de Dios era como fuego consumidor en la cumbre del monte a los ojos de los hijos de Israel. Aquí dice, familia, que cuando ellos miraron, la gloria del Señor reposó sobre el monte. Y dice que la gloria de Dios, la apariencia de la gloria de Dios ante los ojos del pueblo eran como que eran como fuego consumidor, familia. Lo que significa que la gloria de Dios, que es eterna, entonces entendemos por qué se llama fuego eterno cuando viene de Dios. ¿Por qué? Porque, familia, está hablando de la gloria de Dios y ya vimos que la gloria de Dios consume y destruye todo aquello que no sea puro, todo aquello que no sea limpio ante la presencia santa de Dios, se destruiría. Familia, ¿qué hace el fuego? El fuego hace dos cosas. El fuego o puede destruir o el fuego puede purificar. En el contexto, familia, del pecador, del pecado, de las cosas de esta tierra, cuando dice que vendrá Cristo con toda la gloria, con todo el fuego, para venir a qué, acabar y terminar con esta tierra, familia, cuando dice que serán deshechos los elementos y se fundirán, lo que está hablando, familia, es el concepto de que va a ser destruido por la gloria de Dios, porque Cristo vendrá con la gloria del Padre, con la gloria de los ángeles y con su propia gloria, y eso se va a acabar, familia. Aquí dice que la gloria de Dios es fuego consumidor. Ahora viene algo más interesante aún, porque si la gloria de Dios parece es fuego consumidor ante el pecador, la pregunta es entonces, ¿quién podrá morar o quién podrá estar en la gloria de Dios? ¿Quién podrá estar en el fuego consumidor? Le voy a decir algo que a veces la gente lo choca. No serán los perdidos los que van a estar en el fuego eterno. No serán los perdidos que estarán en las llamas abrasadoras del fuego eterno de Dios. Porque el concepto es que el perdido va a estar en el fuego eterno siendo quemado y torturado por toda la eternidad. Y no es así. El perdido, ¿qué sucede? El perdido va a ser echado al lago de fuego y va a ser destruido.

injusta y se sacude las manos para que no retengan soborno, el que se tapa los oídos para no oír de derramamiento de sangre y cierra los ojos para no ver el mal, ese morará en las alturas y sus ojos contemplarán al Rey en su gloria. Gloria sea el nombre de Dios, familia. La Biblia dice que ¿qué? Que ¿quiénes son los que van a poder morar en la presencia santa de Dios, en la gloria de Dios por el resto de la eternidad? No son los perdidos, son los salvados. Pero noten, familia, que la gloria de Dios no va a consumir y destruir. ¿Por qué? Porque tendremos el carácter de Dios. Los pensamientos, los sentimientos, los deseos serán a un reflejo, una semejanza del carácter de Dios. Y no seremos destruidos, familia. Al igual que Daniel, en Daniel capítulo 3, dice que ¿qué? Los tres hermanos de Daniel fueron ¿qué? Fueron echados dentro del horno de fuego. El mismo concepto, horno de fuego, lago de fuego. Y dice que Nabucodonosor cuando miró y vio ¿qué? Dijo, espérate, yo eché tres allá adentro. ¿Por qué yo veo cuatro? Y dice, ¿ese cuarto se parece a quién? Al Hijo de Dios. Familia, y ese fuego no los tocó a los muchachos. Ni un pelito ni nada se quemó. ¿Por qué? Porque ellos, ¿dónde estaban? Ellos estaban en el fuego eterno. Ellos estaban en la presencia de Dios cuando Cristo los fue a salvar. Y yo digo, por eso, gloria a Dios, familia. Así que, ¿quiénes quieren morar en las llamas eternas, en el fuego, en la gloria de Dios? Pues yo sí. Pero yo no tengo miedo porque yo sé que Dios nos va a dar un cuerpo nuevo y no seremos consumidos. La gloria de Dios al pecador para ese fuego eterno. Pero familia, estaremos morando en esa presencia, en la presencia de Dios por toda la eternidad. Ese es el deseo y el anhelo. Pero ¿y qué va a pasar con los perdidos, familia? ¿En qué va a ser el destino de los perdidos? Pues miren cuán claro lo dice. Salmos 92, versículos 6 y 7. El hombre necio no sabe y el insensato no entiende que brotan los impíos como la hierba. Pregunta, ¿cuándo brotan los impíos? Pues en la resurrección de los condenados, en la resurrección de los perdidos es cuando brotan. Y florecen todos los obradores de iniquidad para ser, ¿qué? ¿Torturados para siempre? No, familia, para ser destruidos para siempre. La Biblia dice que serán destruidos. ¿Y qué parte de destrucción queda todavía? No queda nada, familia, todo se queda. Todo termina, familia. Ese es el resultado del fuego eterno. El fuego eterno destruye, consume y se acabó. No es una tortura eterna en un lugar infernal por el resto de la eternidad, familia, como tenemos y creemos. Y a mí me entristece mucho cuando yo me encuentro con cristianos que escuchan este tema y ¿sabe lo que dicen? Ay, eso no es justo. Deberían estar en el infierno, ser castigados por el resto de la eternidad. Y yo digo, ¿y en dónde está la misericordia de Dios? Yo no quisiera que nadie estuviera sufriendo por toda la eternidad. Cuando yo escuché este tema y cuando yo comprendí verdaderamente qué era el lago de fuego, que es la muerte final, la muerte de que no vendrá más, no hay, familia, tres opciones, son dos opciones, o la vida eterna o la muerte eterna. Y si yo decido no seguir y servir al Señor, el Señor me va a quitar lo que me dio, que es la vida, familia. Por eso, familia, hablamos del árbol de la vida, porque es que no hay nadie inmortal si no come del árbol de la vida. La inmortalidad es un regalo que Dios le da. Por lo tanto, aquellos que no están comiendo del árbol de la vida dejan de existir y ya. Y sí va a haber un lago de fuego, pero los va a destruir y se acabó. No van a seguir siendo torturados por toda la eternidad. La recompensa eterna es la vida eterna con Dios. ¿El castigo eterno cuál es? Es la muerte eterna, la segunda muerte del cual usted no se levanta más y se acabó. Ahora, yo no conozco a nadie que quiere pasar por esa muerte eterna. Yo quiero estar, familia, yo quiero tener la vida eterna. Así que, por eso, familia, le entrego mi vida al Señor. Le entrego mi vida al Señor por el gran sacrificio, la gran entrega, la gran humillación que hizo Cristo por mí cuando veo esa manifestación de amor. ¿Cómo no servir a un Dios así, familia? Y encima de eso, me está diciendo que me va a dar la vida eterna, que me va a dar comer del árbol de la vida para no morir. Yo digo gloria a Dios por eso. Ahora, ¿y el diablo? Ya sabemos que los perdidos, dice la palabra de Dios, serán destruidos, ¿verdad? Pero ¿y el diablo? ¿Será que el diablo, verdad? Cuando tú oyes el concepto del infierno como está presentado, el diablo es el que está encargado del infierno, ¿verdad? Está allá abajo, jaja, con el palito de la barbecue para que la gente se queme. Entonces el diablo, familia, no va a estar castigado. El diablo va a disfrutar por el resto de la eternidad porque él está encargado de que la gente sea destruida y acabado. Pues miren lo que dice Ezequiel capítulo 28, versículo 18 al 19. Te puse en ceniza sobre la tierra, a los ojos de todos los que te miran, para siempre dejarás de ser. La Biblia dice, familia, cuando habla de Lucifer en Ezequiel 28, si recuerdan a principio de este seminario, decía que ¿qué? Que él será hecho ceniza que para siempre dejará.

dejará de ser. Familia, Lucifer será ¿qué? Lucifer será destruido, no existirá más. Satanás no va a volver a levantarse. Hebreos capítulo 2, versículo 14. Así que por cuanto los hijos participaron de carne y sangre, él, Cristo Jesús, también participó de lo mismo. ¿Para qué? Para destruir por medio de la muerte al que tenía el imperio de la muerte. ¿Esto es quién? El diablo. Familia, dice claramente la profecía, dice claramente la Biblia que el diablo será destruido. Dice que Cristo lo va a destruir. No va a existir más ni él ni el imperio de la muerte. Por eso dice Apocalipsis capítulo 20 que hasta la muerte será echado en el lago de fuego, el Hades, el sepulcro. Ya nunca va a haber más muerte, nunca va a haber más sufrimiento. ¿Por qué? Porque se acabó todo esto, familia. Ahora le pregunto, está claramente dicho en la Biblia que el diablo será destruido, que no existirá más, que dejará de ser. Pero nosotros los seres humanos, ¿estaremos entonces siendo torturados y castigados por el resto de la eternidad? ¿Le parece eso, familia, justo? No, para nada. ¿Por qué? Porque si alguien tiene que sufrir, ¿es quién? Es el diablo. Y sin embargo, la profecía dice, la Biblia dice que dejará de ser, que será destruido, que será acabado. Familia, entonces podemos llegar a la conclusión lógica, bíblica, de que así como el diablo, que fue el que empezó todo esto, que es el que más debería ser castigado, no va a existir más y va a ser destruido, así también los perdidos van a ser destruidos y no existirán más. No se levantarán más, familia. Y yo le pregunto, ¿será que esto lo que Dios quiere? ¿Será que Dios quiere la muerte? No, familia, Dios no quiere la muerte para ningún ser humano. Dios no quiere, Dios quiere morar con cada uno de nosotros. Nosotros somos sus hijos, sus hijas, sus seres creados. Él nos ama y Él quiere que vivamos con Él. Y dice Ezequiel capítulo 33, versículo 11, vivo yo, dice el Señor, que no quiero la muerte del impío, sino que se vuelva el impío de su camino. ¿Y que qué? Y que viva. Y mira a Dios clamando, volveos, vuélvanse, vuélvanse de vuestros malos caminos y vengan hacia donde mí. Dios no quiere la muerte, familia. La Biblia dice que es la obra extraña del Señor, es la destrucción de los impíos. Dios no quiere que nadie se pierda. Dios dice, yo sé los planes que tengo para ti. Yo sé lo que tengo, tengo planes buenos, un futuro y una esperanza. Yo no quiero la destrucción. Y por eso en Juan capítulo 3, versículo 16 dice, porque de tal manera amó Dios al mundo, ¿verdad? Que envió a su Hijo unigénito para que todo aquel que en él crea, ¿qué cosa? No se pierda, no perezca, sino que ¿qué? Que tenga vida eterna, familia. Ese es el regalo que Dios tiene para nosotros. Y cuando vamos a Apocalipsis capítulo 21, quiero que vayas conmigo, por favor, y lo leas conmigo. Lo hemos leído varias veces durante este seminario. ¿Por qué? Porque, familia, el propósito y la idea es que entendamos y veamos las bendiciones y las promesas que Dios tiene para nosotros. Dice Apocalipsis capítulo 21, y vi un cielo nuevo y una tierra nueva, porque el primer cielo y la primera tierra pasaron y el mar ya no existía más. Pregunta, ¿está hablando ahora? No. Esta tierra sigue siendo el mismo cascarón viejo. Esto está diciendo que ¿qué? Que en el futuro el Señor, ¿qué va a tener? Un cielo nuevo y una tierra nueva. Y mire lo que dice. En versículo 3, y oí una gran voz del cielo que decía, he aquí el tabernáculo de Dios con los hombres. Él morará con ellos y ellos serán su pueblo y Dios mismo estará con ellos como su Dios. Aquí está hablando de la morada de Dios. Estaremos viviendo en la presencia de Dios nuevamente como Adán y Eva en el principio. Estaremos morando en la gloria de Dios. Estaremos cubiertos por su gloria nuevamente. Que claro, esa gloria ante los ojos del pecador parece fuego consumidor y destruye. Pero eso no va a haber un problema en el cielo nuevo y en la tierra nueva porque ya no va a haber nada impuro, familia. No va a haber contaminación, no va a haber pecado, nada de eso existirá. ¿Y qué dice el versículo 4? Enjugará Dios toda lágrima de los ojos de ellos y ya no habrá muerte, ni habrá más llanto, ni clamor, ni dolor, ni sufrimiento, ni tortura. Familia, la Biblia dice claramente que no va a existir ya llanto, sufrimiento, clamor y dolor. ¿Por qué? Porque familia, los perdidos, después que se levanten en la resurrección de los perdidos, que vamos a estudiarlo más adelante, dice la Biblia que descenderá fuego del cielo. Lo que pasó en Sodoma y Gomorra es una representación, ¿verdad? Es una representación literal, local, que pasó en Sodoma y Gomorra. Pero esta vez, ¿cómo pasará? Pasará en toda la tierra. Y Dios va a descender fuego del cielo y serán consumidos y destruidos todos los que se encuentran fuera de la ciudad. Todos los que han rechazado la salvación. Por eso decía en Apocalipsis capítulo 20, cuando leíamos en el versículo 11, decía que vi un trono blanco. ¿Y qué pasaba? Los muertos estaban en pie ante ella. ¿Los muertos estaban ahí para qué? ¿Para qué?

0: para ser sentenciados. Dice que fueron juzgados por lo que estaba escrito en sus libros. ¿Y qué pasó? Cayeron en el lago de fuego eterno, fueron echados y fueron destruidos y no existirá nunca más y para siempre. Y por eso yo digo, familia, gloria a Dios. ¿Por qué? Porque cuando yo supe esta verdad, cuando yo entendí eso, incluso yo cuando era chiquito, yo decía, mira, si Dios es justo y yo decido no seguir a Dios, lo justo sería que me quite la vida y que yo no viva más. Eso es justo, pero castigarme por el resto de la eternidad, eso no tiene cara de justicia, eso no tiene cara de amor de Dios. Y cuando yo entendí esto y cuando comprendí esto, yo dije, gloria a Dios, porque esto es un Dios a quien yo puedo servir. Escúchame bien, familia, Dios es misericordioso y paciente con, y la gracia de Dios se le extiende a todos los que lo aman y lo honran para siempre. Pero familia, la misericordia y la paciencia de Dios tiene límite con los tercos, con los arrogantes, con los desobedientes. Dios no va a permitir que el pecado, el sufrimiento, la maldad exista para siempre. Porque el pecado, familia, trae ese sufrimiento, ese resultado de desobedecer a Dios. Dios no va a permitir que eso ocurra para siempre, sino que solamente la inmortalidad, la vida eterna será dada a aquellos que aman y honran al Señor y puedan comer del árbol de la vida. Y por eso, familia, tenemos que tener cuidado, porque a veces nosotros decimos, familia, que nosotros queremos que Dios nos dé los deseos de nuestro corazón. Pues mucho cuidado con lo que pida, porque si los deseos de tu corazón están para las cosas de este mundo, para los placeres, los deleites, las diversiones de este mundo, por encima de las cosas de Dios, familia, entonces Dios te va a dar los deseos de tu corazón. Pero cuando Dios te dé los deseos de corazón, que es este mundo, Dios va a destruir y consumir la superficie de esta tierra. Y si tú entonces anhelas las cosas de este mundo más que las cosas de Dios, lamentablemente serás destruido. No porque Dios quiere destruirte, sino porque Dios te está dando los deseos de tu corazón. Y si tú prefieres las cosas de este mundo, pues tómalo. Al igual que hizo con las codornices, ¿verdad? Dios dijo, ustedes quieren codornices, ustedes quieren carne. Ahí tienen, hártanse de codornices. Y hasta que le salió por la nariz y los ojos y los oídos y se enfermaron. Pues familia, usted quiere el mundo. Dios dice, si eso es lo que tú quieres, ahí tienes. No es lo que Dios quiere para nosotros. Contrario, si los deseos, si tus deseos son para las cosas del cielo y tú tienes los pies en la tierra pero estás pensando ya en la patria celestial, pues familia, Dios también te lo va a dar porque Dios nos va a dar los deseos de nuestro corazón. Así que familia, asegurémonos que nuestro corazón esté en el lugar correcto. Ay, es que yo no anhelo las cosas de Dios, es que yo no deseo las cosas de Dios, y yo no tengo ganas de orar y de estudiar y nada de eso. Familia, eso no es problema, porque dice claramente en Mateo capítulo 7, versículo 7, Cristo dice que pide y se os dará, busca y hallaréis. Pídele al Señor el deseo y el anhelo de querer estudiar su palabra. Recuerden, las profecías no salvan, familia. El que salva es Cristo Jesús y tu relación diaria con Él es lo que te va a salvar. Ahora, cuando tienes una relación diaria, cuando tienes comunión diaria con el Señor, ¿qué es lo que va a pasar? Te vas a ir enamorando del Señor. Te vas a aferrar al Señor, lo vas a ver más dulce que la miel, familia. ¿Y qué sucede entonces cuando tengas esa experiencia con el Señor? Entonces vas a escuchar las profecías, porque el Señor nos da las profecías para prepararnos y advertirnos de las cosas que van a pasar. Familia, esa es la clave. Si no nos enamoramos de Cristo Jesús, nos vamos a ir al reino de los cielos, porque o te enamoras de Cristo o estás enamorado del mundo. Y de donde esté tu corazón, donde estén tus deseos, ahí es donde Dios te lo dará. Familia, yo digo gloria a Dios que el carácter de Dios ha sido vindicado. Porque cuántos ateos, cuánta gente que se ríe y se burla, cuántos cristianos, familia, que están en las iglesias, están ahí por más miedo de perderse que por amor a Cristo Jesús, familia. No, este es el mensaje que nos está dando Dios. Él nos está diciendo, yo te amo, yo no quiero, pero yo voy a terminar con esto. Y yo quiero que tú estés del lado mío cuando yo termine con esto. Porque yo te quiero dar lo que ojo no ha visto, oído escuchado y mente ha concebido, familia. Estas son las buenas nuevas, familia. No es que Dios quiere destruirlos, pero es que Dios no va a permitir que esto vuelva a suceder. Y por eso dice el profeta Nahum que nunca más se levantará la aflicción, nunca más volveremos a pasar por este problema. ¿Por qué? Porque estamos viendo las consecuencias en nuestra vida. Gloria a Dios porque el carácter de Dios ha sido vindicado hoy y Dios quiere mostrártelo. Que Dios te bendiga abundantemente y para siempre.
1: 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Esta es la hora en nuestros estudios. 2:57.

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5: Enrique, después de llevar esta leña a Detroit, quiero pasar por el taller del señor Flower para recoger la bomba de agua que nos ha reparado.
6: Te apuesto que yo hubiera podido arreglarla.
5: ¿Oh, sí? ¿Y cómo lo hubieras hecho? Tenía una gran grieta en el costado. Por eso no funcionaba.
6: Así es. La grieta deja entrar el aire en el interior de la cámara de succión. Yo hubiera calentado el cilindro de la bomba, hubiera unido la grieta con cinta de acero y la hubiera llenado con soldadura.
5: ¡Ay! Buena idea, buena idea. Ya veo que habías pensado en eso antes. Nada, pero no creo que la soldadura hubiera sido muy fuerte, Enrique. Seguro que el señor Flower ha encontrado otra manera mejor.
6: ¡Mira, papá! ¿Qué es eso?
5: Parece una máquina. Una máquina de vapor.
6: ¡Es el señor Redden conduciendo una máquina de vapor en la carretera! ¡Nunca he visto cosa igual! Voy a echar una mirada.
5: ¡Enrique! ¿Qué vas a hacer? ¿Dónde estás?
7: Hola amigos, ¿cómo están todos?
8: ¿Qué tal? Nos alegra que estén con nosotros.
7: Tía Elena, según parece, tu historia es muy emocionante.
8: Así es, tío Daniel, y además es una historia verídica. Es acerca de un famoso y brillante inventor.
7: Pues, ¿qué esperas? Comienza ahora mismo. ¿Cómo titulas tu historia?
8: Yo la titulo Enrique Ford, mecánico por naturaleza. La mayoría de nosotros conocemos a Enrique Ford como fabricante de automóviles. Pocos lo vemos como un pionero, pero eso es lo que vamos a descubrir en esta historia. Enrique nació en Michigan, en los Estados Unidos, el 30 de julio de 1863. A los 12 años, su madre murió. Así dejó a su padre Guillermo con una finca y varios niños que alimentar.
6: ¡Fue increíble, papá! ¡Una máquina que va por la carretera por sí misma!
5: Hijo, yo sé cuánto te gustan las máquinas, pero quiero que seas labrador. Estoy comprando más tierras para que tu hermano y tú tengan sus propias fincas.
6: Papá, ¿por qué no le das las fincas a Juan? A él le gusta ser labrador, pero a mí no. Yo quiero ser ingeniero.
5: Se necesitan muchos estudios para ser ingeniero, Enrique.
6: Yo sé mucho de matemáticas.
5: Hace falta más que eso. Tu maestro se queja de que no prestas suficiente atención. Siempre andas construyendo aparatos como esa rueda de agua y ese dique que inundó la plantación de papas del señor Ward.
6: Bueno, el timbre de la escuela sonó y con el apuro se nos olvidó destruir el dique. Pero la rueda de agua funcionó, papá. La tengo conectada a una moledora de café y puede moler también pequeñas piedras y...
5: ¡Basta! ¡Basta! Bien, ya estamos en la calle hacia donde vamos. Así es que busca el número 173. Ahí es donde hemos de entregar la madera.
9: ¿Qué tal, Guillermo? Ah, has traído al pequeño mecánico contigo. ¿Cómo estás, Enrique?
6: Oh, muy bien, gracias, señor Flower. ¿Podría entrar al taller y ver a los mecánicos trabajar?
9: Claro que sí. Tan solo no obstruyas el paso y, sobre todo, no hagas muchas preguntas como la última vez.
6: Oh, no, señor. Muchas gracias, señor Flower.
5: Este chico... No sé lo que voy a hacer con él, Santiago. Odia la labranza. Bueno, cumple con su trabajo, claro. Me ayuda a plantar y a segar. Pero su corazón está en otra parte. Solo piensa en poleas y engranajes.
9: Ah, Guillermo, tu chico tiene buena materia. Quizá debas meterle en un taller para que aprenda con un buen mecánico cuando sea un poco mayorcito. Tiene un talento natural. Y con su determinación, nadie sabe cuán lejos pueda llegar. Yo mismo lo aceptaría dentro de unos pocos años.
5: Él será labrador. Bueno, dijiste que tienes la bomba arreglada. ¿Cómo lo hiciste?
9: Muy fácil. Calenté el cilindro de la bomba.
5: ¿Eh?
9: Junté la grieta con cinta de acero y la llené de soldadura. Ha quedado como nueva.
8: Guillermo Ford se fue a casa pensativo. Enrique, con su cabeza llena de las maravillas del taller del señor Flower, habló bien poco. Llegaron a la hacienda justo a tiempo para la cena. Cuando la esposa de Guillermo murió, Margarita, entonces de 9 años, tomó a su cargo las tareas caseras. Esta noche tenía una sorpresa preparada para Enrique.
10: ¡Atención todos! Hoy es un día especial. ¿Recuerdas qué día es, Enrique?
11: No, supongo que no.
6: ¡Es tu cumpleaños, tonto!
12: La cabeza de Enrique está tan llena de poleas y engranajes que se ha olvidado su cumpleaños.
5: No te burles, Juan. Anda, ve y ayuda a Margarita a traer la tarta. Enrique, tengo un regalo para ti. Te estás haciendo hombre y ya es hora de que tengas un...
6: ¡Oh, papá! ¡Un reloj de pulsera! ¡Lo que siempre he deseado!
5: Enrique, has permanecido sentado a la mesa de la cocina durante horas. ¿Qué estás haciendo?
6: Desarmando mi reloj, papá.
5: ¿Qué? He pagado una fortuna por ese reloj y ahora vas y lo destripas. ¡Lo vas a arruinar!
6: No, papá. Ya lo he desarmado y armado 3 veces y cada vez funciona perfectamente. Mira, de un clavo he hecho un destornillador. Y de un tirante de corsé he hecho un par de pinzas.
5: Jaime Flower tiene razón acerca de ti, muchacho. Bueno, deja de meterte con ese reloj y vete a la cama. Mañana tenemos que limpiar de malas hierbas todo un campo de papas.
9: ¡Hola, Enrique! ¡Caramba! Uno no ve a un joven por un tiempo y antes de darse cuenta ya se ha hecho hombre. ¿Qué edad tienes?
13: Tengo 16 años, señor Flower. He venido a ver si me aceptaría como aprendiz. He dejado la finca y quiero ser mecánico.
9: Llegaste a tiempo, muchacho. Uno de los aprendices se marchó porque no le gustaba el trabajo. Te voy a emplear, pero no puedo pagarte más de 2.50 a la semana, ¿eh?
13: No hay problema, señor Flower. ¿Qué quiere que haga primero?
9: Bueno, ve y ayuda a Tomás en el tercer banco. es mi mejor mecánico y te instruye.

0: irá bien.
1: Al fin, Enrique Ford estaba aprendiendo a hacer lo que más le gustaba. Pronto añadió a su salario de aprendiz lo que ganaba reparando relojes en una joyería del pueblo. Como un año después, aceptó un trabajo en una fábrica de barcos en Detroit. Después de trabajar allí unos cuantos años, viajó un verano por los campos cosechando trigo en una máquina de vapor.
2: Aún no me explico cómo me dejé convencer para venir a este baile, Edsel Rodiman. Ya sabes cómo soy con las chicas.
3: Vamos, hombre, no seas tan tímido. Mira, ya tienes 22 años, eres todo un hombre. Las chicas son como tú y como yo. Bueno, claro, mucho más bonitas, ¿no? Mira, ahí está tu hermana con algunas amigas. Vamos a juntarnos con ellas. Hola, señoritas. ¿Podemos estar con ustedes?
4: Por supuesto, Edsel. Caramba, ¿cómo conseguiste que mi hermano viniera aquí?
2: Me insistió tanto que al final me rendí para que se callara.
4: Bueno, ahora que estás aquí, quiero que conozcas a alguien. ¡Clara! ¡Clara, ven aquí un momento! ¿Quieres? Hay un joven que quiero que conozcas. Te presento a mi hermano Enrique.
1: Clara Bryant vivía cerca de allí. Era una bonita muchacha, más bien bajita, de ojos negros y pelo negro. Enrique bailó con ella varias veces aquella noche, pero iba a pasar un año antes de que la viera de nuevo.
2: Hola, señorita Bryant. ¿Le gustaría bailar conmigo?
5: Enrique Ford, no te he visto en siglos. Sí, me encantaría.
2: Baila usted muy bien, señorita Bryant.
5: Muchas gracias, caballero. Pero por favor, llámame Clara.
2: Clara, ¿estás comprometida para bailar con otro? Porque si no, quiero que me concedas todos los bailes.
5: Vaya con el joven atrevido. Todos los bailes, ¿eh? ¿Cómo puede una resistir a una oferta tan buena? Es una noche hermosa, Enrique. Todo huele tan bien en primavera. ¿No crees?
2: Sí, la primavera, claro.
5: ¿Y qué te ha picado esta noche? Estás más nervioso que un gato en una reunión de perros.
2: Un momento, Clara. Aquí, siéntate en este tronco. Quiero preguntarte algo.
5: Muy bien. Ya estoy sentada. ¿Qué quieres preguntarme?
2: Bien, pues, tú sabes que te quiero. ¿Qué quieres que... ¿Quieres casarte conmigo?
5: Oh, sí. Claro que me quiero casar contigo.
1: Contento de que Enrique sentara la cabeza, su padre le dio 40 acres de bosque. Enrique pasó algunos años cortando y vendiendo madera. Se guardó las mejores piezas e inmediatamente después de su boda comenzó a construir la casa que Clara misma había diseñado. A pesar de su empeño como labrador, su interés continuaba siendo las máquinas. Durante dos veranos, viajó por los campos reparando cosechadoras. En uno de sus viajes a Detroit, examinó el silencioso Otto, un motor de combustión interna diseñado por el alemán Nicolás Augusto Otto. Allí mismo, Enrique decidió construir un motor por sí mismo.
2: ¡Clara! ¡Clara, ¿dónde estás?
5: Aquí estoy, querido. ¿Qué sucede?
2: Clara, acabo de aceptar un trabajo como ingeniero nocturno en la compañía eléctrica de Edison. Tenemos que mudarnos a la ciudad.
5: ¿A la ciudad?
2: Mira, es una oportunidad única que durante el día pueda trabajar con mi motor, dándome también la técnica del uso de chispas para hacerlo funcionar.
1: Y así, en septiembre de 1891, Enrique y Clara dejaron su casa nueva en el campo para trasladarse a Detroit. Con el tiempo, en diciembre de 1893, se mudaron a una casa de dos familias. El día de Nochebuena, cuando Clara estaba preparando la comida de Navidad, Enrique entró en la cocina como un torbellino llevando un motor.

0: tenedor en sus manos.
1: ¿Qué tratas de hacer con esa cosa, Enrique Ford?
2: Voy a probar mi motor. Solo voy a sujetarlo al lavadero de modo que pueda usar la corriente eléctrica de la casa para producir chispas.
1: Pero si estoy preparando el pavo de Navidad.
2: Olvídate del pavo de momento. Quiero que me ayudes. Toma esta lata de aceite y échalo gota a gota en la válvula de entrada. Con cuidado ahora, ¿eh? Uh-huh. Voy a girar el volante.
1: ¿Puede explotar?
2: No, de ninguna manera. Prepárate. Voy a tocar la bujía con el cable eléctrico.
3: Tía Elena, qué interesante historia.
4: Gracias, tío Daniel.
3: Y ahora tengo otra historia para ti.
4: ¿Ah, sí?
3: Sí, mira, así es como empieza. Tendremos que hacer un aterrizaje forzoso. Y todo lo que hay es selva, enemigo y nativos peligrosos debajo de nosotros. El avión fue a parar a un barranco. Los hombres fueron sacudidos, pero no heridos seriamente. Seguramente alguien había visto caer al aeroplano y ahora estarían buscándolos. De repente, los hombres miraron y se encontraron ante ellos.
4: Pero tío Daniel, ¿por qué te detienes? Vamos, vamos, ahora tienes que continuar.
3: Tía Elena, ¿no ves que si continúo, todo el mundo va a saber lo que pasó?
4: Sí, pero es que yo quiero saber. Y estoy segura que nuestros oyentes están ansiosos porque sigas.
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3: Y ahora regresemos a la segunda parte de la historia de la tía Elena titulada Enrique Ford, mecánico por naturaleza.
1: ¿Puede explotar?
2: No, de ninguna manera. Prepárate. Voy a tocar la bujía con el cable eléctrico.
1: ¡Se va a incendiar!
2: No te asustes. Mira qué bien gira. ¡Funciona! ¡Funciona!
1: Por un momento pensé que mi cocina iba a arder enterita. ¿Es este el motor que vas a poner en el vehículo sin caballos?
2: No. Esto es solo un modelo. El motor que voy a usar para mi automóvil será mucho más grande. Voy a comenzar esta misma noche.
1: Pero Enrique, si es Nochebuena.
4: Poco después de esta prueba en la cocina de Clara, el área de trabajo cambió del taller de la estación generadora a una casita de ladrillos situada detrás de la casa. Allí empezó Enrique a construir el motor que iba a poner en su auto. Noche tras noche, las luces del pequeño cobertizo de ladrillo brillaban hasta bien pasada la medianoche. Ayudando en el proyecto estaban Eduardo Hoff y Jaime Bishop, que trabajaban con Enrique en la compañía Edison. Lenta y penosamente, el trabajo progresaba. Pero finalmente, en la madrugada del 4 de junio, el coche de Enrique estaba terminado, estacionado en el pequeño cobertizo de ladrillo con sus ruedas de bicicleta de 71 centímetros.
2: Estoy listo, Jaime. Abre la puerta del taller.
5: Quizás convenga parar el motor, Enrique.
2: ¿Pero por qué?
5: Porque o la puerta es demasiado pequeña o el coche es demasiado grande. Elige lo que quieras.
1: ¡Oh, Enrique! ¿Qué vas a hacer?
2: No te preocupes, voy a arreglar esa puerta, Clara. Jaime, dame esa hacha. Ya está. Ahora la puerta es lo suficientemente grande. Empujemos el coche, Jaime.

0: Que tenemos vía libre.
1: Muy bien. ¡Vamos allá!
2: A las 2:30 de la madrugada, el cochecito ronroneaba por el bulevar de Washington. De repente se paró, justo frente al Hotel Cadillac. Un muelle se rompió. Un grupo de fiesteros salieron para burlarse.
3: ¿Qué clase de artefacto es ese?
4: Es uno de esos ridículos carros sin caballos.
3: Señor, tengo mi caballo allá. Necesita un remolque.
1: Señor, usted, el del caballo.
3: Sí, ¿qué quiere?
1: Algún día le venderé uno de estos artefactos.
3: Seguro, amigo. Seguro.
2: Con una nueva válvula, una tuerca y un tornillo, Enrique Ford y Jaime Bishop tuvieron pronto el coche rodando de nuevo. Enrique lo condujo al cobertizo de ladrillo y durmió por unas horas. Al día siguiente, empleó a un albañil para instalar una nueva puerta, asegurándose de que esta vez la puerta sería suficientemente ancha. Por la tarde, con todo orgullo, llevó a pasear a Clara y a Edsel, su bebé. Durante las semanas siguientes, atendió su trabajo en la compañía Edison. Y en agosto, acompañó a su jefe, Alex Dow, a Nueva York para una convención de compañías de iluminación.
3: El futuro del coche eléctrico es promisorio. Ahora mismo ya hay por lo menos 20 coches eléctricos rodando por las calles de Nueva York.
5: Bien, aquí hay un joven que ha construido un vehículo que funciona con gasolina.
4: Oh, eso suena interesante. ¿Cómo funciona, señor?
6: Me llamo Ford, señor Edison. Enrique Ford. Bien, la gasolina se enciende con chispas en la cámara de combustión, moviendo los cilindros arriba y abajo. Esto activa el cigüeñal.
7: ¿Podría trazarme el diseño básico para que lo entienda mejor?
6: Claro que sí. Páseme ese menú, por favor. Los pistones trabajan así, ¿ve? Y las chispas se aplican aquí, a la mezcla de gasolina y aire.
7: ¡Ah!
6: Y
7: lo ha conseguido. Su coche no necesita llevar carbón ni agua para producir vapor. Tampoco necesita estar cerca de un lugar para recargar baterías como el coche eléctrico. Su auto lleva su propio combustible. Siga adelante. Siga adelante.
8: Enrique, siéntate y para de caminar. Vas a despertar a Edsel.
6: Te digo, Clara, Thomas Edison es el hombre más importante de este siglo. Le tomé una foto con mi nueva cámara. Estaba tomando una siesta. Voy a enviarle una copia cuando tenga el negativo revelado.
8: ¿No se enfadará por la foto?
6: No, en absoluto. Tiene un extraordinario sentido del humor y siempre toma siestas. Oh, a propósito, he vendido el coche a Carlos Ainsley por $200.
8: Pero Enrique, con lo que te gustaba ese cochecito, le dedicaste tanto tiempo y esfuerzo.
6: Ha llegado el momento de progresar. El próximo coche que construya será mejor, más grande y mucho más rápido.
9: Este auto es mucho mejor que el primero.
6: Tiene que ser bueno si quiero venderlo.
9: Va, vuelve en ti, Enrique. Otro lo han tratado y muchos se han arruinado.
6: Es por eso que quiero estar financieramente seguro. Y para ello debo tener un coche excelente. Hay muchos que están entrando en el mercado. Ransom Olds y Alejandro Winton, por nombrar dos. Muy pronto habrá automóviles por todas partes. Solo el fabricante con un buen coche y una sólida posición económica sobrevivirá. ¿Le entiendo bien, señor Murphy? ¿Me está sugiriendo que conduzca de Detroit a Farmington, de ahí a Pontiac y de Pontiac de regreso a Detroit?
4: Exactamente.
6: Pero si son más de 100 kilómetros.
4: Eso es. Y más aún, yo voy a ir con usted. ¿Necesita apoyo financiero?
6: Sí, señor.
4: Bien, pues quiero ir con usted para ver cuán bien funciona esta máquina suya. Si puede resistir el viaje por las actuales carreteras sin averías, existen posibilidades de éxito comercial.
6: Tan pronto tenga el coche a punto, vendré de nuevo a verle, señor Murphy. ¿Cómo va todo?
4: Estoy llevando un control cuidadoso de este viaje. La cantidad de gasolina usada, la condición de las carreteras, el funcionamiento del vehículo

0: Y hasta ahora todo va muy bien.
1: Ya llegamos. En casa de nuevo y sin averías. ¿Qué le parece, señor Murphy?
0: Bien, bien. Llegó el momento de organizar la compañía.
2: El 5 de agosto de 1899, una docena de empresarios organizaron la Compañía de Automóviles de Detroit con el fin de fabricar los coches que Enrique Ford diseñaba. Esta fue la primera compañía de automóviles que se estableció en Detroit. Construyó como una docena de coches en 1900, pero en noviembre se disolvió sufriendo una pérdida de $86,000.
0: No lo tomes demasiado en serio, Enrique. En el mundo de los negocios, muchos fracasan al primer intento. Eres un perfeccionista. Ese es tu problema.
1: Tengo que serlo. ¿Sabía usted que en este momento hay 57 compañías de automóviles en los Estados Unidos?
0: ¡Caramba! Dentro de poco habrá automóviles por todas partes. La gente podrá viajar a cualquier parte.
1: ¿Sabe? He estado pensando en la mejor manera de volver a fabricar coches. Y creo que tengo un buen plan.
0: ¡Oh! ¿Qué plan?
1: Voy a construir un coche de carreras. Mire cuánta publicidad recibió Winton cuando corrió con ese francés el año pasado. Y ni siquiera ganó. Voy a construir un coche que va a dejar atrás cualquier coche que Winton ponga en la carretera.
2: El coche de Alejandro Winton desarrollaba una potencia de 40 caballos. El coche de Ford tenía 2 cilindros y solo alcanzaba 26 caballos. El secreto del coche de Enrique, sin embargo, era su simplicidad de diseño. La carrera se organizó para el 10 de octubre de 1901 en una carretera de tierra que se extendía a lo largo del río Detroit. Las gradas estaban llenas de gente, incluyendo Clara y el pequeño Edsel, cuando los conductores comenzaron la carrera.
3: ¡Ahí van! ¡Oh, no! El señor Winton ha tomado la delantera. ¡Papá va a perder la carrera!
4: ¡De ninguna manera! Aún queda mucho camino por correr. La carrera tiene 20 kilómetros. ¡Ahí regresan! ¡Mira, Edsel! ¡Tu papá está ganando!
5: ¡Winton tiene problemas! ¡Su coche está echando humo y está perdiendo velocidad!
3: ¡Mira, mamá! ¡Mira! ¡Papá está pasando el señor Winton! ¡Va a ganar! ¡Yupi!
2: Unos meses después, un visitante apareció en el taller de Enrique con una proposición interesante.
6: Señor Ford, me llamo Tomás Cooper. Yo solía ser ciclista. Ahora me interesan las carreras de coches. Me gustaría que usted construyera 2 coches de carreras, uno para usted y otro para mí. Quiero introducirme en el negocio de las carreras.
2: Cooper financió la construcción de los coches. Hacia el verano de 1902 ya estaban terminados. 2 verdaderos monstruos. Cooper llamó el suyo Flecha, en memoria de un tren de alta velocidad que llevaba ese nombre. Enrique llamó al suyo 999, en recuerdo de una famosa locomotora. Los coches solo tenían un problema. Eran demasiado rápidos y poderosos. Ni Cooper ni Ford se sintieron lo suficientemente capaces para conducirlos.
1: ¿Oíste eso, Tom? Pasar las cataratas del Niágara es un pasatiempo comparado con la conducción de uno de estos coches a toda velocidad.
6: Sí, estoy perfectamente de acuerdo.
1: Vamos a buscar un conductor. Alguien que sea lo suficientemente loco como para arriesgar la cabeza en uno de estos monstruos.
6: Creo que tengo a la persona adecuada. Barney Oldfield es nuestro hombre. Nada hay demasiado rápido para él. Vive en la ciudad de Salt Lake. Voy a enviar un telegrama hoy mismo.
1: ¿No tardó usted mucho en llegar, señor Oldfield?
7: Llámame Barney. Cooper me dijo que tienes una proposición interesante que hacerme. El telegrama decía algo así como el hombre más rápido sobre ruedas.
6: Tenemos un par de coches de carrera que es lo más rápido que existe, Barney. Necesitamos un conductor capaz y hemos pensado en ti, viejo amigo.
7: No hay problema, señores. Solamente hay un detallito.
1: Bueno, ¿y cuál es?
7: No sé conducir.

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0: Esta es la hora en nuestros estudios. 3:29. 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
1: Hola, ¿cómo estás? Hoy es el último día del mes y comienza la otra mitad del año. ¿Cómo venís con todo lo que te propusiste a inicios del año?
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1: Roberto es un joven que vive intensamente, pero todos los años se frustra a mitad de año cuando descubre que sus metas en todas las áreas de su vida, desde el estudio, pasando por los ejercicios y llegando a su vida espiritual, nunca se cumplen. Los lunes arranca para arriba siempre, pero a medida que pasa la semana, siente que llega arrastrándose al viernes y que no ha logrado lo que se propuso esa semana. ¿A cuántos de nosotros no nos ha pasado algo así? Pareciera que ponernos metas a inicio de año ya es sinónimo de que fracasaremos. Pero es duro pensar eso. Hay estudios que dicen que el 92% de las personas nunca cumplen sus objetivos en el año. Es un número demasiado elevado, ¿no te parece? ¿Qué ocurre para que el porcentaje de fracasos sea tan elevado? Bueno, tal vez necesitemos un ajuste en nuestra forma de plantearnos las metas, y puede que te esté pasando esto. Primero, un plan de concreción. De hecho, el no ser concretos a la hora de definir una meta es prácticamente lo que hace que fracase esa meta. Nuestra mente necesita siempre líneas claras y no etéreas. Por ello, es fundamental que el objetivo a alcanzar sea lo más específico posible, que se pueda medir su proceso en el tiempo para ver realmente una evolución y que sea además alcanzable. No es lo mismo decir "me gustaría tener más dinero", porque eso es muy impreciso, que decir "me gustaría ahorrar tanto dinero cada mes". También movernos en escala de grises es no comprometernos con lo que deseamos cumplir. Cuando suavizamos nuestras metas, perdemos el foco. Los seres humanos nos movemos con ciertas presiones. A veces es más fácil dejar de fumar, por ejemplo, cuando ya nos detectan una enfermedad. No hay tiempo para escalas de grises. Hay que avanzar con seguridad y a paso firme. Una meta es algo muy personal, y la mayor parte de las veces se marca en la cabeza de uno, pero no se comparte. Esto hace más difícil y casi imposible conseguir una meta. Por lo tanto, compartirla con familiares y con amigos cercanos y dejar clara su definición e incluso incluirlos dentro de nuestros planes, en alguna medida puede ser muy positivo. Te puedo asegurar que un camino acompañado siempre es mucho más fácil. Quiero compartir con vos un pensamiento bíblico que queda en Proverbios 16:13 y dice lo siguiente: pon en manos de Dios todo lo que haces y tus planes tendrán éxito. No te olvides que Dios desea iluminar tu mente y tu corazón con su sabiduría. Cuando Él guía tus planes, el éxito siempre está asegurado. Hace de Él una luz en tu camino.
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0: De la Biblia, un espacio para estudiar y para entender la palabra de Dios. Hoy hablaremos un poco sobre la ciudad de Corinto. Vamos a conocer detalles que nos pueden ayudar para entender la problemática que el Evangelio enfrentó en esa ciudad. Tema de hoy, la ciudad de Corinto. Corinto se peleaba mucho con otras ciudades como la ciudad de Atenas por tener una preponderancia e importancia dentro de las ciudades. Por ejemplo, Corinto le ganaba a Atenas en muchas cosas. Corinto tenía una gran posición geográfica por donde pasaban muchos caminos de oriente a occidente. Esto facilitaba pues que el comercio creciera, que todo fluyera, que viniera gente de muchas partes, pero sobre todo un hombre inteligente como Pablo y como los discípulos de ese tiempo analizaron la ciudad, se dieron cuenta de dónde estaba situada, qué tipo de personas vivían allí. Solo después de este análisis guiado por el Espíritu Santo, ellos hicieron una intervención muy exitosa en una ciudad muy grande y muy desafiante para su tiempo. Esto nos va a enseñar hoy que para los negocios, para la vida y para la predicación del Evangelio, necesitamos usar la cabeza antes de entrar en la acción. Pensar en qué nos rodea, quiénes son aquellos que nos necesitan y cuáles son las necesidades de esas personas en el vecindario antes de saber qué parte del Evangelio le vamos a llevar. Así que gracias por acompañarnos. Título, la ciudad de Corinto.
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0: Oremos. Buen Señor, muchas gracias por permitirnos el estudio de la primera y segunda de Corintios. Estamos en la introducción, Señor, estamos conociendo preliminares, pero qué bueno saber en dónde fue la predicación del Evangelio y qué estaba sucediendo allí. Guíanos, por favor, en el nombre de Jesús. Amén. Bueno, historia para hoy. No olviden que para poder entender primera y segunda de Corintios hay que leerse Hechos 18. Es la historia de Pablo y en Corinto que nos la cuenta Lucas. Leamos de Hechos 18 del 1 al 3. Después de esto, Pablo salió de Atenas y se fue a Corinto. Allí se encontró con un judío que se llamaba Aquila, nacido en el Ponto y que había llegado recientemente de Italia junto con Priscila, su mujer, porque Claudio había ordenado que todos los judíos salieran de Roma. Pablo fue a verlos y se quedó con ellos para que trabajaran juntos, pues tanto ellos como él fabricaban tiendas de campaña. Bueno, uno tiene que hacerse preguntas. Dice, después de esto, ¿qué es después de esto? Pues de una experiencia que los sacó de Tesalónica, los llevó a Berea, los persiguieron, un breve paso por Atenas y luego bajaron a Corinto. Es decir, después de una persecución, llegan a Corinto. Corinto es una ciudad muy bien ubicada. Corinto tiene dos puertos de comercio sobre el mar Adriático, sobre el mar Egeo, que también colinda con el mar Mediterráneo, y esto le daba a la ciudad una prosperidad increíble. Los barcos eran el método para comunicarse con el resto del mundo. Ya existía la famosa ruta de la seda que venía desde China, y ahí llegaban y de ahí en los barcos mandaban mercancía para el resto del mundo, mercancía que iba a llegar hasta Europa en los puertos de España. Era una ciudad entonces donde vivía gente muy pluralista hablando desde el punto de vista étnico, gentes de muchas nacionalidades. En la introducción lo dijimos, casi el 40% de la ciudad eran esclavos y habían 600.000 habitantes en la ciudad de Corinto. Era una colonia romana. Y aparte del pluralismo étnico de muchos idiomas y gente de muchas partes, estaba el pluralismo religioso. Habían judíos, habían griegos, habían romanos, habían gente de otro tipo de creencias religiosas. Así que era toda una mezcolanza de creencias y ahora llegaba una nueva, el cristianismo. Para poder predicar en Corinto, nuestros hermanos lo que hicieron fue tener una estrategia, estudiaron la ciudad, supieron qué era lo que iban a hacer. El gran problema en Corinto era la impureza sexual.

0: había allí un templo para Diana, la diosa de los efesios, que es la misma Afrodita, y los historiadores dicen que habían más de 1000 prostitutas sagradas dedicadas a las relaciones sexuales para purificar la vida de los que venían a ellas. Así que Afrodita les prestaba sus sacerdotisas que usaban el pelo corto, por eso Pablo dice, no se corten el cabello, hizo órdenes en Corinto, para que no las confundan con ellas, pagaban un dinero, hacían cualquier inmoralidad sexual y según ellos salían purificados para que Afrodita les diera mucha prosperidad, pero sobre todo muchos, muchos hijos y mucha fertilidad. Es más, los libros y los cánones sobre estos estudios dicen que cuando un marido iba y estaba con esta prostituta sagrada y luego iba y estaba con su esposa, le traía el poder de Afrodita. Estos son los retos que enfrenta el Evangelio. ¿Qué hizo Pablo en la ciudad de Corinto? Bueno, lo primero que hizo fue buscar gente afín a él. Aquila y Priscila eran dos judíos, vivían en Italia, habían nacido en el Ponto, que eso no es Jerusalén, eso es en la misma región, y ahora estaban ahí. Y se juntó con ellos y tenían dos cosas en común, tres cosas en común. Eran judíos, habían aceptado el cristianismo. Y los dos hacían tiendas de campaña. Ese era el oficio de Pablo, hacer tiendas de campaña. ¿Qué lecciones tenemos hoy? Lección 1. Tenemos hoy una sociedad idolátrica. Cuando grabo este tema, está iniciando el mundial. Y es el Dios que lo está cubriendo todo. No digo que sea malo ver el fútbol y enterarnos de cómo van las cosas y hacer fuerza a nuestros equipos. Pero es que detrás de eso hay gastos de camisetas exorbitantes, el precio, licor, comida, algarabía y una pasión que predica más alto que la que nosotros predicamos el Evangelio. ¿Cómo enfrentaremos esta sociedad? Bueno, como lo hicieron Pablo y los apóstoles, consagrándonos, pidiendo al Espíritu Santo que venga a nosotros y observando el mundo y aprovechando las oportunidades para predicar el Evangelio. Soy Daniel Herrera y deseo para todos un día lleno de bendiciones.
1: Niños, a cepillarse los dientes. Ya es muy tarde y ustedes tienen que ir a cama a dormir. Pero antes, no olviden hacer una oración a Jesús.
2: Mami, ¿por qué tengo miedo cuando viene la noche? Ya no quiero más que venga la noche. ¿Podrías contarnos una historia y orar con nosotros?
1: Claro, mi amor. Escucha lo que dice en Salmos 4:8 y verás qué miedo ya no tendrás.

0: Esta es la hora en nuestros estudios. 3:58. 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

0: Hola, ¿qué tal hermanos y amigos? Otra vez es un placer coincidir con ustedes en el tiempo y el espacio de este subprograma de la Universidad Bíblica del Aire. Damos la bienvenida a todos ustedes al segundo día de estudio de esta, la primera lección del tercer trimestre de este año 2026. Y con mucho gusto les acompañamos como siempre sus moderadores, el profesor Juan Valera y el pastor Javier Díaz. Como siempre pedimos al Padre que su gracia, su paz y su bendición nos acompañen a lo largo de este día. En el día de ayer introdujimos las 13 lecciones para este nuevo trimestre del año e iniciamos el estudio con el título general La esencia de la vida y el testimonio cristianos. Como indicamos, este estudio está basado en las dos epístolas que el apóstol Pablo enviara a los cristianos de Corinto. Así que vamos a recorrer con el apóstol Pablo cómo fue su ministerio en aquella singular ciudad griega caracterizada por muchas cosas que no necesariamente eran positivas, aunque privilegiada por su riqueza material ubicada entre dos mares, el mar Egeo y el mar Mediterráneo, lo cual la hacía una ciudad muy cosmopolita, porque allí moraban personas de diferentes latitudes geográficas y, por supuesto, también había muchas filosofías de índole religioso y pagano, lo cual contribuía a que el tejido social de aquella ciudad de Corinto, lo cual representaba un reto para el apóstol Pablo y sus colaboradores que trabajaron para llevar el Evangelio de nuestro Señor Jesucristo a este lugar. De manera que vamos a continuar abundando en este día acerca del ministerio de Pablo en Corinto y hoy vamos a abundar un poco más acerca de las características de aquella comunidad. Muy bien, pero antes de adentrarnos a nuestro análisis para hoy, les agradecemos a todos ustedes por su fiel y consecuente sintonía. Gracias damos a Dios también por los instrumentos de comunicación que nos permiten llegar ante ustedes cada semana desde Puerto Rico, donde contamos con Radio Paraíso 92 y Radio Sol en Venezuela, una extensa cadena de radioemisoras adventistas en La Paz, Bolivia, Radio Altiplano A Devenir y en México, Radio El Palmar Adventista, así como también a través de la página del internet eleden.net. Muy bien, y sin nada más, en este momento dejo con nosotros a mi colega y hermano, al profesor Juan Valera, para que nos dé su saludo acostumbrado. ¿Qué tal, profesor? Bendiciones para ti y para nuestra querida radioaudiencia.
1: Amén, Pastor Díaz. Un saludo cordial y cristiano a todos nuestros queridos radioescuchas. Estamos felices de contar con la audiencia de cada uno de ustedes. Sabemos que tienen un interés genuino en crecer en el conocimiento de Dios. Y esta semana, cuando hemos estado dando inicio a este tercer trimestre del año 2026, hemos estado estudiando el ministerio del apóstol Pablo en Corinto. Y por supuesto, tenemos profundas lecciones de evangelización. ¿Por qué?

0: estamos estudiando Corintios? ¿Por qué estamos estudiando la manera como el apóstol Pablo trabajó allí? Porque hay muchas lecciones que podemos extraer para nuestra labor evangelística en el presente. Siguen habiendo ciudades llenas de filosofía, siguen habiendo ciudades llenas de prejuicios, y estudiar las estrategias que el apóstol Pablo siguió en cada uno de los casos nos puede ayudar a desarrollar una estrategia propia. Como hijos de Dios, debemos entender que la misión de llevar el mensaje de salvación al mundo es una gran responsabilidad sobre nuestros hombros, y que por lo tanto, hoy más que nunca debemos tener nuestra mirada fija en esa gran comisión y en la manera como grandes hombres de Dios, como el apóstol Pablo, llevaron adelante la predicación del Evangelio de Jesucristo. Antes de proseguir, quiero suplicarle al pastor Javier Díaz que nos eleve al trono de la gracia en una palabra de oración antes de continuar con el estudio.
1: Sí, con mucho gusto, profesor. Hermanos y amigos, quisiéramos reiterar que continuamos orando por toda Venezuela, por nuestros hermanos en la fe y por todos los que están atravesando por esta situación debido al fenómeno telúrico que los ha afectado en los pasados días, y no cejamos de levantar las manos a nuestro Dios para que sostenga con su mano poderosa y consoladora a todos aquellos que han experimentado pérdida de vida o de propiedad. Buen Padre y Dios nuestro que estás en los cielos, muchas gracias, Señor, por darnos la oportunidad de continuar en el desarrollo de esta primera lección del trimestre. Padre bueno, ayúdanos en nuestro estudio para hoy a conocer la manera en que tú diriges a tus siervos para cumplir la misión de llevar el Evangelio a los que no te conocen. Gracias por haber dirigido a Pablo al establecer aquella iglesia de Corinto, y cómo su ministerio fue de gran bendición para ellos, y lo que aprendemos de aquellos creyentes en sus circunstancias particulares, que podamos aplicar esas lecciones a nuestro tiempo. Dirígenos en este día, capacítanos como moderadores, bendice a cada oyente que se une a nosotros en sus circunstancias personales, y gracias, Padre, por tu palabra que nos trae la luz de tu Evangelio. Padre, encomendamos en tus brazos de amor aquellos que en esta hora sufren en diferentes partes del mundo. Te lo pedimos y agradecemos todo en nombre de Jesús, nuestro Salvador. Amén. Muy bien, hermanos y amigos, entonces continuamos en este segundo día con el tema que iniciáramos ayer, el ministerio de Pablo en Corinto. Y el pensamiento guía para esta semana nos viene de Hechos 18, 9 y 10. Entonces el Señor dijo a Pablo en una visión nocturna: no temas, sigue hablando y no calles, que yo estoy contigo y ninguno te podrá dañar, pues tengo mucho pueblo en esta ciudad. Sí, cuán alentadoras son estas palabras del mismo Señor Jesús a Pablo para que él no se amedrentara y no temiera a los retos que le esperaban en esta comunidad con características muy peculiares. El Señor tiene a sus hijos que provienen de diferentes trasfondos geográficos y personales. Ahora bien, el Evangelio es el mismo para todos porque nos trae la buena noticia de la salvación en Cristo. Y ayer estudiamos a Pablo como apóstol llamado por Dios. Así vimos cómo él comenzó su carta identificándose como un enviado de Jesús y que fue llamado por la voluntad de Dios y no por voluntad de hombre. La convicción que tenía el apóstol acerca de quién es él en realidad con Jesús era tan firme que con pocas excepciones así es como él comienza todas sus epístolas. También vimos cómo Pablo se trasladó de Atenas, la capital de Grecia, a la ciudad de Corinto para llevarles el Evangelio. Esto lo pudimos corroborar en Hechos capítulo 17, del 16 al 34. Por supuesto, Pablo no estaba solo en esta

0: tarea, sino que contaba con la ayuda de sus colaboradores Silas y Timoteo. Y para hoy, como anticipáramos, vamos a continuar ahora abundando un poco más acerca de la ciudad de Corinto, su cultura, las diferentes tendencias religiosas que existían, la riqueza de la ciudad, las costumbres ciudadanas y, por supuesto, veremos que el ambiente moral allí era contrario a las verdades y a los valores cristianos. Entonces, profesor, cuando leemos Hechos 18 del 1 al 3, así como también 1 de Corintios 5, 9 al 11 y el 8, 4, ¿qué podemos deducir sobre la economía, la moralidad y la vida religiosa de Corinto?
1: Muy bien, Pastor Díaz, cuando comparamos Hechos de los Apóstoles 18 del 1 al 3 con la primera epístola a los Corintios, capítulo 5, versos 9 al 11 y 8, 4, obtenemos un panorama bastante claro de cómo era la ciudad de Corinto en los tiempos de Pablo. En Hechos 18, 1 al 3, vemos que Pablo encontró trabajo como fabricante de tiendas junto con Aquila y Priscila. Esto sugiere que Corinto era un importante centro comercial e industrial, donde existía demanda para oficios artesanales. Al ser un puerto con intenso tráfico comercial, había viajeros, marineros, y esto ofrecía oportunidad de trabajo y de negocios. Había prosperidad económica que atraía a muchas personas de otras regiones del Imperio Romano. También cuando miramos su moralidad, sabemos que habían graves problemas éticos. En 1 Corintios 5, 9 al 11, Pablo menciona pecados como inmoralidad sexual, avaricia, idolatría, maldiciones e insultos, embriaguez, fraude. Esto indica que la inmoralidad era común y en muchos casos era socialmente aceptada. Así que los nuevos creyentes vivían rodeados de prácticas contrarias al evangelio. Pablo exhortó a la iglesia a mantener una vida santa, sin aislarse de la sociedad, del entorno donde estaba. La vida religiosa era dominada tristemente por la idolatría. 1 Corintios 8:4 dice que un ídolo nada es en el mundo y que hay un solo Dios. Eso revela que Corinto estaba llena de templos y de cultos paganos. La carne vendida en los mercados muchas veces había sido ofrecida previamente a sacrificios idolátricos. Los cristianos entonces se enfrentaban de una manera continua a preguntas de cómo vivir fielmente, cómo agradar a Dios en medio de una sociedad profundamente idólatra. Así que podemos decir que Corinto era una gran ciudad, pero también que tenía grandes contrastes, rica, dinámica, cosmopolita, pero moralmente permisiva, caracterizada por prácticas contrarias a la del evangelio. Desde el punto de vista religioso, estaba saturada de idolatría, de cultos paganos. Y es que precisamente esas características hacen que Corinto representase un enorme desafío misionero. Hoy en día tenemos ciudades como esa y tenemos que desarrollar planes para atender el evangelio en esas grandes ciudades.
0: De acuerdo, profesor, gracias. Concluimos entonces, hermanos y amigos, que Pablo, al dirigirse a Corinto, él era consciente de cuál era el ambiente cultural, económico y religioso de aquella ciudad. Pero como hemos visto en Hechos capítulo 18, Pablo conocía cuáles eran las características negativas de los ciudadanos de aquella comunidad y, por supuesto, era consciente de que la influencia pagana y de inmoralidad rampante de la ciudad, como era la prostitución, aparentemente había tocado a algunos creyentes cristianos que habían cedido a aquellas prácticas y a la misma vez pretendían llevar el nombre de cristianos. Así que el apóstol es muy puntual y directo en que los creyentes cristianos

0: que vivían los principios del Evangelio debían cuidarse de aquellos creyentes que estaban viviendo, tanto en el mundo como en la iglesia, practicando todas esas inmoralidades. De hecho, en el capítulo 5, Pablo se enteró de que uno de los miembros de la iglesia estaba cometiendo incesto con su propia madrastra, y Pablo señalaba que este caso de inmoralidad era tan grave que ni siquiera se daba entre los paganos, y aparentemente en la congregación se pasaba por alto este tipo de comportamiento. Y es por eso que el apóstol les llama la atención diciéndoles: ustedes deberían llenarse de tristeza. El hombre que vive en semejante situación debe ser expulsado de entre ustedes. Por eso les aclara que, habiéndole escrito una carta anterior que no está registrada en el canon bíblico, les indicaba que ellos no debían tener ninguna relación con los que se entregaran a la práctica de la prostitución. La idolatría y la inmoralidad llenaban la ciudad de tal manera que era parte de su cultura. Así que gran parte de los mensajes de Pablo a los corintios era un intento de erradicar estos problemas que estaban introduciéndose en la iglesia. Profesor Valera, entonces, ¿qué encontramos en 1 Corintios 8:5 en cuanto a la pluralidad religiosa que había en la ciudad y de qué manera la confusión religiosa mezclaba la religión con la práctica de la prostitución?
1: Muy bien, Pastor Díaz. Corinto, siendo una ciudad cosmopolita, era una ciudad caracterizada por el pluralismo religioso. Primera de Corintios 8 dice que había templos a muchas deidades. Había muchos santuarios, tal vez de Apolo, Atenea, Afrodita. Había cultos a dioses egipcios como Serapis o Isis. Y todo esto hacía que Corinto entonces fuera realmente una ciudad marcada por sincretismo religioso. Tradicionalmente, también existía una prostitución sagrada asociada al templo de Afrodita. Sin embargo, la evidencia histórica moderna matiza considerablemente esa idea. Corinto, siendo rica, portuaria, donde convivían numerosos cultos paganos, también incluía entre esos cultos el de Afrodita, diosa del amor y la fertilidad, además de Apolo, Atenea, Isis, Serapis. En muchas religiones del mundo antiguo, la fertilidad humana, agrícola y ganadera se consideraba un regalo de los dioses. Así que algunos cultos incorporaban rituales de fuerte contenido sexual como símbolo de fertilidad, de prosperidad. En muchas religiones, incluso allí en el antiguo cercano oriente, existieron formas de prostitución ritual, aunque no fueron prácticas universales. ¿Ocurría esto en Corinto? Bueno, podemos decir que durante siglos se creyó que el templo de Afrodita mantenía 1000 prostitutas sagradas, basándose en un relato del geógrafo Estrabo del siglo I a.C. Sin embargo, muchos historiadores actuales consideran que posiblemente era una cifra exagerada o que describía una época un poco más antigua. Sin embargo, Corinto tenía reputación de inmoralidad sexual, abundantes burdeles, prostitución comercial, debido al intenso tráfico marítimo y comercial. Por tanto, es más seguro afirmar que la prostitución era común en Corinto, no necesariamente dentro del culto, pero era parte de la cultura de la ciudad. Es por eso que Pablo insiste en la pureza sexual. Huyan de la inmoralidad sexual, 1 Corintios 6, 18. Su cuerpo es templo del Espíritu Santo. Esto hace un contraste radical entre la visión cristiana del cuerpo y la visión que había dentro de la ciudad, donde la prostitución era una práctica cotidiana.

0: Así es, profesor, gracias. Vemos, hermanos y amigos, que la situación a la que Pablo y sus compañeros misioneros se enfrentaban en esta ciudad era un gran reto, porque era muy fácil caer en un sincretismo entre las prácticas paganas de las religiones de misterio, que, como hemos visto, no solamente en Éfeso, practicaban tales costumbres basados en su concepto de la diosa Artemisa o Diana, que se conocía como la diosa de la fertilidad. Y aquí en Corinto tenían esta pluralidad de deidades como Apolo, Atenea y Afrodita, entre otras más, y además ellos adoraban dioses egipcios como Serapis e Isis. De modo que este lugar era uno que presentaba muchas tentaciones para los creyentes. Por esa razón, el apóstol Pablo, al servir allí un año y medio aproximadamente, tuvo que hacer tanto esfuerzo para controlar toda esa ola de secularidad pecaminosa para que no se aceptara en la congregación de los cristianos. Sí, como ya hemos indicado, como parte de esta confusión religiosa, Corinto se conocía por su libertinaje sexual. Y profesor Valera, tuve la oportunidad de caminar por aquellas calles en las ruinas de la antigua Corinto y ver en las paredes los grafitis, que eran muy gráficos, de hecho, donde se podía observar todo el libertinaje sexual que permeaba en aquel lugar. En fin, la idolatría y la inmoralidad formaban parte de la vida cotidiana, y esta triste realidad explica gran parte del contenido de las dos epístolas que Pablo escribió a aquellos cristianos. En el día de mañana abundaremos más acerca del ministerio de Pablo en Corinto y los resultados que obtuvo. Muy bien, finalmente, profesor Valera, entonces, cuando observamos la actividad misionera de Pablo en Corinto, al enfrentar el desafío de una ciudad idolátrica y licenciosa, compañero, la pregunta práctica para nosotros es: ¿y qué desafíos de la cultura actual pueden dificultar la predicación del Evangelio? ¿Y de qué manera podemos superarlos?
1: Muy bien, Pastor Díaz. Hoy en día vivimos en una sociedad, en una cultura que a veces se cree muy iluminada y que tilda rápidamente de ignorancia cualquier asunto de fe. Lamentablemente, hay muchos que en la cultura moderna piensan que si algo no se puede demostrar con una ecuación matemática, pues simplemente no es más que un dogma, algo que no tiene valor. Así que hoy en día tenemos que luchar contra ese, vamos a decir, exceso de confianza en las cosas, pues, que requieren demostración, o las que solamente podemos demostrar de una manera cerrada. La experiencia de Pablo en Corinto muestra que el Evangelio siempre se anuncia en culturas que, pues, tienen valores diferentes al reino de Dios. Hoy en día la predicación del Evangelio se ve dificultada por factores como el secularismo, que considera la fe como un asunto exclusivamente privado y a veces innecesario, el relativismo moral, que sostiene que no existen verdades absolutas y que cada persona puede definir lo que está bien y lo que está mal. Eso hace que cada quien tenga su propia escala de valores, su propia, vamos a decir, ética o moral personal. El materialismo y el consumismo llevan a muchas personas a buscar satisfacción en las posesiones, en el éxito económico, antes de que pueda haber un contacto con Dios, una búsqueda de una satisfacción real en la relación con Dios. También hay pluralismo religioso. Hay quienes dicen que todas las religiones son válidas y que a esa afirmación de Jesús, yo soy el camino, la verdad y la vida, pues hay que tomarla con pinza. Algunos así han llegado a plantearlo. También hoy en día vivimos en una sobrecarga de información entretenimiento constante que deja poco espacio para la reflexión espiritual. Hay una marcada desconfianza hacia las instituciones religiosas, provocada en parte por escándalos, por incoherencias de muchos líderes. Así que tenemos, como Pablo, que conocer la cultura y buscar una forma comprensible de predicar el evangelio, sin alterar el evangelio, pero adaptado también a la cultura. Y sobre todo debemos vivir coherentemente con lo que predicamos, porque ese es el argumento más persuasivo que podemos tener en cualquier situación.
0: Sí, de acuerdo, profesor. Hermanos y amigos, en este estudio trimestral, al nosotros estudiar la condición de la ciudad de Corinto, cuando Pablo llevó el evangelio a esta comunidad, esa situación realmente no es exclusiva de aquella época, porque nosotros también estamos viviendo en una cultura súper secular, donde el posmodernismo es la filosofía que impera en la mente de muchas personas, donde consideran que la moralidad es algo subjetivo y que cada uno determina lo que es bueno y lo que es malo. De modo que la situación para nosotros es bastante similar, lo único que ahora podemos catalogar la situación un tanto más sofisticada por toda la avalancha de la promoción del estilo de vida de este tiempo por los medios de comunicación. Además, tenemos los adelantos tecnológicos y científicos que propenden a facilitar más y también a racionalizar estas prácticas contrarias a la voluntad de Dios. ¿O acaso no pensamos que la muy famosa inteligencia artificial que nos rodea y nos bombardea constantemente no presenta para nosotros un reto más influyente que todo lo que vivieron los cristianos corintios? De modo que necesitamos estar en guardia y pedir a Dios nos dé la sabiduría espiritual y una conciencia dirigida por el Espíritu Santo y la Santa Palabra de Dios, para que toda la confusión que existe a nuestro alrededor no nos arrastre al estilo de vida que se encuentra prácticamente en todas partes. Creo que aquí es donde también se puede aplicar el consejo del apóstol Pablo, cuando nos dice a los creyentes: el que quiere estar firme, mire que no caiga, que así nos ayude nuestro Dios. Muy bien, de esta manera, hermanos y amigos, estamos concluyendo nuestro análisis para este día en cuanto a la condición de la ciudad de Corinto durante el ministerio de Pablo allí. Así que, antes de despedirnos, les invitamos para que mañana estén con nosotros nuevamente para continuar considerando otros aspectos del ministerio de Pablo en aquella ciudad. Y por eso el subtema de mañana es tan inspirador, porque vemos el amor de Dios cuando le dijo a Pablo: no temas, predica, porque yo estoy contigo y además tengo mucho pueblo en esta ciudad. Entonces les esperamos y en este momento solicito al profesor Valera que tenga la bondad de despedirnos elevando una palabra de oración a nuestro Dios. Por favor, profesor.
1: Padre Santo que estás en el cielo, dirige, Señor, nuestras vidas. Danos sabiduría para presentar el evangelio de salvación a otras personas. Ayúdanos a vivir con propósito, sabiendo que tenemos una misión que cumplir. Te lo rogamos en el nombre de Jesús. Amén.
2: 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Esta es la hora en nuestros estudios. 4:33. 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
1: Saludos amigos y bienvenidos a otro espacio, su espacio favorito de Tiempo a Capela, donde compartiremos este espacio seleccionado al género a capela, hermosas alabanzas que glorifican a Cristo Jesús. Nosotros, tú y yo, creemos en Jesús porque es nuestro Rey amante Salvador. Por eso, día a día escogemos su alabanza. Su inmenso amor significa en nuestras vidas y en nuestros corazones motivo de agradecimiento. Y a esta hora, nos dedicamos entonces a la alabanza a Jesús, a nuestro Dios, Padre Eterno Rey. Con el pasar de los años, la alabanza se convierte en el estilo en el cual los seres humanos, en agradecimiento, en virtud a la creación y al amor de Dios, dedicamos este espacio, esta ocasión, para reconocer a través de la música, de la oración, de la alegría, esa bondad que Jesús ha tenido para bien con nosotros. Es por eso que escucharemos en nuestro primer himno, en esta ocasión, a The Maranatha Singers, que nos interpreta el himno titulado I Believe in Jesus, nuestro amante, Salvador, Rey y Señor.

Ni bien hubo llegado el señor Anderson a su camarote, un mensajero le entregó una nota que decía que debía enviar su respuesta por escrito. Esta provenía de la señora Slocum de San Francisco, quien había quedado profundamente impresionada por la oración de aquel pastor durante el culto del martes pasado. Decía así: "Estimado señor Anderson, desde hace varios días se nota en muchos de los pasajeros un creciente deseo de oírle hablar más de la cuestión del sábado. El asunto nos parece de tanta importancia que nos sentimos inclinados una vez más a rogarle que acepte nuestra invitación. ¿Gustaría usted dirigirnos la palabra mañana sábado en el salón después de elegir naturalmente el tema que le parezca mejor? Sírvase enviar su respuesta escrita con el mensajero. Atentamente, Francisca Slocum". Al parecer, al ver la invitación que se le hacía, revelaba un deseo sincero de conocer la palabra de Dios. El señor Anderson escribió una corta respuesta de aceptación y empezó a pensar en qué diría, sin percatarse de que Dios había ordenado que ese culto ese día fuese uno de los más trascendentales de su vida. Cuando llegó la hora, el salón se encontraba repleto. El señor Gregory y su esposa, todos muchos sentados en los asientos delanteros, con los rostros radiantes de un placer anticipados, el deseo de conocer a Jesús. Cuán diferente era la atmósfera de ese culto aquella mañana. El ambiente de reunión que se celebraba todos los días era diferente, un poco diferente. La gracia de Dios había obrado poderosamente en los corazones a través de aquellos agentes humildes. De igual manera, nosotros no conocemos muchas veces la maravilla de Dios, lo inmenso de su bondad y lo especial de llevar su mensaje a otros. A lugares donde no conocemos, personas que no sabemos, están deseosas hoy de conocer a Jesús. Es nuestro deseo y petición de enseñar a otros de que Jesús viene pronto, muy pronto, sea en tierra, aire, mar. No importa dónde te encuentres, lo importante es decirle que Jesús viene pronto. Ve y cuenta a las montañas que Jesús pronto volverá. Es precisamente el siguiente cántico que escucharemos interpretado por el cuarteto Siloé, titulado Ve, cuenta en las montañas.

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1: Para aquellos que alabamos al Señor, el servirle es un placer. Debe reconocer en nuestras vidas de que día a día estar con Jesús siempre es motivo de alegría y de alabanza. Escuchemos al cuarteto a capela que nos canta, It is good for us to be here.

Siempre hemos de glorificar al Cordero de Dios que quita el pecado del mundo, ese Cordero que murió en la cruz por ti y por mí. Glorifiquemos hoy el nombre de Jesús y cantemos, como nos dice The Greg Nelson Singers, en la siguiente selección musical titulada We Will Glorify, que sea nuestro deseo y oración servir siempre a Jehová y glorificar su nombre.

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1: Quizás muchos estamos encontrando respuestas a cosas que tenemos y deseamos, y preguntas que a través de los años, desde nuestra infancia, nuestra adolescencia, nuestra juventud y quizás hasta nuestra adultez, no tienen solución o no hemos comprendido. ¿Cuán difícil será entonces nosotros preguntarnos cómo hemos de alabar a Jehová? ¿Cuándo Dios vendrá? ¿Seré parte yo de su reino? Son muchas las preguntas a las que los seres humanos nos disponemos y que muchas veces no encontramos solución ni respuesta. Pero sabes, amigo, hay una gran respuesta que sí es factible y que sí puedo compartir contigo a esta hora. Es que Jesús viene pronto, nos ama y que Jesús es la respuesta para el mundo en que vivimos.

vivimos. No hay nadie como Él. Y como nos dice en nuestro siguiente canto, en nuestro acapella para hoy, debemos siempre buscar la respuesta en Jesús, quien es la solución para el mundo en que vivimos.

Oh, cuántas cosas y maravillas hoy nosotros podemos compartir y hablar acerca del amor de Jesús. No es tan solo pensar, como algunos piensan, que somos parte de una evolución o quizás de una explosión boom grandísima en el universo. Cuando salimos y podemos observar el sol, la luna, las estrellas, el mar, el cántico de

pajarillos, la hermosura de una rosa, de una flor, podemos definitivamente creer que Jesús es nuestro Dios, creador de todo el universo, creador también de ti y de mí. Cantemos del inmenso poder de Dios, siempre gloria y honra. I will sing the mighty power of God.

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1: Hoy hemos dedicado nuestro espacio a la alabanza y a la adoración. Definitivamente comprende en cada corazón de cada ser humano el alabar a Jehová. Así que alabemos a Dios para que el mundo entero sepa que somos hijos de Dios. Alabemos siempre el glorioso nombre de Jesús. Escuchemos a The Voice of Praise, que nos interpreta el himno titulado Oh Lord, How Excellent the Name.

0: Finalizamos lamentablemente otro espacio de su espacio favorito, Tiempo a Capela. Sabe que tiene una cita próximamente con nosotros en la próxima ocasión, donde presentaremos más música aquí en Tiempo a Capela, nuestro a capela de hoy y a capela en la historia. Gracias por compartir con nosotros y te esperamos en la próxima ocasión. Que Dios te bendiga.
1: Será hasta la próxima ocasión cuando nos encontremos nuevamente en Tiempo a Capela.
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1: La paz y el amor de Cristo esté con cada uno de ustedes, hermanos. Espero que la tarde de hoy haya sido de bendición a pesar del calor, a pesar de las dificultades, a pesar de los desafíos. Dios está al control. Espero que nos escuchan bastante bien para la transmisión. Un saludo a los que están en el tapón. Un saludo a los que están de camino a casa, los que ya llegaron, los que están conectados por Facebook Live, los que están por el YouTube, por diferente frecuencia. Esperamos que la gracia de Dios esté con ustedes. Hoy tenemos un tema muy especial y un invitado muy especial. Vamos, antes de entrar en la materia, a pedir la bendición de nuestro Dios. Alabado sea tu nombre, oh Señor. Gracias por la oportunidad que nos ha regalado de estar conectados hoy para transmitir un mensaje de esperanza. Un mensaje donde tus hijos necesitan, oh Señor, en medio de la tormenta, paz y quietud. Permite, oh Señor, que tu palabra pueda hacer efecto positivo en nuestra vida. Gracias porque tú nos escuchas. En el nombre de Jesús. Amén. Amén. Amigos, los que están conectados, traten de compartir ese mensaje. El enlace con alguien para que pueda participar. Hoy estamos transmitiendo desde las instalaciones de nuestra universidad, Antirrian College, aquí en Mayagüez, y tenemos en este verano los compañeros del doctorado de diferentes países, tanto Colombia, Venezuela, México, las Islas del Caribe, República Dominicana, que nos acompañan de forma especial. Y hoy tenemos un invitado muy apreciado, muy querido. Es el compañero José David Sánchez. El compañero David Sánchez es muy amado, muy querido por nosotros y hemos compartido juntos en la iglesia de Río Piedra, junto con su familia. Y también hemos sido compañeros de habitación aquí en Mayagüez. Y también es un compañero bastante conocedor de la palabra de Dios. Estamos en el mismo área, Antiguo Testamento. Somos compañeros de la ley, de los aspectos de la ley, como dicen los del Nuevo Testamento. Y estamos

0: Contento de estar aquí conectado. Un saludo especial, mi querido Pastor Sánchez, profesor de nuestra universidad allá en Colombia. Es también coordinador de un área de teología y está con nosotros hoy para estudiar un tema de mucha importancia. Pastor, saludo.
1: Muchas gracias, Pastor Daniel, estimados oyentes, amigos. Es un privilegio muy grande en esta tarde juntos compartir la esperanza de la salvación y sobre todo escuchar que Dios habla en nuestro corazón en momentos que vivimos a veces desafiantes, circunstancias adversas, pero hemos sentido que Dios continúa a nuestro lado. Así que la reflexión que quiero compartir en esta hora de la tarde, cuando ya finaliza o está finalizando un día, es recordar que Dios es nuestro refugio.
0: Amén.
1: Así le he llamado a esta reflexión.
0: Pastor
1: Así que
0: David, estamos ahora mismo padeciendo de mucha inestabilidad en este mundo, mucha inseguridad por los desastres naturales, y estamos viendo a nuestros hermanos venezolanos pasando por momentos de dificultad, y hemos visto también cómo Dios ha hecho milagros de salvar muchas vidas, pero a otras vidas que perecieron y a otros que han quedado lisiados con defectos físicos que van a tener secuelas por mucho tiempo de forma psicológica, física, espiritual. En medio de todo eso, usted propone que Dios es nuestro refugio. Dios está presente en medio de esas dificultades, en medio del dolor. Dios está ahí. Adelante.
1: así es, compañero y estimados oyentes, esta tarde yo deseo que podamos ver a través de algunas historias que nos presenta justo el Antiguo Testamento de cómo Dios fue refugio para circunstancias y momentos difíciles que vivieron algunos hombres y mujeres de Dios, y cómo Dios fue para ellos una esperanza, un consuelo. Y efectivamente, cuando estamos viviendo justo estos desafíos que afectan a nuestros hermanos y a muchos hijos de Dios en diversos lugares, ahora recordamos a Venezuela y la situación que vive, pero qué hablar de otros sitios también, donde indudablemente han venido sufriendo grandes
0: Así es,
1: situaciones,
0: compañero. Bendito sea los
1: calamidades.
0: oyentes también, donde indudable.
1: Pero alabamos a
0: Medio
1: Dios
0: del dolor, Dios.
1: porque el Señor continúa a nuestro lado. Y quiero remitirlo justo a un salmo que es muy significativo, el Salmo 46. A modo introductorio, tiene una declaración que nos marca la pauta para reflexionar en esta hora de la tarde acerca de Dios como nuestro refugio. Es un salmo que yo recuerdo hace un tiempo atrás, cuando ocurrió el siniestro en los Estados Unidos de las Torres Gemelas, y uno de los presidentes, bueno, el presidente de aquel momento, Barack Obama, él inició su discurso para tratar de traer paz al corazón de la gente que sufría, usando esas palabras del Salmo 46, que hace parte de los salmos de confianza. Los salmos son oraciones, son cantos que se elevaron en diversas circunstancias, y este salmo justo comienza con esa declaración, una declaración que nos marca la pauta para señalarnos que definitivamente Dios continúa a nuestro lado en los momentos difíciles y desafiantes que podemos no solo vivir en circunstancias de una calamidad, sino también en situaciones que podamos quizás estar experimentando en nuestro trabajo, en el hogar o donde estemos. El salmista tiene esta declaración y dice así: Dios es nuestro amparo y fortaleza, nuestro pronto auxilio en las tribulaciones. Dice el versículo 2: por tanto, No temeremos.

0: aunque la tierra sea removida y se traspasen los montes al corazón del mar, aunque bramen y se turbien sus aguas y tiemblen los montes a causa de su braveza. Otras versiones lo traducen como furia. Dice, entonces no temeremos. Así que esta declaración que eleva el salmista, que ha sido este salmo, ha sido acreditado a los hijos de Coré, que alababan a Dios, pero ellos
1: Dios.
0: en medio de su letra nos están transmitiendo todavía a nuestros días cómo el Señor continúa siendo para nosotros amparo y fortaleza.
1: Amén. Estamos estudiando hoy con nuestro compañero Pastor José David Sánchez, profesor de nuestra Facultad de Teología allá en Colombia. Dios es nuestro refugio. En medio de la tormenta podemos confiar en Dios. Y no menos cierto que Dios no es el promotor del dolor del ser humano. Dios no causa tristeza a sus hijos. Los desastres naturales, el descontrol, muchas veces son consecuencias de la misma naturaleza, pero Dios sí promete estar con nosotros hasta el fin de este mundo. Y por ello, el Salmo 46 enfatiza ese apoyo que Dios promete para sus hijos.
0: Correcto. En esa misma sintonía, nosotros podemos entender cómo el salmista usa algunas expresiones muy significativas y de mucha riqueza en la transmisión que él quiere dejarnos saber. Por ejemplo, esa expresión, Dios es nuestro amparo. Realmente una traducción más cercana a lo que el salmista está diciendo es que Dios para nosotros es un lugar de refugio. Tiene allí en la descripción para mostrarnos cómo el Señor continúa allí. Es un amparo, ¿no? Y entendemos esa expresión amparo como un lugar donde uno encuentra un refugio. Quizás algunos podrán recordar las calamidades también que se han vivido. Y siempre cuando hay un desastre, se ubica un lugar de refugio. Pues bien, el salmista dice que Dios para nosotros es ese lugar de refugio, es ese sitio a donde Él desea que juntos podamos ir, ¿no? Y allí vamos a encontrar la seguridad. El refugio es una figura que el salmista transmite donde uno puede ir cuando está en riesgo, en peligro, y entonces automáticamente uno sabe que Dios está allí para protegerlo, para ayudarlo, para darle lo que necesita. Y eso es lo que este salmo está ratificando, está transmitiendo, que Dios en los momentos que más necesitamos es para nosotros ese amparo, ese lugar donde podemos ir con seguridad.
1: Así es, compañero. Saludamos a nuestra hermana Carmen Inés. Gracias por estar con nosotros. A Daisy Lara, mi esposa, gracias por estar conectado. A los que nos escuchan por diferente frecuencia. Dios es nuestro amparo. Sin embargo, pastor, aunque como cristianos, hijos de Dios, estamos seguros de eso, pero ¿cómo usted explica a un niño? A una persona que ha perdido todo, que ve a su familia suspirar debajo de los escombros, a una familia que haya perdido todo. ¿Cómo podemos explicar esa presencia divina en medio de tanto dolor? Aunque vemos testimonios, niños que han clamado la presencia de Dios, pero hay muchos corazones que no están preparados para comprender ese mensaje. ¿Cómo?
0: Correcto.

0: Así es una inquietud que puede preocupar, ¿cierto? Y quizás a veces uno humanamente no encuentra una explicación. Sin embargo, el mismo salmista explica, y en ese Salmo 34, el Salmo 34, versículo número 18, dice: Cercano está Jehová a los quebrantados de corazón.
1: Amén.
0: Sencillamente el dolor puede tocar aún a los creyentes, a nuestra vida. No estamos exentos. Pudiéramos decir, nadie puede asegurar que no pueda experimentar una situación de quebranto, de necesidad. Pero aún así, el salmista también dice, el Salmo 34, 18, cercano está Jehová a los quebrantados de corazón y salva a los contritos de espíritu. Y el verso
1: Amén.
0: 19 agrega: Muchas son las aflicciones del justo, pero de todas ellas le librará Jehová. Amén. Es decir, que aun como creyentes, como quienes confiamos en el Señor, entregamos nuestra familia en la mañana, buscamos a Él, leemos su palabra, podemos vivir momentos también desafiantes y es posible que hayan tocado nuestro corazón. Pero aún así, también el Salmo transmite que Dios no nos ha abandonado, porque uno puede también llegar a la conclusión apresurada de decir, no, Dios me abandonó, quién sabe si se acuerde de mí, qué pasará, pero finalmente aquí este Salmo nos transmite que Dios está cerca. Eso nos indica, nos evidencia que no estamos a la deriva, sino más bien que Dios continúa a nuestro lado, que
1: Amén.
0: Dios está allí, que Dios
1: Amén.
0: se acerca, que Dios no nos abandona. Y aun cuando venga aflicciones, el Salmo transmite también y lo hace en un futuro cercano, pero dice, de todas ellas le librará Jehová el Señor. Por eso
1: Amén.
0: con seguridad podemos decir en esta hora que Dios es refugio, es fortaleza, es pronto auxilio en las tribulaciones. Dios está a nuestro lado y quisiéramos y nuestro anhelo en esta tarde es transmitir lo que el Salmo quiere evidenciar, que no pensemos que hemos sido dejados y olvidados, sino que Dios en estas circunstancias viene a habitar con nosotros, viene a morar, viene a acercarnos, viene a ayudarnos, viene a ser el Dios de la misericordia, el Dios del refugio.
1: Amén. Pastor, Dios es nuestro refugio. Amigos que están conectados, a veces sentimos inseguridad hasta para dormir, inseguridad para salir, inseguridad para confiar en la gente. Pero Dios está al lado nuestro. Cuando llegan las pruebas, no estamos solos. Sin embargo, pastor, tenemos que ser realistas. Algunos dicen, pastor, es que ya se me ha acabado todo, murió mi hijo, murió mi mamá, ya no tengo esperanza. Permíteme decirle que a veces pensamos que una enfermedad es el punto final de nuestra vida. Perder una casa es todo lo que hemos tenido y ya se fueron, ya no tenemos esperanza. Quizás morir un ser amado, ver morir como vi en esas fotos allá en Venezuela, un señor que se le murió su hermano en su mano. Escuchar el grito de un hijo diciendo, padre, no me deja morir, pero no tiene las facilidades de socorrer. Permíteme decirles, amigos, que la muerte, las enfermedades, las pérdidas no son el punto final de nuestra vida. Aún hay esperanza después de esos eventos, de esos sucesos. Dios promete estar con nosotros hasta el fin, pero este fin, Dios no conoce fin porque Él es eterno, Él tiene una morada, Él tiene una esperanza nueva. Pastor, háblanos un poquito más sobre esa desesperación cuando pensamos que ya todo se acabó.

0: Muchas gracias, así es. Y quiero remitirlos en este mismo pensamiento de Dios como amparo, como fortaleza, como pronto auxilio en las tribulaciones. El Salmo, en el verso número 2, nos transmite una idea muy significativa. Dice, por tanto, esa expresión en el texto hebreo muy significativa, es una conclusión. Por tanto, no temeremos. Y el verbo que aparece ahí está en futuro, es decir, no tendremos angustia y profunda preocupación, porque aunque la tierra sea removida, dice el Salmo 46, verso 2, aunque se traspasen los montes al corazón del mar, el Salmo toma una serie de figuras, de imágenes, de destrucción, de calamidad, pero aun cuando pase todo eso, el salmista está diciendo, yo no voy a tener miedo, literalmente. La razón es porque Dios está con nosotros. Y
1: Amén.
0: ese Salmo 46, tiene una frase que es repetida en el verso número 7 y en el verso número 11. Dice, Jehová de los ejércitos está con nosotros. Nuestro refugio es el Dios de Jacob. El verso 11 lo repite. Jehová de los ejércitos está con nosotros. Nuestro refugio es el Dios de Jacob. Hay dos imágenes aquí. La primera es un Dios con ejércitos que viene a ayudarnos, como cuando uno siente que está enfrentando una batalla que no puede. Pues el Dios de los ejércitos, Adonai Sebaot, el Dios poderoso, viene con todo lo que él tiene para ayudarnos. Pero además de eso dice, nuestro refugio es el Dios de Jacob. Y esa imagen del Dios de Jacob es muy significativa en el Antiguo Testamento, porque si bien recordamos que Jacob transmite engaño, transmite decepción, porque su nombre propiamente el de Jacob tiene implicaciones de ser tramposo, engañador, mentiroso, porque engañó a su hermano, pero aún con ese trasfondo, ese background que tiene Jacob, Dios de Jacob trasciende el Antiguo, el Nuevo Testamento para señalarnos que aún en el cielo nosotros vamos a recibir la herencia de Jacob, nuestro padre, porque la boca de Jehová lo ha hablado, dice el libro de Isaías. Así que en
1: Amén.
0: este salmo nosotros podemos ver cómo Dios, en medio de las situaciones adversas, él transmite que Él viene, esa cercanía, Jehová de los ejércitos está. El verbo que ahí está presente indica que no Él deja de cuidarnos, que Él todo el tiempo lo hace. Porque a veces uno, como pastor Daniel lo expresas, al perder un ser amado, un familiar, uno dice, pero Dios, ¿dónde está Dios? Él me ha abandonado, me he sentido olvidado, pero aquí el salmo está repitiendo, y no es normal o por la casualidad que esto esté así presente en el Salmo, realmente tiene una intención y es recordarnos que ese Dios de los ejércitos, de todo el poder y la autoridad, está con nosotros y que el Dios que tuvo Jacob, que aún no fue bueno, como tampoco nosotros lo somos, pero aún así Dios no lo abandonó. Y Dios
1: Amén.
0: no nos abandona, estimados oyentes, amigos. Él continúa a nuestro lado. Y este salmo quiere dejarnos muy claro que Dios está allí para ayudarnos cuanto más nosotros lo necesitamos.
1: Amén, pastor. Cuando tú estaba poniendo esa figura, describiendo, el Señor está acompañándose de un ejército. Cuando miramos, cuando pasan esos desastres y Dios manda países, socorristas, son ángeles, porque a pesar que estamos en medio de la prueba, Dios envía ángeles para socorrernos. Dios envía naciones para estar con nosotros al lado nuestro. Entonces, aunque estamos en medio del dolor, Dios es nuestro amparo. Él viene acompañándose de esos ángeles poderosos.

0: en batalla, los que han vencido a países, a ejércitos, los que han enfrentado a multitudes, ellos vienen acompañándose del Señor. Y ese Dios de Sebaot está con nosotros. Por eso, amigos, aunque cuestionamos la presencia de Dios, el amor de Dios, es humano. Como seres humanos cuestionamos, preguntamos, Dios, ¿por qué? ¿Por qué no había advertido ese terremoto? ¿Por qué no había dicho? Dios es soberano y sabe por qué permite las cosas. Pero en medio de la tormenta, en medio de las vicisitudes, Dios promete estar al lado nuestro. Y es la
1: Amén.
0: esperanza que debemos tener presente como hijos de Dios. Es lo que tenemos que recordar. Aunque ande en valle de sombra de muerte, no temeré mal alguno, porque tú estás con nosotros. Dios es el buen pastor que está con nosotros. Si tu familia, un amigo, un vecino, tú mismo está pasando por momentos desafiantes, confía en el Señor y Él hará.
1: Amén, amén. En este pensamiento, el Salmo capítulo 90 tiene unas palabras muy similares y dice así: Señor, tú has sido refugio de generación en generación. Antes que nacieran los montes y formara la tierra y el mundo, desde el siglo y hasta el siglo, tú eres Dios. Este salmo que se le atribuye a Moisés es un salmo también que nos transmite cómo el Señor tú has sido. Esa expresión que está allí presente en ese salmo indica que Él no ha cambiado. Tú has sido refugio. Una posible equivalencia a esa palabra también, tú has sido fortaleza. Y el salmista agrega de generación en generación. Es decir, que en la generación cuando el salmista escribe, pues Dios fue un refugio para él. En nuestra generación, Dios continúa siendo un refugio. En la generación que la gente está viviendo, Dios es un refugio para ellos. Por eso el salmo transmite y describe la creación antes que nacieran los montes y se formara la tierra. Note, imágenes alusivas a la creación. Es decir, nos transmite el pensamiento de cómo Dios, antes de la creación, en la creación, en este momento de la historia, antes que nacieran los montes y se formara la tierra y el mundo, desde el siglo y hasta el siglo, tú eres Dios. Amén. Dios no ha cambiado. Muchas personas podemos discutir diciendo Dios, ¿verdad?, ha cambiado, nos ha olvidado. Nos sentimos en estas situaciones. Pero, estimado oyente, en esta tarde, Dios quiere expresarte a través del Salmo cómo Él continúa siendo de generación, de historia en historia, de tiempo en tiempo, nuestro refugio no cambia. Y eso para nosotros nos trae un refrigerio, nos trae paz, nos transmite justo la idea que el salmista quería que el pueblo entendiera. Un Dios que está cerca para ayudarnos. Un Dios todopoderoso que no nos olvida, que está aquí, que está a nuestro lado, que es presente y que continúa por toda la eternidad.
0: Prueba de eso es que desde cuando Cristo estuvo aquí en la tierra con los discípulos aún estando cerca de él, estaban en medio de la tormenta. Aún los que estaban cerca de él padecían enfermedades. Habían ciegos, habían cojos, habían endemoniados, había desastres que destruían todo. Pero la presencia de Dios aquietaba todo. Como en medio de las pruebas,

0: Cuando sentimos que ya no hay solución, ese Dios que cruzó al pueblo de Israel de Egipto, los cruzó dividiendo el mar en dos, es el mismo Dios que tiene poder hoy para estar contigo en medio de la prueba. Dios no cambia porque su nombre dice: Yo soy el Alfa y Omega, el principio y el fin. Yo soy el Creador. Yo soy el que hice los cielos. Yo hice los cielos, la tierra, el mar y las fuentes de las aguas. Es el mismo Dios que pone límites a las aguas. Es el Dios que evita que muchas veces las cosas no suceden en contra de nosotros, pero nos pone en un momento para recordar que Él es amoroso. Debemos aprovechar esas pruebas, esas dificultades para acercarnos más a Dios, no para que Dios sea cuestionado, porque Él es soberano.
1: Amén. Y en esta línea de pensamiento, estimado pastor, quisiera colocar unos ejemplos justo que el Antiguo Testamento nos transmite de cómo Dios ha sido refugio, ha sido ayuda, ha sido auxilio de generación en generación. Y un caso de esos lo vemos en el libro de Génesis, capítulo 6, versículo 5, cuando se describe allí que la maldad, dice la Biblia, y vio Jehová que la maldad de los hombres era mucha en la tierra, y que todo designio de los pensamientos del corazón de ellos era de continuo solo al mal. Y luego dice ese versículo 6, que es un versículo muy triste allí, y se arrepintió Jehová de haber hecho al hombre en la tierra, y le dolió en su corazón. Y Jehová dijo: Raeré de sobre la faz de la tierra los hombres que he creado, desde el hombre hasta la bestia, y hasta el reptil y las aves del cielo, pues me arrepiento de haberlos creado. Pero el verso número 8 interrumpe esa descripción, esa narrativa bíblica inspirada. Pero Noé halló gracia ante los ojos de Jehová. Y dice el verso número 9, Génesis 6, 9, estas son las generaciones de Noé. Noé, varón justo, era perfecto en sus generaciones, con Dios caminó Noé. Y quiero destacar esa corta frase: con Dios caminó Noé. Es decir, cuando la maldad era muy evidente, cuando el pecado afloraba en toda su esencia, cuando todo esto ocurría, Dios fue un refugio para este remanente de Noé. Y entonces ahí vemos y se cumple esa promesa que es presente en el libro de los Salmos, que Dios es refugio, es esperanza, es consuelo. Y dice la Biblia que con Dios caminó Noé. Cuando el mundo estaba en un colapso total, la figura de Dios aparece en la vida de Noé para ser un refugio para él y su familia. Y entonces, luego, las generaciones que vinieron después pudieran recordar la mano de Dios. Pero en este ejemplo de Noé, nosotros podemos evidenciar claramente que Dios es un refugio para nosotros, como lo fue para Noé en este momento de la historia.
0: Amén. A pesar de que fallamos y a veces nos sentimos lejos de Dios, Dios no acorta su misericordia. Dios siempre está presente porque la iniciativa de amar empezó con Dios. A veces pensamos: Pastor, pero Dios no me oye. Dios no está conmigo porque tengo un año que no voy a la iglesia. Me he apartado, amigos. La iniciativa de dejar el cielo y vivir con la humanidad empezó con Dios. A pesar de los defectos que tenemos, a pesar de nuestras deficiencias, Dios no abandona a sus hijos. Si clamamos a Él con fe, Él es justo para escuchar nuestras peticiones. Si hoy te has sentido solo, abandonado, te has sentido apartado, un pecador,

0: clámame, dice Jehová, y yo oiré tu voz. Dios está con nosotros, nuestro refugio es el Dios de Jacob.
1: Amén. Otro ejemplo que podemos ver de cómo Dios ha sido refugio de generación en generación lo encontramos no solo en Noé, también en Abraham. Génesis 12 nos transmite eso. Y dice la Biblia: pero Jehová había dicho a Abraham: vete de tu tierra y de tu parentela y de la casa de tu padre a la tierra que te mostraré. Y haré de ti una nación grande. Y te bendeciré y engrandeceré tu nombre y serás bendición. Bendeciré a los que te bendijeren y a los que te maldijeren maldeciré y serán benditas en ti todas las familias de la tierra. En este momento también particular de la historia, Dios fue un refugio para Abraham, porque aun cuando le pide salga, y posiblemente nosotros también hayamos tenido en algún momento que emprender un desafío, una circunstancia que no sabíamos. Ahora nosotros a través de la historia de la Biblia podemos ver el desenlace de lo que ocurrió en Abraham, pero él no sabía y Dios lo llevó allí y él estuvo dispuesto. Pero lo que rescato de esta experiencia que la Biblia nos transmite es cómo Dios fue un refugio para Abraham. Lo bendeciré, lo ayudaré y Abraham cumplió ese propósito. Es decir, que para este momento de la historia, lo que el salmista describe, que Dios ha sido refugio de generación en generación, se cumplió en la vida de Noé, en la vida de Abraham y de todos los profetas y hombres que encontramos en la Biblia. Ahora, nosotros nos preguntamos, ¿será que eso también va a ocurrir en nuestra vida? Pues claro, va a ocurrir si nosotros le permitimos, si le abrimos nuestro corazón y si permitimos que Él venga a fortalecernos. Estas mismas experiencias que vivieron estos hombres y mujeres en el Antiguo Testamento, en el Nuevo y en la historia, pues se puede repetir también en nuestra vida. Solo tenemos que permitirle que Dios venga, ¿verdad?, a ayudarnos y a sostenernos como Él desea hacerlo.
0: Dios no fuerza a ningún ser humano, está dispuesto. Él es el dador de todo, Él es el poseedor de la humanidad, Él es el dueño del oro, de la plata. Dios llega con amor, Dios no rompe la puerta de nuestro corazón, Dios toca. Si alguno oye mi voz y abre la puerta, entraré a Él, cenaré con Él y Él conmigo. Dios no obliga, lo hace con amor, por eso Dios permite que el ser humano pueda tener la capacidad de decidir, de escoger. Dios permite ver lo bueno y lo malo. Dios permite ver un mundo desastroso, un mundo inseguro, para que nosotros podamos decidir entre ese mundo inestable, un Dios estable, un Dios que promete estar con nosotros. Hoy Dios nos llama. Tenemos que abrir la puerta. Tenemos que permitirle hacer la obra que Él quiere hacer en nuestra vida. A pesar de las dificultades, Él está dispuesto a socorrernos.
1: Amén. Hay otras palabras que describió el profeta Amós allá cerca al periodo intertestamentario, entre el Antiguo y el Nuevo Testamento.
0: Así
1: Amós escribió en el capítulo 6 unas palabras muy significativas, llenas del poder de Dios, y dice Amós 6:1, venid y volvamos a Jehová. Qué linda esa invitación, venid y volvamos a Jehová. La
0: Amén.
1: razón y la presenta. Porque Él arrebató y nos curará, hirió y nos vendará. Amén. Qué lindo. Esa expresión, esa invitación que describe ahí el profeta Oseas. Generalmente el pensamiento hebreo era que todo lo bueno venía de Dios, pero también cualquier calamidad. Ellos eran monoteístas, un solo Dios también. Así que cualquier situación que no fuera favorable, pues también venía de Dios. Pero aún así, el profeta dice, venid y volvamos. El verbo que aparece ahí, volver, es el verbo chu, girar. Es como cuando uno va de camino y dice, bueno, estoy aquí en Mayagüez y voy a ir a San Juan. Y en el camino dice,

0: final feliz, pues Dios nos hace esa invitación, porque Él es el refugio de generación en generación. Venid y volvamos a Jehová. Y aquí explica una y dice, así lo pensaba el profeta, Él arrebató, como cuando alguien le quita algo que a uno le duele, ¿verdad? Y se lo arrebatan y puede el corazón quedar quebrantado. Pero aún así, en esa imagen que transmite aquí el profeta, Él arrebató y nos curará. Es decir, como cuando uno tiene, le quitan algo y queda una herida allí, que duele el corazón, pues nos curará. Él hirió, note otra figura muy similar, el profeta está repitiendo, aunque pase esa angustia, él hirió y dice, y nos vendará, así como en la medicina se requiere hacer una curación, un vendaje para que haya un alivio, una sanidad. Estas imágenes presentes aquí nos indican, estimados oyentes, amigos, que tenemos a un Dios todopoderoso. Por eso Él es nuestro refugio. A Él tenemos que volver, a Él tenemos que regresar, porque indudablemente Él es nuestro Dios. El mensaje de la Biblia es un mensaje a volver a Dios. Los profetas repitieron, los hombres de Dios hablaron y el mensaje siempre fue, volvamos a Dios. Y la invitación en esta hora de la tarde, estimados amigos, mientras viajan, allí que estás escuchando, Dios te está invitando para que vuelvas a Él, vuelva su mirada, vuelva a confiar en Él, vuelva a orar, vuelva a creer que Él puede ayudarte. Ese es el Dios, ese es nuestro Dios, ese es nuestro refugio que tenemos y es la invitación que Dios nos está haciendo en esta tarde.
1: Importante, pastor, que Dios nos da la oportunidad de volvernos. Cuando miramos otras circunstancias, otra forma de otros dioses actuar, no dan oportunidad. Si usted comete un error, si usted olvida la llave, usted no hay forma de devolver, pero Dios es un Dios misericordioso. Nos da la capacidad por medio de su Santo Espíritu de recapacitarnos, de repensar, decidir una vez más, de tomar la decisión correcta, aunque estamos equivocados, a veces bajo presión, los nervios nos traicionan, tomamos decisiones equivocadas, pero Dios nos da la oportunidad de reflexionar. Devolver ese Dios es el mismo Dios de ayer, es el mismo hoy y el mismo para mañana. Podemos contar con Él. Dios nos hace un llamado de acudir a Él como nuestro refugio.
0: Amén, así es, estimado pastor. Y la Biblia también nos sigue recordando otra historia de cómo Dios fue un refugio de generación en generación. El caso de Moisés, todos conocemos Moisés cuando niño fue dejado allí en el río, en una barquita. Y entonces luego fue dado en adopción allí la hija del faraón, por providencia de Dios, su propia mamá lo cuida. Y entonces ya Moisés, hecho grande, decide confiar en ese Dios de refugio. Y la carta a Hebreos en el Nuevo Testamento, hablando de Moisés, dice Hebreos 11, 23, por la fe Moisés. Cuando nació fue escondido por sus padres por 3 meses, no fue poco, porque le vieron un niño hermoso y no temieron el decreto, dice
1: Así.
0: allí del rey. El decreto era que todo hijo de los hebreos varón debía de morir. Dice, por la fe Moisés, hecho ya grande, rehusó llamarse hijo de la hija del faraón, escogiendo antes ser maltratado con el pueblo que gozar de los deleites temporales del pecado. Note eso. Verso 26, Hebreos 11, 26. Teniendo por mayores riquezas el vituperio de Cristo que los tesoros de los egipcios, porque tenía puesta la mirada, ¿dónde? En el galardón. Esa expresión es una expresión tácita para decirnos que él tenía su vista puesta en el Dios
1: Amén.
0: Todopoderoso. en el Dios del refugio.

0: Dice, por la fe dejó Egipto, no temiendo la ira del rey, porque se mantuvo como viendo al invisible. Él confiaba en el Dios. Aquí, Dios también fue para Moisés el refugio, tener que salir allí huyendo. Pero Dios, en esos 40 años que lo mantiene en el desierto, Moisés aprendiendo a confiar en Dios y desaprendiendo algunas cosas que no le iban a servir de mucho para ser el pastor de Israel, pues Dios fue un refugio para él y
1: Amén.
0: continúa siendo un refugio para nosotros, estimados oyentes. Ese Dios es el Dios todopoderoso, el Dios de la esperanza, el Dios de la victoria, el Dios a donde podemos ir juntos y Él está con sus brazos abiertos, dispuestos a recibirnos, a curarnos, a sanarnos, a vendarnos y a poder realizarse todas estas promesas que están descritas en la palabra del Señor. Volvamos a Él, estimados oyentes, confiemos que Él está allí para ayudarnos.
1: A pesar de todo, amigos que nos escuchan por Radio Sol 98.3 FM, los que nos ven por Facebook Live, por el YouTube y también Salvación TV, Maribel Rodríguez, Dios está contigo, Dios es nuestro refugio, Dios no abandona a sus hijos, Él está presente. Pastor Elías Heredia, gracias por estar conectado. Dios no nos abandona. A veces pensamos que tenemos que hacer algo, pero Moisés era solo un niño. Y Dios está pendiente a los niños. No tienen que hacer nada, solo por ser su hijo. A veces pensamos que Dios solo está con los cristianos. Dios solo está en la iglesia. Dios está donde sea. Dios está con nosotros. Dios está por nosotros. Y Dios está al lado nuestro, no nos va a abandonar. Solo debemos poner confianza en Él y su promesa es segura. Pastor.
0: Amén, así es. Quisiera compartir un pensamiento inspirado que fue escrito por Ellen G. White en el Ministerio de Curación, página 382. Ella dijo, en los días tristes, cuando todo parece conjurarse contra nosotros, hay días tristes, como cuando todo está en contra de nosotros, dice, tengamos fe en Dios, quien lleva adelante sus designios. Y hace bien todas las cosas en favor de su pueblo. Qué lindo eso. Ella dice, tengamos fe en Dios. Y estas palabras yo quisiera que fueran tuyas en esta tarde, estimados oyentes. Tengamos fe en Dios. Porque dice, la fuerza de los que le aman y le sirven será renovada día tras día.
1: Amén.
0: Nosotros tenemos esa confianza. Dios está allí cerca de nosotros. Jesús lo dijo, yo estaré con ustedes todos los días hasta el fin del mundo. Pues eso es una realidad, estimado oyente. No desconfíe. Es posible que a veces nuestra fe esté arriba, otras veces abajo, otras veces muy abajo y quizás hasta perdida. Pero la invitación es tengamos fe en el Señor.
1: Amén.
0: Él no nos va a abandonar. Él no nos va a defraudar. Él va a continuar a nuestro lado. Él nos va a sostener. Y ese Dios que tuvo Noé, que tuvo Abraham, Moisés, que tuvo Elías, Daniel, Jesús, Pablo en el Nuevo Testamento, es el mismo Dios que nosotros tenemos hoy. Y por eso quisiera leer esta promesa en Apocalipsis capítulo 17, verso número 14. Dice así, pelearán contra el Cordero y el Cordero los vencerá. Este Cordero es Cristo Jesús. El Cordero los vencerá porque Él es Señor de señores y Rey de reyes. Y los que están con Él, me gusta esa frase, y los que están con Él, son llamados y elegidos y fieles. Amén. Tú
1: Amén.
0: estás con Dios, tú eres elegido por Él. Tú estás con Dios, tú has sido llamado por Él. Nosotros estamos con el Señor. y tengamos la certeza.

0: y la confianza que Él no nos va a abandonar, Él va a continuar. Y esta promesa, que Él es nuestro refugio de generación en generación, pues va a ser también una realidad en tu vida y en la mía, en la medida en que le abramos la puerta de nuestro corazón y Él tome el control y Él tome el timón de nuestra vida. Permitámosle eso a Dios y estoy seguro que nuestra vida va a tener ese giro de 180 grados que dijo el profeta Amós, al volver a Él y al tener la seguridad de su presencia cada día.
1: Amén. Hermana Carmen, Maribel, Ramona, están pidiendo, nuestra hermana Gloria, están pidiendo oración. En medio de la tormenta, Dios está con nosotros. Si tiene algún pedido de oración, por favor, escribe su pedido ahora. Vaya a Radio Sol 98.3 FM por el Facebook. Usted escribe su petición y vamos a dedicar los últimos 3 minutos para interceder por ti, para orar por ti, para que Dios pueda seguir obrando en tu vida. Dios acompañe a nuestros hermanos allá en Venezuela, a nuestros amigos, a los que están desesperados, a los niños que no han encontrado a sus padres, a los padres que no han encontrado a sus hijos, y a las personas malignas que tienen malas intenciones. Que el Señor tome control de esta situación, que Dios bendiga a los socorristas, a los médicos, las enfermeras. Que Dios bendiga a los pilotos que llevan ayuda allá en Venezuela. Que Dios pueda obrar. Vamos a pedir al pastor José David que interceda de forma especial por nuestros hermanos y amigos que están por ahí, que necesitan de forma especial. Nancy pide por Venezuela. Nancy, estamos pendientes, estamos orando por Venezuela. Que Dios nos ayude en esa hora. Pastor, por favor, ore por nosotros.
0: Gracias, amado Dios. Esta tarde tú has hablado a nuestro corazón a través de tu palabra. Señor, nuestro anhelo siempre es confiar en ti. Tu palabra dice que eres nuestro refugio, eres el lugar, Señor, a donde podemos ir. Tú nos sanas, nos restaura, nos vendas, nos alivias, nos quita las cargas. Pero esta tarde, Señor, queremos colocar estas peticiones que han sido escritas allí, que tú las conoces y aun cuando las conoces, Señor, pudiéramos decir que ya las sabes, pero nosotros queremos dejártelas una vez más porque creemos en el Dios Todopoderoso, Jehová de los ejércitos, el
1: Amén.
0: Dios de Jacob, nuestro refugio.
1: Amén.
0: Padre, te entregamos las peticiones que están allí, Señor, en el chat. Por Nancy está pidiendo, por el pueblo de Venezuela, hay gente sufriendo, posiblemente todavía algunos con vida, pero otros que han perdido a seres amados. Que tu palabra, Señor, se cumpla de que tú vas a restaurar, que estás cerca de los quebrantados de corazón y salva a los contritos de espíritu, y que aun cuando muchas situaciones difíciles podamos tener, tú vas a venir, Señor, en nuestro auxilio. Te entregamos cada caso, cada situación. Señor, las oraciones, los pedidos que han sido expuestos allí, te los entregamos una vez más, porque creemos en un Dios todopoderoso, un Dios que puede hacer lo que nosotros no podemos hacer. Por favor, bendice, sostén la vida de tus hijos y te entregamos, Señor, pedidos de salud, pedidos espirituales, de fortaleza, de sanidad. Por favor, acompaña y bendice a cada vida. Gracias por escucharnos, por ser nuestro Dios, nuestro refugio, amparo y fortaleza. Todo lo agradecemos en el nombre todopoderoso de Cristo Jesús. Amén y
1: Amén.
0: amén.
1: Amigos, Dios les bendiga. Hasta la próxima.
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1: Los frutos del Espíritu no se viven de manera aislada. Son un estilo de vida que transforma completamente la forma en que pensamos, hablamos y actuamos. El crecimiento espiritual no ocurre de la noche a la mañana, pero cada día es una oportunidad para reflejar más de Dios en nuestra vida. No se trata de perfección, sino de transformación constante. Hoy evalúa qué fruto necesitas fortalecer y trabaja en él con intención. Gálatas 5, 22 al 23 nos dice: mas el fruto del Espíritu es amor, gozo, paz, paciencia, benignidad, bondad, fe, mansedumbre, templanza. Y contra tales cosas no hay ley. 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
2: ¿Cómo llevarse bien con la gente? Ponga freno a su lengua. Diga siempre menos de lo que piensa. Cultive un tono de voz bajo y persuasivo. A menudo, la manera de decir las cosas es tomada en cuenta más de lo que se dice. Haga pocas promesas y cúmplalas, cueste lo que costare. Nunca deje pasar la oportunidad de decir alguna palabra bondadosa y animadora acerca de alguien. Alabe el buen trabajo, no importa quién lo haya hecho. Si debe criticar, hágalo en forma constructiva y nunca por despecho. Interésese en los demás, en sus propósitos, bienestar, hogar y familia. Alégrese con los que se gozan y llore con los que lloran. Haga sentir a todos, por humildes que sean, que usted los considera importantes, y lo son, porque son seres humanos. Sea jovial, mantenga las comisuras de sus labios hacia arriba,

Oculte sus dolores, preocupaciones y chascos detrás de una sonrisa. Ríase con una buena anécdota y aprenda a contarlas. Mantenga la mente abierta a todas las cuestiones en debate. Discuta, pero sin enardecerse. Es señal de una mente superior estar en desacuerdo y al mismo tiempo ser amable. Deje que sus virtudes, todos tenemos algunas, hablen por sí mismas y niéguese a hablar de los defectos de los demás. Adopte por norma no decir nada de nadie a menos que sea algo bueno. Tenga cuidado de no herir susceptibilidades ajenas. Las agudezas y bromas gastadas a expensas de otros pueden herir donde menos se espera. No preste atención a los comentarios desagradables referentes a su persona. Simplemente viva de tal manera que nadie pueda creerlos. Los desórdenes nerviosos y la mala digestión son comúnmente el resultado de dejarse afectar por las calumnias. No se preocupe demasiado por la recompensa. Haga un trabajo, tenga paciencia y cultive un genio agradable. Olvídese de sí mismo y será recompensado. Procure superarse en su labor y en su conducta.

no son los títulos académicos lo que nos garantiza la correcta interpretación de las porciones bíblicas que estudiamos. Es más bien el emprender su estudio con un espíritu contrito y humillado y la disposición a ser enseñados. Nunca deberíamos emprender el estudio de la Biblia con el propósito de sostener nuestras opiniones preconcebidas. Más bien, debemos hacerlo con la actitud de dejarnos instruir por el Espíritu Santo. Al abrir las páginas de las Escrituras, actuemos con reverencia, sintiendo que estamos ante la presencia de Dios.

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1: Quiero seguir al que es camino, verdad y vida. Ninguna otra cosa anhela este pobre ser, porque solo Jesús lleva al Padre y la eternidad. La paz de Dios sea contigo y con los tuyos. Te habla el pastor Efrem Pagán Irizarri y este programa es en vivo. Estamos presentando una serie de mensajes en torno al más importante evento que sorprenderá a casi la totalidad de la humanidad. Nos referimos al regreso de Cristo. La sorpresa se deberá a la poca importancia que se da al anuncio reiterado de su regreso. Antes de entrar al tema de hoy, tenemos una invitación especial para ti y los tuyos. Se trata de una serie de temas de creciente importancia para los que esperamos y percibimos lo inminente del regreso de Jesús. Se trata de la serie Los 144.000 de El Apocalipsis. Es una serie de 10 lecciones que se lleva a cabo los días lunes a las 7:30 de la noche. Estamos de manera presencial en la calle Venus número 22 en Ponce, pero también nos pueden sintonizar a través de la plataforma Zoom y a través de la plataforma YouTube. Para información, puede llamar al 787-514-9458 en un horario fuera del horario de este programa. El tema número 2 fue presentado anoche, el número y la procedencia de los 144.000. El tema número 3 será presentado el próximo lunes, donde vamos a contrastar y vamos a ver contrastes y similitudes entre los 144.000 y la gran multitud. Vamos a estudiar Apocalipsis capítulo 7, versículos 9 y 10, lógicamente a la luz de toda la Sagrada Escritura. Así que la próxima lección será el próximo lunes, la semana entrante, el primer lunes del mes de julio del año 2026. Aquellos que utilizan la plataforma Zoom deben tener un número de identificación y ese número es el 533-466-0466. Repito, 533-466-0466. Eso no es un número telefónico, es un número de identificación. Para la plataforma Zoom, usted ingresa ese número en el buscador de la plataforma y desde la calle Venus número 22, el ingeniero David Lizardo le recibirá y le unirá a la transmisión. 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Vamos ahora al estudio de la palabra de Dios. Nuestro amado Padre, la Biblia es tu palabra. A través de ella podemos escuchar tu voz. Podemos recibir tus enseñanzas. Podemos tener respuesta a nuestras preguntas. Podemos encontrar aliento y dirección para nuestras vidas. Pretendemos en esta noche concentrarnos en un tema específico de la Biblia y para poderlo entender necesitamos que el Espíritu Santo obre en la mente del que habla y en la mente de los que escuchan, para que por tu gracia podamos entender lo que está escrito en tu palabra y eso nos sea de alegría y gozo para nuestros corazones, además de orientación para encauzar el resto de nuestras vidas por la ruta correcta. Lo pedimos en el nombre de Jesús.

Amén. Hace 2 martes estudiamos el tema número 26, las 9 cosas que las 10 vírgenes tienen en común. El martes de la semana pasada estudiamos el tema número 27, las 4 cosas que las 10 vírgenes difieren. Y hoy vamos al tema número 28, ¿por qué no compartieron el aceite? Lógicamente se han dado cuenta de que estamos estudiando la parábola de las 10 vírgenes de Mateo capítulo 25. En esta primera parte del tema vamos a ver lo que significa para las 10 vírgenes quedarse sin aceite. Y esto nos lleva a Mateo capítulo 25 y vamos a leer los versículos 6 al 8 que dicen así. Y a la medianoche oyó un clamor: aquí viene el esposo, salid a recibirle. Entonces todas aquellas vírgenes se levantaron y arreglaron sus lámparas. Y las insensatas dijeron a las prudentes: dadnos de vuestro aceite, porque nuestras lámparas se apagan. Al escuchar el clamor de la medianoche dado por un ángel, las 10 vírgenes se despertaron, las 10 vírgenes se levantaron, las 10 vírgenes extendieron sus manos a sus lámparas con el propósito de acondicionarlas. Las 10 lámparas, por el mucho tiempo que habían estado encendidas, se estaban apagando porque el aceite que tenía la lámpara se estaba agotando. 5 de las 10 vírgenes, específicamente las vírgenes insensatas, no tenían aceite extra para reabastecer sus lámparas. Sabían que sin aceite sus lámparas se apagarían, lo que significa que quedarían sin luz, se quedarían a oscuras y no podrían entrar a la boda. Salieron a recibir al esposo con las vírgenes prudentes, pero por su propia decisión no llevaron aceite extra con ellas. No previeron que sería necesario llevar aceite adicional o no querían sufrir la molestia de estar cargando y ocupando una mano adicional o no les pareció importante. Finalmente, estas 5 vírgenes insensatas se quedaron sin aceite, se quedaron sin luz y se quedaron incapacitadas para recibir y acompañar al esposo a la boda. Espiritualmente, ¿qué significa todo esto? Lo primero que tenemos que entender es que la lámpara representa a la Biblia y el aceite representa al Espíritu Santo. Y para que no quede duda de esto, miren lo que dice Primera de Samuel capítulo 16. Primera de Samuel capítulo 16, versículo 13 dice así: y Samuel tomó el cuerno de aceite y lo ungió de entre sus hermanos. Y desde aquel día el Espíritu del Eterno vino con poder sobre David. Dios instruyó a Samuel para que fuera a ungir a David como nuevo rey de Israel. Llevó con él un cuerno, probablemente un cuerno de cordero, lleno de aceite, y cuando llega allí, identifica a David, derrama el aceite sobre la cabeza de David, y dice el texto que desde ese momento el Espíritu de Dios vino sobre David. Vean qué fácil es encontrar el significado de los símbolos en la Biblia. El aceite representa al Espíritu Santo. Por lo tanto, las 5 vírgenes insensatas, por elección propia, quedaron destituidas del Espíritu Santo. Eso no es otra cosa que el pecado contra el Espíritu Santo. El carácter de las 5 vírgenes insensatas se desarrolló con imperfecciones. No estaban preparadas para el regreso de Cristo porque no llegaron a ser semejantes.

antes a Jesús. Todo seguidor de Cristo tiene un doble reto. Primero, tiene que instruirse y se instruye estudiando las Escrituras. Segundo, tiene que ser semejante a Jesús y eso lo logrará cuando el Espíritu Santo aplica la palabra de Dios a la experiencia diaria, cuando se asimila el conocimiento de la palabra de Dios. Jesús dijo, y registra Lucas en el capítulo 6 y versículo 40, lo siguiente, Lucas 6, 40. El discípulo no es superior a su maestro. El que sea bien instruido será como su maestro. El discípulo nunca superará a su maestro porque el maestro nuestro es perfecto. Y nosotros somos imperfectos. Lo más que podamos aspirar nosotros es a instruirnos bien para ser como nuestro maestro, para ser como Jesús. Los que esperan el regreso de Cristo debemos procurar ser como Él. Una cosa es lo que somos en este momento y otra es lo que tenemos que llegar a ser cuando se produzca la segunda venida de Cristo. Miren cómo lo dice el apóstol Juan en 1 de Juan capítulo 3 y versículo 2. 1 de Juan capítulo 3 versículo 2 dice, amados, ahora ya somos hijos de Dios. Y aunque no se ve aún lo que hemos de ser, sabemos que cuando Cristo aparezca, seremos semejantes a Él. Si se dieron cuenta, este versículo, 1 de Juan 3:2, presenta dos puntos distintos en la experiencia cristiana. El primer punto es, ahora ya somos hijos de Dios. Somos hijos de Dios por la fe en Cristo Jesús. Segundo, cuando Cristo aparezca, seremos semejantes a Él. En este momento somos hijos de Dios por la fe en Cristo Jesús. Pero cuando Cristo venga, seremos semejantes a Él. Así que hay un crecimiento que comienza en donde me encuentro y termina cuando alcance la semejanza de Cristo. ¿Y cómo se logra esto? Se logra gracias a la obra interior del Espíritu Santo. Sin el Espíritu Santo, sin el Espíritu de Dios, un conocimiento de su palabra no tiene valor. La teoría de la verdad, cuando no va acompañada del Espíritu Santo, no puede avivar el alma o santificar el corazón. Una cosa es leer la Escritura y aún memorizar la Escritura, y otra cosa muy distinta es permitir que la Escritura modifique nuestra conducta, cambie nuestro carácter. Si solamente recibimos la teoría de la palabra de Dios sin que esté acompañada por la obra interior del Espíritu Santo, entonces no se avivará nuestra alma, no se santificará nuestro corazón. Uno puede estar familiarizado con los mandamientos y también con las promesas de la Biblia, pero a menos que el Espíritu Santo grabe la verdad, el carácter no puede ser transformado. Lo que transforma el carácter de un ser humano no es el conocimiento de la Escritura, es asimilar la Escritura. Tengo que conocerla, pero hay que dar un paso más. Tengo que asimilarla. Tengo que asimilar ese conocimiento. Tengo que practicarlo. La palabra que se usa en esta cita es la palabra grave, con B, de grabar. Para que el conocimiento de la verdad nos beneficie, el Espíritu Santo tiene que grabar la verdad en nosotros. Y para tratar de entender lo que es grabar, recordemos la tabla de zafiro sobre la cual Dios escribió los 10 mandamientos. Moisés llevó un segundo juego de tablas, porque el primero Moisés lo había roto, lo había tirado contra el piso al ver que el pueblo de Israel

proyecto, un sentimiento y un recuerdo. Es fijar un concepto, un sentimiento y un recuerdo que afecte, que cambie, que enriquezca nuestra vida. La verdad debe grabarse en nuestras vidas. Tenemos que conocerla, tenemos que aceptarla, tenemos que practicarla. Y vamos a poner un ejemplo de lo que estamos diciendo. Como sabemos que Jesús no aprueba el consumo de bebidas embriagantes, usted, por amor a Jesús, por respeto a Jesús, abandonó el uso de bebidas embriagantes con su ayuda, con la ayuda del Espíritu Santo. Eso es lo que significa asimilar la palabra de Dios. He aprendido que Dios prohíbe eso, pues yo lo dejo de hacer con la ayuda de Dios. He aprendido que Dios quiere que yo sea de esta manera, pues lo seré con la ayuda de Dios. Eso es asimilar la palabra. Algo más con relación al Espíritu Santo. Sin la iluminación del Espíritu, los hombres no podrán distinguir la verdad de el error y caerán bajo las tentaciones maestras de Satanás. Hay declaraciones que parecen correctas, pero cuando uno las analiza más detenidamente, cuando uno las analiza con oración pidiendo la conducción del Espíritu Santo, puede identificar lo que es correcto y lo que no es correcto. Es el Espíritu Santo quien nos permite distinguir la verdad del error. Sin eso podemos caer bajo la tentación maestra de Satanás. En resumen, quedarse sin aceite es contristar al Espíritu Santo al punto de quedar sin discernimiento espiritual. Filipenses capítulo 1, versículos 9 al 11 dice lo siguiente. Filipenses 1, 9 dice, que vuestro amor abunde aún más y más en ciencia y discernimiento, para que aprobéis lo mejor, que seáis sinceros y sin culpa para el día de Cristo, llenos de los frutos de la justicia que viene por medio de Jesucristo. Si amamos a Dios, si queremos ser como Jesús, necesitamos conocimiento y necesitamos discernimiento que nos viene gracias al Espíritu Santo. Ese discernimiento y ese conocimiento nos permiten aprobar lo correcto y rechazar lo que no es correcto. Como resultado de dejar que la verdad sea asimilada en mi vida, entonces se llena de frutos de justicia por medio de Cristo. En resumen, el apóstol está diciendo que el discernimiento espiritual capacita para aprobar lo mejor y que eso lleva a ser llenos de los frutos de la justicia. Quienes buscan la dirección del Espíritu Santo y se rinden a su voluntad, lo tendrán de manera progresiva y creciente. Dice Isaías capítulo 30, versículo 21, si te desvías a la derecha o a la izquierda, oirás una voz detrás de ti que dirá, este es el camino, andad por él. Los hijos de Dios que asimilan la palabra de Dios se pueden equivocar, pero cuando se equivocan, el Espíritu de Dios habla a sus mentes o a través de alguna otra persona para indicarnos cuál es el camino que debemos seguir y para aconsejarnos a seguir ese, el camino verdadero. No buscar la conducción del Espíritu Santo, ni rendirse a la voluntad de Dios, lleva a la oscuridad, lleva a las tinieblas y separa del grupo de los que serán salvados. Bien. En esta primera parte del tema hemos visto lo que implica quedarse sin aceite. Vamos a la segunda parte del tema y ahora vamos a contestar la pregunta ¿por qué las vírgenes prudentes no compartieron el aceite extra que llevaron con las vírgenes insensatas? Y para entender eso comienzo diciendo que la religión de la Biblia es una experiencia personal y creciente con Dios por medio

medio de Cristo. Esa religión de la Biblia envuelve dos cosas: conocimiento y confianza. Conocimiento se refiere a lo que Dios ha revelado, a su palabra, y confianza se refiere a confiar en su dirección y en sus promesas. Jesús dio una instrucción y luego contrastó lo que es prudencia de lo que es insensatez. Esto aparece en Juan 15, versículos 4 al 6. La instrucción está en Juan 15, 4. Dice: permaneced en mí y yo en vosotros. Como la rama no puede llevar fruto por sí misma si no permanece en la vid, así tampoco vosotros si no permanecéis en mí. La instrucción es: permanece en mí. Permanece en mí y deja que yo permanezca en ti. Como la rama que se corta no puede dar fruto, nosotros los seres humanos tampoco podemos llevar fruto si estamos desconectados de Jesús. ¿Qué es prudencia? El versículo siguiente lo explica. Jesús dice en Juan 15:5: yo soy la vid, vosotros las ramas. El que permanece en mí y yo en él, éste lleva mucho fruto, porque separados de mí, nada podéis hacer. Entonces, ¿qué es prudencia? Prudente es el que permanece en Jesús y Jesús en él. Ese es el prudente. Va a llevar mucho fruto, porque sin Jesús no hay fruto. ¿Qué es insensatez? Y eso lo dice el siguiente versículo. Juan 15:6 dice: el que no permanece en mí es como la rama que se desecha y se seca. La juntan, la echan en el fuego y las queman. Entonces, ¿qué es ser insensato? No permanecer en Jesús, ni dejar que Jesús permanezca en uno. Eso es ser insensato. Y los insensatos son como las ramas que son cortadas del tronco del árbol y que están destinadas a secarse, a desecharse, a quemarse, a terminar siendo polvo sobre la tierra. Es imposible, amigo radio escucha, experimentar la piedad práctica si las grandes verdades de la Biblia quedan fuera del corazón. No es posible ser un cristiano maduro si no estoy conectado con Dios, estudiando su palabra, experimentando sus instrucciones, confirmando sus promesas. Las grandes verdades de la Biblia quedan fuera del corazón cuando no se valoran, cuando no se estudian, cuando no se practican, y eso equivale a rechazarlas. La religión de la Biblia debe entretejerse tanto con los asuntos que son muy importantes como con los asuntos que uno cree son de menor importancia. La religión de la Biblia lo abarca todo. Todo lo que tiene que ver con nosotros está abarcado por la religión de la Biblia. La experiencia personal con Jesús no es transferible. No es posible para los que tienen fe y gracia dividir su provisión con las que no la tienen. No es posible para quienes han efectuado una preparación del corazón impartir el beneficio de esto a los que apenas han hecho una preparación superficial. No es posible que un gemelo consuma el alimento por su hermanito. Cada uno debe consumir su propio alimento. Cada uno tiene que estar conectado por la fe con Jesús. El Espíritu Santo se recibe directamente de Dios. No se puede recibir por ningún otro medio. El Espíritu Santo desarrolla en nosotros el carácter cristiano y el carácter no es transferible. No puede comprarse ni venderse. Debe adquirirse. El Señor ha dado a cada uno la oportunidad de obtener un carácter recto mediante las horas de prueba. Estudiamos la Biblia, la asimilamos, vienen las pruebas, las superamos, el carácter se va formando
a la semejanza del carácter de Jesús.

0: En resumen, el aceite no se comparte porque representa el carácter alcanzado bajo la dirección e influencia del Espíritu Santo y el carácter es intransferible. Por eso es que el aceite no se comparte porque el aceite representa el carácter que es el fruto de la obra del Espíritu Santo en el corazón humano. Y vamos a tratar de resumir la última parte de este tema, consecuencia de no tener el Espíritu Santo. Y esto lo vamos a leer en Mateo 25, versículos 10 al 12, que dicen así. Mientras fueron a comprar, llegó el novio, y las que estaban preparadas entraron con él a la boda, y se cerró la puerta. Después vinieron también las otras vírgenes y dijeron, Señor, Señor, ábrenos. Pero él respondió, os aseguro que no os conozco. Lamentablemente, no solo cristianos comunes y corrientes, líderes reconocidos del cristianismo, quedarán fuera del reino de los cielos por no desarrollar el carácter cristiano. Miren cómo lo dijo Jesús en el Sermón del Monte. Mateo capítulo 7, versículos 21 en adelante dice, no todo el que me dice Señor, Señor, entrará en el reino de los cielos, sino el que hace la voluntad de mi Padre que está en los cielos. En aquel día muchos me dirán, Señor, Señor, no profetizamos en tu nombre, y en tu nombre echamos demonios, y en tu nombre hicimos muchos milagros. Entonces les diré, nunca os conocí, apartaos de mí, obradores de maldad. Jesús termina la parábola de las 10 vírgenes con la declaración de Mateo 25:13. Velad pues porque no sabéis el día ni la hora en que el Hijo del Hombre ha de venir. Velemos, velemos a la luz de la palabra de Dios, bajo la conducción del Espíritu Santo. Preparemos nuestros caracteres para el pronto regreso de Cristo. Mantengamos nuestras vidas conectadas con Jesús y que Jesús esté en nosotros a través del Espíritu Santo. Por favor, es importante trabajar, es importante ganar dinero, pero más importante es ser salvo, eternamente salvo. Y tenemos que aprender a seguir la instrucción de Jesús. El reino de los cielos se busca primero, todo lo demás vendrá por añadidura. Amigo, siga el consejo del Señor Jesús. Busca primero el reino de Dios y su justicia y confía en que todo lo demás vendrá por añadidura. Y el mismo Dios de paz te santifica por completo y todo tu ser, espíritu, alma y cuerpo se ha guardado sin culpa para la venida de nuestro Señor Jesucristo. Amén.
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Un día como hoy, 30 de junio, pero de 1876, los ministros de habla inglesa R.M. Kilgore y E.W. Farnsworth lanzaron la primera campaña evangelística en Dakota del Sur. El mensaje adventista llegó al área de Dakota del Sur a principios de 1873, cuando algunos miembros de iglesia escandinavos llegaron a este territorio. En unos pocos años, la fe adventista se extendió a otras personas de habla inglesa y más tarde, en 1881, a otros segmentos de población alemana y rusa. Según O.F. Fredrickson, las doctrinas adventistas fueron esparcidas cerca de Swan Lake en 1873 por el periódico escandinavo Advent Tyndale, establecido un año antes. Como la semilla sembrada por este medio había despertado el interés de muchos, Fredrickson hizo llamados insistentes para que enviaran ayuda ministerial. A principios de 1874, fue enviado el primer ministro adventista al territorio de Dakota. Era John F. Hanson, quien había sido agricultor y ministro bautista converso al adventismo por John Matison. El pastor Hanson, quien además del inglés hablaba la lengua escandinava, encontró a cuatro familias que guardaban el sábado en Swan Lake. Entre los primeros bautizados estaba O.F. Fredrickson, quien continuó liderando la obra después de la salida de Hanson. En febrero de 1873, Hanson regresó a Swan Lake y 14 nuevos miembros fueron adheridos, para un total de entre 40 y 50. Adoptaron el plan de benevolencia sistemática, por lo que prometieron $100 para el siguiente año y dieron a Hanson $25 por sus servicios. Esto significó un sacrificio debido a sus circunstancias. Un corresponsal del nombre F.M. Fredrickson reportó en la Review and Herald en 1876 que era el único americano entre este grupo de escandinavos y que esperaba que pronto la obra pudiera ser también dirigida en inglés. La obra se fue desarrollando hacia diferentes partes. En 1873, los Gibsons, una familia adventista que se había mudado a la vecindad de Elk Point Pleasant Grove, repartieron folletos y prepararon a las personas para la predicación de la palabra. Para 1876 se organizó una clase de 16 personas allí. G.W. Pond de Elk Point informó que desde 1874 la Review and Herald había sido recibida regularmente, que un hombre había sido convertido a las doctrinas

0: adventistas y que muchos otros estaban interesados. Él hizo la petición para que les fuera enviado un pastor, y esta fue respondida el 30 de junio de 1876, cuando los primeros ministros de habla inglesa, R.M. Kilgore y E.W. Farnsworth, lanzaron lo que probablemente fue la primera campaña evangelística bajo carpa en Elk Point, Dakota del Sur. La novedad de una reunión en carpa hizo que asistieran muchos. Cuando Farnsworth y Kilgore se fueron de allí, el 20 de agosto, dejaron un grupo de 24 miembros. La iglesia de Elk Point fue organizada el 2 de febrero de 1877 con una membresía de 26. Lección para hoy. Se necesitan misioneros para que trabajen en campos donde apenas se ha entrado con la verdad. Constantemente hay nuevos campos que abren sus puertas. Hay que traducir la verdad a diferentes idiomas para que todas las naciones puedan disfrutar de su influencia pura y vivificadora. Esta lección nos llega de El Evangelismo, página 300.
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¿Qué ocurre con alguien cuando muere? Tarde o temprano, todo el mundo se hace esta pregunta. ¿Hay algo más cuando alguien deja de respirar o se termina todo para siempre? La delgada frontera entre lo vivo y lo inerte acentúa este misterio, porque el ser humano no ha sido capaz de crear ni la más sencilla forma de vida. Para la ciencia, cuando una simple célula muere, no hay vuelta atrás. Casi todas las religiones han creído que el hombre continúa su existencia al morir gracias a la inmortalidad del alma. Pero, ¿es eso cierto? ¿Tenemos un alma inmortal que se libera del cuerpo y viaja a algún lugar cuando alguien muere? La Biblia tiene respuestas muy claras. Si quieres, puedes descubrir en 2 minutos la verdad sobre la muerte. ¿Estás preparado? ¡Comencemos! La primera mentira registrada es la promesa de Satanás al hombre. No moriréis. Es la antigua doctrina del alma inmortal. Curioso, ¿verdad? Se le han dado diferentes matices. El alma va al cielo, al paraíso, se reencarna, alcanza el nirvana. Muchas propuestas, pero ninguna respeta el planteamiento bíblico. El hombre no tiene un alma inmortal. Lee Ezequiel 18. El alma que peque, morirá. Para entender qué ocurre al morir, hay que saber qué ocurre al existir. Génesis 2 describe la formación del hombre. Polvo de la tierra, más aliento de vida, es igual a un alma viviente. El aliento de vida es la energía divina que da vida a la materia. Por eso el alma no es lo que tengo, es lo que soy. Sin aliento de vida, el alma muere y la materia se desintegra. La confusión ha venido por el lenguaje. El término traducido como alma en la Biblia significa persona, vida, aliento, apetito, deseo, voluntad. Abarca todo el ser, por eso en Levítico 21 se describe un cadáver como un alma muerta. Lo importante es que en la Biblia alma nunca se refiere a algo consciente separado del cuerpo. El término espíritu indica vitalidad, valor, ira, energía. Por ejemplo, en 1 Samuel 30, cuando vuelve el espíritu nadie resucita, solo se recuperan las fuerzas al comer. ¿Y cuándo se aparecen espíritus de seres queridos? No son ellos. El enemigo se disfraza hasta de ángel de luz. Es la única forma de mantener el engaño.

Por eso Dios prohíbe estas prácticas. La Biblia no describe la muerte como una transición en ningún lugar, sino como un sueño. El mejor ejemplo, Juan 11. Lázaro había muerto, pero Jesús dijo que estaba durmiendo. ¿Dónde estaba Lázaro? ¿En el cielo? No. Descansando en la tumba. Y Jesús lo despertó. La Biblia dice que los que duermen nada saben. No sufren, no piensan. Están en la memoria de Dios hasta la resurrección. 1 Corintios 15. Sonará la trompeta y los muertos resucitarán transformados. 1 Tesalonicenses 4. Los muertos en Cristo resucitarán primero. Dios traerá con Jesús a los que durmieron en él. La resurrección convierte en absurda la creencia en un alma inmortal, porque la inmortalidad será el regalo de Dios al hombre cuando la muerte sea vencida y la vida vuelva a ser eterna. Esa es la verdad sobre la muerte. Piensa por un momento. ¿Qué sentido tendría la resurrección si la gente estuviera ya en el cielo con Dios? ¿Te imaginas a Jesús diciendo, hay que bajar, te tengo que resucitar? ¿Para qué? Estando ya en el cielo. Aunque sea diferente a lo que siempre has oído, leído, visto en películas o imaginado, la Biblia es muy clara al respecto. Que no te confundan. Y como siempre, recuerda, la mayoría puede estar equivocada.

Te escribo porque tengo necesidad de decirte algunas cosas de mi vida que me pesan profundamente y que solo tú puedes comprender. Aunque me duele confesar mi verdad, ha llegado el momento de decírtelas. No había tenido tiempo antes. Amigo, no tuve tiempo de escucharte, mucho menos para merecer tu amistad. Pero la verdad, siempre consideré que contigo no iba a poder hacer negocios. Tu conversación me parecía intrascendente. Sentía que iba a perder mi tiempo sin sentido. Sé que me buscaste más de una vez, que tenías necesidad de que te escuchara y esperabas mi comprensión y mi consuelo. Pero la verdad, mi tiempo se lo dediqué a aquellos que me dejaban dinero. Ahora entiendo qué importante es tener un amigo sincero y no simplemente socios en la utilidad. Ahora me doy cuenta que la amistad es un solo corazón que late en dos cuerpos y que es la expresión sublime del amor. Te confieso que me siento solo y que he valorado que únicamente lo barato se compra con dinero. Que un amigo sincero no tiene precio. No tuve tiempo de amar a mis padres, aquellos ancianos que dieron la vida por mí, aquel hombre que puso todo su esfuerzo en forjar en mí un ser de provecho, y aquella mujer que tejió mi alma con su ternura y paciencia, que cuidó de mí hasta el final de sus días y que siempre me concedió su comprensión y perdón. Pero, ¿cómo fastidiaban sus achaques de viejos? ¿Y quién iba a tener tiempo de soportar sus eternas palabras y anécdotas, repetidas una y mil veces, vividas en el pasado? Recuerdo cómo esperaban noticias mías, haciendo suyas mis derrotas y alegrías. Ahora que soy padre, comprendo que el amor es en esencia paciencia y capacidad de perdón. ¿Cuánto me toleraron? Pude haberles dado un poco más de mi tiempo en su soledad. No tuve tiempo para estar cerca de mi hermano. Guardábamos tantas rencillas y discusiones. Fuimos concebidos en el mismo vientre y las mismas lágrimas curaron nuestras heridas. Sé que me necesitaba, pero nunca lo conquisté como amigo. Pudimos ser entrañables compañeros. No tuve tiempo de amar a mi pareja, cuya ofrenda de adolescencia fueron su juventud y sus ilusiones. No tuve tiempo de darle el amor que buscaba cuando se unió a mí. Cuántas injusticias y humillaciones sufrió, porque creía que no comprendía mi lucha y realización. Ahora sé que su silencio fue presencia y compañía, que era parte de mi aventura verdadera de vivir. Pero la olvidé en el camino. No tuve tiempo de amar a mi nación, tierra a la que pertenezco, tierra que todos los días me ofreció sus frutos, lugar de oportunidades, de realizaciones, origen de mis hijos y de mi hogar. Solo me serví de ella, encerrándome en mi bienestar, no comprendiendo el esfuerzo que hicieron mis antepasados, ni la sangre que tantos valientes derramaron para ofrendarme su libertad. Cuánta injusticia a mi alrededor, cuánta necesidad de chicos marginados, de campesinos con manos encallecidas que ven sus esperanzas truncadas. Pero yo solamente tenía tiempo para mi bien vivir. Después de todo lo que ha dado, reflexiono.

0: mi país no ha sido malo conmigo. ¿Habré sido yo bueno para con mi nación? No tuve tiempo de amar a mis hijos. Estaba siempre tan atareado en cosas tan importantes como son la televisión, las finanzas, el trabajo diario y todas esas cosas que los pequeños no entienden. Les debo las caricias que siembran la generosidad en el corazón de los niños, el escucharles para que sientan la dulzura de la compañía, el patear la pelota para que aprendan a darle espacio a la alegría, una sonrisa para que aprendan a sonreír a la vida. No tuve tiempo de verlos crecer, pues yo justificaba mi ausencia por su bien. Tenía tanto trabajo que me olvidé de forjarlos para una vida superior. Qué equivocado estaba. Me preocupé por darles todo lo necesario, pero me olvidé de forjarles un corazón que tuviera ideales y fortaleza para vivir. Recuerdo sus caritas de niños y sus miradas, suplicándome un beso de ternura. Pero creía que yo no tenía tiempo para cursilerías. Al adolescente lo marginé y me negué a comprenderlo en su despertar, a buscarle un destino alto y noble y apoyarlo en su dura realización. No tuve más que críticas y sermones severos que únicamente me alejaron de él. Ahora me pregunto, ¿qué calidad de hijos heredé al mundo? A ti, mi Dios, amigo mío, te pido ahora que conoces mis secretos, que me des un poco más de tiempo para que me acompañes en mi vejez. Te pido nos hagas comprender que el tiempo no perdona y que es nuestra vida lo único que podemos ofrecer a los seres que amamos y que nos aman. Me arrepiento, Señor, porque no tuve tiempo de poder ser feliz. Quisiera tener tu presencia cerca de mi alma, ahora que he decidido vivir. Señor, ¿no será demasiado tarde para que me decida a amar? Te prometo, Señor, que hoy será el primer día del resto de mi vida y que hoy tendré tiempo para ser feliz.
1: Esta es la hora en nuestros estudios, 7 y 28 minutos. 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
3: Saludos amigos, bienvenidos al programa de hoy de Salud para Todos. Para comenzar vamos a tener una oración para pedir la bendición de Dios. Nuestro Dios y nuestro Padre Celestial, te invitamos en esta hora para que nos asistas con tu bendición, con tu presencia. Bendice a cada uno de los oyentes y que el tema de hoy sirva de gran ayuda para sus vidas. Te lo suplicamos en el nombre de Jesús.

Nuestro tema para hoy, el desarrollo de las enfermedades. Amigos oyentes, según el Diccionario de Herencia Americana, la enfermedad es una condición anormal de un organismo o parte de él, especialmente como consecuencia de infección, debilidad inherente o estrés ambiental que perjudica el funcionamiento fisiológico normal. Toda enfermedad es una señal de un déficit químico en el cuerpo. La herencia y el ambiente son dos contribuyentes principales de toda enfermedad. El ambiente se refiere a todos los químicos en nuestra vida y alrededores que tienen un efecto en nosotros. La herencia representa debilidades recibidas, que son fuerzas constantes dentro del cuerpo que tienden a conducirlo hacia la enfermedad. Hipócrates dijo que nunca entenderemos la enfermedad hasta que conozcamos nuestro alimento. Él enseñó que la enfermedad es el resultado de la clase de vida que llevemos, que es de fabricación propia, el resultado final de un abuso de larga duración en la forma de pobres hábitos de vida, nutrición defectuosa y otros factores ambientales destructores de la salud. La gente vive de las justificaciones. Ellos acusan a Dios, a la naturaleza, a otras personas y al ambiente, pero nunca

a sí mismos, pudieran alcanzar la salud por sí mismos si pusieran en orden sus vidas y vivieran la vida que enfatiza la naturaleza creada por Dios con sus poderes curativos y restauradores. Las enfermedades se desarrollan a través de etapas. La primera es el nivel agudo. Aquí los desperdicios son eliminados en forma de catarro, flema, mucosidad, material ajeno o toxinas. Cuando el cuerpo está haciendo esto, se le llama un proceso de limpieza. En la mayoría de los casos, este proceso de limpieza nunca debe ser interferido. Aquí el cuerpo está listo, deseoso y apto para realizar su propia curación en su propio modo. Es la mejor oportunidad que tenemos para cooperar con la naturaleza. El segundo nivel de desarrollo de la enfermedad es el subagudo. Este ocurre cuando usamos medicamentos como medida supresora y llevamos las descargas catarrales de vuelta al cuerpo. La condición que existe entonces representa el comienzo de la enfermedad. Cuando esta etapa es suprimida con drogas, se produce dolor, fiebre, malestares e incomodidad. El dolor y la incomodidad son señales de avisos para que hagamos algo beneficioso para la condición. La crisis curativa, que en ese momento ha llegado, es una reacción aguda que llega cuando el cuerpo todavía tiene la energía para expulsar la materia tóxica. El tercer nivel es la etapa crónica. En esta, los agentes curativos son forzados a tomar un asiento distante. La naturaleza es abrumada por las drogas, el aire y el agua contaminados y por los alimentos chatarra. La vitalidad está disminuyendo y la enfermedad crónica nos llega. Las enfermedades crónicas son fabricadas. Nosotros comemos y bebemos para traerlas a la existencia. Esta crisis curativa que ha llegado es una reacción que resulta de la dominación de las condiciones de la enfermedad sobre las fuerzas curativas del organismo. El cuarto nivel de desarrollo es la etapa degenerativa. Esta representa la pérdida casi total de la función de un órgano o tejido. Aquí el cuerpo está tan débil que es casi imposible fortalecerlo. Revertir esta etapa solo puede ocurrir bajo los más intensos métodos de limpieza del cuerpo. Es el momento cuando debemos darnos cuenta de que hemos obtenido las consecuencias que siguen a nuestros hábitos autodestructores, que no debemos o que no deseamos cambiar. La ciencia médica generalmente se basa sobre la idea de que existe una entidad llamada enfermedad, que es causada por influencias externas, y que dicha enfermedad puede ser expulsada y eliminada cuando se encuentra una droga apropiada para la misma. Pero tal enfermedad es abordada sin ningún conocimiento de su causa. Por lo tanto, lo que es atacado es el efecto de la enfermedad, porque en la mayor parte de los casos, la causa real se dice que es desconocida. Buscar la causa de la enfermedad, por lo tanto, se convierte en un asunto de tratar el efecto de la enfermedad y no la causa. Estamos razonando de efecto a causa y no de causa a efecto. Pero un efecto no es la causa, y tratar un efecto no es tratar la causa. Los efectos de la enfermedad son los síntomas de la enfermedad, y tratar los síntomas de la enfermedad no es tratar la enfermedad. La causa de la enfermedad puede ser seguida por una cadena de síntomas de esa enfermedad
cualquier

de los cuales a menudo es señalado como la causa de la enfermedad, porque estos siguen uno detrás de otro en un modo de causa y efecto. La causa básica, sin embargo, no ha sido aún determinada, pero debe ser descubierta a fin de eliminar completamente la enfermedad. Si un dolor de cabeza es causado por la presión de la sangre en el cerebro, el dolor de cabeza es el efecto de la presión, la cual es la causa del dolor de cabeza, pero la presión es también un efecto de una causa que la produce. En este caso, la causa básica todavía no ha sido determinada y por lo tanto ambos, el dolor de cabeza y la presión, son síntomas de la causa básica que pudiera ser impurezas en el sistema. Podemos reducir o eliminar la presión con drogas, pero esto es meramente mejorar un síntoma. La causa básica de este modo no es afectada. La enfermedad es salud dañada, y la forma apropiada de estudiar la enfermedad es estudiando la salud y toda influencia que es favorable o no favorable para mantenerla. La enfermedad no ocurrirá a menos que la causemos, y la causamos si vivimos de forma contraria a los principios de vida y las leyes de la salud. Hagamos una pausa para escuchar una melodía.

teoría de los gérmenes en la enfermedad, que dice que los microbios entran al cuerpo y causan enfermedad allí dentro. Drogas y vacunas son usadas para destruir estos gérmenes y evitar que hagan daño al cuerpo. Pero Pasteur censuró su propia teoría en su lecho de muerte al decir: Bernard está en lo correcto. El microbio es nada. El ambiente es todo lo importante. Claude Bernard, un fisiólogo francés, reclamaba que las semillas de la enfermedad, es decir, los gérmenes o microbios, no crecerían causando enfermedad a menos que el ambiente fuera favorable para su multiplicación. Antoine Beauchamp, quien también fue contemporáneo de Pasteur, enfatizaba que los microorganismos patogénicos son una manifestación secundaria de un estado de toxicidad en el cuerpo. Él creía que no existen bacterias específicas, sino que una clase de bacterias es cambiada a otra clase, y de nuevo a la anterior al alterar las condiciones ambientales de alimento y temperatura que pueden cambiar bacterias mortales a otras inofensivas y viceversa. Es la condición del huésped lo que determina la conducta de los gérmenes. El doctor Ray Rife probó en su laboratorio que al alterar el ambiente, él podía cambiar bacterias inofensivas en otras letales. Él clasificó todas las bacterias patogénicas en 10 grupos y demostró que cualquier organismo dentro de las bacterias inofensivas podía ser cambiado a cualquier otro organismo dentro de los 10 grupos, dependiendo del medio de cultivo con el cual se alimente y crezca. Por ejemplo, al cambiar el medio de cultivo en tan poco como 2 partes por millón de volumen, él podía cambiar el bacilo coli en un periodo de 36 horas a un bacilo tifo. De ese modo, él alteró los estados de salud al alterar el ambiente. Las bacterias y los viruses se convierten en peligrosos solamente cuando el balance natural del cuerpo es trastornado. El doctor René Dubois mencionó al resfriado común y a la disentería bacilar como 2 enfermedades que los experimentos habían encontrado eran prácticamente imposibles de transmitir solamente por contacto, pero que se contraen fácilmente cuando el balance interno había sido perjudicado, perturbado. Luego señaló que los antibióticos, al curar una enfermedad, dejan a la persona mucho más susceptible a otras. En vez de ser aniquiladas por los antibióticos, las bacterias tienen a menudo la capacidad de simplemente cambiarse a una especie diferente que no es afectada por los antibióticos y que nos trae nuevas y hasta ahora desconocidas enfermedades. La aceptación ciega de las teorías de Pasteur son el motivo de la incapacidad de las medicinas modernas para hacer frente a las enfermedades degenerativas. Mientras la medicina moderna trate la enfermedad en vez de al paciente e intente curar en vez de prevenir, las enfermedades continuará fracasando. Es la mala salud lo que causa las bacterias que van adelante causando la enfermedad específica determinada por la forma que han tomado. Si pensamos que los gérmenes son la causa de la enfermedad, entonces podemos usar drogas para matarlas, pero en ese proceso haremos daño al cuerpo de otras maneras. En la mayoría de los casos, una sobreabundancia de gérmenes

0: no puede vivir en un cuerpo saludable. El sistema inmune destruirá su capacidad de crecimiento. Gérmenes causantes de enfermedades están todo el tiempo presentes en el cuerpo humano, pero se mantienen controlados por un sistema inmune que funciona bien. Los gérmenes crecen y se multiplican porque hay algo en el cuerpo con lo cual pueden alimentarse. Esa es la razón principal para cuidar nuestros cuerpos. Debemos mantenernos sanos. Debemos estar limpios y sanos por dentro primero, y entonces no seremos afectados por los gérmenes que están fuera. Los gérmenes juegan una parte muy importante en las labores del cuerpo. Es en la descomposición de la materia orgánica muerta que los gérmenes son empleados por la naturaleza. Son agentes de desintegración de los desechos o materia tóxica. Los gérmenes descomponen la basura en nuestro sistema. Los gérmenes son parte de los resultados de la enfermedad, no su causa. Son ayudadores, traídos allí por la naturaleza para librar al cuerpo de la enfermedad. Ellos desaparecerán cuando se haya dispuesto de la materia tóxica del cuerpo. La investigación ha demostrado que los gérmenes pueden cambiar su tamaño y forma y hacerse del tamaño de un virus. La forma de bacteria no produce cáncer, pero la forma de virus sí la produce. Destruir los gérmenes ignora la causa real de la enfermedad. Si la transferencia de gérmenes del resfriado de una persona a otra causa un resfriado en la segunda persona, es porque estos gérmenes encuentran terreno fértil en forma de materia tóxica en la segunda persona, lo cual les permite propagarse. Nadie que esté limpio y saludable por dentro puede ser afectado o ser víctima de la infección del germen. Personas con salud ordinaria tienen en sus cuerpos los mismos gérmenes que se dice son la causa de esas enfermedades infecciosas. Los factores predisponentes son entonces una vitalidad disminuida y un cuerpo trabado por las impurezas. Amigo oyente, debemos esforzarnos por tener el mejor cuidado de nuestros cuerpos. Si queremos evitar las infecciones, las enfermedades crónicas y las degenerativas, aprendamos a vivir de acuerdo con las leyes que Dios puso en la naturaleza. De este modo, tendremos salud y vida abundante.
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0: Esta es la hora en nuestros estudios. 8 en punto.
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